0: lo que significa que si la Torá no te manifiesta tu necesidad de justificación por la obra de un Redentor y de un Mesías, entonces esa religión no te beneficiará en lo absoluto. Leemos, mira de nuevo. Y de todas estas cosas, las cuales ustedes no son capaces por la ley de Moisés de ser justificados, dice, en este, todo el que cree es justificado. Así que es solo en este mensaje, que hallamos la justificación. ¿De qué hablamos? Noten que él pone juntas estas dos cosas. ¿Qué cosas? El perdón de los pecados y la justificación. Solo a través del perdón que viene por un medio, y solamente un medio, el Evangelio, a través del único Salvador, el Mesías, Yeshua Minasrat, Jesucristo. Es solo por medio de él que podemos tener la justificación, y esa justificación es necesaria para que Dios te reciba en su reino. Así que habla sobre esto y luego dice en el verso 40, por lo tanto, estén atentos. ¿Atentos a qué? A que no venga sobre ustedes lo que está dicho en los profetas. Los profetas hablaron sobre un pueblo que era duro de cerviz, un pueblo que no creía, un pueblo que simplemente se negó a confiar en Dios. Y por esto dice, estén atentos para que ninguna de estas cosas que fueron dichas por los profetas vengan sobre ustedes. Verso 41. Dice, estén atentos o miren aquellos de ustedes que son burladores. Es decir, que escuchen las promesas de Dios que se cumplieron en el Mesías Yeshua, pero se burlan de ellas. O noten la siguiente palabra, se refiere a personas que piensan mucho sobre algo, solo piensan y piensan, pero nunca responden al asunto. O ustedes que esconden, que ocultan, que no se aferran a algo, sino que simplemente lo dejan de lado. Esta palabra también puede significar hacer que algo desvanezca. Entonces, con el mensaje de poder, con el mensaje de transformación, ¿qué hacen ellos? Básicamente lo destruyen para sí mismos y no lo comparten además con otros. Porque la obra que yo obro en sus días es una obra en la que ustedes no creerán, aun cuando alguien se las cuente en detalle. Está hablando proféticamente. Estas no son palabras de Pablo. Está tomando la revelación de los profetas en referencia a Israel, señalando que Israel tendrá un endurecimiento de corazón, que algunos se burlarán del mensaje, otros pensarán en él y nada más, mientras que otros ocultarán el mensaje de salvación y no creerán en la obra que él está haciendo en sus días, a pesar de que se les ha proclamado abiertamente. Pasemos ahora al verso 42. El 42, este verso, representa una transición. Llegamos al final del drash de Pablo. Eso significa su mensaje, su sermón, su tiempo de enseñanza. Y noten lo que ocurre. La siguiente palabra aquí tiene que ver con irse, partir o abandonar un lugar. Y dice, y la sinagoga fue abandonada por los judaítas. Debemos hacer aquí una distinción entre los judaítas, los líderes, aquellos que se aferraban no a la palabra de Dios, sino a las tradiciones de los ancianos, y el pueblo judío en su mayoría. Y noten lo que dice. Y después de partir de la sinagoga de los judaítas, dice aquí, que los gentiles les rogaron que el siguiente Shabbat hablasen con ellos estas palabras. Estoy consciente de que muchas veces repito las mismas cosas, pero mi intención es repetir las cosas importantes. Con mucha frecuencia la gente tiene problemas para entender lo que intento comunicar, y es mi culpa. Entonces, para resolver esto y buscar enmendar mis errores, digo las mismas cosas, esperando mejorarlas un poco cada vez. Hay dos construcciones para el término palabra en la Biblia, y no me refiero a cualquier palabra, sino a la palabra de Dios. Existe el término logos, y logos es una especie de palabra lógica, no para nosotros, sino para Dios. Esta palabra representa lo que es lógico, o lo que podríamos decir es el propósito, el plan, la voluntad de Dios. Y existe un segundo término, rima. Y rima, algunos dicen rema, está bien, yo prefiero rima. Esta palabra tiene que ver, muy importante, con una palabra de poder, una palabra de transformación. Lo que vemos aquí no es solo el proyecto de Dios, la revelación de sus planes, sino que Pablo está hablando de palabras de transformación y dice que los gentiles, la gente de las naciones, ellos le rogaron que el siguiente Shabbat hablase con ellos estas palabras, verso 43. Y una palabra para soltarse vemos aquí. Entonces, una vez más, descubrimos que ellos salieron de la sinagoga. El tiempo de la reunión había terminado. Estaban despidiéndose, como dice una traducción. Y note que dice que muchos de los judíos los siguieron. Debemos entender que los judaítas se fueron, pero quedó un remanente del pueblo judío, un numeroso remanente. Y dice que muchos de los judíos, y no solo del pueblo judío, sino que también aquellos que eran piadosos, es decir, aquellos que eran adoradores, los prosélitos. Y dice que siguieron a Pablo y a Bernabé. Entonces, ellos eran personas que respondieron de entre los prosélitos, personas temerosas de Dios, de quienes hablábamos anteriormente. ¿Y qué más dice? ¿Quiénes? Descubrimos aquí que hablaban con ellos y los persuadían a permanecer, ¿dónde? En la gracia de Dios. Entonces, noten, vemos aquí una promesa enunciada. Vemos que la misericordia es elevada en dos ocasiones. Y vemos también términos como la fe y el perdón de los pecados y ser justificados. Y todo esto se resume en una frase, la gracia de Dios. La gracia de Dios es poderosa para cumplir muchas cosas, de acuerdo con la voluntad y los propósitos de Dios en tu vida. Así que Pablo los anima, junto con Bernabé, a quienes eran de los judíos y de los prosélitos, hablándoles y persuadiéndoles a que permanezcan en la gracia de Dios. Verso 44. Y el siguiente Shabbat, es decir, esto ocurre ahora en el siguiente Shabbat. Verso 44. Casi toda la ciudad se congregó para escuchar la palabra de Dios. No podemos evitar notar aquí que en este pasaje de la Escritura hay un gran énfasis en la palabra del Señor, la palabra de Dios, esa palabra rema, una palabra que trae transformación. El siguiente Shabbat, las cosas fueron muy distintas. Pablo fue bienvenido. Les mencioné que probablemente era reconocido gracias a su trasfondo farisaico, por haber sido un hombre considerado fariseo de fariseos. Recuerden lo que dijo Pablo en Filipenses capítulo 3. Y lo que se enfatiza es la forma como le dieron la bienvenida. Pero noten que ahora habrá un cambio. Leemos en el verso 44. Y el siguiente Shabbat, casi toda la ciudad se reunió para oír la palabra de Dios. Verso 45. Pero los judaítas, viendo la multitud, se llenaron de envidia o de celos. Entonces, ¿su enfoque estaba en quién? En sí mismos. Recuerden lo que les pregunté. ¿Cuál es la diferencia entre el típico individuo judío y los judaítas? Una cosa. Los judaítas, ellos se aferraban a las tradiciones de los ancianos, originadas en interpretaciones del hombre. Mientras que estos otros que seguían a Pablo y a Bernabé, eran individuos judíos también, junto a los prosélitos que temían a Dios, estos gentiles. Pero lo que les interesaba eran las promesas de la palabra de Dios, la verdad de las Escrituras, lo que Dios había dicho en el pasado y que ahora se estaba cumpliendo o se había cumplido ya en su generación. Entonces mira de nuevo el verso 45. Y los judaítas, viendo la multitud, se llenaron de envidia y hablaron en contra de lo que había sido dicho por Pablo. ¿Qué estaba diciendo él? Solamente la verdad, fundamentada en las Escrituras. Pero los judaítas siempre estaban en desacuerdo con la palabra de Dios. Ellos hablaron en contra, y esa palabra es la palabra anti y lego. Lego significa hablar. Entonces, lego con el prefijo anti significa yo hablo en contra. Anti es en contra. Hablaban en contra y también blasfemaban. Lo que ellos decían con el fin de justificar sus deseos era blasfemo para Dios, era blasfemias contra Dios. Pero mira lo que ocurre en el verso 46. Pero, y me gusta esta palabra aquí, en contraste con, pero Pablo y Bernabé hablaban con valentía, diciendo, a ustedes era necesario. Y esta palabra, según enseñan los eruditos, tiene que ver con una especie de mandamiento divino. Dice, era necesario que a ustedes primero se les predicara la palabra de Dios. Pero dice, mas ustedes la han rechazado o ustedes la han desechado y se han juzgado a sí mismos como indignos. ¿Indignos de qué? De la vida eterna. Aprendamos esto. La vida eterna, ¿cómo podemos entenderla? Como vida de reino. Ellos no querían vivir de acuerdo con la verdad del reino. Y no era porque no lo entendieran. Palabras muy fuertes. Ellos rechazaron, desecharon lo que Dios quería hacer, lo que les estaba revelando. Noten de nuevo. Lo rechazaron y se juzgaron a sí mismos indignos de la vida eterna. Verso 47. He aquí, nos volvemos hacia las naciones. Aquí no está Pablo solo. Todos ellos, este grupo, dice nosotros, hemos ido a la comunidad judía y nos han rechazado. Así que vamos ahora a las naciones. Lo que Pablo encuentra aquí con Bernabé y los demás que los acompañaban no era algo único. Y por esta razón, Dios usó eso para tomar ese mensaje a los gentiles. Y les diré que esto es profético. Lo veremos justificado en las Escrituras. Una vez más, verso 47. Porque así el Señor nos ha mandado. Dice, te he puesto por luz a las naciones. Él los ha hecho luz a las naciones, y esa luz es revelación, para que ustedes sean para salvación hasta los confines de la tierra. Esto demuestra cuán amplio, cuán extenso es el deseo de Dios de salvar a la humanidad. Ahora, lo que descubrimos aquí es que Israel puede ser un instrumento para ello, pero si Israel lo rechaza, Dios usará ese rechazo, como vemos en el libro de Romanos, para la salvación de las naciones. ¿Significa que toda nación es salva? No. ¿Todo judío está perdido? No. Pero nunca olvides que en los últimos días habrá una renovación de este mensaje de una manera poderosa para una gran masa de personas judías en esos últimos días. Mira de nuevo el verso 47. Porque así el Señor nos ha mandado y dice, te he puesto por luz a las naciones para que ustedes sean para la salvación hasta los confines de la tierra. Todo esto es verdad de las Escrituras. Pasemos al verso 48. Debemos pasar algo de tiempo, algunos minutos, en este verso 48, porque ha sido traducido casi sin excepción de manera incorrecta. porque muchos han querido traer una doctrina teológica a este texto que no deberían traer. Con frecuencia en tu Biblia cambia el orden. Permítanme simplemente decir lo que dice el verso 48 literalmente. Y las naciones, escuchando, se regocijaron y glorificaron la palabra del Señor. Y eso es bastante directo y creo que la mayoría de las traducciones lo expresa bien. De nuevo, las naciones en plural, las naciones, escuchando, se regocijaron y glorificaron la palabra del Señor. ¿Y cuál es la siguiente palabra? Y ellos creyeron. Esto es muy importante. Leímos sobre todos los que creyeron anteriormente en este capítulo. Lo vimos un par de veces después. Y la siguiente palabra es una que la mayoría de las Biblias ponen después, al final del verso. Pero no deberían. Ellos creyeron, dice. Y todos los que, noten esta siguiente palabra, con frecuencia pretenden poner una palabra muy pesada ante ella. Aquellos que estaban ordenados para vida eterna. Esto es lo que diré. Es Dios ordenándolos a ellos para vida eterna, lo que causa que ellos crean. Pero este es el problema. Lo que descubrimos aquí es que el creer no está en modo pasivo, es decir, ellos no fueron llevados a creer. Ellos eligieron creer. Y fue el hecho de creer lo que trajo un resultado. ¿Los hizo qué? Bien, sus Biblias dirán ordenados, dispuestos o señalados. Pero esta misma palabra, la palabra tazo, esta misma palabra aparece muchas veces y puede significar poner algo, designar algo. Pero es una designación con pasión. Es una designación con una acción. Y les daré un ejemplo de esto. Vayan, por favor, a Primera a los Corintios. Primera a los Corintios en su último capítulo, capítulo 16. Mira, por favor, el verso 15. Primera a los Corintios, capítulo 16, verso 15. Noten lo que dice. Y yo les ruego, hermanos, ustedes saben que la casa de Estefanos es las primicias, es decir, los primeros creyentes, en Acaya y para el ministerio de los santos, noten lo que dice, ellos se han, ¿qué? Se han hecho adictos. La palabra que vemos aquí es una palabra de compromiso. Cuando algo es designado, yo designo este día, es con un propósito. Hay un resultado, algo ocurrirá. Y lo que dice es esto. Ellos creyeron, regresemos al texto. Ellos creyeron y todos ellos, dice que debido a que creyeron, todos como resultado de haber creído, es que ellos fueron hechos comprometidos, fueron designados, fueron apartados. ¿Para qué? Para vida de reino, para vida eterna. Entonces, es incorrecto decir, bueno, aquellos a quienes Dios elige o designa u ordena para vida eterna son quienes terminarán creyendo. Es la designación de Dios la que los hace creyentes. Esa es una teología falsa. Lo que la Escritura dice es que ellos creyeron y el haber creído causó que ahora se comprometieran, se dispusieran a la vida de reino, a la vida eterna. Es una vida de reino que dura por siempre y siempre. Pero la vida eterna se experimenta desde hoy, no solo cuando muramos, sino desde el momento en el que creemos. Y esto es lo que el texto está diciendo. Pasemos ahora al verso 49. Y la palabra era llevada, la palabra del Señor era llevada a través de toda esa región. Maravilloso. El mensaje, ese mensaje, dejó esa sinagoga y penetró hacia toda aquella región, verso 50. Y los judaítas, no el pueblo judío, sino los judaítas, ellos, y leemos aquí una palabra que significa estar en contra, incitaron a personas para enfrentarse unas con otras. Dice que perturbaron, podríamos decir, a mujeres piadosas, mujeres santas, y también a quienes eran honorables, también mujeres honorables, y los principales, la gente más prominente de la ciudad, y levantaron un alboroto, promovieron una persecución en contra de Pablo y de Bernabé, al punto de que los echaron, los expulsaron de su distrito. Entonces, debido a lo que Dios estaba haciendo por medio de Pablo y Bernabé, los judaítas los expulsaron de su distrito. Verso 51. Pero estos sacudieron el polvo de sus pies. Sacudieron el polvo que estaba sobre sus pies y se fueron para Iconio. Este lugar, Iconio, está hoy en día en Turquía. Creo que de hecho es la cuarta ciudad más grande de Turquía y es una fortaleza islámica muy dura. Así que se fueron a este lugar y por supuesto eso fue mucho antes de que el Islam existiera. Se fueron allí y noten cómo termina la escritura en el verso 52. Y los discípulos, dice, fueron hechos llenos de gozo. Debido a lo que estaban haciendo a llevar el Evangelio, el resultado de eso era que estaban llenos de gozo y también del Espíritu Santo. Recuerden, este libro, el libro de Hechos, comprende los hechos de los apóstoles, pero es el Espíritu Santo dentro de ellos quien obra. Y noten que existe una conexión entre la obediencia, el gozo y esa unción del Espíritu Santo, esa manifestación del Espíritu Santo en la vida de las personas. Bien, concluyamos con esta declaración, y esta es que tomemos una decisión de ser como Pablo y Bernabé, que tomemos la verdad y la declaremos, revelando la buena promesa de Dios, aquella que fue proclamada por los profetas durante generaciones y que ahora, por los últimos, digamos, 2,000 años, esa promesa está disponible para podernos aferrar a ella, para darnos gozo, para darnos y producir una unción que está fundamentada en el hecho de que nuestros pecados son perdonados, que hemos sido justificados y nos hemos convertido en el pueblo de Dios. Noticias emocionantes para un pueblo emocionado. ¿No te emociona esto? Que tú conoces a Dios, y si no lo conoces, puedes arreglar eso ahora mismo. Simplemente di, Dios, yo no soy digno de tu gloria. Yo no he vivido de acuerdo a tu voluntad. He violado tus mandamientos, soy un pecador. Pero Dios, yo creo que tú enviaste a tu Hijo unigénito a este mundo y Él vivió una vida perfecta, llamando al mundo a arrepentirse, de modo que cuando fue a la cruz, aquel que no cometió pecado, se hizo pecado por nosotros y recibió el castigo por todos los pecados del mundo. No se trata de una expiación limitada, sino de una expiación completa al pagar el precio de todos los pecados del mundo de todos los tiempos. Señor Dios, yo lo invito a Él a mi vida, confieso mi pecado y ahora seré un hijo del Dios viviente para servirle a Él. No soy salvo por mis obras, sino que soy salvo para servir. Así que respondo a ese llamado, confieso mi pecado, creo en el Mesías, acepto su sangre derramada como el pago por mis pecados. Envía tu Espíritu Santo a mi vida para que pueda caminar contigo, conocerte, adorarte y manifestar tu verdad y tu gloria en mi vida. Si haces esta oración, Dios te transformará. Puedes tener la seguridad de ello. Bien, cerramos con esto. Hasta la próxima semana. Shalom desde Israel.
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0: Shalom, brothers and sisters all over the world.
1: Shalom, hermanos y hermanas de todo el mundo. Sean bienvenidos a la discusión de hoy. Y como siempre, te damos la bienvenida, Baruch. ¿Cómo estás? Estoy muy bien, Cristian, gracias a Dios. ¿Qué tal tú y tu familia? Todos muy bien, alabado sea Dios. Hermanos y hermanas, hoy tendremos otra discusión que hemos titulado 8 razones por las cuales creemos que Yeshua o Jesús volverá pronto. Ahora, debemos ser sinceros, como siempre. Debemos de alguna manera limitarnos en cuanto al tiempo que duran nuestros videos. Pudiésemos incluir muchísimo más que 8 razones. Sin embargo, nos enfocaremos en 8 elementos particulares por los que creemos que el Mesías volverá muy pronto. Antes de iniciar, y verán esto en la primera de nuestras láminas, creo que ambos estamos muy de acuerdo con esto, Baruch. Y es que nosotros jamás estableceremos fechas. Muchos ministerios hacen eso. Hay autores que escriben libros y ponen fechas, pero nosotros no lo haremos. ¿Algún comentario de apertura, Baruch? Sí, resulta muy incorrecto establecer fechas. La Biblia dice que nadie sabe el día ni la hora. Por lo tanto, es antibíblico hablar de fechas. Pero somos llamados a estar preparados. Somos llamados a velar. Y este es un término muy importante. De hecho, el Mesías utiliza 3 palabras diferentes hablándole a la iglesia para instarnos a velar. Por lo tanto, si somos llamados a velar, debe haber algo a lo que debemos prestar atención. Deben haber señales. Y realmente de eso es de lo que se trata este video. Así es. Si estás listo, Baruch, empezaré a compartir mi pantalla. Muy bien. Como dijimos hace un momento, nunca fijaremos fechas. Allí lo ven en negro y en rojo para nuestras audiencias en inglés y en español. Y con esto en claro, empecemos, Baruch. Ahora, aquí tenemos las 8 razones juntas. Y las estaremos revisando en detalle. La primera a la izquierda nos habla sobre un aumento del conocimiento. A su lado, el engaño. Luego, la apostasía. Una convergencia que, de hecho, está ocurriendo. Un gobierno satánico mundial que se establecerá. Un preludio a la marca de la bestia. El evangelio predicado en todo el mundo. Y un enfoque muy importante, por supuesto, en Israel. Empezaremos a analizar cada uno de estos puntos desde la perspectiva de la Biblia. Iniciemos leyendo Daniel 12:4. Pero tú, Daniel, cierra las palabras y sella el libro hasta el tiempo del fin. Muchos correrán de un lado a otro y el conocimiento aumentará. Tus comentarios, Baruch. Algo que noto es que no se trata solo del aumento del conocimiento, sino que muchos correrán de un lado a otro. Hoy en día vemos cómo la gente está desplazándose alrededor del mundo entero. Tenemos la habilidad de viajar con facilidad hoy en día, o al menos era así antes de la situación del COVID, y estamos regresando a la normalidad ahora. Pero como lo indicas bien, el conocimiento se incrementará. No conozco las estadísticas, pero he escuchado cosas ridículas, las cuales estoy seguro que son ciertas. Lo que pasa es que son realmente increíbles en cuanto a la enorme cantidad de información que cada día se añade y que sigue creciendo, lo cual es una clara señal de los últimos días. Y lo que nos dice es que el libro de Daniel tiene ahora la habilidad para percibirlo y entenderlo, por lo cual debemos estudiarlo. Cuando dice allí, cierra las palabras y sella el libro, noten que dice, hasta el tiempo del fin, y este aumento del conocimiento es una pista para nosotros, una exhortación. Estudiemos el libro de Daniel, hay mucho allí dentro que nos ayudará a prepararnos para el regreso del Mesías. Amén, gracias. Ahora, esto es muy importante, Mateo 24, del 3 al 5. Ahora, mientras estaba sentado en el monte de los Olivos, los discípulos se le acercaron en privado diciendo, «Dinos, ¿cuándo serán estas cosas y qué señal habrá de tu venida y del fin del siglo?» Y respondiendo Jesús les dijo, «Mirad que nadie os engañe, porque vendrán muchos en mi nombre diciendo, «Yo soy el Cristo», y a muchos se engañarán». Creo que es importante antes de darte la palabra, Baruch, que lo primero que Yeshua menciona sobre el fin de los tiempos es que la señal será el engaño, que habrá un intenso incremento en el engaño. Yo lo veo así. Si esto es lo primero que él menciona, deberíamos realmente prestar atención al asunto. ¿Qué piensas, Baruch? Estoy de acuerdo. El engaño es un indicador clave en los últimos tiempos y de la cercanía del regreso del Mesías. Una de las preguntas que deberíamos hacernos es, ¿de dónde vendrá este engaño? Y la respuesta rápida e impulsiva que muchos dan es, vendrá del enemigo, y es verdad, pero noten lo que dice el Mesías al final del pasaje. Dice, porque muchos vendrán en mi nombre, así que estamos hablando de gente que supuestamente es creyente, porque vendrán en su nombre y proclamarán que yo, es decir, que Yeshua, es el Mesías. Entonces este verso nos dice que muchos vendrán y te dirán, claro que sí, Yeshua, Jesús, es el Mesías. Ellos te dirán eso. Ellos profesarán ser creyentes, pero la verdad es que serán fuente de engaño. Es decir, que al menos hasta cierto grado, este engaño saldrá de la misma iglesia. Por esto resulta tan importante conocer este libro y estudiarlo para presentarnos aprobados, porque en muchos lugares tienen una cruz, utilizan este mismo libro, se congregan para adorar al Mesías. Pero esos pueden ser lugares que, a la verdad, son fortalezas del enemigo. Y necesitamos discernimiento espiritual. Así que es muy importante que hagamos estudios y videos como este para darle fundamentos a la gente sobre qué esperar y cómo identificar las señales de advertencia. Exactamente, Baruch, y por eso hemos hecho varios videos exponiendo a falsos maestros y lobos disfrazados de ovejas, cumpliendo básicamente lo que nos manda Efesios 5:11. No tengan nada que ver con las obras de las tinieblas, sino más bien, denúncienlas. Pero sin embargo, Baruch, aunque el 95% de los comentarios y correos que recibimos son positivos, y alabamos a Dios por eso, todavía me sorprende que hayan personas defendiendo ministerios como los de Stephen Furtick, Hillsong, Bethel, Kenneth Copeland, Benny Hinn, y la lista crece más y más. Realmente me entristece que la gente todavía no vea con claridad el evidente engaño que involucran estos grupos. Y como dijiste, el engaño surge desde la propia iglesia. Antes de avanzar, ¿algún otro comentario en este sentido, Baruch? No, yo solamente hago eco y estoy de acuerdo con todo lo que has dicho. Ok. Este pasaje habla de la convergencia de la que hablábamos. Mateo 24, del 6 al 8, cuando el Mesías dijo, y oiréis de guerras y rumores de guerras. Mirad que no os turbéis, porque es necesario que todo esto acontezca, pero aún no es el fin, porque se levantará nación contra nación y reino contra reino, y habrá hambres, pestilencias y terremotos en varios lugares. Todo esto es el principio de dolores. Antes de darte la palabra, hemos visto lo que está pasando con la guerra en Ucrania y en otras naciones, la OTAN, ahora también involucrándose, pero no está limitado solo a ese lugar, hay tantísimos conflictos ocurriendo en todo el mundo, monstruos levantando sus horribles cabezas de nuevo, y esto está sucediendo al tiempo que crece el hambre. Hay escasez en el abastecimiento de alimentos, países están declarando que se encuentran en estado de emergencia por hambre, así que, todo esto está convergiendo al mismo tiempo, y el Mesías dijo muy claramente que no nos turbemos porque estas cosas deben suceder primero, pero el final no habrá llegado aún. ¿Qué piensas? Como sabes, he estado viajando estas últimas semanas y gracias a Dios ya estoy de vuelta en Israel. Pero mientras viajaba, vi en las noticias algo, no recuerdo al reportero, pero él estaba dando las noticias y hablaba sobre la guerra en Ucrania, sobre conflictos en África, tensiones entre India y Pakistán, entre India y China, entre China y Taiwán, y en otros lugares. Sabemos que la guerra aún continúa en Siria, y hay mucho conflicto allí con Irán. Así que estos rumores de guerra están muy, pero muy presentes. Y del mismo modo, vemos que los terremotos están incrementándose. Estos eventos están incrementándose rápidamente y no falta mucho para que el mundo entero se encienda en un alboroto global. Hay tanta inestabilidad y fragilidad en la política, en la economía, conflictos sociales. Damos gracias a Dios porque recientemente la Corte Suprema en los Estados Unidos tomó una decisión para proteger la santidad de la vida, pronunciándose en contra del perverso caso de Roe versus Wade, pero eso al mismo tiempo permitió que aflorase la hostilidad y se generase una clara división entre quienes opinan distinto. Y por lo tanto espero que la gente se dé cuenta que las cosas pueden cambiar muy rápidamente. Hay muchas fuentes de inestabilidad y conflicto, y como sabemos, un simple fósforo a veces puede provocar un gran incendio. Y asimismo algo puede ocurrir para producir un caos global. Y me gusta la palabra convergencia. Creo que hablamos de esto hace un par de años, cuando me la dijiste por primera vez en este sentido. Realmente me pareció apropiada y se grabó en mi mente porque esto es exactamente lo que vemos, una convergencia de todo lo que el Mesías dijo. Un punto más, ¿estás usando la versión New King James en inglés o Reina Valera en español? Sí, correcto. La razón por la que lo sé es porque esta versión incluye la palabra pestilencias o pestes. Si utilizaras una de las versiones más modernas que están basadas en el texto griego alternativo, la palabra pestilencias es omitida. Hace poco tuve una gran discusión con alguien, pero cuando leemos en Lucas, en ambos textos griegos, tanto en el Textus Receptus como en el Nestle Allen, que es el texto crítico, en Lucas, cuando leemos el paralelo de este pasaje, allí sí aparece pestilencias. Así que los mejores manuscritos sí hablan sobre estas pestilencias, y no creo que hasta ahora hayamos visto nada en lo absoluto parecido a lo que Dios señala en su palabra al hablar de las pestilencias que vendrán. Lo que veremos serán enfermedades realmente serias que no tendrán índices de recuperación del 99.algo%, sino que su mortalidad será mucho, pero mucho más terrible que lo que hemos visto hasta ahora entre la población mundial. Prepárense, estas cosas sucederán. Él advirtió esto a los discípulos y les dijo que a pesar de todo, el fin todavía no habrá llegado. Entendamos, creo que en el versículo anterior él utiliza dos palabras diferentes. Cuando los discípulos le hacen la pregunta, ¿cuándo será el final de los tiempos? Esta es una redacción diferente a cuando Yeshua dice aquí que es el fin que aún no ha llegado. O luego cuando dice que entonces será el fin. La palabra que utiliza en el original griego es diferente a la que utilizan los discípulos. Eso nos enseña que hay una diferencia entre el fin de la era de la iglesia, que es a lo que se refiere el Mesías, y el fin de los tiempos, que es a lo que aluden los discípulos. Amén. Me gustaría tocar un tema a raíz de lo que tan acertadamente has dicho. Yo también me gozo con esta decisión en contra del caso Roe versus Wade, que le da cierta esperanza de vida a tantos bebés que no han nacido aún. Pero tal como dices, esto ha encendido un fuego y ahora vemos a mucha gente pro-aborto protestando con tanto odio. Y realmente se nota allí el espíritu del anticristo, ese espíritu de homicidio. Porque no importa lo que digas o cómo la gente pretenda camuflarlo, esto es homicidio. El aborto es asesinato. Y este tema está dividiendo naciones. Incluso aquí en Australia hay gente que está protestando en contra de esa decisión. Y es realmente una señal de estos tiempos, el ver este nivel de división y de alboroto. Pero volvamos al tema. Segunda a los Tesalonicenses 2:3. Que nadie os engañe de ninguna manera, porque no vendrá ese día sin que primero venga la apostasía y se manifieste el hombre de pecado, el hijo de perdición. Antes de darte la palabra, Baruch, esta apostasía que leemos aquí, o la caída, como se lee en inglés, creo que hay un par de cosas que podemos discutir aquí, Baruch. Y quiero decir que siempre estoy atento a que las personas escriben en los comentarios cosas y cuando hacen preguntas también. Hay algunos argumentos. Hay dos argumentos principales sobre esto que nos han escrito, que ese día no se refiere al rapto, al arrebatamiento, nuestra esperanza bendita, sino que realmente habla es de la segunda venida, porque ellos creen, yo no estoy de acuerdo con ellos, pero ellos creen que nosotros, la iglesia, no llegará a ver al anticristo. Sé bien que tu posición es que sí veremos al anticristo antes del rapto de la iglesia, pero creo que es importante cuando hablamos de la caída, de la apostasía, aclarar esto. Por tanto, ¿cuál sería tu respuesta a estas personas que piensan que esto no tiene nada que ver con el rapto porque la iglesia no verá al anticristo? Ellos aseguran que de lo que esto se trata es de la segunda venida del Mesías. Es un tema muy importante y te agradezco que me des la oportunidad de hablar al respecto. El verso que muestras en pantalla es el verso 3, y quiero animar a las personas a que lean el verso 1 para ver que él se está dirigiendo a creyentes, puesto que utiliza el término hermanos, que incluye a hombres y a mujeres por igual, y les habla de nuestra reunión con él. Primero dice la venida y usa el término parousía, así que es la venida del Señor. Pero también dice nuestra reunión con él. A todos nos resulta familiar el término sinagoga, que es una palabra griega. Esta palabra aparece aquí, pero con un prefijo. Sinagoga simplemente es la unión del término hago, que significa venir o dirigirse, y la palabra sun, que significa con. Entonces es venir con o reunirse. Lo interesante es que la palabra sale aquí unida a epi, que es un prefijo adicional que significa reunirse con alguien o reunirse hasta algo. Así que lo significativo aquí es que el término implica que nosotros nos reuniremos con él. Entonces, esto no puede ser la segunda venida. ¿Por qué? Porque para la segunda venida nosotros vendremos con el Mesías. Él no nos estará reuniendo porque desde el rapto la Escritura dice, anímense, porque una vez que suceda el rapto, estaremos para siempre con él. En el rapto nos reuniremos con él. Cuando vemos los indicadores del verso 1, allí claramente se está hablando del rapto, y por esta razón, en el verso 3, cuando dice, en este verso que tienes en pantalla, cuando dice, ese día, si lo lees en contexto, se refiere al día de Cristo. Yo estoy consciente de que muchas traducciones lo han colocado como el día del Señor, pero eso está basado en el texto crítico que ha resaltado lecturas alternativas a las originales, es decir, palabras que probablemente no están en los mejores manuscritos, sino que resaltan las diferencias, las más notables diferencias. Y sobre lo que tenemos aquí, le he preguntado a mucha gente, ¿cuántas veces se menciona el día del Señor en el Nuevo Testamento? Porque en el Antiguo se menciona con frecuencia, justo de esa forma, el día del Señor. Bien, la respuesta correcta es una sola, en primera a los Tesalonicenses 5:2. Las demás veces que encuentras el día del Señor en tu Nuevo Testamento es porque ha sido traducido erróneamente, ya que el término correcto conforme al texto griego es el día de Cristo, o el día de nuestro Señor Jesucristo, o el día del Señor Jesús. De estas tres maneras aparece en 6 ocasiones. Así que lo que el Nuevo Testamento busca enfatizar, porque se dirige a los creyentes, es el día del Mesías, el cual es un sinónimo para el rapto. Por su parte, el día del Señor no tiene que ver con los creyentes. Entonces, ¿por qué Pablo le hablaría a los creyentes sobre el día del Señor? El contexto es que los tesalonicenses estaban preocupados porque pensaban que se habían perdido de algo. Estaban confundidos ante tanta persecución y sufrimiento, por lo tanto se preguntaban, ¿qué es esto? ¿Por qué estamos atravesando estas persecuciones en plural y tribulaciones en plural? ¿Por qué estamos atravesando esto? ¿Será que nos perdimos de la esperanza bendita? Y por esto Pablo, en el capítulo 2, les dice, no, ustedes no se la perdieron, porque tal como vemos en pantalla en el verso 3, dice, no se dejen engañar porque ese día, y hablamos del día de Cristo según el contexto, no llegará a menos de que primero venga la caída, la apostasía, y el hombre de pecado sea revelado. Te puedo asegurar, no es simplemente lo que yo creo, sino que estoy seguro, basado en las Escrituras, de que antes de que suceda el rapto, el anticristo estará operando en la tierra. Me encantaría estar equivocado, pero cuando leo las Escrituras, encuentro que no hay manera alguna de que sea viable la doctrina de que seremos removidos antes de que el anticristo inicie su accionar. Ojalá fuese así, pero no es la realidad bíblica. Sí, y antes de que los defensores del rapto pretribulacional empiecen a publicar sus comentarios, sé que ellos lo que dirán es que la Biblia dice que no veremos la ira de Dios. Y en eso estamos de acuerdo, pues es algo que también está muy claro en las Escrituras. Sabemos con total seguridad que como cuerpo de Cristo no atravesaremos la ira de Dios. Sin embargo, siempre animamos a todos a orar devotamente por esto, orando y analizando las Escrituras en detalle, y por supuesto que estamos abiertos a sostener discusiones en torno a este tema, basadas en el respeto. Pero avancemos. Apocalipsis 13, del 1 al 2. Entonces me paré en la arena del mar y vi subir del mar a una bestia que tenía 7 cabezas y 10 cuernos, y en sus cuernos 10 diademas, y en sus cabezas un nombre de blasfemia. Y la bestia que vi era semejante a un leopardo, sus pies como de oso y su boca como de león. El dragón le dio su poder, su trono y gran autoridad. Y dejamos la referencia allí para que revisen también

Esto es exactamente lo que comunica esta escritura. Es una señal de la que tenemos que estar muy pendientes, y me refiero a cómo los gobiernos están haciendo esto mismo. Es casi como que existiese un líder oculto, alguien que está influenciando a los gobiernos a tomar las mismas decisiones sobre distintos temas. Vemos un común denominador. Y la verdad sea dicha, los gobiernos de hoy en día no avanzan en dirección a Dios, sino que se alejan aceleradamente de Él. Vemos gran hostilidad contra las cosas de Dios, especialmente en lo que se relaciona con Yeshua, con la fe en Él y su mensaje. Más y más observamos que si promovemos la Biblia y defendemos lo que ella literalmente dice, somos tildados de fanáticos, de intolerantes, nuestro mensaje es considerado discurso de odio y se nos está marginando más y más, sentando las bases para una futura persecución. Así que esta escritura es excelente. Y en efecto, advierte que una de las señales es la llegada, el establecimiento de un gobierno mundial que en última instancia, quizás no inicialmente, pero en última instancia, será gobernado directamente por el anticristo. Prepárense porque está en el horizonte. Amén. Apocalipsis 13, 16 al 18. Él hace que todos, pequeños y grandes, ricos y pobres, libres y esclavos, reciban una marca en la mano derecha o en la frente, y que nadie compre ni venda sino el que tenga la marca o el nombre de la bestia o el número de su nombre. Aquí está la sabiduría. El que tenga entendimiento, calcule el número de la bestia, porque es número de hombre. Su número es 666. Hemos hecho varios videos juntos, Baruch, hablando sobre la marca de la bestia. Compartimos desde nuestra perspectiva bíblica, según vemos en las Escrituras, que la inyección no es la marca de la bestia, y otras cosas tampoco lo son, pero ciertamente, bien sea para evaluar la tecnología, ajustar las agendas de los gobiernos, o ver cómo pueden con esto controlar todo el escenario, ciertamente están preparando el terreno para lo que discutimos anteriormente. Este único gobierno mundial que impondrá la marca de la bestia de modo que la gente no podrá comprar ni vender nada sin ella. Ya hemos discutido esto antes en detalle, Baruch. A nadie se le va a engañar al respecto. La gente conscientemente lo entenderá y conscientemente aceptará recibir esa marca, sellando su lealtad para con el anticristo. Nadie será engañado para colocarle eso. Pero creo que hemos visto ya cómo se prepara el escenario por medio de todos estos elementos que acabo de mencionar. Pero, ¿cuál es tu opinión, Baruch? Sí, una vez más hago eco de tus reflexiones. Estoy de acuerdo con ellas con toda sinceridad. Cuando leemos este verso que dice, aquí está la sabiduría, ¿crees que se está refiriendo a los perdidos? ¿A quienes no conocen a Dios y lo han rechazado? No. Esto habla con aquellos que tienen sabiduría y estamos hablando de una sabiduría divina que se origina con la presencia del Espíritu Santo en nosotros. Yo creo con plena certeza que cuando vemos el texto, esto nos habla de que tengamos ánimo, todos los que se oponen a esta situación. Esto no le habla a los no creyentes. Una de las cosas que le digo a la gente, y no me estoy saliendo por una tangente porque este es el centro del asunto, yo no veo en las Escrituras que habrá una gran ola de evangelismo después del rapto. Sí vemos que un tercio de Israel llegará a la fe, pero no por evangelismo, sino que mirarán a aquel que fue traspasado, estarán buscando al Mesías y cuando vean y experimenten su liberación, allí es cuando llegarán a la fe. No sucederá por alguna especie de grandioso avivamiento de evangelismo que ocurrirá supuestamente después del rapto. A este concepto de gran tribulación, mucha gente no sabe dónde ubicarlo, no entienden en qué momento sucederá ni a qué personas abarcará. Ellos asumen que esto tiene que ver con la ira de Dios, pero yo argumentaría que más bien se trata de la ira y persecución del anticristo contra los creyentes. Si analizamos detenidamente lo que dice Apocalipsis 7. No vemos en ningún lugar de las Escrituras que se hable sobre 144,000 evangelistas judíos. Muéstrame esas Escrituras. Lo que sí vemos es a 144,000 personas que provienen de las tribus de Israel, pero ¿dónde dice que ellos son evangelistas? ¿Dónde está ese pasaje? Y yo conozco la base lógica para esa teoría, que está muy mal hecha, por cierto, y busca vincular dos porciones de la Biblia para decir que son causa y efecto. Conozco sus argumentos bien, pero
Eso no es lo que dice la Escritura.

0: Lo que encontramos es que será un ángel. En Apocalipsis 14:6, ese ángel es quien tendrá el evangelio eterno y lo difundirá por todo el mundo, y no esos 144,000 supuestos evangelistas judíos. De cualquier modo, no debemos simplemente repetir lo que oímos, sino hacer un estudio profundo de toda la Biblia, cuidando los detalles y siendo capaces de basar lo que creemos en las Escrituras. Y esto que vemos aquí es muy claro. Aquí vemos esto en Apocalipsis 13, y lo que diría es lo siguiente. Si pueden subir un poco más en sus Biblias, ustedes que nos escuchan ahora mismo y buscan en el mismo capítulo, pero en los versos 7 y 8, si leen allí, estaremos leyendo sobre este mismo anticristo haciendo la guerra ¿contra quién? Contra los santos. Y para demostrar que aquí le está hablando a la iglesia, dice en el verso 9 que aquel que tenga oídos. Eso mismo es lo que le decía a las siete iglesias de Asia Menor, esa frase, el que tenga oídos, que oiga. Es una referencia a la iglesia. Debemos identificar las claves del texto para poder llegar a la verdad, y no simplemente repetir lo que dicen otras personas con su defectuosa metodología para interpretar las Escrituras. Debemos dejar que las Escrituras nos hablen y respondan a la pregunta, ¿por qué este imperio del anticristo hará guerra contra los santos? ¿De qué santos está hablando? Muy importante que respondamos estas preguntas antes de definir nuestra escatología.
1: Amén, gracias. Un verso muy importante es este de Mateo 24:14. Y será predicado este evangelio del reino en todo el mundo para testimonio a todas las naciones, y entonces vendrá el fin. Mi pregunta para ti, Baruch, pues sé que es una pregunta que la gente se puede estar haciendo. Esta escritura está hablando específicamente cuando se refiere al fin. ¿Se está refiriendo al rapto o a la segunda venida?
0: Está hablando sobre el rapto. ¿Cómo lo sabemos? Como lo vemos en pantalla, este versículo está en Mateo 24:14, donde dice, «Entonces vendrá el fin». Primero el mensaje del Evangelio tiene que ser proclamado. Lo interesante es, ¿quién proclama el Evangelio? El ángel es quien lo hace. Puede que también personas, pero definitivamente no los 144,000, porque en la escatología de todo el mundo, ellos vendrán después del rapto, de acuerdo con la gran mayoría. De cualquier forma, está hablando del final de la era de la iglesia. Muy importante que lo entendamos. Y luego, ¿qué pasa? Esto va de la mano con la abominación desoladora, de la que habla Pablo en el pasaje que habíamos mencionado, de 2 a los Tesalonicenses capítulo 2. Y después vemos en Mateo 24, a partir del verso 16, que el énfasis ya no estará en los discípulos, sino en el pueblo judío, especialmente sobre los que están en Israel. ¿Y qué sucederá? Se desatará gran persecución, gran tribulación. No es la gran tribulación, pues no lo dice así, sino gran tribulación. Y existe una gran diferencia entre la frase del libro de Apocalipsis 7, donde dice la gran tribulación, con respecto a lo que dice Mateo 24:21, donde dice que habrá gran tribulación. Dos términos diferentes que hablan de dos tiempos diferentes y dos grupos distintos de personas que atravesarán por ambas tribulaciones. Es muy importante que prestemos atención a todas las claves de la Biblia. El fin del que se habla aquí es el fin de la era de la iglesia, el cual será materializado con el rapto.
1: Amén, gracias. El último texto por hoy está en Isaías 43:6. Diré al norte, dámelos, y al sur, no los retengas. Trae a mis hijos de lejos y a mis hijas desde los confines de la tierra. Este, por supuesto, es uno de los muchos pasajes que encontramos en la Biblia con respecto al regreso del pueblo judío a la tierra de Israel, una señal clave de los últimos días. Sé que desde 1948, por supuesto, masivas cantidades de judíos se están reubicando en Israel, lo cual es maravilloso. Quizás algunos que nos escuchan no estarán de acuerdo conmigo, pero lo enfatizaré. La tierra de Israel es la tierra del pueblo judío y de nadie más. No es de los autoproclamados palestinos. Es la tierra del pueblo judío. Tienes la palabra, Baruch, para tus comentarios al respecto.
0: Vemos que esta escritura se está cumpliendo en nuestros días. Estaba enseñando en una conferencia hace poco menos de una semana y mencionaba allí que esto me parece admirable. Hace aproximadamente un año, el aeropuerto de Israel estaba cerrado. Ningún vuelo entraba, ningún vuelo salía, pero se dieron ciertas excepciones, ¿Cuáles excepciones? Las que traían nuevos inmigrantes de diversos lugares del mundo a Israel. A pesar de que el gobierno clausuró el aeropuerto, Dios dijo, tengo un propósito, estoy retornando a mi pueblo, y se dio esta excepción. Yo evalúo eso como otro fuerte testimonio de que los gobiernos pueden tener sus planes, pero si Dios quiere traer a su pueblo de vuelta a su tierra, Él puede hacerlo, y es exactamente lo que hemos visto. Como mencionaba antes, hemos visto que una de las realidades que la guerra de Ucrania ha producido es que personas judías que antes no tenían la menor intención de radicarse en Israel, lo están haciendo ahora, y no solo desde allí, sino desde otros lugares del mundo también. Esta semana, Mijael, quien dirige nuestro ministerio en Rusia y Ucrania, organizó una conferencia que celebramos en Minsk, Bielorrusia, y allí existe un creciente número de creyentes judíos que desean venir a Israel. Mijael está trabajando junto a nosotros por medio de su organización, desarrollando un programa para facilitar y ayudar a quienes están en Bielorrusia y en otras naciones para que puedan retornar a la tierra de Israel. Esto está ocurriendo en nuestros días. Tendríamos que ser espiritualmente ciegos para no ver estas 8 situaciones convergiendo en un mismo punto, con el fin de decirle a la iglesia que nos estamos acercando a un evento maravilloso, nuestra esperanza bendita. Amén. Maravillosos y emocionantes tiempos que estamos viviendo. Sé que hay mucha negatividad en el mundo alrededor nuestro. Pareciera que cada día algo malo surge que jamás hubiésemos imaginado, pero al mismo tiempo, es maravilloso cómo la profecía de la Biblia se está cumpliendo ante nuestros ojos, resaltando la perfección de las Escrituras y de la Palabra de Dios. Tus comentarios finales, Baruch. Dios está obrando. Él se está moviendo. Debemos abrir nuestros ojos y aprender de las Escrituras. Estudiemos juntos. Realmente me gustó el comentario que hiciste. Si no estamos de acuerdo en algo, podemos sentarnos juntos y sumergirnos en las Escrituras con amor, buscando la verdad, no buscando defender mi opinión o tu opinión, sino buscando la verdad y orando para que el Espíritu Santo sea nuestro maestro, que Él nos guíe y abra nuestros ojos y los ojos de los demás para recibir la verdad que Dios quiere que su gente conozca e implemente. Dios hace grandes cosas y te garantizo que mientras más le busco, más cambios entiendo que debo hacer en mí. Así que todos necesitamos estudiar para mostrarnos aprobados. Dios quiere hacer grandes cambios en mi vida y en la vida de todos. Él está dispuesto a hacerlo. Seamos sumisos, seamos humildes y sumerjámonos en la palabra de Dios. Amén. Antes de despedir, Baruch, creo que realmente necesitamos ánimo estos días. Por supuesto, el ánimo proviene de la palabra de Dios. Como dijiste, debemos buscar la guía y el consejo del Espíritu Santo. Desde el inicio del video dijimos que nosotros no hablamos de fechas, pero el Señor nos está dando señales. Él no vendrá a nosotros como ladrón en la noche. La gente que cita ese verso lo hace en el contexto incorrecto. Eso no habla de la iglesia, pues no estamos en tinieblas. Así que si será dentro de 3 o 5 o 10 años, no lo sabemos. Pero no pensamos que estemos muy lejos de verlo. ¿Cuáles son tus comentarios finales, Baruch, para los creyentes que oyen este mensaje? ¿Cómo pueden prepararse? Porque vemos tantas falsas doctrinas como el mandato de los 7 montes de la iglesia Betel, según los que todo el mundo estará perfecto antes del regreso de Yeshua, una total falsedad. ¿Cuáles comentarios tienes de ánimo y dirección para que la gente pueda estar preparada para la venida del Señor? Sean humildes, enseñables, sigan en la búsqueda, enfóquense en la obra del Señor, practiquen la justicia, involúcrense en buenas obras, no se hagan meros espectadores, sino que sean una influencia para los demás y sean de bendición para los demás. Hablen con Dios, díganle, Dios, muéstrame cómo puedo ayudar a las demás personas, bien sea orando por ellas o bendiciéndoles de algún otro modo. Hay tantas cosas que podemos hacer con el fin de dar testimonio de nuestra fe, con nuestras obras. Seamos un pueblo que verdaderamente refleja la luz del mundo, la sal de la tierra. Fuimos equipados para hacerlo. Cumplamos la labor que agrada al Señor, para que seamos hallados como siervos buenos y fieles, porque el tiempo cada vez es más corto. Amén. 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Pueden escribirnos a australasia@lobbyisrael.org. Gracias Baruch por tu tiempo hoy, realmente disfruté la enseñanza. Todo esto verdaderamente nos anima a enfatizar que el Señor no está lejos. Así que si estás oyendo este mensaje y no conoces a Yeshua, a Jesús, como tu Señor y Salvador, no te quedes así. No pienses que, bueno, quizás de aquí a 10 años viviré mi vida como quiera y aceptaré a Jesús después, porque ni tú ni yo tenemos garantizado el mañana. La vida es muy frágil y preciosa, así que ciertamente no querrás tomar ese riesgo. Acepta a Yeshua como el Señor de tu vida hoy. Gracias Baruch y gracias a todos ustedes. Oramos porque sean bendecidos y esperamos que nos acompañen en nuestros próximos programas y discusiones sobre la palabra de Dios. Shalom y que Dios les bendiga.
2: 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Que el Señor te bendiga en Yeshua HaMashiach, Jesús el Mesías, mientras caminas con Él. Shalom desde Israel.
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1: Shalom, bienvenidos a Via Haftash Israel, una frase hebrea que significa amarás a Israel. Esperamos que se queden con nosotros durante los próximos 30 minutos, ya que nuestro maestro, el Dr. Baruch, nos compartirá una enseñanza expositiva de la Biblia. El Dr. Baruch es profesor titular del Instituto Zera Abraham, con sede en Israel. Aunque todos los cursos del instituto se imparten en hebreo, el Dr. Baruch se complace en compartir este video semanal en inglés con doblaje al español. Para más información, por favor, visítenos en amarazaisrael.org. Aquí está Baruch y la lección de hoy. Hemos estado estudiando el libro de Apocalipsis, y durante los últimos capítulos, inclusive desde el propio capítulo 6, hemos venido viendo numerosos acontecimientos relativos a dificultades, problemas, pruebas, juicios, ira, destrucción, muerte, sufrimiento, dolor, todo eso. Algunos preguntarán, ¿y cuándo llegará lo bueno? Bueno, pudiésemos decir que ahora que entramos en Apocalipsis capítulo 19, el bueno está llegando. Pero necesitamos ver también que el juicio es bueno, porque cuando Dios envía su juicio, cuando Él remueve el pecado, se decretará el fin de los sufrimientos, penas, problemas, dolor y aflicciones. Estas cosas son consecuencias naturales, este juicio es algo necesario si queremos ver que el verdadero bien llegue. Y a lo que me refiero con el verdadero bien es a las bendiciones de Dios. Entonces, lo que quiero que veas es que las bendiciones de Dios saldrán de su juicio. Es su juicio el que preparará el escenario para sus bendiciones. Bueno, tomemos ahora nuestras Biblias y vayamos juntos al libro de Apocalipsis capítulo 19. Apocalipsis capítulo 19. Empieza afirmando, y después de estas cosas, queriendo decir que debemos recordar todo de lo que hemos venido hablando en los capítulos 17 y 18, lo que ha estado sucediendo, el juicio de Dios derramado. Entonces dice, después de estas cosas escuché una gran voz, como la voz de una gran multitud en los cielos. Y ellos decían, ahora, quiero que tengamos una perspectiva celestial, y noten que debido al juicio de Dios y a su ira, ¿qué estaba diciendo el cielo? ¿Cuál era el testimonio de aquellos que tienen una perspectiva celestial y de reino? Ellos decían, alaben al Señor, es decir, aleluya, la salvación, y gloria y honor y poder al Señor nuestro Dios. ¿Por qué? Toda esta alabanza surge de su juicio. Porque dice, porque justos y verdaderos son sus juicios, en plural. Se busca enfatizar que todas estas cosas que ocurrieron manifiestan su gloria. Ellas muestran que Él es el Señor de señores y que todo esto que ocurrió fue un aspecto más de la salvación. ¿Por qué lo digo? La salvación también puede ser vista en el concepto de la sanidad. Déjame transmitirte este punto de vista. Yo tengo un amigo que desafortunadamente tiene cáncer y actualmente está recibiendo quimioterapia. ¿Qué es lo que hace ese tratamiento? Ataca y destruye, Dios mediante, las células cancerígenas. Entonces él ve que esta terapia es buena, que esta destrucción es necesaria para darle vida. Lo mismo pasa aquí. Dios está trayendo sanidad a este mundo. ¿Por medio de qué? De la destrucción, de su juicio consumidor, su ira. Entonces, de nuevo, Juan escucha esta voz de los cielos que dice, alabanza al Señor, salvación y gloria y poder al Señor nuestro Dios, verso 2, porque verdaderos y justos son sus juicios, porque has juzgado a esta ramera, a esta gran ramera, la cual ha traído con ella al mundo corrupción y fornicación, y le será reclamada la sangre de tus siervos. Entonces vemos aquí que Dios está juzgando, y la manera como lo está haciendo ahora puede ser considerada como un concepto de vindicación. Está ejecutando su juicio al vengar a sus siervos. Verso 3. Y de nuevo ellos dijeron, ¡aleluya! Y el humo se elevó como hablamos antes, es una clara descripción de que el juicio de Dios no es temporal, sino que es continuo, es eterno. Y por eso leemos en este verso, el verso 3, de nuevo, dijeron, aleluya, porque su humo se eleva por los siglos de los siglos. Verso 4. Y los 24 ancianos y las cuatro bestias hicieron algo. Hemos comentado anteriormente que estos 24 ancianos tienen tronos, y eso es importante. Es decir, a estos ancianos se les entregaron lugares en los cielos de gran pompa e importancia, de gran honor. ¿Pero qué hacen ellos? Date cuenta de esto. A pesar de que ellos tenían esa posición elevada, eran altamente respetados, Dios se complacía con ellos, habían alcanzado un alto estatus de santidad. ¿Qué hacían ellos? Casi cada vez que estos ancianos son mencionados, se levantan de sus tronos y caen sobre sus rostros para adorar a Dios. Los ancianos, la razón por la cual llegaron a ser ancianos, no es que nacieron como ancianos, tampoco compraron esa posición ni llenaron una aplicación, sino que fueron escogidos. Un anciano es alguien que es sabio. En otras palabras, él ha aprendido a poner la verdad en acción, y eso es lo que vemos aquí. Cada vez que algo digno de alabanza sucede, ¿qué hacen ellos? Se lo atribuyen a la única fuente de bien, y ese es Dios. Así que una vez más encontramos aquí que ellos se levantan de sus tronos y hacen algo. Ellos alaban a Dios. Los 24 ancianos y las cuatro criaturas que también están constantemente alabando a Dios, dice que cayeron postrados sobre sus rostros y adoraron al Dios que se sienta sobre el trono. Ahora, desarrollemos esto un poco más. Están cayendo sobre sus rostros y están adorando al Dios que hace ¿qué? Aquel que se sienta sobre el trono. ¿A qué hace referencia un trono? A juicio. Entonces, ellos están alabando todas estas cosas que hemos visto, estos juicios de las copas que empezaron en Apocalipsis 16, todo el juicio sobre la bestia y la ramera de los capítulos 17 y 18, todas estas cosas están exaltando, alabando a Dios, proclamando que es recto, que su juicio es justo y que ha sido así el derramamiento de la ira de Dios. ¿Por qué lo digo? Noten que dice una palabra más, dice amén, que significa verdad. Es debido a la verdad que Dios responde de esta manera. ¿Y cuál es el resultado de la verdad, de este juicio que está enraizado en la verdad de Dios? Sigue leyendo, dice, alaben al Señor. O sea, esto crea un ambiente en el que la adoración a Dios puede realizarse y mantenerse. Cuando hablamos sobre la bestia y este imperio, ellos permanecían oponiéndose a la adoración a Dios. A todo aquel que tenía el testimonio del Mesías, a todos los que caminaban de acuerdo a la palabra de Dios y vivían, en otras palabras, una vida digna de alabanza, ¿qué le sucedía a ellos? Eran perseguidos. Pero ahora este juicio viene para que Dios pueda ser alabado. Verso 5. Y una voz, y esto no debe sorprendernos, salió del trono. Una y otra vez en este libro, el lugar de nuestra atención debe ser el trono de Dios. Vemos que las normas de Dios, sus caminos y sus juicios, que se producían continuamente en el cielo, ahora se expresan y mantienen en este mundo. Entonces, de nuevo, versículo 5, y una voz salió del trono y dijo, alaben a nuestro Dios todos sus siervos. Lo que me gusta sobre esto es que a aquellos que estarán en el reino se les denomina como siervos de Dios. Entonces, ¿cuál es tu deseo? Con frecuencia le preguntamos a un niño, ¿qué quieres ser cuando seas grande? ¿Sabes cuál es la mejor respuesta que deberíamos enseñarle a decir a nuestros hijos? Es ser un siervo de Dios. Nunca he escuchado a nadie decir, yo quiero servir a Dios. Eso es lo que quiero hacer en mi vida. ¿Y cómo quiere Dios que haga esto? Cualquiera sea mi ocupación, donde quiera que Él me lleve a vivir, a lo que quiera que Él me esté llamando, lo haré con gozo. En eso consiste ser un siervo, es ser completa y totalmente sumiso a su amo, a su Señor. Y por eso es que en este texto, con mucha frecuencia cuando se habla de Yeshua, dos palabras de gobierno y autoridad son mencionadas. Él es Señor de señores y Rey de reyes, es decir que debemos someternos, debemos servirle a Él. Entonces, una vez más, alaben a nuestro Dios, todos sus siervos y aquellos que le temen. Hay una conexión en el texto entre servirle y temerle. ¿Qué es temer a Dios? Es hacerle a Él la prioridad en tu vida. Cuando haces a Dios la prioridad de tu vida, es cuando te conviertes en su servidor. Cuando te enfocas en cumplir tus deseos, tus metas, tus sueños, tus anhelos, y la prioridad de tu vida está solo en lo natural, lo que sucede es que te preparas para caminar derecho hacia la bestia y ser un ciudadano del mundo en vez de ser un ciudadano del reino. Tendrías tu mirada puesta aquí. Una vez más, veamos el verso 5. Una voz salió del trono. Aquí está el juicio adecuado. Esto es lo que el gobierno de Dios desea o demanda. Alaben a nuestro Dios todos sus siervos y témanle a Él, tanto grandes como pequeños. Y una voz se escuchó de una gran multitud como voz de muchas aguas, como la voz de un fuerte trueno, que dijo, ¡Aleluya! Porque nuestro Dios gobierna. Y noten cómo se alude a Dios aquí. Dice, el Señor de las huestes. Esta es una manera de traducirlo. Muchas Biblias lo traducen como Dios Todopoderoso. Pero quiero enfatizar que desde una perspectiva del Antiguo Testamento, esta palabra griega que aparece aquí es una palabra que con mayor frecuencia se traduce en el Viejo Pacto como el Señor de las huestes. Lo hemos repetido varias veces. Esa palabra Sebaot tiene que ver con ejércitos. Ahora, ¿qué está pasando aquí? Bueno, les dije que cuando el Mesías vino por primera vez, él vino como el Redentor. Pero cumplió el primer aspecto de la redención. ¿Cuál es ese? Pudut. Él pagó el precio para que la redención fuese una realidad. Él hizo el trabajo que permitió que la gracia de Dios estuviera disponible para nosotros. Lo hizo una vez y para siempre. Y también sabemos que la Escritura dice que él no vino, miren Juan capítulo 3, él no vino para juzgar ni para condenar al mundo, sino para salvar al mundo. Pero también debemos entender que Dios el Padre le dio a su Hijo todos los elementos de juicio y cuando regrese, volverá para juzgar. Y esta es la verdad de las Escrituras. Vemos aquí que es Señor de las huestes. Él viene como juez. ¿Y quién es Él? Bueno, esta frase, el Señor de las huestes, la idea que comunica se remonta a la Torá en el libro de Éxodo durante el cruce del Mar Rojo. Cruzar el Mar Rojo es visto como realmente el abandono de Egipto. Es después del Mar Rojo que los egipcios se encontraron con su final. Vemos el juicio de Dios y ¿saben lo que dice? Moisés y su pueblo se levantaron y observaron la salvación de su Señor. Lo mismo aquí. Hubo un juicio, pero el resultado fue la salvación y su enemigo ya no estaba más detrás de ellos. En ese pasaje de la Escritura, en el que él arrojó el jinete y el caballo al mar y en el que los egipcios se hundieron como plomo en el mar, ¿saben lo que nos enseña Dios? Dice que él es Ish Mish Mich Lamach. ¿Qué significa eso? Que él es varón de guerra. Y a eso se refiere este término. Debemos saber que nuestro Dios es varón de guerra. Me doy cuenta de que hay personas que tienen una forma de pensar liberal y no pueden concebir en sus mentes que Dios sea un varón de guerra, un Dios de juicio. Ellos dicen, eso es el Antiguo Testamento, pero no, es el mismo Dios. La Biblia dice que Él es el mismo ayer, hoy y por siempre. No hay cambios. Y por eso, para ayudarnos a entender esto, si recuerdas, el libro de Apocalipsis se inicia con una descripción de Yeshua muy, muy diferente a la que vemos en los evangelios. ¿Por qué? Porque ya no vendrá como el Cordero de Dios, sino que vendrá como un rey justo. Él vendrá como lo que la Escritura llama un lohem, un guerrero. Veamos de nuevo la Escritura. Dice en la mitad del verso 6, alaben al Señor porque nuestro Dios reina, el Señor de las huestes. Verso 7. Alégrate y regocíjate y démosle la gloria a Él porque las bodas del Cordero han llegado. Ahora, noten que hay un cambio. regresamos al Mesías, no siendo mencionado como el Señor de señores y Rey de reyes, sino que hay una referencia sobre él mencionándolo como el Cordero. ¿Por qué este término Cordero aparece de nuevo? Recuerden, hemos hablado de cómo la Escritura es literaria, utiliza técnicas literarias para comunicar la verdad. Y cuando la palabra Cordero aparece, bueno, ¿qué Cordero? Hemos dicho reiteradamente que esta palabra para Cordero es sinónimo de Cordero de Pascua, que a su vez es sinónimo de redención. Pascua y redención, un solo tema. Y lo que intenta decirnos es esto. Mira de nuevo. Porque han llegado las bodas, ¿de quién? Del Cordero. La razón por la que se menciona Cordero es para enseñarnos que es solo por la redención que podrás tener parte en estas bodas. El matrimonio en la Escritura es visto como un pacto, como el resultado de un pacto que da inicio a una relación. El matrimonio en la Escritura, estas bodas, nos trae a la memoria aquello que se registra como el primer milagro de Yeshua en el libro de Juan, en el capítulo 2, donde convirtió el agua en vino. El agua en la Biblia con frecuencia se utiliza como sinónimo de Maim Haim, aguas vivas o aguas de vida. El agua va de la mano de la vida. ¿Por qué tomó el agua y la convirtió en vino? Para demostrar esta conexión existente, que por medio de la redención Él cambia nuestras vidas en gozo. Y tenemos esa paz, esa alegría que sobrepasa el entendimiento. Verso 7. Alégrate y regocíjate, y démosle gloria, porque las bodas del Cordero han llegado. Y la novia, literalmente su novia, se ha preparado. Esta expresión prepararse significa santificarse. ¿Por qué esto es importante? Bueno, debemos recapitular. Una de las cosas que he compartido con ustedes es cómo a través de este estudio del Apocalipsis hemos visto que han habido numerosas referencias al monte Sinaí. Hablamos la semana pasada que el problema con Israel en el monte Sinaí es que no se habían preparado. Por lo tanto, cuando Dios se movía hacia ellos para producir un cambio maravilloso, para darles un nuevo carácter, un carácter de reino, ¿qué hicieron ellos? Se pararon a la distancia, se rebelaron. Y esa imagen, ese tema fue mencionado de nuevo con la gente de este mundo. Pero ahora, sobre los que han sido redimidos, ¿qué tiene que decir Dios sobre ellos? Ellos se han preparado, están listos. Ellos han visto el resultado de la salvación, el cual es la santificación. Ellos han visto a la santidad entrar a sus vidas, no solo como una declaración, cuando decimos que somos santos de Dios por la gloria de Dios, y eso es cierto, pero además lo vemos de una manera expresa, es decir, viviendo realmente en el propósito de Dios. Estamos viviendo en verdad el llamado de Dios en nuestra vida, y eso es lo que dice aquí. Que aquellos que han sido redimidos en verdad se van a preparar para las bodas. Y aquí las bodas representan la inauguración del reino de Dios. Están preparados para el reino, y por esto debemos preguntarnos a nosotros mismos. ¿Estamos listos para el reino? ¿O cuando estas cosas que hemos visto en el libro de Apocalipsis empiecen a suceder, nos van a sorprender? ¿Estaré preparado o seré incapaz de discernirlas como Israel no discernió lo que Dios quería en el monte Sinaí? Y cayeron en idolatría con ese becerro, con esa imagen de oro. Entiendan la verdad de la Escritura. La redención, la verdadera redención, conduce a la santidad. Y por eso es que cuando hablamos sobre la gracia de Dios, salvos no por obras ni por nada que hayamos hecho, sino por un acto de fe, y la suficiencia de la obra del Mesías en la cruz, puedo notar que algunos no están listos, no entienden, no tienen una experiencia real del Espíritu de Dios en sus vidas cuando dicen, ¿quieres decir que puedo cometer este pecado y aquel pecado y aún ser salvo? ¡Qué pregunta tan tonta! Si tú realmente has sido salvo, si entendiste el mensaje del Evangelio, la razón por la que has respondido a ello no es para continuar viviendo en pecado, sino para ser libre del pecado. Es como decir esto. Es como ser parte del Éxodo y decir, volvamos a Egipto. Eso hizo Israel en numerosas ocasiones. cayeron de nuevo en idolatría y por esto no entraron en la tierra prometida, ¿o no? Entonces, aquellos que piensan, ¡wow, la gracia de Dios! Aguarda, si es así realmente como Dios salva, ¿eso no impulsará a alguien a vivir en pecado? Absolutamente no. La gracia de Dios nos enseña a rechazar la impiedad, a vivir justamente, sobriamente. ¿Cuándo? En la era actual. La gracia nos enseña a estar listos, a vivir en santidad para el reino venidero. Y por eso el verso 7 dice, la novia, su novia, se ha preparado. Miren ahora el verso 8. Y le fue dado a ella vestirse de lino fino, puro y blanco, pues este lino son las justas obras de los santos, o los actos justos de los santos. Ahora, dense cuenta de que este es un buen texto de evidencia. ¿Por qué? Porque en el Apocalipsis, y no solo allí, sino que lo vemos a través del Nuevo Testamento, y especialmente en el Antiguo Testamento, cuando hablamos sobre las vestiduras. Recuerden que dije que, bíblicamente hablando, las vestiduras tienen que ver con obras. Si no tienes buenas obras, estás arumá, estás desnudo. Y eso es lo que dice que esta hayá, o esta ramera, esta zonah, se encuentra arumá, está desnuda. Y la desnudez tiene que ver con vergüenza. Pero aquellos que han edificado sobre el fundamento correcto, quienes han sido motivados por la fe, por la verdad de Dios, y han aplicado esta a su vida, ¿qué tendrán ellos? Obras justas y santas. Entonces, estas son las obras justas de los santos. Verso 9. Y él me dijo, escribe, benditos son aquellos que han sido invitados a las bodas del Cordero. De nuevo, ¿por qué se menciona el Cordero? Si no lo entendimos la primera vez, es para enseñarnos que solo por la obra del Cordero, la cruz de Cristo, que uno podrá entrar en estas bodas. Y aquellos que están allí, ¿a qué hacen referencia en estas bodas? A la inauguración del reino. Una de las características claves del reino, conforme a lo que dice la Escritura, dice, benditos aquellos que han sido invitados, los que han sido traídos. ¿Por qué? Porque el reino es sinónimo de bendición. Es sinónimo de la obra de Dios en nuestras vidas. Su buena obra para compartirnos esas cosas que reflejan su amor, su deseo para nuestra vida, sus bendiciones. Entonces, una vez más, mitad del verso 9, benditos aquellos que han sido llamados a las bodas del Cordero. Y me dijo, estas cosas son verdad, los dichos verdaderos de Dios. Es decir, todo esto que se refiere al reino de Dios, estas bendiciones, estas verdades, él dice que todas son un hecho. Eso es lo que esta palabra significa. Puedes depender de ellas. Dios de ninguna forma nos ha mostrado en este libro nada que no sea 100% acertado. Versículo 10. Y caí delante de sus pies y empecé a adorarlo. Ahora, este es el ángel que le ha dado a Yohanan, a Juan, toda esta revelación. Y ahora quiero que veas por qué Juan hizo lo que hizo. Él enlazó esta gloria del reino, esta santidad del reino, con aquel que se la había venido revelando. Y el resultado natural fue ¿cuál? Lo que naturalmente harías es adorar. Pero noten lo que este ángel le dice a él. Mira el verso 10. Dice, caí a sus pies para adorarle y él me dijo, ten cuidado de no hacer tal cosa, porque yo soy consiervo tuyo y de tus hermanos. ¿Qué quiere decir con consiervo tuyo y de tus hermanos? ¿Qué dice luego? De aquellos que tienen el testimonio de Yeshua. Es decir, que su vida está siendo manifestada a través de nosotros. ¿Cómo él viviría? Lo que él haría, sus obras serían hechas por nosotros. Te pregunto, ¿tienes tú el testimonio de Yeshua? Para ello has sido salvo. La razón por la que aún estás aquí, en este mundo, la razón por la que tu alma aún está en este cuerpo, es que puedas testificar en tu vida la vida del Mesías. ¿Qué significa eso? que manifiestes la gloria de Dios, que vivas de tal forma que los propósitos, los planes, los hechos, las obras de Dios sean hechas a través de ti. Ahora, lo último que quiero decir es esto. Mira de nuevo el verso 10. Caí a sus pies para adorar, pero él dijo, no hagas eso porque soy tu consiervo y de tus hermanos, que tienen el testimonio de Yeshua, sino que en cambio, ¿qué? Adora a Dios. De nuevo, entendamos la relación. Vemos que aquellos que tienen el testimonio de Yeshua, ¿qué hacen? Adoran a Dios. Y esta es la verdad. A menos de que tú tengas el testimonio de Yeshua, a menos de que el Espíritu de Dios viva en ti por el trabajo redentor de la cruz, tú no puedes adorar a Dios. Así de simple. Puede que sepas que Dios existe, puede que entiendas ciertas cosas de la palabra, pero no entenderás la revelación de Dios, es decir, su obra. Tú no entenderás sus propósitos. No serás capaz de adorarle porque el tiempo ha llegado en el que Dios requiere que aquellos que le adoran lo hagan en espíritu y en verdad. Y es solo a través de la obra redentora del Mesías Yeshua que tú tendrás esa habilidad, esa capacidad dada por Dios. No te puedes entrenar a ti mismo para tenerla. No naciste con ella. Es solo por la redención que tú y yo, la redención por la sangre del Mesías, que nosotros podemos cumplir eso para lo que fuimos creados, es decir, para adorar al Dios viviente. Entonces, déjame cerrar con esta pregunta. ¿Refleja tu vida el testimonio de Yeshua, de aquel que dijo, que no se haga mi voluntad, sino tu voluntad, su voluntad, la voluntad de Dios sea hecha a través de mí? Bueno, se terminó el tiempo. Hasta la próxima semana cuando concluiremos Apocalipsis 19.
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1: Shalom, bienvenidos a Via Haftash Israel, una frase hebrea que significa amarás a Israel. Esperamos que se queden con nosotros durante los próximos 30 minutos, ya que nuestro maestro, el Dr. Baruch, nos compartirá una enseñanza expositiva de la Biblia. El Dr. Baruch es profesor titular del Instituto Zera Abraham, con sede en Israel. Aunque todos los cursos del instituto se imparten en hebreo, el Dr. Baruch se complace en compartir este video semanal en inglés con doblaje al español. Para más información, por favor, visítenos en amarazaisrael.org. Aquí está Baruch y la lección de hoy. Si quieres experimentar poder en tu vida, la provisión de Dios, las bendiciones de Dios, ¿sabes cuál es una de las características que debes tener? Ser agradecido. Ser una persona que entiende la importancia de tener gratitud para con Dios, pues Él verdaderamente es un Dios de bendición. Y una de las cosas por las que estoy más agradecido es por las personas. Personas que Dios ha traído a mi vida, personas que Dios ha usado para asistirme, bendecirme, ayudarme, entrenarme, guiarme en una amplia variedad de cosas. La provisión de Dios a través de otras personas en nuestra vida es una maravillosa bendición que necesitamos agradecerle a Él con sincera gratitud por cada uno de estos individuos. Y ciertamente este será el caso en la vida de Ruth. Porque Dios en su providencia, Dios en su fidelidad, como lo dijimos la semana pasada, Él ha traído a esta joven moabita hacia un territorio que nunca antes ella había experimentado, a un pueblo que realmente no conocía. Y ahora esta jovencita está aplicando los mandamientos de Dios con el fin de encontrar provisión. Y Dios se está moviendo en su vida gracias a estas razones. Ven, mucha gente se frustra. ¿Dónde está Dios? ¿Por qué no me está ayudando? ¿Por qué no se está moviendo? ¿Por qué no está haciendo nada? ¿Por qué no me está bendiciendo como parece bendecir a otras personas? ¿Qué tiene Dios en mi contra? Dios no tiene nada en tu contra. Esto se debe a que tú no estás siguiendo su programa. Tú no estás participando con obediencia a las leyes espirituales. Dios no hace acepción de personas. O sea, Él no tiene favoritos. Él no trata a unos diferente que a otros, como si le cayeran mejor unas personas que otras. Pero cuando obedecemos la palabra de Dios, cuando actuamos en fe, podemos esperar la provisión de Dios, su obrar en nuestras vidas. Dios orquesta las cosas de modo que a veces ni lo podemos observar, pero Él está obrando. Y no nos damos cuenta de ello hasta después de que pasan las cosas. Dios siempre es fiel. Bien, quedamos la semana pasada con esta mujer, Ruth, una moabita, quien aparentemente escuchó sobre este mandamiento. Un mandamiento que ordena a los judíos a dejar parte de la cosecha para los pobres, para los necesitados.

Oremos. Cuando aplicamos la verdad bíblica a nuestra vida, Dios pondrá su mano sobre nosotros y nos moverá hacia donde Él quiera que vayamos. Y ella se encuentra en el campo que le pertenece a Booz. Recuerden este nombre tan significativo, con poder. Y descubriremos que el poder de Dios se moverá por medio de Él hacia ella. Y Él se fija en ella. Esto simplemente pasa, ¿ven? Todo es parte de la providencia de Dios. Simplemente sucede que mientras ella está trabajando allí, Booz llega, observa, y Dios hace que esta joven mujer llame su atención. Él pregunta quién es ella, y luego le informan que ella es la nuera de Noemí, quien se casó con uno de sus parientes que ahora está muerto. Ahora esta mujer moabita, esta gentil, está usando las verdades de la Torá para encontrar provisión. ¿Y qué hace él? Él la bendice. Él dice, que Dios esté contigo. ¿Y qué más? Él dice, sabes, no te vayas a ninguna parte, quédate aquí, y si tienes sed, podrás beber del agua que mis criados han extraído del pozo. Y voy a ordenarle a toda mi gente que ninguno de ellos podrá hacerte daño. No tendrás que preocuparte por ninguna clase de abuso, por ninguna clase de acción cruel o indecente, porque tú estás bajo mi protección. Eso es lo que Dios hace. El lugar más seguro en el que tú y yo podemos estar es en obediencia a la palabra de Dios. Dios, de manera sobrenatural, trajo a Booz a la vida de Ruth para permitirle cosechar, espigar, sin tener que ningún temor de ninguna clase de acciones en su contra. Miren ahora todavía en el capítulo 2 del libro de Ruth, capítulo 2. Miren por favor el verso 10. Noten su respuesta. Versículo 10. Ella cayó sobre su rostro y se inclinó a la tierra y le dijo a él, ¿por qué? ¿Por qué he hallado favor ante tus ojos? Bien, la palabra aquí, ¿por qué?, budúa, es muy importante. Es para el lector. ¿Por qué ha encontrado ella favor ante sus ojos? ¿Por qué él le provee? ¿Por qué se involucra en su vida? Muy sencillo. Porque ella es obediente a la Biblia. ¿Por qué encontramos favor en este mundo? Porque confiamos en Dios. Obedecemos a su palabra, somos lo suficientemente sabios y humildes para aplicar la verdad bíblica a nuestra situación. Le permitimos a la Escritura guiarnos y no confiamos en nuestros propios pensamientos, nuestra propia perspectiva, haciendo las cosas a nuestra manera. ¿Quieres la fórmula para el fracaso? Hazlo a tu manera. ¿Quieres la fórmula del éxito? Obedece las Escrituras. Es tan sencillo, pero es tan real. Y el resultado será muy poderoso. Entonces ella dice, tras caer al suelo y postrarse, ella dice, ¿por qué he hallado favor ante tus ojos? ¿Por qué te has fijado en mí que soy una nohriá? Lo cual es un término bíblico para personas que están fuera del pacto. Ella dice, yo entiendo que tú seas amable con aquellos que pertenezcan a tu propio pueblo. Pero yo no lo soy. Soy una extranjera. He venido de otro país. Y tú me has mostrado favor. Una verdad bíblica muy importante. Ella está preguntando, ¿por qué? Y ya sabemos la respuesta. Es debido a Dios. Debido a que ella ha aplicado la palabra de Dios y ahora Dios está obrando en su vida. Versículo 11. Y Booz respondiendo dijo, me han informado sobre todo lo que has hecho con respecto a tu suegra después de la muerte de tu esposo, que no la dejaste, o mejor dicho, que has dejado a tu padre y a tu madre y la tierra donde naciste con el fin de venir a un pueblo al que no conocías ayer ni anteayer. Entonces él dice, con el deseo de honrar a tu esposo, te has vuelto una bendición para Noemí y pusiste eso por encima de todo lo demás en tu vida. ¿Qué significa eso?
significa

0: significa que ella ha puesto a las Escrituras como la prioridad en su vida. Obedecer la revelación de Dios. Ella ha dejado todo lo que sonaría razonable. Al leer esto, ¿a quién se parece? Se parece a Abraham, quien dejó a su familia, dejó su cultura, la tierra donde nació, para irse a una tierra, a un territorio que jamás había visto. Ruth tiene la misma fe de Abraham, pero ella es una gentil. Oh, por cierto, cuando Abraham lo hizo, él también lo era. Verán, Dios creó un nuevo pueblo y todavía lo sigue haciendo. Toma gente de esta raza, de aquella cultura, de esa nación, de aquel origen étnico, y por medio de la misma fe que se encuentra en un solo lugar, en este libro, Él los trae hacia una nueva realidad, una realidad de pacto, para convertirlos en un pueblo de pacto. Y bien seas judío o gentil, si tú abrazas ese pacto, puedes esperar la misma atención, la misma provisión, el mismo amor, las mismas bendiciones del Dios de Israel. Y la cosa se pone aún mejor. Leamos. Él dice, porque me han informado todo lo que le has hecho a tu suegra después de la muerte de tu esposo, que dejaste a tu padre y a tu madre y a la tierra donde naciste para irte a un pueblo al que no conocías ayer ni anteayer. Y debido a esto, a esa fe, noten lo que dice, que el Señor te recompense de acuerdo a tus acciones. Esto habla sobre un Dios fiel. ¿Saben qué me gusta? Me gusta la escritura en Hebreos que dice esto, que Dios no es injusto para olvidarse de las buenas obras, las cosas buenas que hemos hecho. En su nombre, de acuerdo a su verdad, Dios las recuerda. Y por tanto, vos, dice, yo seré un instrumento de Dios, porque Dios me está moviendo para bendecirte a ti, porque tú has sido de bendición. Ha sido obediente y dice que el Señor te recompense por tus acciones y tu pago o tu salario será completo con el Señor, Dios de Israel. Y de nuevo dice aquí, será completo o cumplido será tu salario o tu pago con el Señor. Esto también nos ofrece un vistazo de la redención. La redención a la que no hemos llegado aún, estamos construyendo el caso, pero la redención es una parte muy importante de esta historia. Y vamos a ver que la redención irá más lejos de lo que probablemente pensamos. Tendrá un impacto mucho mayor y más amplio del que la mayoría de la gente piensa sobre la redención. Continuemos. Él habla sobre el Dios de Israel, a quien has venido a ubicarte bajo su protección. ¿Cómo? Tahat Kanafav. Kanafav significa, tú has encontrado refugio al ubicarte bajo sus alas. Esta es una palabra muy singular. Alas. ¿De qué nos habla? Bien, la palabra es Kanaf. También puede significar esquina. Yo siempre llevo puesto, y puede que no lo hayan visto antes, pero yo siempre llevo puesto lo que se llama el Arba Kanfo, la prenda de cuatro esquinas, que tiene lo que se llama un tzitzit al final de cada esquina. Tenemos esta prenda con flecos. ¿Y por qué esto es importante? Porque el libro de Números capítulo 15, empezando en el verso 37 hasta el 41, nos habla de la prenda de cuatro esquinas que estoy usando, que debe tener el tzitzit, estos flecos en ella. Y cuando los miras, cuando los ves, ¿qué debes recordar? Números capítulo 15, verso 37 al 41, dice, cuando las veas, recordarás los mandamientos de Dios. Ahora, cuando Él le habla a ella, dice algo que con frecuencia pasamos por alto. ¿Qué será? Él dice que tú has encontrado provisión, protección, debajo de Dios o con Dios, porque tú has venido bajo sus alas, has venido bajo su esquina. ¿Y qué representa esta esquina? Los mandamientos de Dios. Esto está allí para ayudar al lector a entender lo que ella ha hecho. Ella se ha aferrado a los mandamientos. Y ahora, por esto, debido a esto, Dios está moviendo en su vida. ¿Y cuál es el resultado? Mira el verso 13. Ella dice, he encontrado favor ante tus ojos, mi Señor, porque Nikamp Tani, porque tú me has consolado. Si lo leemos con cuidado, está en pasado, pero es una palabra que tiene que ver con plenitud, un consuelo pleno. Ahora, ¿por qué eso es importante? Necesitamos hacer una pausa porque este es el tipo de cosas que hacen que la Escritura sea tan significativa. Lo que estamos diciendo es que con Dios habrá un resultado. ¿Cuál será el resultado? Ella experimentará la redención, la plenitud del plan redentor de Dios. En segundo lugar, vemos que ella hizo esto porque ha puesto en práctica la palabra de Dios. Y al hacerlo, halló favor. Y noten lo que ella dice. He hallado favor ante sus ojos, mi Señor. Y, dice ella, tú me has consolado. Esta palabra consolado, por cierto, déjame preguntarte. Cuando Yeshua vivía en Nazareth, esto es Nazaret, al norte de Galilea, cuando llegó al tiempo del inicio de su ministerio, ¿a dónde fue? La respuesta es a Cafarnaúm, o como quizás la hayas escuchado, Capernaum. Capernaum significa Cafar, villa, y Nahum, consuelo. Es la misma palabra que leemos aquí, en una forma distinta. Pero es la misma palabra, y esta palabra Nahamá tiene que ver con algo muy importante. Es consuelo, pero es proveer algo con el fin de que los propósitos de pacto puedan hacerse realidad. Y esto es lo que ella está diciendo. Ella dice aquí, porque me has consolado, es decir, voy a experimentar los propósitos del pacto de Dios por ti y a través de ti, porque has hablado al corazón de tu sierva. Ahora, ella dice aquí que tú has hablado al corazón de tu sierva. Es decir, me has tratado a mí como a una de tus criadas, que son parte de tu familia o trabajan para ti. Me has traído a esta nueva realidad, este cambio. Tengo una nueva identidad. Y noten lo que dice. Al final del verso 13, y lo resaltaría porque esto es profético. Esto que ella dice es muy significativo. Ella dice,
1: Ve anochi lo ehe ke achat shefachatecha.
0: Lo que significa esto. Pero yo no soy o yo no seré como una de tus criadas. ¿Por qué es esto? Ella entiende algo. Ella no será una simple sirvienta en su casa. ¿Qué sucederá? Ella se convertirá en su esposa. Él va a tener una relación muy diferente con Ruth que la que tiene con el resto de sus criadas. ¿Por qué? Debido a este mandamiento, Mitzvah Yibum, esta ley de Deuteronomio 25, que dice que si hay una familia y el hombre muere y no tuvieron hijos, ningún hijo varón, ningún heredero, entonces uno de sus parientes debe casarse con la esposa del fallecido, con el fin de concebir un heredero. Eso es lo que la Escritura ha decretado. Bien, veamos ahora el verso 14. Y él dijo, Boaz le dijo a ella, a la hora de comer, acércate aquí y come del pan y moja tu bocado, tu pedazo de pan, en el vinagre. Y siéntate al lado de los kotsrin, los segadores. Bien, ellos estaban haciendo su trabajo y él le decía, tú también trabajas. ¿En qué trabajo? Un trabajo espiritual. Tú serás vista como una segadora. ¿Qué quiere decir? Tú recibirás algo. La cosecha tiene que ver con bendición. Tú serás una mujer bendecida. Y él le dio a ella parte del grano tostado y ella comió y quedó satisfecha y quedaron algunas sobras. Bien, esto es importante porque ella está comiendo hasta saciarse. Y sabemos de la Torá, si lees en Deuteronomio capítulo 8, verso 10, dice,
1: Ve'achalta be'savachta uvrachta et Hashem Elohecha, which means,
0: comerás y quedarás satisfecho y bendecirás al Señor. Lo que dice aquí habla sobre la provisión sobrenatural de Dios, su bendición. Y dice que quedaron sobras. Ella se sació, pero aún sobró comida. Y esto será significativo porque, ¿qué hará ella con la bendición abundante de Dios? Bendecir a alguien más. Mira el verso 15. Y ella se levantó para seguir espigando, y Boaz mandó a sus criados diciendo, que recoja también espigas entre las gavillas, y no la avergüencen por hacer eso. Verso 16. También tirarán o dejarán caer para ella algunos de los manojos, y lo dejarán allí para que los pueda recoger y no la reprendan. Él quiere bendecirla grandemente. No solo que pueda hacer lo que cualquier otro puede hacer, sino que también recibe permiso para ir al lugar que le corresponde a él, a su parte de la cosecha. Allí una mujer como esa, que no es trabajadora sino una persona necesitada, no puede acceder, pero él hace una excepción y le permite pasar, y le dice que podrá tomar de lo que cae. Al mismo tiempo instruye a los segadores, cuando cosechen, tiren cosas al suelo para ella, para que pueda tener abundancia. Así es Dios. Dios quiere que tengamos abundancia. ¿Para qué? ¿Para que nos sentemos y disfrutemos de nuestros bienes, de nuestra provisión? No. Para que podamos disfrutarlo, sí, pero también bendecir a otros. Y esto se va a evidenciar aquí. Leamos ahora el versículo 17. Ella espigó en el campo hasta la noche. Ahora, ella consigue todo ese trigo, pero luego le toca golpear el trigo con el fin de extraer el grano, y eso hará. Ella lo hace, golpea lo que había espigado, y aconteció que logró obtener un efa de cebada. Esta es una excelente medida para una sola jornada de trabajo. ¿Qué puede hacer con eso? Puede venderlo y obtener una ganancia. Y ella lo levantó, es decir, lo que obtuvo, fue a la ciudad, y le mostró a su suegra lo que había cosechado, y sacó también y le dio lo que le había sobrado después de haber quedado satisfecha, o sea, después de haber comido y haberse saciado. Ella trajo todo eso y le dijo, ¿sabes qué? He trabajado duro, pero también hay una bendición adicional. Y lo que le dio, ella, es decir, Noemí, lo recibió. Y noten la respuesta, verso 19. Y su suegra le dijo a ella, ¿dónde espigaste hoy? Ahora, Noemí es una mujer con experiencia. Ella sabría la cantidad normal que es posible cosechar en un día. Ella sabe lo que la gente recibe comúnmente. Y ella ve toda la cosecha y también observa las sobras de alimentos preparados que Ruth trajo a casa para dárselos a ella. Eso no es normal. ¿Ven? Cuando vivimos una vida obediente, no esperemos lo normal. Esperemos lo sobrenatural. Esperemos que Dios provea, se mueva y nos guíe de tal forma que podamos tener de sobra. ¿Y qué haremos con el exceso? ¿Ponerlo en el banco? No, bendecir a otros. Nos involucramos en la vida de nuestro prójimo, en familiares, en extraños, lo que tengas a la mano, con el fin de bendecirles y que ellos puedan saber que es Dios, que ellos puedan entender quién Él es, su carácter, su naturaleza, lo que hizo su Hijo y podamos participar en las cosas del reino. Entonces, fíjense, lean por favor el verso 19. Y su suegra le dijo, ¿dónde has espigado hoy? ¿Y dónde has hecho esto? Que le suceda, que le acontezca a aquel que te ha reconocido, que sea bendecido. Ella sabe, Noemí, que alguien le ha prestado atención a ella y la ha bendecido, y ella dice que esta persona sea bendita. Y Ruth, ella le dijo, Ruth le dijo a su suegra, con quien ella había trabajado ese día, y ella dijo, el nombre de este hombre con el que he trabajado hoy es Boaz. Bien, nosotros sabemos quién es Boaz, pero Noemí no sabía que era con él con quien Ruth había estado trabajando, que ese día había trabajado en sus tierras. Ella sí sabía que él era su pariente. ¿Y por qué eso es importante? Bueno, tenemos que retroceder. Es por el mandamiento, por el Yibum. Este tipo de matrimonio del que habla Deuteronomio 25, que si hay un hombre que muere sin haber tenido hijos, sin dejar herederos, alguien de la familia debe casarse con su esposa, con la esposa del fallecido, con el fin de concebir un niño, un hijo, para que su nombre no sea borrado y para que quede un heredero para su porción de tierra. Esto es importante y Noemí lo entiende. Mire de nuevo, ella dice, con quien trabajé, con quien he hecho todo esto hoy, es con Boaz, verso 20. Y Noemí le dice a su nuera, él es un bendito del Señor, él es un hombre piadoso. Noemí sabe que Boaz es alguien que aplica las verdades espirituales a su vida. Eso es lo que significa ser un bendito del Señor. Y el Señor no abandona, no ha dejado de ser bondadoso con los vivos ni con los muertos. O sea, Dios está obrando aquí. El hecho de que tú hayas recibido favor de Boaz, de este hombre piadoso, quien es parte de nuestra familia, quien, y Noemí lo sabe, puede actuar como un redentor para nosotras. Lo que algunas Biblias llaman el pariente redentor. ¿Por qué pariente? Porque pertenece a su familia. El pariente redentor es mencionado en Deuteronomio 25. Y este es un pasaje de la Escritura que se volverá muy relevante con respecto al Mesías. Hablaremos más al respecto la semana que viene. Entonces ella dice, porque Dios no abandona su amor y bondad de los vivos ni de los muertos, y Noemí le dice a ella, él es pariente nuestro, este hombre, y él puede ser nuestro redentor. Ahí está. Yo le pondría una nota muy importante aquí, que este puede ser el redentor. Y Ruth, la moabita, le dijo también, él me dijo que entre sus criados yo debería estar, que me quede con ellos hasta el final de todo el festival de la cebada, hasta que toda la cosecha se complete, que se quede allí. Bien, de nuevo, estamos llegando a un punto de suprema importancia. Boaz le ha dicho a Ruth, y ahora ella se le comunica a su suegra, él me dijo que me quedara allí. Esto no fue un suceso de un solo día. Esta bendición no fue solo para un día, sino que por el resto del tiempo. Y recuerden, estamos en el inicio de la cosecha de la cebada. Sabemos que la cosecha de la cebada dura 7 semanas, 49 días. El día siguiente es el Shavuot, la fiesta de las semanas, otras 7 semanas, llamado Pentecostés. Y debemos recordar qué importante es el tiempo y lo que Boaz le dijo a ella y la implicación de ello. Sí, de hecho, Dios está obrando en esta situación. Y les dejo con esto. ¿Está Dios obrando en tu vida? Él lo quiere hacer, pero ¿te estás ubicando a ti mismo en donde puedas experimentar su fidelidad?
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0: Nuevos ataques aéreos en todo Teherán esta noche, mientras la guerra de Estados Unidos a Israel contra Irán se expande, destruyendo sistemáticamente el ejército iraní, volando sus misiles y eliminando a sus líderes. El conflicto de esta noche se está intensificando y extendiendo hacia Irak, Líbano y los países del Golfo, que amenazan con unirse a esta guerra en crecimiento. Irán apunta a ciudades importantes en Medio Oriente, con cientos de misiles y drones, incluyendo este en Bahrein. Primero el ruido, luego la explosión. Icónicos hoteles de Dubái son atacados. Muchos misiles iraníes siguen siendo neutralizados. Aquí vemos una nube de humo junto al edificio más alto del mundo y el momento del impacto contra otro hotel.
1: Shalom y bendiciones, hermanos y hermanas, a este podcast de actualización urgente sobre la guerra en Irán. Y antes de avanzar, te saludamos, Baruch. Me alegra que tú y tu familia estén a salvo allá en Israel. Bienvenido a esta discusión. Gracias, Cristian. Nos sentimos muy seguros aquí. No creo que haya miedo alguno entre los israelíes. Lo que hay es gratitud, tanto por lo que está haciendo el gobierno estadounidense, como por lo que está haciendo Israel al traer seguridad y libertad al pueblo iraní. Amén. Y esa es una gran introducción antes de entrar en materia. Acabamos de ver un video con algunos de los momentos más fuertes de lo que está pasando en Irán, en Israel y en otros países. Pero creo que si el régimen islámico terrorista es completamente derrocado, lo cual estamos orando que suceda y parece que va a suceder, ciertamente nos regocijaremos con el pueblo de Irán, que ha sufrido por décadas bajo este horrible régimen. Y lo más importante de todo es que demos toda la gloria a Dios por lo que está pasando. ¿Puede Dios usar a personas como Donald Trump y el gobierno americano o a Netanyahu en Israel? Absolutamente, él puede porque él hace lo que quiere. Pero Dios es quien finalmente merece toda la gloria y la honra por todo. Oramos, por supuesto, por el pueblo en Irán y por cualquier persona inocente que se encuentra en la línea de fuego. Creo que es muy importante porque el conflicto se ha expandido. Irán está tomando algunas medidas de retaliación y no solo está atacando a Israel, sino también a otros países en Medio Oriente. Sería oportuno, antes de que entremos a ver algunas diapositivas y otro tema urgente dentro de este podcast, si puedes darle a la audiencia, Baruch, una actualización hoy, 3 de marzo de 2026, sobre cómo observas el panorama en Israel. Bueno, creo que la noticia más grande ahora mismo es que parece que Hezbollah se está uniendo. Acabo de ver en las noticias israelíes un video que llegó indicando que Israel está planeando para esta noche realizar una invasión terrestre en el sur del Líbano. También vemos que Israel ya eliminó a algunos líderes de Hezbollah casi inmediatamente cuando Hezbollah comenzó a participar. Así que Israel ya está teniendo mucho éxito contra Hezbollah, pero van a entrar de nuevo. Y la última vez que Israel hizo eso, ¿qué hizo Hezbollah? Huyeron del área. Así que Hezbollah no quiere un conflicto con Israel. Ellos lo provocan, pero cuando ocurre, simplemente huyen. Entonces, Israel se siente muy confiado de que esto debe hacerse. Va a hacerse. Y estoy seguro de que veremos los resultados y espero que muy pronto. Amén. Una vez más, hermanos y hermanas, no queremos minimizar lo que está ocurriendo en Irán y alrededor del Medio Oriente. Creo que parte de esto es sin precedentes, lo estamos viendo. Pero, ¿por qué estamos haciendo este video? Aparte de darles una actualización, lo que queremos es advertirles que hemos visto una inmensa ola de falsas enseñanzas pululando en las últimas 48 horas. Nos han escrito correos, nos han enviado emails y mensajes por WhatsApp. Mi teléfono está explotando. Las personas realmente tienen miedo por causa de estos falsos maestros que sensacionalizan las cosas. Pervierten la escritura como siempre lo hacen, sacando los versículos de contexto. Y nuestra intención hoy es aplicar algo de contexto a lo que está ocurriendo actualmente. Una vez más, no lo estamos minimizando. Somos sensibles ante lo que Irán ha venido soportando por décadas, sin mencionar las masacres del último mes. ¿Cuántas personas inocentes han perdido la vida? es algo trágico y lo entendemos, pero debemos mirar esto desde una perspectiva bíblica. Así que, sin más, iniciemos. Bien, leamos Mateo 24, del 6 al 8. Y oiréis de guerras y rumores de guerras. No os turbéis, porque es necesario que todo esto suceda, pero aún no es el fin. Porque se levantará nación contra nación y reino contra reino, y habrá hambrunas, pestes y terremotos en diversos lugares. Todo esto es el principio de dolores. Antes de darte la palabra, Baruch, repito lo que dijimos al principio. Muchos de los culpables habituales son estos falsos maestros que solo quieren sacar videos por subir sus vistas y suscriptores. Y lo que realmente están haciendo es sembrar miedo en el corazón de la gente, que tristemente no leen su Biblia como deberían. Esto, por supuesto, nos está diciendo lo que dijo el Señor como advertencia sobre las cosas que vendrán. Y nos dice claramente aquí que oiremos de guerras y rumores de guerras, pero el fin aún no ha llegado. Estamos oyendo principalmente dos cosas de parte de estos falsos maestros. Dicen que Jeremías 49 se está cumpliendo, o que esto es Gog y Magog. De nuevo, vamos a verlo en una línea de tiempo que tú creaste, Baruch, y hemos mostrado antes, pero quisiera oír tus comentarios iniciales sobre esta escritura. Bueno, cuando hablamos de Jeremías 49, si miras el contexto, habla de cosas que ya ocurrieron en el pasado. Así que creo que realmente lo están sacando de contexto al decir, oh, esto es un evento futuro. Rechazo totalmente esa idea. En segundo lugar, no hay razón para creer que esto sea la batalla de Gog y Magog. Como hemos dicho en otros videos, eso ocurrirá al final de la semana 70 de Daniel. Así que es algo que va a suceder al final de la ira de Dios. Ahora, tenemos una promesa, y es una promesa para los creyentes, que por la suficiencia de la obra del Mesías en la cruz, los creyentes, los que hemos recibido el Evangelio, nunca experimentaremos el juicio de Dios. En otras palabras, nunca experimentaremos su ira. Una de las cosas en las que tú y yo coincidimos es en que el rapto ocurrirá antes de que comience la ira de Dios. Y por esa razón debemos entender que la batalla de Gog y Magog ocurrirá cuando el Mesías regrese por segunda vez. Es decir, en su segunda venida, con el fin de derramar la ira de Dios sobre esta coalición de naciones que usualmente se refieren como Gog y Magog. Así que no hay manera de que eso pueda suceder ahora. Me asombra lo que dicen estos individuos que tienen una visión diferente sobre los tiempos finales, pero que ni siquiera encaja con su propio escenario. Así que es muy, muy problemático.
2: Correcto, así es. Tenemos esta diapositiva ahora en pantalla porque lo que dices responde directamente a una de las dos preguntas principales que la gente está haciendo. ¿Es este el comienzo de Gog y Magog? La respuesta clara es no. Así que, hermanos y hermanas, no se dejen engañar por ninguna de estas falsas enseñanzas y no se alarmen. Aquí vemos una línea de tiempo que hizo Baruch sobre los últimos días y que ya hemos discutido en programas anteriores. Está en inglés y en español. Como Baruch mencionó, cuando se habla de la semana 70 de Daniel, aquí vemos el punto azul en el medio, la abominación desoladora, luego el sexto sello, después el sellado de las 12 tribus de Israel y luego el rapto. El rapto o el arrebatamiento precede la ira de Dios, claramente escrito, lo que incluye los 7 juicios de las trompetas y los 7 juicios de las copas. Y luego vemos a Gog y Magog. Así que, solo un breve repaso, porque no podemos cubrir toda la diapositiva en detalle por razones de tiempo, pero esto queda muy claro. Y, una vez más, por favor, no crean lo que estos sujetos andan diciendo. ¿Algún comentario sobre esto, Baruch, antes de pasar a la siguiente diapositiva?
1: Pues no, creo que lo manejaste muy bien, Cristian.
2: Gracias. Ok, la otra pregunta que la gente está haciendo. ¿Qué más debe pasar con Irán? Voy a pasar a la siguiente diapositiva para luego darte la palabra para tus comentarios, Baruch. Aquí hay un resumen muy rápido. Irán formará una coalición de países para sembrar el caos global y alzarse contra Israel. El imperio del anticristo, que surge de Europa, destruirá la coalición liderada por Irán. Sin embargo, este es un plan de Satanás para engañar al mundo, ya que su imperio será peor que la coalición liderada por Irán. Si este régimen terrorista es derrocado, como todos deseamos que suceda, el fin aún no ha llegado, ya que un Irán liderado por el mal encabezará una nueva coalición contra Israel. Entonces, esto lo discutimos antes de empezar a grabar el video. En nuestros ojos, y Baruch lo puso en términos más simples y elocuentes, esto es, para nuestros ojos, quiero decir, para el ojo humano, esto pudiera parecer un retraso para el rapto. No es un retraso para Dios. Dios está al control. Él es el mismo ayer, hoy y por siempre. Él está en el trono y Él es soberano. Pero si este régimen tiránico es removido, entonces en el futuro, otro líder malvado tendrá que levantarse en Irán. Porque en algún punto futuro Irán liderará una coalición contra Israel. Tus comentarios, Baruch. Bueno, eso es lo que creemos. Lo vemos en Daniel capítulo 8. Diré de nuevo, y tú lo entiendes bien. Va a surgir un imperio del anticristo. Ese imperio del anticristo, como señalaste, destruirá esta coalición liderada por Irán, que va contra el mundo y va contra Israel. Y luego, en última instancia, después de que el imperio del anticristo destruya a Irán, vas a ver que el anticristo pondrá la mira contra Dios y contra la nación de Israel. Esto es lo que nos enseña Daniel 8. Y una última cosa. Cuando estudiamos Daniel capítulo 8, muchas veces oigo a eruditos bíblicos decir que ese texto ya se cumplió, que tiene que ver con el malvado rey griego Antíoco Epífanes. Pero cuando vemos, y te daré los versículos, si lees Daniel 8:17 y creo que también el verso 19, tres veces se menciona que esta visión es para el tiempo del fin. Así que no es algo que se haya cumplido todavía. Es algo que tiene implicaciones para el tiempo del fin, y esa es una distinción muy importante que debe ser entendida y traída a nuestra escatología, o sea, a lo que creemos sobre los últimos tiempos.
3: Bueno, la creencia, Baruch, antes de seguir avanzando, es que algunos se preguntan si entonces esto está ocurriendo ahora, puesto que Irán está siendo destruido. Bien, en Daniel vemos que es una coalición liderada por Irán. Así que no es solo Irán el que será destruido por el imperio del anticristo. Asumimos, por la escritura, que esta coalición incluirá a Rusia posiblemente, también a Turquía posiblemente, y otros países. ¿Es eso correcto, Baruch?
2: Sí, y una de las cosas que acabo de ver que apareció en redes sociales, pues estamos suscritos a varios canales de noticias israelíes, es que el líder de Corea del Norte está prometiendo suministrar y reemplazar los misiles balísticos que ahora están escaseando en Irán para que continúen su campaña militar contra Israel y contra otras naciones. Aquí está lo interesante. No vemos que Daniel 8 se esté cumpliendo hoy. Eso es una falsa doctrina, una falsa enseñanza. ¿Por qué? Porque Irán está haciendo esto solo. De hecho, están atacando a algunas de las naciones árabes a su alrededor. Así que no hay manera de pensar hoy que esto sea de lo que Daniel 8 está hablando. Lo que Daniel 8 profetiza. Lo que vemos suceder hoy es que aparentemente habrá un retraso. Luego Irán se irá reestructurando, por decirlo así, para recuperar su fuerza otra vez. Entonces, todo el mundo anda hablando de los tiempos finales como si ya llegaron. Yo sí creo, como señalamos, que las cosas están convergiendo hacia los tiempos finales, pero aún no estamos allí. La profecía de Daniel 8 no se está cumpliendo. Daniel profetiza una verdad, pero eso no es lo que estamos viendo hoy, ni tampoco es Jeremías 49, ni tampoco es Gog y Magog, o sea, Ezequiel 38 y 39. Nada de eso está pasando hoy en día.
3: Correcto. Gracias, Baruch. Ahora, si realmente se concreta la paz en Irán por un tiempo, insisto, deseamos que este régimen sea completamente derrocado, ¿qué debería suceder? Oremos y ayudemos a compartir el Evangelio en el tiempo dado, antes de que el líder maligno se levante de nuevo.
2: Creo que es una ventana de oportunidad por la gracia del Señor que tenemos para que compartamos el Evangelio abiertamente. Todos sabemos que Irán tiene una de las iglesias cristianas subterráneas de mayor crecimiento. Si este régimen es derrocado, y Dios quiera que así lo sea por completo, entonces sería una maravillosa oportunidad para que la gente comparta el Evangelio abiertamente. No solo en esos lugares, sino en muchos lugares más. Tus comentarios.
0: Sí, algo que me parece que la gente debe saber es que durante estas protestas callejeras recientes, lo que muchos no han publicado es que el pueblo iraní está prendiéndole fuego a las mezquitas. El pueblo iraní no es un pueblo islámico en esencia. Quiero decir que hay 90 millones de iraníes y muy pocos de ellos son verdaderamente islámicos por naturaleza. El liderazgo de Irán sí lo es. Y de nuevo, debemos entender que muchos de estos llamados líderes de Irán, aunque al día de hoy muchos ya han sido ejecutados, y alabamos a Dios por eso, pero muchos de ellos vinieron de lugares extranjeros para tomar el control de Irán y liderarlo de una manera islámica chiita. En resumidas cuentas, el pueblo de Irán no es islámico en esencia. Estamos viendo estas manifestaciones de rechazo contra el Islam en Irán que han estado ocurriendo y ahora se han sistematizado y organizado.
2: Correcto. Y los medios principales han ocultado a toda costa cómo la gente está celebrando feliz en las calles de Irán. Es maravilloso ver al pueblo agradeciendo no solo a los Estados Unidos, sino también al gobierno israelí. Y para nosotros eso es algo maravilloso de ver allí. Allí, en sus propias calles.
0: Realmente lo es, y me asombra que diferentes líderes, como el primer ministro de Gran Bretaña y otros, estén manifestándose en contra de lo que está ocurriendo. De hecho, la Iglesia Presbiteriana de los Estados Unidos, que es una denominación muy retorcida, básicamente está en contra de lo que está pasando. Y no están hablando de justicia, no están hablando de rendición de cuentas, ni de libertad y derechos humanos. Lo que quieren hacer es simplemente criticar a Israel y a los Estados Unidos por traer paz y libertad al pueblo iraní.
2: Es una locura lo que vemos decir a todos estos ridículos y necios activistas que ahora empiezan a quejarse porque algunas personas han muerto durante la guerra. Pero ¿qué hay de toda la gente que perdió su vida bajo ese régimen por décadas? ¿Qué hay de las mujeres sometidas diariamente por la policía de la moral, como la llaman? Porque si ellas no se visten según sus requisitos, o si usan el hijab incorrectamente, son golpeadas y arrojadas a prisión. Esas son las cosas que ninguno de estos necios activistas quieren reportar. Pero como sea, a quienes predican falsamente un rapto pretribulacional, no escuchen sus falsas enseñanzas de que Gog y Magog, registrado en Ezequiel 38 y 39, está a punto de suceder. Esto contradice su rapto pretribulacional, ya que Gog y Magog ocurre después del rapto de los creyentes. ¿Algún comentario, Baruch, sobre esto?
0: No, estoy totalmente de acuerdo con esa declaración.
2: Fantástico. Ahora, esta es una escritura importante, Mateo 25, 5 al 6, aunque empieza con el verso 1. Como el novio tardaba, a todas les entró sueño y se durmieron. Pero a medianoche se oyó un clamor. Aquí está el novio, salid a recibirlo. Tus comentarios, Baruch.
0: Sí, una de las cosas que siempre debemos hacer es prestar atención a la gramática bíblica. Si te fijas aquí, y según cómo se traduce, pensarías que esta frase, salid a recibirlo o a encontrarlo, estaría en infinitivo, o sea, el verbo recibir o encontrar. Pero cuando lo ves en el idioma original, dice algo bastante diferente. Lo que dice básicamente es, aquí está el novio, salid para su encuentro. ¿Y por qué eso es importante? Bueno, cuando el verbo recibir o encontrar está en infinitivo, habla de un encuentro por casualidad. Pero, cuando ese mismo verbo se usa, pero en lugar del verbo infinitivo aparece como un sustantivo, habla de una reunión que ha sido prearreglada y que debería esperarse. ¿De qué reunión estamos hablando? Bueno, esta es una parábola para la iglesia y habla del regreso del Mesías. No de su segunda venida, como hemos hablado, sino más bien cuando venga a reunir a la iglesia y a todos los creyentes para arrebatarlos fuera de este mundo. ¿Cuándo ocurrirá eso? Antes de la ira de Dios. Entonces, es importante mirar bien esto y vemos algo más de lo que la gente nunca quiere hablar. Allí dice, mientras el novio se demoraba. Creo que el error que siempre oímos es que el Señor viene más pronto de lo que pensamos. Eso no es bíblico. No viene más pronto de lo que pensamos, sino que si analizamos la Escritura y formamos nuestras creencias basados en la palabra de Dios, el novio se demorará. Todo esto es información importante que debemos entender y considerar cuando formamos nuestra escatología, o sea, nuestra visión sobre los tiempos finales.
3: Así es, gracias. Muy importante. Ahora, como discípulos de Yeshua, ¿qué debemos hacer? ¿Cuáles son los próximos pasos? Primero, lo más importante de todo, denle toda la gloria a Dios y solo a Él. Muy importante, especialmente si este régimen maligno es removido. Sí, Dios puede usar a cualquiera para cumplir sus metas, pero el Señor es quien merece la gloria. Dos, oremos por discernimiento para que no nos dejemos engañar por falsas enseñanzas. Tres, dediquen tiempo a las Escrituras y estúdienlas. Cualquiera que no dedique tiempo a la Biblia es susceptible al engaño. Cuatro, compartan el Evangelio. Siempre que sea posible, colaboren para compartirlo en países como Irán y Corea del Norte. Cinco, sigan apoyando y orando por Israel. Seis, no teman y sigan confiando en el Señor. Siete, no cesen de orar y alabar al Señor. Y 8. Compartan el amor de Dios y sigan haciendo el bien, porque por nuestros frutos nos conocerán. Tus comentarios, Baruch, y si quieres agregar algo más, siéntete libre de hacerlo. Creo que todas estas cosas son obviamente cómo un verdadero creyente se conduce a sí mismo o a sí misma. Así deberíamos vivir. Y, de nuevo, una de las cosas que enfatizaría realmente es que Dios no nos dio un espíritu de temor. Estas cosas van a ser difíciles, pero no debemos tener miedo. Una de las cosas en la Escritura que compartiste, creo que de Mateo 24, del 6 al 8, es que allí dice que estas cosas deben suceder. Eso nos está diciendo que estas cosas van a ocurrir, pero debemos recordar algo. Dice que el fin todavía no ha llegado. ¿A qué fin se está refiriendo el Mesías allí? Yo les sugiero enfáticamente que está hablando del rapto o el fin de la era de la iglesia. Así que encontramos que hay dos palabras que aparecen en Mateo 24 para decir el fin, los tiempos del fin. Una habla de llevar las cosas a su conclusión, un resumen, y la otra habla de un final agudo. Y ese final agudo tiene que ver con el fin de la era de la iglesia, que sabemos ocurrirá antes de que la ira de Dios comience. Gracias, Baruch. Ahora tus comentarios finales, por favor.
0: Nuestro Dios es bueno. Él siempre es digno de alabanza, gloria y acción de gracias. Y una de las cosas que Dios hace en tiempos difíciles es traer una transición. Cuando pensamos en los tiempos finales son justamente eso, una transición fuera de este mundo, lo cual es bueno, en ruta hacia su reino. Esto es lo que está ocurriendo, y el comienzo de ello está ocurriendo ahora mismo en nuestro tiempo. Uno de los principales indicadores de esto es que Dios está trayendo al pueblo judío de vuelta a su tierra, como prometió proféticamente. Dios siempre es fiel a su palabra. Mi consejo es estudiar su palabra, como Cristian lo ha dicho, para aplicarla e implementarla en tu vida. Nadie se arrepentirá jamás de obedecer la palabra de Dios. Pero te aseguro que si dejas de lado la palabra de Dios, vas a estar terriblemente decepcionado. Y como Cristian señaló, si no estás basado en la palabra de Dios, es inmensa la probabilidad de que seas engañado por el enemigo. Cuando miramos al anticristo y miramos a Satanás, ambos basan su accionar en el engaño. Solo cuando basamos nuestras vidas en la palabra de Dios y la estudiamos a fondo y no nos apoyamos en nuestro propio entendimiento, entonces y solo entonces tendremos la verdad. Entenderemos la verdad, practicaremos la verdad para poderle dar gloria, honor y alabanza a nuestro Señor y Salvador y a su Padre Celestial. Un tiempo difícil se levanta en el horizonte, pero Dios nunca nos dejará ni nos desamparará, y el enemigo no tiene la victoria. Nosotros tenemos la victoria en el Mesías Yeshua, Jesucristo.
4: Jesus Christ.
0: Amén, Baruch. Bien dicho. Hermanos y hermanas, no hay nada más que agregar. Gracias por acompañarnos en esta actualización urgente. Confiemos en Dios, no tengamos miedo, ni caminemos con temor. Alegrémonos por el pueblo de Irán y demos toda la gloria al Señor, porque solo Él es digno. Gracias por tu tiempo, Baruch. Lo aprecio y oramos que esto haya sido de bendición para la gente, aclarando algunas dudas que pudieran tener. Shalom y que el Señor los bendiga.
4: Shalom and may the Lord bless you.
5: 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Que el Señor te bendiga en Yeshua HaMashiach, Jesús el Mesías, mientras caminas con Él. Shalom desde Israel.
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1: Shalom y bienvenidos a Vía Hafta Israel, una frase hebrea que significa amarás a Israel. Esperamos que se queden con nosotros, ya que nuestro maestro, el Dr. Baruch, nos compartirá una enseñanza expositiva de la Biblia. El Dr. Baruch es profesor titular del Instituto Sera Abraham, con sede en Israel. Aunque todos los cursos en el instituto se imparten en hebreo, el Dr. Baruch se complace en compartir esta enseñanza en inglés con doblaje al español. 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Aquí está Baruch y la lección de hoy. Si una persona dice, yo amo a Dios, quiero servirle, quiero vivir en pos de su voluntad y sus propósitos, quiero que Dios escuche mis oraciones y me responda. Pues todas esas cosas son buenas, pero si no estás interesado en los últimos días, y a lo que me refiero es al establecimiento del reino de Dios, entonces esos deseos no serán cumplidos, porque tú y yo somos llamados a ser personas con mentalidad de reino. Espero que recuerdes que estamos en medio de un estudio, el estudio del libro de Daniel. Y Daniel puede ser dividido en dos segmentos. Los capítulos 1 al 6 se enfocan en principios. Vemos eventos en la vida de personas. Daniel, por ejemplo, y sus amigos, y Nabucodonosor. Tanto cosas buenas como cosas no tan buenas que la gente hizo, con el fin de enseñarnos principios que deben gobernar nuestras vidas. Cosas que deben

0: debemos entender y aplicar en nuestro comportamiento. Como digo con frecuencia, no somos salvos por nuestra conducta, pero habiendo sido salvos por la gracia de Dios, nuestra conducta debe demostrar un compromiso con la justicia, la santidad, y debe reflejar el carácter de nuestro Padre Celestial, nuestro Salvador, el Mesías Yeshua. Todas estas cosas son importantes. Bien, cuando vemos la segunda mitad de Daniel, desde el capítulo 7 hasta el 12, el libro adopta un carácter muy diferente. En vez de enfocarse en principios para la vida, empezando en el capítulo 7, vemos que Daniel se mueve hacia la profecía, revelando cosas del futuro, principalmente sobre el mismísimo fin de esta era, lo que acontecerá con el fin de que el reino de Dios sea establecido. Dicho esto, tomen sus Biblias y vayan conmigo al libro de Daniel, capítulo 7. Terminamos el capítulo 6 la semana pasada y ahora estamos listos para este capítulo de transición, moviéndonos hacia la profecía en Daniel, capítulo 7. Cuando abrimos este capítulo, vemos algo. Miren conmigo el verso 1. Vemos que sucedió en el primer año de Belsasar, rey de Babilonia. ¿Qué ocurrió? En ese tiempo, Daniel tuvo un sueño. Y también tuvo visiones en su cabeza que recibió mientras estaba en su cama. Segunda parte del verso 1. Entonces escribió la visión o el sueño y las cosas de su cabeza, las principales cosas de su cabeza, relató. Y eso es lo que vemos aquí, esas cosas principales que él vio a través de esas visiones. Avancemos ahora al verso 2. Y Daniel dijo, he visto visiones en la noche. ¿Y de qué se tratan estas visiones? Bueno, una de las cosas que se harán muy importantes en la segunda mitad del libro de Daniel es este término, bestia. Una bestia es un imperio. Siempre que veamos escrituras proféticas y se hable sobre cierta clase de animal, o primordialmente esta palabra, hayot, bestia, estamos hablando de imperios. Esto es muy importante porque al entender estos imperios, tendremos un mejor entendimiento sobre lo que deberíamos esperar de los últimos días. Y cuando digo deberíamos esperar, recuerden lo que dijo el Mesías. Él dijo que a pesar de que serán tiempos difíciles, y habló sobre dolores de parto, lo cual implica un sufrimiento intenso, dijo también, tengan ánimo, levanten sus cabezas, porque cuando vean que estas cosas empiezan a pasar, sepan que su redención está cerca. Y esa palabra para redención, bíblicamente la redención tiene dos aspectos. Podemos hablar sobre la redención como el hecho de ser salvos de nuestros pecados y transgresiones, ser justificados por la gracia de Dios ante su presencia, pero hay otro aspecto de la redención. Y este es el resultado de nuestra redención, que es el establecimiento del reino de Dios. Debemos, cuando veamos estas cosas, por difíciles que sean, debemos tener ánimo, porque esto prueba la fidelidad de la palabra de Dios, que sus profecías son ciertas y que estamos iniciando una transición de esta era hacia el reino de Dios. Mira de nuevo el verso 2. Y Daniel dijo, he visto visiones en la noche, y he aquí cuatro espíritus de los cielos perturbando el mar, el gran mar. Esto es lo importante. Ese gran mar, cuando se menciona de esta manera en la Escritura, se refiere al mar Mediterráneo, y esto provoca algo en este pasaje. Esto revela para nosotros que cuando empecemos a hablar sobre los últimos días, el área del mundo que tendrá gran importancia será el Medio Oriente y partes de Europa. Esto nos brinda un marco geográfico con el objetivo de comprender, básicamente, cuál será la zona cero para entender el área donde las cosas ocurrirán proféticamente en los últimos días. En segundo lugar, cuando se habla del número 4, como lo vemos aquí cuando dice, he aquí los cuatro vientos de los cielos, lo que observamos es que el 4 es un número global. Se relaciona con el mundo. Así que esta profecía, a pesar de que podemos decir que tendrá su origen en el área del Mediterráneo, en el Medio Oriente, debemos fijarnos en algo. Lo que debemos ver es que todo esto también tendrá implicaciones para el mundo entero. No importa dónde uno viva, no importa qué idioma uno hable, de qué región u origen étnico seamos, esta profecía impactará a todas las personas, y esto es muy importante, así que veamos una vez más. Y Daniel dijo, he visto visiones en la noche, y he aquí que los cuatro vientos del cielo, ¿qué hacían? Dice aquí que ellos estaban perturbando el gran mar. Esto es importante. Lo que estamos observando aquí en Daniel capítulo 7, parte de ello, podemos entenderlo mejor si leemos paralelamente Apocalipsis capítulo 13. Estos dos capítulos trabajan juntos. En Apocalipsis capítulo 13, vemos que hay una bestia que asciende del mar. ¿Qué nos dice esto? Bien, el mar, proféticamente, habla sobre perturbación, habla sobre caos, habla sobre algo que no está en orden. Entonces, lo que nos está revelando Daniel cuando dice, los cuatro vientos de los cielos perturbaban el gran mar, es que esta profecía y estos imperios que se levantarán, que serán unos cuantos, lo harán a partir de la confusión. Es decir, el mundo estará en grandes problemas. Habrá una gran inestabilidad mundial, especialmente en el Medio Oriente. Y cuando miramos el mundo en el que vivimos hoy, lo que está pasando en el Medio Oriente es muy inestable. Bien, avancemos. Noten lo que dice el versículo 3. Y cuatro bestias, cuatro grandes bestias, se levantaron del mar, queriendo decir que surgieron a partir del caos, y cada una era diferente a las demás. Verso 4. Ahora empezaremos a detallar la primera bestia. Y permítanme decir simplemente que sobre estas cuatro bestias vamos a decir quiénes son. Y en líneas generales no hay desacuerdo en esto ni entre eruditos judíos o cristianos, ni entre liberales o conservadores, o entre los que tienen gran fe en las Escrituras, como los que mantienen una posición muy crítica ante las Escrituras. Aparentemente existe un gran acuerdo sobre quiénes son estas cuatro bestias, al menos en las primeras tres. La primera es Babilonia. La segunda es el imperio Medo-Persa. La tercera es Grecia. Y la cuarta, bueno, la cuarta es Roma, pero lo particular es esto. Parece que también fuese el imperio final, a pesar de que sabemos de nuestro estudio del libro de Apocalipsis que hay una bestia adicional. ¿Cómo podemos unir estas dos ideas? Porque aquí en Daniel aparentemente hablamos de un cuarto imperio final, pero al llegar a Apocalipsis parece que hay otros más. La respuesta es simple. Los imperios que vendrán después están, de manera única y especial, conectados a Roma. Y esto quedará claro cuando entremos en el siguiente capítulo. Pero volvamos al verso 4. La primera era como un león, pero vemos que tenía alas como de águila. Entonces son dos animales, un león, pero con alas como de águila. ¿De qué estamos hablando aquí? Bueno, un león habla sobre autoridad. Su hocico ruge de manera intimidante. Y un león en la literatura habla sobre gobierno, una especie de gobierno superior o glorioso. Por eso es que sabemos que al Mesías se le refiere como el león de la tribu de Judá. Ahora, el águila es un ave majestuosa, por lo que vemos aquí que tenemos un león a quien mucha gente califica como el rey de la jungla debido a su autoridad y porte de gobierno, de preeminencia. Pero también sabemos que entre las aves, el águila es una especie muy majestuosa, superior. Entonces, esta primera bestia y hablamos de Babilonia, será un gran imperio descrito acá, tal como lo fue históricamente. Sigue leyendo. Dice que yo estaba mirando y sus plumas fueron arrancadas y fue levantada de la tierra. Esto es interesante. Sus plumas fueron arrancadas, pero fue levantada de la tierra y se puso en pie, como lo hacen los hombres. Lo que vemos aquí es una transición. Sobre todas las bestias, ¿quién gobierna? El hombre. Entonces, una vez más, vemos una preeminencia aquí. Y Babilonia, el establecimiento del imperio babilónico, fue algo único. Podemos ir al libro de Apocalipsis y observar otros imperios anteriores, porque en el séptimo capítulo nos habla sobre siete imperios. Habla de Egipto, Asiria, y luego pasa a Babilonia. Y hubo una transición con la llegada de Babilonia, de imperios que simplemente estaban interesados en el poder y en gobernar. Babilonia fue único, porque Babilonia también estaba interesado en utilizar su poder para otros propósitos también, para las artes, la educación, para las ciencias, para muchas otras cosas. Babilonia estuvo fuertemente relacionada con la cultura también, no solo en gobernar, sino en usar el poder para una multiplicidad de propósitos. Entonces vemos esto, y observamos que tenía un corazón como de hombre. Dice que un corazón humano le fue colocado. Verso 5. He aquí otra bestia, una segunda bestia que era similar a un oso puesto en pie. La segunda bestia es un oso, y estos son los medos y los persas. ¿Por qué eso es importante? Porque ellos fueron un imperio muy poderoso, incluso más poderoso que Babilonia. Y les diré por qué. Si leen en algún momento el libro de Esther, cuando inicia el libro de Esther, habla sobre este mismo imperio, que reinaba sobre 127 provincias. Era enorme la cantidad de superficie que controlaba. ¿Y por qué eso es importante? Porque lo que se enfatiza aquí, si retrocedemos y leemos, he aquí una segunda bestia, y encontramos que era similar a un oso de pie. Un oso tiene pies grandes. Es fuerte, pero la razón por la que puede utilizar toda su fuerza es debido a que tiene grandes pies. Lo que está diciendo es que su poder será expansivo, cubrirá una inmensa superficie de terreno. Y por otro lado, encontramos esto. Tenía tres costillas dentro de su hocico. Este imperio tomará tres naciones adicionales para extenderse hasta alcanzar su tamaño completo. Y dice que entre sus dientes, también vemos aquí que tenía algo. Se levantó y devoró mucha carne. Entonces, este imperio era uno muy destructivo también. Gobernaba no solo por el poder, sino también por el miedo. Avanzamos ahora al verso 6. Después aún miraba y aquí otra bestia. Esta era como un leopardo o tigre, depende de cómo lo traduzcas, la cual tenía, dice aquí, tenía cuatro alas de ave en sus espaldas. Entonces, estos serían los griegos. Encontramos aquí que este imperio era único también por otra razón. Dice que tenía también cuatro cabezas y le fue dado dominio, le fue dado poder. Entonces, el primero es Babilonia, el segundo son los medos y los persas, el tercero son los griegos. Ahora avancemos por favor al verso 7. En este séptimo capítulo, la bestia que reviste mayor importancia es la cuarta. Vamos a pasar más tiempo observando la cuarta bestia, porque eso es justo lo que hace Daniel. Y sobre esta cuarta bestia veremos que es única y está relacionada a los últimos días. Pero sabemos que existen otras bestias también que surgirán en los últimos días y estarán relacionadas con esta bestia. Leamos ahora el versículo 7. Y después de esto miraba yo en las visiones de la noche, y he aquí la cuarta bestia, y era terrible, y era fuerte, y muy poderosa. La palabra que traduje como terrible significa algo que es muy espantoso. Su apariencia causa gran temor y utiliza dos palabras diferentes para fuerte o poderoso. Así que esto se enfatiza. Sigue leyendo en la mitad del verso 7. Y tenía grandes dientes de hierro y estaba comiendo y destruyendo, y las sobras trituraba con sus pies, es decir, que las pisoteaba con sus pies. Y vemos también que era diferente de las bestias que la precedieron. Y además, tenía 10 cuernos. Tenía 10 cuernos, y una vez más, cuando vas al libro de Apocalipsis, encontrarás que el imperio final es también conocido por tener esos 10 cuernos que significan 10 reyes con una característica única. 10 reyes que nunca habían reinado. Y en ocasiones, la palabra rey la podemos traducir también como reino, porque no existe reino sin rey. Esta cuarta bestia es única en muchos sentidos. Veamos ahora el verso 8. Daniel, aún hablando, dice: mientras contemplaba los cuernos, he aquí que había otro cuerno, y este era pequeño. Aquí está el problema. Daniel en este pasaje está mirando a una bestia que luce futurista para él. Y notamos algo. Él menciona este pequeño cuerno, que usualmente se refiere, por ejemplo, si leemos Apocalipsis 13, la segunda mitad. La segunda mitad de Apocalipsis 13 habla sobre, no un imperio, sino el líder del imperio que tomará autoridad sobre el mundo entero. Esto es lo que Daniel ha visto. Daniel ha visto esta cuarta bestia, que en un sentido es Roma, pero cuando pensamos en Roma, ¿sabes lo que debes pensar? Europa. Y Europa estará en el mero centro para comprender a este último imperio. Lo veremos especialmente cuando entremos en el capítulo 8, en la segunda parte del capítulo 8, dentro de algunas semanas. Pero Daniel ha visto una composición. Él ha visto algo que está compuesto de varias épocas diferentes, pero que tienen todas algo en común, y esto es Europa, como el fundamento para este imperio que él ha visto. Una vez más, verso 8. Mientras contemplaba los cuernos, he aquí que otro cuerno, un cuerno pequeño, brotaba entre ellos, y vemos aquí que los 3 cuernos anteriores fueron arrancados delante de él. Entonces, mencionamos 10, ¿y qué sucederá? Debido al surgimiento de este cuerno, este líder, a quien la mayoría de la gente ve como el anticristo, este imperio que tiene 10 reyes, solo tendrá realmente 7. Y esto es importante porque el número 7 habla sobre santidad, y este imperio aparentará una falsa santidad. Él intentará dar una descripción de aquello que es piadoso, de los cielos, pero realmente se trata de aquello que es maligno, y lo veremos sin duda alguna en las semanas siguientes. Veamos ahora la segunda mitad del verso 8. Leemos: he aquí que tenía ojos como los ojos de un hombre, y estos están con el cuerno, en el cuerno, y tenía una boca que hablaba grandes cosas, y estas grandes cosas son cosas blasfemas. Es lo que nos enseña el libro de Apocalipsis, y es lo que veremos más adelante en este pasaje. Noten lo que tenía ojos. ¿Qué significa tener ojos? Bueno, bíblicamente, cuando hablamos de ojos, vemos que se trata de una fuente de conocimiento. Entonces, cuando dice que este cuerno tenía ojos, que el cuerno tenía ojos en él, significa que tenía gran conocimiento, gran entendimiento, que tenía una abundancia de información. Y esto es importante porque él usará esa información y ese conocimiento con el fin de gobernar y de esclavizar a la gente. Es decir, que él tendrá este gran recurso de información y esto será una clave para él al gobernar y esclavizar a otros para su reino y su imperio blasfemo. Verso 9. Estuve mirando y he aquí, vemos que hay tronos o asientos que fueron colocados. En el verso 9 vemos un cambio. Se nos habló de este imperio de carácter blasfemo, y encontramos en el verso 9 una declaración. Con frecuencia en la profecía, antes de decir mucho sobre una profecía, es decir, antes de entrar en detalles de una manera precisa, recibimos una declaración de aliento. ¿Y cuál es esta declaración? Mire de nuevo el verso 9. Estuve mirando, y he aquí, fueron colocados asientos, y estos asientos tienen que ver con gobierno o juicio. Ambas cosas son verdad. ¿Y de qué gobierno y de qué juicio estamos hablando? Estamos hablando de que el anciano de días, ¿quién es él? Esta es una referencia profética a Dios mismo. Entonces Dios tomó asiento, dice que el anciano de días se sentó, y noten cómo es su apariencia. Estaba vestido de blanco como la nieve. El cabello sobre su cabeza era como lana, lana limpia, y su trono era como llamas de fuego. Y las ruedas del trono eran como fuego ardiente. Verso 10. Todo esto es similar a lo que vemos en el libro de Ezequiel, cuando observamos los cielos y vemos el trono de Dios, y Dios es descrito de una manera única. Entonces, aquí está Dios tomando asiento con el propósito de juzgar, de colocar las cosas en orden. Antes de que entremos en detalle sobre este imperio, que será el imperio final, uno perverso y maligno, uno que nos perseguirá, lo primero que a Daniel se le revela es que Dios juzgará a este imperio. Leamos ahora el verso 10. Había un río de fuego que continuaba y salía ante él. Y leemos en la segunda mitad del verso 10, que millares y millares le servían. Y encontramos que millones de millones, este es otro número muy grande, estaban de pie ante él, y vemos que el juez, en el tribunal de Dios, se ha sentado y los libros fueron abiertos. Los libros registran obras, así que cuando vemos en este pasaje de la Escritura, vemos que Dios está juzgando basado en las obras. Y encontraremos sobre este imperio que sus obras son malignas. Estas son blasfemas, y Dios traerá todo esto a juicio. Este es un buen ejemplo de Dios dándonos un mensaje de esperanza antes de que los eventos malos lleguen, diciéndonos que seremos victoriosos y que estamos en el equipo que al final de todo saldrá airoso. Miremos ahora el verso 11. Estaba mirando entonces, y debido a la voz de estas palabras que decía, estas grandes palabras que hablaba este pequeño cuerno, dice que la bestia fue ejecutada, y mientras miraba su cuerpo, fue destruido y lanzado al fuego. Entonces, una vez más, debido a este carácter blasfemo, encontramos que esta bestia, la cual es un imperio, este imperio será destruido por Dios. Y encontramos ahora, en el verso 12, que el resto de las bestias y sus gobiernos fueron removidos, pero le había sido prolongada la vida que les había sido dada por un tiempo o por una temporada, y por un tiempo. Y lo que vemos aquí es esto. Hay un estado de juicio, pero estos imperios, y hablamos de Babilonia, y los medos y los persas, y los griegos, y los romanos, ellos continuarán por un periodo de tiempo, y esa es la dispensación, el periodo de tiempo en el que vivimos. En el sentido de que encontramos que estos imperios, a los que Dios destruirá, Él les ha permitido continuar por cierto tiempo. ¿Hasta cuándo? Hasta que su juicio sea manifestado en el mundo. Y lo que veremos al continuar esta segunda mitad del capítulo 7 de Daniel es que veremos cómo esta victoria será medida. ¿Y cómo será eso? A través del Mesías. Vemos una descripción muy importante del Mesías en este pasaje de la Escritura. En los próximos versículos, antes de avanzar y recibir más profecías sobre este imperio, aprenderemos una verdad importante sobre el Mesías y que en su mayoría el judaísmo ignora. Pero cuando prestamos mucha atención a las palabras, encontramos algo. Vemos que Dios es muy específico al decirnos quién es el Mesías, por qué Él es digno de adoración y lo que hará para establecer su trono, y necesitamos estar listos para este tiempo. Así que te pregunto, ¿estás listo para este tiempo? ¿Tienes visión profética basado en las Escrituras para que seas encontrado fiel en los últimos días? Ese es el propósito por el cual estamos estudiando el libro de Daniel. Terminamos con esto. Hasta la próxima semana, cuando continuaremos con Daniel capítulo 7.
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1: Shalom desde Israel. Mi nombre es Baruch Korman y formo parte de una organización llamada AmarásAIsrael.org. Mi esposa y mi familia son ciudadanos israelíes. Soy creyente en Yeshua. Y recientemente me hicieron una pregunta. La pregunta es, ¿cuál es mi opinión sobre una iniciativa llamada El Ayuno de Isaías 62? ¿Se trata de algo bueno? ¿Recomendaría yo a la gente a que participe? Bueno, siempre que las personas oran por Israel y lo hacen con fe en el Mesías Yeshua, es decir, con fe en Jesucristo, pidiéndole a Dios que bendiga a su pueblo, pidiéndole a Dios que obre dentro de la tierra de Israel y deseando que el maravilloso capítulo de Isaías 62 y lo que dice allí se cumpla, en un sentido, ¿cómo podrías estar en contra de eso? Pero aquí está el problema. Cuando vas al sitio web Isaiah62fast.com, descubres que expone su teología allí y su teología resulta muy, pero muy problemática. Entonces, ¿es bueno orar por Israel? Por supuesto. ¿Es bueno leer Isaías 62 y entender lo que Dios hará? Sí, lo es. Pero, ¿es bíblica la teología sobre la que se basa esta iniciativa? Bueno, la respuesta es no. Y es un ejemplo de personas que pueden tener las mejores intenciones y seguramente son personas muy amables. Me refiero a quienes promovieron la iniciativa, a quienes la lideran. Seguramente son personas muy amables con las mejores intenciones, pero el problema es que lo que dicen con respecto a esta iniciativa resulta muy, pero muy cuestionable. Y como siempre les digo, no me crean a mí. Examinemos lo que dice la Escritura. Así que en este momento simplemente abriré el sitio web Isaiah62fast.com para leer lo que dice acerca de esta iniciativa, lo que están haciendo y recomendando. Comencemos. Estoy leyendo la porción inicial de esta declaración general sobre esta iniciativa y esto es lo que dice, y cito, en las primeras 3 semanas de anunciar este ayuno, el 7 de marzo, entonces están anunciando un ayuno y dado que son creyentes, asumiría que se trata de un ayuno bíblico. Pero descubro que esto no es en lo absoluto lo que quieren decir. Leamos de nuevo. En las primeras 3 semanas de anunciar este ayuno, el 7 de marzo, más de 1 millón de personas están listos para participar en varias maneras. El 7 de mayo, más de 1 millón que se unirán a este ayuno de 21 días. Entonces dice que es un ayuno de 21 días. ¿Por qué 21 días? Llegaremos allí. Se unirán a este ayuno de 21 días en varias formas. Ahora, aquí es donde se vuelve problemático. Algunos ayunarán con agua. Bueno, si ayunas y tomas agua, no estás ayunando. Eso anula el ayuno desde una perspectiva bíblica. Luego dice, otros con vegetales o jugos, o comerán solo una comida al día. Y otros comerán normalmente, pero ayunarán, y esto está entre comillas, ayunarán medios sociales en vez de comida. Y luego dice, etcétera. No sé qué quieren decir con eso, pero aquí está el problema. Cuando buscamos en la Biblia, el ayuno significa solo una cosa. Y de nuevo, vamos a ver que el libro de Esther se mencionará en unos minutos en esta página web. ¿Y qué dice? Bueno, esto es lo que dice Esther. Que nos et koja yehudim hanim saim beishushan, que significa busca a todo el pueblo judío que vive en Susa, la capital. Haz que se reúnan allí y ayunen por mí. ¿Y qué es ayunar? Bien, como dice la Biblia en varios lugares, es muy claro. Ve'ao tochlu, ve'ao tushtu, que significa no comerás y no beberás. Sholoshit Yamim, 3 días. Laila Veilom, 3 días y 3 noches. Entonces el ayuno involucra una cosa: no comer y no beber nada. Cuando tú dices, puedo ayunar bebiendo solo agua, eso no es un ayuno. Algunas personas hablan sobre el ayuno de Daniel. Una vez más, lean la palabra de Dios. Este es mi problema. La gente dice cosas y se las atribuye a la Biblia, o les añade un contexto bíblico y no siguen lo que dice la palabra. El supuesto ayuno de Daniel no fue ningún ayuno. Él comía, vegetales y bebía agua. ¿Para qué? Para no contaminarse. ¿Por qué? Debido a ohel lo kasher, debido a la comida impura. Por esto solo bebía agua y comía vegetales. No era un ayuno. Él comía y se volvió muy saludable gracias a eso. El ayuno de Daniel no existe. Si seguimos leyendo, encontraremos otros elementos problemáticos que aparecen en este sitio web. Si siguen leyendo y bajan un poco más, verán que dice, el arrepentimiento nacional de Israel, y dan una cita, Hechos 3:19. Ahora, efectivamente dice en ese versículo, aunque algunas Biblias lo colocan en el verso 20, no hay problemas con eso. Habla en esa porción de la Escritura de Hechos 3 que vendrá un tiempo de ¿qué palabra? Bien, son 2 palabras griegas juntas. Ana, que significa arriba, y la palabra para el alma. Así que se trata de levantar el alma. Es el único lugar en todo el Nuevo Testamento donde vemos esta palabra. Ahora, si es un llamado al arrepentimiento de Israel, Israel se arrepentirá, pero en cuanto al arrepentimiento nacional, será solo de un remanente. Y, avanzando más, encontramos otras cosas confusas. Ya leímos sobre el arrepentimiento nacional de Israel, y luego dice, la confesión de que Yeshua, o sea Jesús, es el Mesías, y presenta una cita del Nuevo Testamento, Mateo 23:39, cuando el pueblo judío, y esto es verdad, dirá, bendito el que viene en el nombre del Señor. Ellos clamarán, confesarán al Mesías, y Yeshua aparecerá. Y estoy de acuerdo, este remanente, un tercio según Zacarías, lo recibirá. Y dice que esto está profundamente conectado con la segunda venida de Yeshua. Estoy de acuerdo con eso. Pero agregan, la gran comisión. Bueno, no sé por qué lo juntan con la gran comisión, porque cuando esto suceda, la comunidad de creyentes, la eclesia, la iglesia, no estará aquí. Porque tenemos una promesa en 1 a los Tesalonicenses 5:9, que dice que seremos apartados de este mundo antes de la ira de Dios. Así que después del rapto, encontramos que será Dios mismo quien trate con Israel. Y se vuelve más confuso cuando dice, y la vida de entre los muertos para toda la tierra. Bueno, ¿qué quieren decir con vida de entre los muertos para toda la tierra? Bueno, si usamos un contexto judío, vida de entre los muertos habla de resurrección. Y si miras el contexto, lo que dice es esto. Se alcanzará la plenitud de los gentiles. ¿Qué podemos esperar con la plenitud de los gentiles? Poco después vendrá el rapto. ¿Y qué hará Dios? Dios se volverá. Él se enfocará en Israel y llevará a ese remanente a la salvación. Entonces no entiendo por qué dicen vida de entre los muertos para toda la tierra. Verán, esto se relaciona con una teología que cree que la iglesia va a convertir a toda la tierra a la fe. Esa es una falsa doctrina. Y aquellos que ocupan posiciones de liderazgo en esta iniciativa, creen que esa falsa doctrina de que la iglesia llevará al mundo a la salvación es real y que habrá un gran avivamiento mundial. Eso no se encuentra en la Escritura. Cuando vemos este día de refrigerio, habla específicamente de Israel, de ese remanente, en la segunda venida del Mesías. Así que estoy de acuerdo con parte de esto, pero luego se vuelve aún más problemático. Dice, y estoy leyendo, esta será la primera vez en la historia en que mucho más que un millón continuarán 24 horas al día por 21 días en oración por las promesas de Dios por Israel. Bueno, estoy agradecido por eso, pero ¿por qué 21 días? Bueno, noten que siempre enfatizan que este ayuno de Isaías 62, que no es un ayuno verdadero, es de 21 días. ¿Por qué? Bueno, resumiría probablemente, y esto es una suposición, si me equivoco pido perdón, pero en Daniel capítulo 10, Daniel ora y no come ninguna comida agradable, ni carne, durante 21 días. De nuevo, los 21 días son específicos para algo. Cuando miramos el libro de Sefer, o Megilat Eja, el libro de Lamentaciones, vemos que hay un término allí, Benja Mitzerim. Ben significa entre, y Mitzerim significa estar presionado, estar en un lugar estrecho. Y este término, Benja Mitzerim, estos 21 días se refieren a algo específico. Después de que Nabucodonosor rompió las murallas de Jerusalén, él continuó durante 21 días cometiendo atrocidades contra el pueblo judío. Y este tiempo de atrocidades terminó el noveno día del mes bíblico de Av, con la destrucción y la quema del templo, del primer templo. Con el fin de recordar ese sufrimiento y recordar esa tragedia, ¿qué sucede? Incluso en la actualidad, encontramos que las personas judías devotas no van a la playa, no escuchan música agradable, no comen carne ni otros alimentos que sean muy agradables. Ellos lloran durante este tiempo. Este es el contexto. Esto es lo que Daniel estaba haciendo esos 21 días. No está relacionado con el ayuno. Y ese es el problema. Son muy descuidados cuando dicen, oh, Daniel no comió ninguna comida agradable. Ese es un tipo de ayuno. No, ayunar es no comer nada y tampoco beber nada. Seguimos leyendo. Dice que este ayuno de 21 días, que ya sabemos que no es ayuno en lo absoluto, este ayuno de 21 días es un momento de Esther global. Bueno, no sé a qué se refieren con un momento de Esther global, que según ellos será, cito textualmente, un adelanto importante para el momento de Esther global último, cuando millones de creyentes se involucrarán en oración, hablando con osadía a favor de los propósitos de Dios por Israel, me gusta eso, como lo vemos en las Escrituras, y estarán a favor de Israel cuando el antisemitismo incremente. Pero aquí está el problema. Apoyar a Israel como creyentes es maravilloso, pero luego dicen, hasta que Yeshua, hasta que Jesús regrese, ¿y qué cita colocan? Zacarías 14 del 1 al 5. Bueno, eso habla de la segunda venida, pero insisto, los creyentes no estarán aquí. No tendremos la capacidad de apoyar a Israel después del rapto. Entonces, según se describen ellos mismos, en otras secciones de esta página, y también revise su versión en hebreo, ellos aseguran no manifestar ninguna teología sobre los últimos días. Porque dicen que hay diferentes perspectivas y que su objetivo no se centra en ese debate. Pero cuando leemos esta explicación, son claramente post-tribulacionistas en lo que respecta al rapto, creyendo que la iglesia estará presente durante los 7 años, lo que es evidente al leer lo que han escrito aquí en este párrafo. Entonces, de cualquier modo, esto es problemático. Así que como les he compartido, quiero enfatizar que debido a su teología deficiente, debido al descuido en cuanto a lo que es un ayuno verdadero, debido a la confusión que generan, varias personas me han enviado correos electrónicos y me han preguntado en diferentes conferencias que realizamos, ya sabes, ¿qué dice Isaías 62 acerca del ayuno? No dice nada acerca del ayuno. Habla de Dios y de cómo debemos orar por el cumplimiento de estas cosas. Habrán personas que estarán en los muros, pero en realidad, cuando estas cosas se cumplan, y se cumplirán, La comunidad de creyentes, la eclesia, la iglesia, ya estará en los cielos, porque se nos promete ser apartados de este mundo antes del comienzo de la ira de Dios. Entonces, mi conclusión en este tema es la siguiente. Oren por Israel. Oren por el pueblo de Israel y por los judíos en todo el mundo. Oren para que Dios se mueva poderosamente y proteja a Israel de sus enemigos. Y, como dice aquí, ante el creciente antisemitismo que hay en el mundo. Pero esto no es un ayuno. No es por una iniciativa de Isaías 62 que debemos ayunar por estas cosas. El ayuno y la oración son buenos si los hacemos correctamente, lo que significa no comer nada y no beber nada. Esto es simplemente otro ejemplo de personas que son descuidadas con las palabras y, nuevamente, lean su sitio web. Esta declaración resumida que explica en qué consiste toda esta iniciativa presenta una teología muy deficiente. Por lo tanto, cuando me preguntan si yo recomiendo que participemos en esto, la respuesta es no, no lo recomiendo. Porque debemos apoyar las cosas con las que podemos estar de acuerdo teológicamente. Y la iniciativa del ayuno de Isaías 62 tiene demasiados problemas teológicos para todo creyente serio que ama a Dios, que ama a Israel, que ama al pueblo judío y que cree en la autoridad de la palabra de Dios. Simplemente no podemos participar en ello. Entonces me preguntaron sobre este tema y aquí tienen mi respuesta. Les pido que consideren seriamente qué harán con estas palabras. Y mi consejo para ustedes es que lean y lo examinen por sí mismos. No tomen solo mi palabra. Investiguen cuidadosamente por ustedes mismos. Me despido con esto. Que Dios les bendiga. Que Dios bendiga a Israel y al pueblo judío. Que Dios bendiga a todas las naciones mientras nos sometemos a su palabra con fe en el único Salvador, el Mesías Yeshua, Jesucristo. Y en eso espero que todos podemos estar de acuerdo.
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1: ¿Quieres vivir una vida fiel delante de Dios, que no fracase, sino una que cumpla exitosamente su voluntad? En la serie que iniciaremos hoy, estudiaremos cómo uno puede hacer justo eso, vivir exitosamente, de acuerdo con la definición de éxito de Dios. La serie que iniciaremos hoy se encuentra en la segunda epístola de Pedro. Así que les invito a tomar sus Biblias para que leamos juntos Segunda de Pedro, capítulo 1. Vemos en este primer verso cómo Pedro se identifica a sí mismo. Leemos. Simón Pedro. Y lo primero que dice es, siervo. Y este término siervo puede ser traducido de la misma manera como esclavo. Él se considera a sí mismo totalmente sometido al señorío del Mesías Y ese es un principio necesario si queremos vivir conforme a lo que Dios estima como una vida exitosa. Lo diré en otras palabras. Si queremos vivir de una manera que agrade a nuestro Señor y Salvador. Una vez más, Simón Pedro, esclavo y un apóstol del Mesías Yeshua. Pensarán que él debería decir primero apóstol, pero noten que el énfasis está en que él es un esclavo. Esto demuestra humildad, demuestra compromiso. Demuestra que él entiende su identidad como siervo y esclavo del Señor. Uno que ha sido librado con el fin de que pueda servir, o dicho de otro modo, con el fin de cumplir la voluntad de Dios en su vida. Él no está tomando sus propias decisiones, sino que como esclavo se está sometiendo a su Señor y Salvador. Luego leemos que él es un apóstol del Mesías Yeshua, habiendo obtenido una fe igualmente preciosa que la nuestra. Está hablando de aquellos que han recibido u obtenido una fe igualmente preciosa que la nuestra, y noten cómo termina, en la justicia de nuestro Dios. Vemos una relación entre la fe y la justicia. ¿Dónde vemos eso por primera vez en la Biblia? En el libro de Génesis. Abraham tuvo fe. Él creyó en Dios y Dios se lo acreditó como justicia. Así que la fe, cuando vivimos en la fe, vamos a estar en la voluntad justa de Dios. Y de eso es de lo que se trata el verdadero éxito, de caminar en la voluntad de Dios y vivir justamente. Entonces la justicia debe ser nuestro mayor deseo, vivir de manera recta y ser una influencia que fomente la justicia en cada situación y en la vida de los demás. De eso es de lo que se trata vivir enfocados en el reino de Dios. Mira de nuevo, dice aquí, a aquellos que han obtenido una fe igualmente preciosa que la nuestra, en la justicia de Dios y en nuestro Salvador, el Mesías Yeshua. Entonces, él saludará a estos individuos que tienen esta fe igualmente preciosa, y noten lo que dice, gracia para ustedes y paz sean multiplicadas. ¿Por qué dice eso? Pablo, por ejemplo, con frecuencia dice gracia y paz. La gracia conduce a la paz, pero a una paz bíblica. ¿Y en qué consiste? La paz bíblica se relaciona con el cumplimiento de la voluntad de Dios. Así que, una vez más, lo que la Escritura nos está diciendo es lo siguiente. Es a través de la gracia obrando en la vida del creyente, esa gracia no solo lo salva, sino que esa misma gracia nos conduce a obedecer y cumplir la voluntad de Dios. Eso es lo que significa la paz. Y noten que dice, sean multiplicadas. Necesitamos más y más ser instrumentos que se dedican a cumplir la voluntad de Dios en nosotros y por medio de nosotros, que tengamos una influencia que a través de nuestras vidas influenciemos tanto a las personas como a las circunstancias para que se sometan a la voluntad de Dios. Verso 2, segunda parte. Leemos. En el conocimiento de Dios y de Yeshua, nuestro Señor. Dos cosas aquí. Vamos a crecer en nuestro conocimiento de Dios y de Yeshua cuando lo reconozcamos como Señor de nuestras vidas. Ahora somos salvos cuando le damos la espalda al pecado, cuando el pecado ya no gobierna nuestras vidas, sino que recibimos la gracia por la fe, produciendo que nos convirtamos en una nueva criatura. Y parte de esa nueva creación, tal como lo ha dicho Pedro, nos convierte en esclavos de nuestro Señor. Y eso es algo maravilloso. Puedo pensar en las múltiples veces que Moisés es llamado el siervo, y es el mismo concepto, Evet en hebreo, esclavo de Dios. Esta es la mejor definición, la mejor descripción que cualquier persona podría tener. Soy un siervo, un esclavo del Dios Altísimo. Y cuando te ves a ti mismo de esa manera, y tu vida lo refleja, vas a crecer en tu conocimiento tanto de Dios el Padre, como de su Hijo, nuestro Mesías, Yeshua. Avancemos al verso 3. De modo que, todo. ¿Qué quiere decir aquí con todo? Noten cuán poderoso es este versículo. De modo que todo el poder de su divinidad. ¿A quién se está refiriendo Pedro aquí? Bueno, su divinidad es mediada a nosotros a través de la presencia del Espíritu Santo. Vamos a ver lo que Él produce en nuestra vida. ¿Por qué se nos ha dado a nosotros? Una vez más. De modo que todo su divino poder ha sido dado a nosotros. Es decir, esto es algo a lo que tenemos acceso, a su poder divino, por medio de la presencia del Espíritu Santo en la vida del creyente. ¿Con qué fin? Bien, la siguiente palabra es el artículo definido las, en plural, las cosas que pertenecen a la vida. Y yo sugeriría que se trata de una vida de reino. Entonces son las cosas que pertenecen a la vida y a la piedad. Noten que estas dos cosas están estrechamente relacionadas. Cuando yo vivo de acuerdo a la verdad del reino, manifestaré, demostraré piedad. Y esta palabra, en términos bíblicos, nos habla sobre demostrar el carácter de Dios mediante nuestras acciones. Y a eso hemos sido llamados. Y para eso es para lo que el Espíritu Santo ministra en nuestras vidas, de modo que podamos demostrar esta piedad a los demás. Y noten que lo que necesitamos ya ha sido provisto por Él, por medio del Espíritu Santo, habitando en nosotros. Pasemos ahora a la segunda parte del verso, donde dice al final del verso 3, por medio del conocimiento de aquel que nos ha llamado. Entonces tenemos este llamado, y este es un llamado de reino. Ya no somos ciudadanos de este mundo en primer lugar, sino que somos ciudadanos del reino de Dios. ¿Por qué sigo enfatizando el reino de Dios? Porque Pedro utiliza términos que se relacionan con el reino. Por ejemplo, sigamos leyendo aquí. Mediante el conocimiento de aquel que nos ha llamado por medio, y noten las siguientes palabras, por gloria y también por, y tu Biblia puede que diga virtud, pero yo les sugeriría que este término griego contiene más que solo la idea de virtud en español. Es un término que refleja la excelencia, la condición de excelencia del reino de Dios, es decir, el mismísimo carácter del reino. Noten que, en el reino de Dios,

por medio de las cuales magníficas y preciosas promesas han sido dadas a nosotros, ¿para qué? Para que por ellas, es decir, por medio de estas cosas, ustedes se hagan partícipes, una vez más, de esta naturaleza divina, para que no vivamos restringidos por nuestra humanidad, sino que vivamos bajo el poder de Dios, por su Espíritu Santo, demostrando este carácter divino. Ahora, ellos no nos pertenecen, solo están disponibles para nosotros por medio de la unción del Espíritu Santo, en la cual vemos nuestra vida, y estas son buenas noticias, nuestra vida es transformada para que no vivamos como individuos caídos, manchados por el pecado, sino que empecemos a vivir bajo el poder y la autoridad de Dios, demostrando y cumpliendo su voluntad, que manifiesta su gloria, que manifiesta su justicia, y que muestra esas cosas excelentes que se relacionan con el reino de Dios. Eso simplemente es para lo que hemos sido llamados, salvados y redimidos. Ese es el llamado y por eso dice aquí, aquel que nos ha llamado, para esto nos ha llamado. Y luego dice, mira de nuevo el verso 4, mediante el cual magníficas y honorables o preciosas promesas han sido dadas a nosotros para que por estas cosas se hagan partícipes de la naturaleza divina. ¿Y cómo seremos partícipes de la naturaleza divina? ¿Qué cumplirá ello en nuestra vida en primer lugar? Sigamos leyendo. Esto nos moverá a huir o a escapar en este mundo. ¿De qué? De los deseos corruptibles. Este es un término. El término corruptible es una palabra que aparecerá con frecuencia en Segunda de Pedro. Y habla de las cosas que son corruptibles y la naturaleza de esa corrupción producirá la destrucción de Dios. Es decir, en toda cosa corruptible Dios se moverá contra eso con el fin de destruirlo. Su juicio las removerá. Ellas no tendrán cabida alguna dentro del reino de Dios. Por lo tanto, nosotros tenemos esta bendición de acceder a aquello que le pertenece a Dios, a su mismísima naturaleza divina, por medio del ministerio del Espíritu Santo, gracias al cual nosotros empezamos a vivir y comportarnos de manera diferente. Tenemos un propósito diferente, una prioridad diferente, un grupo diferente de objetivos para nuestra vida, que nos hacen querer vivir de una manera que manifiesta la gloria de Dios, que produce justicia y que demuestra las excelencias que le pertenecen a su reino. Y todo esto traerá un cambio maravilloso cuando persigamos estas cosas y nos comprometamos con ellas. Eso producirá un cambio en nuestras vidas. Primero y principal, querremos huir de los deseos corruptibles que inundan este mundo. Pasemos ahora al verso 5. Y también, en este mismo asunto, o podríamos decir, para esto mismo. El inicio de este verso es enfático. Tenemos esta frase que le agrega énfasis, manifiesta su importancia y su peso en el texto. Leamos de nuevo el verso 5. Y también en este mismo asunto, con toda diligencia, este es un término que demuestra prioridad. A veces es traducido como prisa y simplemente comunica un sentido de urgencia. Indica que algo tiene gran valor e importancia y en lo que debemos ser diligentes. Conlleva un sentido de compromiso, así que noten. Y con toda diligencia, acompañando y complementando en vuestra fe, y nuevamente encontramos la palabra virtud o excelencia, tomamos junto a nuestra fe, traemos con nuestra fe aquellas cosas que Dios ha provisto y que son

0: excelentes. Y esta doble mención de excelencia significa que cuando nos comprometemos con lo que Dios dice que es excelente, que tiene virtud, que tiene un carácter diferente a las cosas que pertenecen al mundo, cuando nos comprometemos con eso, ¿qué se producirá? Cuando estas cosas son parte de nuestras vidas, cuando perseguimos esas cosas excelentes del reino, eso arrojará un resultado, causará que crezcamos. ¿En qué? Causará que crezcamos en conocimiento, en el conocimiento de Dios. Dice, y con la excelencia, es decir, junto a la virtud, conocimiento. Verso 6. Vamos a crecer cuando estamos comprometidos con las cosas que Dios dice que son excelentes. Vamos a crecer en nuestro conocimiento de Él, y con ese conocimiento se producirá algo. En la medida que conocemos a Dios más y más, eso producirá, noten la siguiente frase, dominio propio. ¡Qué cualidad tan importante! Una que está relacionada con el señorío del Mesías en nuestra vida. Se relaciona con la madurez. En la medida que crecemos en el conocimiento de Dios, ese conocimiento de Dios producirá dominio propio. Y ese dominio propio, sigamos leyendo, a mitad del verso 6. El dominio propio producirá paciencia, resistencia o perseverancia. Este término se relaciona con esos tres conceptos, con ser paciente, y mientras esperas, tú resistes, tú perseveras. No es una espera ociosa, sino que perseveramos y resistimos, es decir, que durante la espera mantenemos el deseo de seguir avanzando en las cosas de Dios, en la voluntad de Dios. Y cuando perseveramos y resistimos, eso también producirá un efecto. ¿Cuál es el siguiente término? La misma palabra de la que habíamos hablado temprano, producirá piedad. Es decir, que cuando perseguimos las cosas excelentes de Dios, eso nos cambiará de modo que demostremos un carácter piadoso. De eso se trata la piedad. Y luego mira el verso 7. Con esta piedad se producirá en nosotros un amor fraternal. Tendremos una actitud amable para con los demás. Demostraremos afecto los unos por los otros, y noten que este tipo de afecto también crecerá y causará en nosotros lo que la Escritura califica como un amor sacrificial. La mayoría conoce el término griego agape, un amor sacrificial que no solamente se comporta amablemente con los demás, sino que se conduce de un modo que está dispuesto a sacrificar el yo, nuestros deseos, con el fin de ser una bendición. Oye bien, este término agape está relacionado con vivir, comportarse y hacer todo lo necesario para que otras personas puedan ser bendecidas por Dios. Y este es el mismo tipo de amor que demostró el Mesías cuando fue a la cruz, con el fin de que Él cargara con el castigo, la muerte en la cruz. Eso es lo que vemos a Pablo enseñar en Gálatas. Él se hizo maldición por nosotros al morir, él tomó el castigo por nuestros pecados. ¿Para qué? Para que las bendiciones, y Pablo dice, las bendiciones de Abraham, ese pacto abrahámico, pudiese también ser nuestro. Entonces tomaremos decisiones y cumpliremos esas mismas cosas con el fin de que otros puedan experimentar las bendiciones de Dios. Verso 8. Porque si estas cosas están en ustedes y abundan, entonces si esto está en nosotros y si esto abunda en nosotros, dice, por esa razón, no andarán ociosos ni sin fruto. Es decir, viviremos activamente en el reino de Dios y no seremos personas sin fruto. La implicación es que seremos personas fructíferas, es decir, abundaremos en buenas obras, en hechos que causarán que otros alaben a Dios. Mira de nuevo el verso 8. Porque si estas cosas están en ustedes y abundan, dice, ni ociosos, ni sin fruto, les harán. Ellas no harán que ustedes sean ociosos, sino que, noten lo que dice, tienen un porqué. En cuanto al conocimiento de nuestro Señor Yeshua, el Mesías. Estas cosas, una vez más, generarán que crezcamos en nuestro conocimiento, entendimiento y apreciación de nuestro Señor y Salvador, el Mesías. Y mientras más le conocemos y apreciamos, ese conocimiento nos transformará. Causará que pensemos diferente, y cuando pensamos diferente, nos conducimos diferente. Haremos cosas que sean fructíferas, que en vez de ocio, demostrarán nuestro compromiso con Él. Pasemos ahora al verso 9. Pero aquel que estas cosas no tiene, entonces, si las tenemos, no andaremos ociosos ni sin fruto, sino todo lo contrario. Viviremos apasionadamente, de una manera comprometida, demostrando el fruto de Dios en nuestra vida. Pero, si estas cosas no están en mí, ¿qué seré? Lo podemos ver aquí. Tal persona, en singular, tal persona es ciega y de vista corta. ¿Qué significa eso? No están pensando en las cosas del reino. Tienen la vista corta, es decir, solo se preocupan por su presente en este mundo. No seas de vista corta. Sé una persona que le brinda total consideración al reino de Dios. De manera que tu vida refleje que no eres corto de vista de este mundo, sino que eres alguien comprometido con esa esperanza futura. Entonces, lo opuesto a ser de vista corta es tener esperanza en las promesas del reino. Y dice, tal persona es ciega y corta de vista, esta persona ha olvidado que sus viejos pecados, sus pecados pasados, han sido lavados. Él no entiende lo que Dios ha hecho en su vida, esa limpieza, esa purificación, ni la razón por la que lo hizo, para poder bendecirnos con bendiciones del reino. Los pecados se relacionan con nuestra búsqueda de las cosas de este mundo. Nuestra purificación busca que seamos bendecidos con el poder del reino para que acumulemos tesoros en el cielo y no en este mundo. Pasemos ahora al verso 10, que dice, por lo cual, tanto más, hermanos, insisto, se dirige a creyentes, por lo cual tanto más hermanos sean diligentes, es la misma palabra de la que hablé antes, que seamos personas que comprenden la urgencia, que nos demos prisa, demostrando compromiso y pasión. Dice el verso 10, tanto más hermanos sean diligentes en hacer segura. Es un término que implica una confirmación, una declaración. Entonces, ustedes asegúrense de su llamado y elección. Dos palabras importantes. Dios llama, y a aquellos que respondan a su llamado, Dios los elige. Encontramos nuestra elección por medio del Evangelio. De hecho, eso es lo que dice la Escritura. La elección viene a través del Evangelio. Somos llamados a recibirlo, y cuando lo hacemos, nuestra elección será segura. Entonces, por lo cual, tanto más hermanos sean diligentes en asegurar su llamado y elección. Porque haciendo estas cosas, dice, no fracasarán. Y con esto empezamos hoy. Si queremos vivir fielmente y no experimentar el fracaso espiritual, esto es lo que Pedro nos está indicando. Ahora, en este primer capítulo, y será lo que continuará enseñándonos a lo largo de esta segunda epístola, a cómo vivir exitosamente en este mundo, pero no de acuerdo a los estándares mundanos del éxito, sino de acuerdo a los estándares de Dios. Entendamos que el éxito ante los ojos de Dios siempre está conectado con su voluntad. Entonces, leemos, asegurando o afirmando nuestro llamado y elección, siendo diligentes en cuanto a estas cosas, y dice que si ustedes hacen estas cosas, no fracasarán, y noten que añade pote, que significa jamás, nunca fallarán en ninguna ocasión. Verso 11. Porque de esta manera, y la siguiente palabra es un término de abundancia, de riqueza. Habla de que Dios provee abundantemente, generosamente, de una manera rica y amplia. Porque de esta manera, Él ha provisto abundantemente para ustedes. ¿Qué ha provisto Él? Fíjense. Entrada, literalmente tiene el artículo definido la. La entrada a su reino eterno. ¿El reino de quién? El reino eterno de nuestro Señor y Salvador, el Mesías Yeshua. Él ha provisto de una manera generosa, abundante y rica. Él ha provisto la entrada. ¿Y qué quiere decir aquí cuando menciona la entrada a su reino eterno? O sea, al reino eterno del Señor. Nos habla de cómo podemos demostrar que pertenecemos a ese reino. Él proveerá de manera abundante, generosa, amplia, de acuerdo con las riquezas de Dios. Él proveerá para mostrarle a los demás que nosotros vamos rumbo al reino. Eso es lo que hemos sido llamados a demostrar. En otras palabras, que no pertenecemos a este mundo, aquí no está lo que intentamos lograr, aquí no queda nuestro destino. Sino pertenecemos al reino de Dios. Nosotros nos vamos de este mundo. No pertenecemos a este mundo. Nosotros pertenecemos y entraremos al reino de Dios. ¿Cuál reino de Dios? El reino eterno de Dios. Y esa es nuestra esperanza, que no se apoya en algo temporal, en algo que hoy vemos pero que se esfumará mañana, sino en algo que es eterno, mediante la cual experimentaremos por siempre y siempre la gloria de Dios, esas cosas preciosas de Dios, las cosas excelentes de Dios, sus promesas. Tenemos una relación maravillosa con el Señor.
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2: Pablo sentía un especial aprecio, un cariño profundo y perdurable por un joven llamado Timoteo. La semana pasada terminamos el estudio de la primera epístola dirigida a este joven. Hoy empezaremos con la segunda epístola, segunda a Timoteo capítulo 1. Y en esta primera sección del capítulo 1, Pablo nos revela muchas verdades, verdades muy prácticas que impactan nuestra vida y nos dan una perspectiva correcta. Toma tu Biblia y busca conmigo segunda a Timoteo, capítulo 1. De nuevo, Pablo no solo revela que él es el autor, sino también su llamado. Leemos en el verso 1 de segunda a Timoteo, capítulo 1. Pablo, un apóstol del Mesías Yeshua, por la voluntad de Dios, según el Evangelio de vida, en el Mesías Yeshua. Él fue llamado a ser apóstol, fue enviado con el propósito del Evangelio. Y noten lo que dice, el Evangelio de vida. Y quiero decirles que la palabra vida es una palabra de reino. Es aconsejable que hagan una lista de esas palabras que tienen una conexión especial con el reino de Dios. Porque Pablo las usaba con frecuencia, y los profetas también las usaban con frecuencia, para ayudarnos a entender la verdad del reino. Porque la verdad del reino es donde encontramos esperanza, y esa esperanza nos da perseverancia, nos da resistencia. Pablo dice que él era un apóstol del Mesías Yeshua, no por la voluntad del hombre, no por su propia voluntad, sino por la voluntad de Dios, según el Evangelio de vida, que es en el Mesías Yeshua. Y luego dice, a Timoteo, un hijo amado. Gracia, misericordia y paz de Dios el Padre y el Mesías Yeshua, nuestro Señor. Aquí vemos una consistencia en cómo Pablo habla de Dios como Padre, y eso tiene que ver con provisión. Dios Padre proveyó este plan, este evangelio de vida. Y este vino a través de su Hijo, quien es el Señor. Así que Pablo entendía que su vida debía sujetarse a los propósitos de Yeshua, lo cual tenía que ver con la razón por la cual Yeshua vino a este mundo, lo que logró, lo que él hizo posible para que la gente pudiera tener un cambio de reino. Y ese cambio de reino solo puede iniciarse a través del mensaje del Evangelio, un Evangelio de vida, un Evangelio de reino. Y ahora pasemos al verso 3. Ya vimos quién es el autor, a quién va dirigida, y luego dice en el verso 3, yo tengo, y esta palabra se relaciona con gracia, pero se traduce mejor en este contexto como gratitud. Hay muchísimas cosas relacionadas con la gracia bíblica, una de las cuales es la gratitud. Es decir, cuando yo recibo la gracia de Dios, tendré una inmensa gratitud, porque me daré cuenta de todo lo que hace la gracia en mi vida y en la vida de todo creyente. Dice aquí, tengo gratitud a Dios o hacia Dios, ¿a quién sirvo? Y la siguiente expresión es literalmente, desde los patriarcas. Lo que él está diciendo es lo siguiente, que él le sirve a Dios de la misma manera. Lo que él está haciendo ahora lo ha recibido de los patriarcas. No es nada nuevo, no es algo diferente, no es algo que esté en conflicto con la fe que Abraham, Isaac y Jacob tenían. Hay una consistencia, hay similitud entre la fe de ellos y la fe de Pablo. Y la fe es lo que causó que tanto los patriarcas como Pablo le sirvieran a Dios. Eso es lo que estaba diciendo aquí. Dice, a quien sirvo, del mismo modo que lo hicieron los patriarcas, con una conciencia limpia. ¿Y qué otra cosa dice? Pues, sin cesar. Así que, él le servía a Dios con su conciencia limpia, y él no cesaba, ¿de qué? Dice aquí, de tener memorias respecto a ti. ¿De quién está hablando? De Timoteo. Así que dice, tengo una conciencia limpia que hace que yo, sin cesar, haga mención sobre ti en mis oraciones. Dice, de día y de noche. Así que Pablo, con base en el tiempo que él pasaba en oración, la persona por quien hacía gran parte de sus oraciones era Timoteo. De nuevo, Pablo se refería a él como un hijo. No como un hijo biológico, sino como un hijo espiritual, a quien amaba. Amaba mucho, por quien sentía gran admiración y creía que Dios lo usaría de manera poderosa, lo que en efecto fue así. Leamos ahora el verso 4. Deseando a ti ver. El orden de las palabras es importante. Nosotros diríamos deseando verte a ti, pero Pablo cambió el orden para enfatizar que es a Timoteo a quien desea ver. Luego dice, habiendo hecho mención de tus lágrimas, a fin de que el gozo sea completo. Lo que está diciendo es lo siguiente. Pablo quiere experimentar gozo pleno. Esto quizá tenga que ver con su separación, con el hecho de que Pablo, y él mencionará esto dentro de poco, está siendo prisionero por el Mesías. Pablo, en este momento está sufriendo. Déjame decirte que muchas veces estar en prisión en aquella época era una situación extremadamente difícil. Pablo estuvo en Cesarea un tiempo bajo un tipo de arresto diferente. Él estaba bajo arresto domiciliario en el que podía rentar una vivienda y estar allí, lo cual era una experiencia muy distinta a estar dentro de la cárcel. Pero en este momento, aparentemente es una situación muy diferente. Él estaba sufriendo dentro de la cárcel y ese sufrimiento en prisión había hecho que Timoteo llorara mucho por Pablo, por esa separación y que lo tuviera en sus pensamientos. Eso le causaba lágrimas y Pablo dice, deseo verte en persona a fin de que el gozo pueda llegar a ser completo. Pasemos ahora al verso 5. Habla de nuevo sobre hacer memoria, trayendo a la memoria tu fe sincera. Él aquí menciona tener memoria de que Timoteo tenía una fe sincera, la cual, dice aquí, residió primero o manifestó primero tu abuela. Nosotros pronunciaríamos este nombre como Loida, pero en griego es Loidi. Y tu madre, Eunice, que literalmente en griego es Euniki y significa la buena victoria. Eso es lo que significa Eunice, una buena victoria. Y vemos que estas dos mujeres fueron muy importantes su abuela y su madre fueron claves para el discipulado de Timoteo, para llevarlo a la fe o al menos, tras llegar a la fe, ayudarlo a convertirse en un hombre de Dios. Y por eso habla de que esa fe sincera estuvo asentada primero en su abuela y en su madre. Ahora veamos lo que dice al final del verso 5. Y estando persuadido, esto es algo que Pablo dijo, que ha sucedido con el tiempo, y nada cambiará esta conclusión. Él estaba persuadido, dice, estando persuadido de que también está en ti. Así es como debería ser, que la fe se transmita de una generación a la otra, y así a la siguiente, con la esperanza de que esa fe crezca en cada generación. Es decir, la siguiente generación puede beneficiarse y tener una ventaja al inicio, un mejor fundamento, una fe más sólida, gracias a la generación anterior. Esto es lo que Pablo está enseñándonos. Esto es lo que él está revelando con respecto a esta familia. Ahora pasemos al verso 6. A cuenta de esta razón, o por esta razón, haciendo mención, o recordándote sería una mejor forma de decirlo, por esta razón, recordándote que hagas algo. Esta palabra significa fuego, pero aquí viene a ser encender un fuego, como una especie de fuego de vida, un fuego viviente. Dice, que despiertes de nuevo, puede que en muchas Biblias lo hayan traducido así, que despiertes ese fuego viviente una vez más. Tiene que ver con encender nuevamente el don de Dios que está en ti. ¿Y cómo recibió ese don? Dice aquí, por la imposición de mis manos. Él impuso sus manos sobre él, y esa es la implicación. Pablo estaba diciendo que quería que hubiese un avivamiento. Pablo estuvo allí personalmente, fue testigo de eso, y otorgó ese don a Timoteo por la imposición de sus manos. Eso fue un nombramiento, una transferencia. Y ahora, Pablo estaba diciendo que eso necesitaba ser avivado para continuar la obra. Y veremos por qué él habla de la obra en unos minutos. Para que ese llamado que se le había dado pudiera llevarse a cabo. Pasemos al verso 7. No es fácil servirle a Dios. Era algo muy difícil en aquel primer siglo. Y se hará cada vez más difícil hacia los últimos tiempos. Y yo creo que estamos en el umbral de experimentar eso. Y noten que Pablo dijo, yo creo que encierra una gran sabiduría y relevancia para ti y para mí, a medida que nos acercamos más a los últimos días. Verso 7. Porque Dios no te ha dado un espíritu de cobardía, no te ha dado un espíritu de temor. Lo que sabemos bíblicamente es lo siguiente. Dios nos ha llamado a ser valientes en la fe, a no echarnos para atrás. Recordarán que la semana pasada hablábamos de esa mansedumbre, de esa docilidad, pero no hay ninguna contradicción entre ese término de ser mansos y este concepto de no ser cobardes. Les diré lo que esto significa. Recuerden que la mansedumbre no tiene que ver contigo, es decir, con que dirijas la atención hacia ti, sino que tú te des cuenta de que eres un subordinado, de que estás en segundo plano y que es Dios quien toma el protagonismo, no nosotros. No se trata de poner la atención en nosotros, no es nuestro testimonio, sino el testimonio del Mesías, su Espíritu obrando dentro de nosotros. Sigamos leyendo entonces el verso 7. Porque Dios no nos ha dado un espíritu de cobardía, sino que nos ha dado Él. Él nos ha dado poder. Y tal vez lo sepan, todo el mundo lo dice. Es de esta palabra griega de donde se deriva la palabra dinamita, dunamis. De manera que no tenemos un espíritu de temor, de cobardía, sino que se nos ha dado un espíritu que es poderoso y de amor y también de autocontrol. Creo que estas tres cosas son muy importantes. Tenemos el poder de amar y el poder de controlarnos a nosotros mismos, es decir, de comportarnos a la luz de la verdad. Si quieren tener una buena definición de autocontrol, el autocontrol es comportarse a la luz de la verdad de las Escrituras. La verdad de las Escrituras determina lo que hago, mi comportamiento, mis obras, mis acciones, mis palabras y pensamientos. Así que el autocontrol significa que te sometas a la verdad de Dios, a las instrucciones de Dios que encontramos en las Escrituras. Luego dice en el verso 8, por tanto, no estar avergonzado. Esto es bueno porque la palabra para estar avergonzado es exactamente como el mundo querrá que estemos, avergonzados de nuestra fe. A menudo, el mundo menosprecia la fe. Dice que la fe es para los débiles, para los que son incultos, para personas que necesitan algo a qué aferrarse. Bueno, sí necesitamos algo a qué aferrarnos, y eso es al Espíritu de Dios. Nosotros nos aferramos a Él, y Él nos lleva a donde Él quiere que estemos. Él nos empodera, nos provee todo lo que necesitamos para que podamos hacer las cosas que Él quiere que hagamos. Así que nos damos cuenta de lo insuficiente que es el ser de carne y hueso. Entendemos que somos vasijas rotas porque el pecado nos ha cambiado, el pecado nos ha dañado, y todas las cosas que se relacionan con el pecado de este mundo han ejercido un efecto adverso sobre nosotros. Y la única manera, quiero enfatizarlo bien, la única manera en que podemos ser restaurados a la semejanza de lo que Dios quería que fuera el hombre es mediante la redención. La redención que viene a través de la sangre del Mesías y nos da nueva vida. Es por eso que Pablo dijo anteriormente que él era un apóstol. ¿De qué? Del Evangelio de vida. Y el Evangelio nos da una vida diferente, una nueva vida, una vida de reino. Dense cuenta de que la palabra nuevo también es una palabra de reino. Sigamos entonces. Verso 8. Por tanto, no estemos avergonzados del testimonio de nuestro Señor, ni, y la implicación es no estar avergonzado de mí, su sirviente. Literalmente, su siervo es la palabra desmión, su prisionero. Pablo estaba diciendo que el mundo lo veía a él como a un criminal, porque andaba enseñando y predicando el Evangelio de vida y discipulando a la gente en la enseñanza de los patriarcas, del Tanaj, que es la Biblia hebrea, y la doctrina de los apóstoles. Gran parte de lo que Pablo escribió y estuvo predicando pasó a formar parte del Nuevo Pacto. También es parte de la Biblia. Pero Pablo usaba la mayoría de las veces la Tanaj, la Biblia hebrea o el Antiguo Testamento, y esa nueva revelación que Dios le estaba dando se volvió parte del Nuevo Testamento, una buena parte de él, a fin de que estuviéramos equipados. ¿Para qué? Bien, veremos en unas pocas semanas, cuando lleguemos al capítulo 3 de 2 a Timoteo, que estamos equipados para toda buena obra. Esto es lo que olvidamos a veces, que el poder de Dios, el Espíritu Santo, es para equiparnos y que podamos hacer buenas obras. ¿Saben qué cosa no vemos en las Escrituras? No vemos el comportamiento ridículo de creer que alguien va para un servicio. ¿Y qué ocurre? Están en el servicio y se tumban al piso por la unción del Espíritu. Se ríen, gimen y se quedan allí tirados. Lloran, ríen y todo eso. No vemos nada de eso en la Biblia como una expresión bíblica. Yo diría con mucha severidad que esas expresiones no son del Espíritu Santo, sino de un espíritu impuro, de un espíritu impío. Estoy consciente de que tomar una posición como esta, mucha gente pensará que es divisionista, que no estamos animando a nuestros hermanos. A veces no somos llamados a animarnos los unos a otros, sino que somos llamados a escarmentar, a exhortar, a poner las cosas en orden. Y puedo asegurarles que hay momentos en que uno sabe que la unción te está guiando, que hay verdad allí. Pero ese comportamiento que se expresa de muchas maneras diferentes de un supuesto cristianismo no es una expresión del Espíritu Santo. Es algo demencial, es demoníaco. A Dios no le agrada que la gente se ande revolcando en el suelo, haciendo ruidos, gritando, a veces en tormento. Eso no es de Dios, eso es del enemigo. Por tanto, Pablo estaba diciendo a Timoteo, recuerda, debes avivar nuevamente ese don que está dentro de ti. Y no te avergüences del testimonio del Señor. Y el hecho de que el mundo me haya hecho prisionero por su causa, por hablar la verdad, eso no debe ser un motivo de vergüenza, es lo que le está diciendo Pablo a Timoteo. Bien, ahora pasemos al final del verso 8. Dice, pero, y lo triste es que las Biblias tienden a ser un poco descuidadas, me refiero a las traducciones bíblicas, tienden a ser despreocupadas al hacer estas traducciones. Si vemos esta palabra, verán que está compuesta realmente por tres palabras. Es una palabra compuesta en griego. Tiene la palabra sufrimiento, tiene la palabra para sufrir juntos, y también tiene una palabra que casi siempre es ignorada en todas las traducciones al inglés, al menos, y sería interesante ver si también es ignorada en otros idiomas. Me refiero a la palabra mal o maldad. Miren con atención lo que dice Pablo. Pero, sufriendo juntos el mal por el Evangelio según el poder de Dios. Yo resaltaría esta frase. Hay tanta información en estas pocas palabras. Primero que todo, nos dice que cuando yo recibo el Evangelio, eso producirá diferentes resultados en mi vida, uno de los cuales me convertirá en enemigo del mundo. ¿Por qué? Porque yo pertenezco al reino de Dios, al igual que todo creyente. Una vez que él o ella recibe el Evangelio, pasa a ser un miembro del reino de Dios, un miembro de la familia de Dios. Y cuando estás en este mundo, y cuando eres parte de este mundo, eres enemigo de Dios. Y cuando estás comprometido con el reino de Dios, pero resides temporalmente en el tiempo presente, en este cuerpo físico, en este mundo, serás enemigo del mundo. Y por eso Pablo estaba en prisión. Y le estaba diciendo a Timoteo, estamos sufriendo el mal juntos. Pero eso era de esperarse. Esto no debería sorprendernos. No debería causar una crisis de fe en nosotros. Cuando seguimos a Dios, sufriremos los unos con otros el mal. A eso es a lo que se refiere él. Vamos a sufrir el mal, la maldad, juntos, por causa del Evangelio. Pero esta es la parte que me gusta. Cuando estás sufriendo, ¿qué pasa? Dice aquí, kata. Y luego otra vez la misma palabra, dunamín aparece de una forma distinta, pero es la misma palabra dunamis en una categoría gramatical distinta, según el poder de Dios. ¿Qué nos dice esto? Nos dice que cuando estoy allí parado, sin hacer nada por el reino, sin estar motivado a hacer buenas obras, sin seguir ese testimonio que Dios me ha llamado a hacer, cuando estoy haciendo solamente lo que yo quiero hacer, no habrá liberación de poder. Pero cuando me someto al mensaje del Evangelio, me convierto en un sirviente de Dios, por mi fe en el Mesías Yeshua, y reconozco que Él es el Señor de mi vida. Entonces voy a sufrir, pero eso está bien, porque Dios dará un poder que es superior al sufrimiento del mal con el que uno se encuentra. Dice aquí, pero sufriendo juntos el mal por el Evangelio, según el poder de Dios. Hay algo que debemos recordar. Veamos el verso 9. El que nos salvó y llamó con un llamado santo. De nuevo, creo que esto es tan vital, es tan crucial que entendamos que cuando recibes el Evangelio, hay un llamado, y ese es un llamado santo que llega a tu vida. Y es de tu incumbencia saber cuál es ese llamado específico para tu vida. Déjame decirte que hay mucha gente que está perdida, están frustrados, no saben cuál es. A medida que empiezas a servir a Dios, poniendo en práctica su palabra, sus instrucciones, sus mandamientos, muestres obediencia a las generalidades que Dios manda que todos hagan, a medida que te sometes a eso, Dios te hará saber, Él te guiará, Él te orientará, te dará la revelación sobre cuál es el llamado específico para tu vida. Pero si estás parado sin hacer nada, diciendo, Dios, dime qué quieres de mí, Él permanecerá bastante callado. Solo cuando le sirves, cuando haces lo que la palabra de Dios manda hacer a todos los creyentes, es allí cuando recibirás esa revelación. Él va a guiarte hacia ese plan personal que Él tiene para tu vida. Veamos de nuevo, dice. Y llamando un llamado santo, no conforme a nuestras obras, es decir, no conforme a lo que hacemos, sino conforme a su propio, y luego tenemos una palabra que quiere decir por su propio, tiene un prefijo. Esta palabra significa designar algo de antemano. Podríamos traducir esto como que Dios tiene un propósito predeterminado para tu vida. Desde antes de la fundación del mundo, Él ya te conocía y tenía un plan para tu vida. Y es solo en el Evangelio, cuando entras en una relación de pacto con el Mesías Yeshua y empiezas a actuar y demostrar su señorío sobre tu vida, cuando tú demuestras que Él es el Señor de tu vida, entonces Él va a guiarte y revelarte ese llamado santo que Él tiene para ti. Y Él te revelará ese propósito preconcebido que Él tenía para ti. Y también, dice aquí, la gracia que nos ha sido dada. ¿Cómo? Él usaba esta expresión una y otra vez. En el Mesías Yeshua. Y el término en significa en una relación de pacto con el Mesías Yeshua. Y noten algo. La mayoría de las Biblias no traducen esto correctamente. Si leemos aquí, vemos la palabra cronón. La palabra cronología es un orden de tiempo. Es esta misma palabra en su forma básica que viene del griego. Aquí habla de tiempo y luego le sigue la palabra eterno. Así que dice, antes del tiempo eterno. ¿De qué estaba hablando? Veamos el verso completo una vez más. Dice, la gracia que les fue dada a ustedes en el Mesías Yeshua antes del tiempo eterno. ¿A qué se refiere ese tiempo eterno? Obviamente, se refiere al reino de Dios. La gracia nos fue dada antes del establecimiento del reino en este mundo. El reino de Dios es eterno. Eterno en los cielos. Nunca hubo un tiempo en el que el reino no existiera, pero el reino, desde la creación, residió en los cielos. No aquí en la tierra. Pero vendrá un cambio cuando el reino de Dios llene toda su creación. Es por eso que una de las cosas que se dice con frecuencia en el judaísmo, tres veces al día, en el momento de esa oración clave llamada la Amidá, la oración de pie, decimos Kadosh, Kadosh, Kadosh, Hashem Tzevaot, Kol Ha'aretz, Mele Kevodo, es decir, Mele Kevodo, Kol Ha'aretz, todo el mundo está lleno de su gloria. Una verdad bíblica muy importante. Todo el mundo estará lleno de su gloria. Esa es una verdad de reino. Y por eso oramos así. Miramos y decimos, Dios, tú eres santo. Y es interesante que digamos santo tres veces. Yo creo que es porque Dios es Padre, Hijo y Espíritu Santo. Decimos, Dios, tú eres santo, eres el Señor de las huestes o de los ejércitos. Es decir, eres todopoderoso. ¿Y qué hará Dios finalmente? Él llenará su creación con su gloria. Ese es un evento de reino. A eso es que se refiere. Pasemos al verso 10. En el idioma español, es muy común que traduzcan la misma palabra de manera diferente. Esta palabra significa aparición o manifestación. Esto es muy similar. Y a veces simplemente suena mejor traducirla de una forma la primera vez y de otra forma la segunda vez. Pero quiero que sepan que en griego es la misma palabra. Y bien sea que en tu Biblia diga manifestar o aparecer, es la misma palabra. La traduciré de la misma forma. Veamos el verso 10. Hablando del reino, Él ha dado gracia de antemano, pero llegará un tiempo en el que el reino será establecido. ¿Cuándo será? Dice aquí. Y la manifestación ahora, a través de la manifestación, en muchas Biblias dice aparición, de nuestro Salvador, el Mesías Yeshua. Noten que en todo este tiempo Él era llamado Señor, Señor, Señor, como debería ser. Pero Él también es Salvador. Y es este Salvador el que regresa. Él es el Señor, pero está poniendo énfasis en la salvación. Y a través de esta salvación, Él ha hecho algo. Si siguen leyendo, lo verán. Ahora, respecto a esta palabra, si yo fuera a hacer otra tesis doctoral, la haría solamente sobre esta palabra. Kat Argeo. ¿Y por qué es tan importante esta palabra? Significa anular algo. Pero el fundamento sigue allí. Muchas veces se habla de anular un matrimonio, por ejemplo. Y aunque el matrimonio ya no sea válido, la anulación nos dice que algo ocurrió. Aún allí está ese fundamento, pero ya no tiene ningún poder. Ya no tiene la misma autoridad que antes tenía. Pero la anulación de un matrimonio no anula el matrimonio en su totalidad. La gente sigue casándose. Simplemente significa que en ese momento, para esa persona, ese pacto que fue establecido entre ellos ya no está en vigor. Esa es la intención. Ahora bien, estamos hablando de la anulación del matrimonio desde un punto de vista legal, no desde un punto de vista bíblico en este ejemplo. Lo que dice aquí es que a través de la salvación que el Mesías llevó a cabo, ¿qué pasó? Dice, la muerte quedó anulada. ¿Sigue habiendo muerte en el mundo? Sí, la hay. ¿Hay muerte tanto espiritual como física? Sí la hay. Hay gente que morirá hoy. Durante este tiempo en que hemos estado estudiando, en el mundo debe haber miles de personas que han muerto hasta ahora. Sigue existiendo la muerte. ¿Aún hay muerte espiritual para la gente? Sí, la mayoría de la gente muere sin ser creyente y por tanto experimenta la muerte espiritual, una separación eterna de Dios. Pero para el creyente, a través de la obra de salvación, la muerte fue anulada, no la física, sino la espiritual. Aún queda esa muerte espiritual en el mundo, pero no para nosotros. Ya no es relevante, ya no está en vigor para nosotros, ha sido anulada para nosotros. Al igual que sigue habiendo matrimonios, pero ese matrimonio en particular ya no existe, ha sido anulado. Así que Dios, a través de la obra del Mesías, ha anulado la muerte para los creyentes. ¿Y qué ha hecho? Sigamos leyendo. Pero en contraste con la muerte, o con esta muerte, Él ha traído a la vida, ha traído a la luz la vida. Quiero decirlo correctamente. Él ha traído a la luz la vida y la inmortalidad. Esto quiere decir simplemente que para el creyente ya no existe la muerte en el verdadero sentido de la muerte. ¿Qué es la muerte? La muerte es, al fin y al cabo, una separación entre el cuerpo y la neshama, el alma, esa dimensión espiritual de la persona. Eso sucede, pero esa alma es reunida, eventualmente, con un nuevo cuerpo. Una vez que el alma deja el cuerpo, inmediatamente esa neshama, esa alma, sale para estar con el Mesías. Y allí, esa alma experimenta vida, vida a plenitud. Veamos de nuevo este verso. Pero, siendo manifestada ahora, a través de la manifestación de nuestro Salvador, Yeshua, el Mesías, habiendo anulado la muerte, quitándole su poder, su aguijón, y trayendo a la luz la vida y la inmortalidad a través del Evangelio. Es tan importante que veamos que todo esto es a través del Evangelio. Una de las cosas que te aconsejo que hagas es estudiar este pasaje por tu cuenta y veas todos los beneficios del Evangelio que se nombran en tan solo unos pocos versos. Que estudies lo que este pasaje dice sobre el Evangelio. Veamos el último verso de hoy, el 11. Aquí Pablo habla sobre este Evangelio. Noten que el Evangelio era el fundamento de su vida. Todo lo que él hacía, su llamado como apóstol, estaba enteramente relacionado con el Evangelio. El Evangelio le dio inicio a ese llamado, pero luego también él siguió caminando dentro del mensaje del Evangelio. Entonces dice, en el cual, y esta palabra significa ser puesto. Podríamos traducirlo como ser apartado, pero no es la palabra

0: una buena traducción bíblica, una que esté basada en el Textus Receptus, verás un término adicional. Se trata del maestro de los gentiles. Y quiero concluir con una idea muy importante, y es la siguiente. Pablo entendió algo. Pablo entendió que Israel tenía un llamado para con las naciones, y Pablo quería ser un judío fiel, un descendiente fiel de Abraham, Isaac y Jacob. Entendía que ese pacto abrahámico era un pacto de bendiciones para todas las personas, y es una pena que la mayoría de las traducciones modernas no incluyan ese término de las naciones o de los gentiles. Pablo entendió el llamado de Israel, y es a través del Evangelio, y solo a través del Evangelio, que ese llamado de Dios para Israel puede cumplirse. Y ese es el fundamento verdadero de lo que motiva nuestro trabajo. Hemos estado, seguimos estando, y seguiremos estando enfocados en el mensaje del Evangelio. No es nada más un mensaje de salvación, es eso y mucho más. Es un mensaje que trae a la luz, como vimos aquí, es un mensaje que trae a la luz la vida que cada uno de nosotros debería experimentar, tanto en este mundo como en el mundo que vendrá. Cierro con esto. Hasta la próxima semana, cuando continuaremos con este primer capítulo de 2 a Timoteo. Y hasta entonces, que Dios les bendiga. Shalom desde Israel.
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1: Shalom, bendiciones, bienvenidos, hermanos y hermanas. Es un gusto que se unan a nosotros para la discusión de hoy. Bienvenido, Baruch, qué bueno verte en este importante podcast. Igualmente, Cristian, es bueno verte también. Gracias. El tema, por supuesto, es muy claro. No temas, ten valentía. Una de las muchas armas que Satanás usa contra nosotros es el miedo. Sin embargo, ¿qué nos dice Dios en su palabra sobre el miedo o el temor? Antes de tus comentarios iniciales, Baruch, uno de los temas principales y razones por las que la gente nos escribe regularmente no solo es para preguntarnos sobre los temas bíblicos que hemos grabado, sino que también todo el mundo está cargando mucho peso, mucha ansiedad, mucho temor, y creo que nunca lo había visto en tal grado, en tanta gente, alrededor del mundo. ¿Qué piensas de esta situación, Baruch? Bueno, el temor, desafortunadamente, a medida que avanzamos hacia los últimos tiempos, creo que el temor, la preocupación y la ansiedad van a crecer. También diría que la Biblia dice que el amor de muchos se enfriará, y el amor está relacionado con la ley. Por ejemplo, se nos dice, ama al Señor tu Dios con todo tu corazón, alma y con toda tu esencia, y ama a tu prójimo como a ti mismo. Esa realmente es la base de la Torá, y la Torá expresa justicia. No nos hace justos, pero nos dice qué es la justicia. Así que, cuando la Biblia dice que en los últimos días el amor de muchos se enfriará, habla acerca de apartarse de la justicia. Así que comencemos alentando a la gente a que permanezcan fieles, perseveren en la justicia y la rectitud, que es la característica número uno del reino de Dios. Y, cerraré con esto, cuando hablamos del temor, esa palabra temor, yirah en hebreo, es una palabra que se relaciona con darle prioridad a algo. No dejen que el enemigo cambie sus prioridades, sigan siendo fieles, poniendo de primero a Dios, y traigan cada pensamiento, cada palabra, cada acción, a sujetarse a las prioridades de Dios. Si hacemos eso, seremos hallados fieles y oiremos estas palabras. Bien hecho, siervo bueno y fiel. Amén. Gracias. Hermanos y hermanas, vamos a entrar en mucha escritura, así que tengan a la mano sus Biblias. Y si no pueden, como siempre, colocaremos las escrituras en inglés y en español para que la puedan ver fácilmente. 2 Timoteo 1:7. Porque no nos ha dado Dios un espíritu de cobardía, sino de poder y de amor y de dominio propio. Tus comentarios, Baruch. Bueno, creo que estas palabras son muy importantes. Él no nos da temor, sino poder. Poder para amar y poder, como dice al final, para tener dominio propio. Creo que esa realmente es la señal de un creyente maduro. Cuando aprendemos a no hacer lo que nuestra carne desea, sino que nos controlamos para que seamos sumisos a los propósitos de Dios. Hay una relación cercana entre la prioridad y el temor. Cuando estamos comprometidos con las prioridades de Dios, vamos a demostrar el temor del Señor y recibiremos sabiduría. La Biblia dice que el temor del Señor es el principio de la sabiduría. Así que esto es lo que todo verdadero creyente quiere hacer, caminar bajo esa unción y ese poder, manifestando su amor y teniendo dominio propio, para que no seamos descarriados por el engaño del enemigo. Amén. Isaías 41:10. No temas, porque yo estoy contigo. No desmayes, porque yo soy tu Dios. Te esfuerzo, siempre te ayudaré, siempre te sustentaré con la diestra de mi justicia. Poderoso. Una escritura muy conocida. Tus comentarios. En cuanto a no desmayes, si haces un buen estudio de esa palabra, nos habla acerca de estar confundidos. No se supone que seamos personas confundidas. Se supone que seamos personas comprometidas con la verdad de Dios. Y cuando estamos comprometidos con su verdad, con su camino recto, podemos esperar que Dios nos fortalezca, que nos ayude y que nos sostenga con su diestra de justicia. Una y otra vez el objetivo de un verdadero creyente es manifestar rectitud y justicia. Bíblicamente hay una conexión entre una conducta recta y la manifestación de la gloria de Dios. Eso es lo que debemos hacer, Debemos vivir de una manera que manifieste la gloria de Dios. Una conducta justa es la base para lograrlo. Gracias. Deuteronomio 31:6. Esfuérzate y sé valiente. No temas ni te desanimes ante ellos, porque el Señor tu Dios va contigo. Nunca te dejará ni te abandonará. Antes de darte la palabra, Baruch, mucha gente no entiende al leer esta escritura que no se trata de una petición, sino de un mandamiento de Dios. Sean fuertes y valientes. ¿No es así, Baruch? Así es un mandamiento de Dios. Y mira cómo termina, dice, nunca te dejará, o sea, Él no nos abandonará, no se dará por vencido con nosotros. Dios siempre es fiel. Y la última parte dice, ni te abandonará. Esa palabra para abandonar, si haces un buen estudio de ella, significa que estás sosteniendo algo, pero luego a propósito lo dejas ir. La mayoría de los eruditos ve que este término expresa un descuido. Así que podemos estar seguros de que Dios nunca nos abandonará, no nos dejará, ni será descuidado con nosotros. Él tiene gran estima por su pueblo redimido. Una de las palabras con las que Dios se identifica a sí mismo es con la palabra Shomer. Él es el Shomer de Israel, el guardián o el protector de Israel. Y cuando haces un buen estudio de esa palabra, Dios guarda y protege lo que es valioso para Él. Cuando entramos en este pacto a través de la redención, podemos estar seguros de que somos valiosos para Dios. Eso significa que Él nos ama, pagó un gran precio para redimirnos. Él nos bendecirá y nunca nos desamparará ni será descuidado con nosotros. Amén. Gracias. Proverbios 29:25. El que tiene miedo y trata de agradar a todos, quedará atrapado. Pero el que confía en el Señor, estará a salvo. Tus comentarios. Bueno, el verso de la escritura que viene a mi mente es uno de mis favoritos. Gálatas 1:10, que dice, si todavía estuviera tratando de agradar a los hombres, no sería un siervo o un esclavo del Señor. Así es como debemos autopercibirnos. Hemos sido comprados por precio. Ya no somos libres para simplemente hacer lo que queramos. Renunciamos a eso cuando entramos en este nuevo pacto al recibir el Evangelio. Le pertenecemos a Él y, por lo tanto, deberíamos estar comprometidos con Él primero. No hace mucho tiempo discutía con alguien acerca del patriotismo en los Estados Unidos y ellos defendían la importancia de ser patriotas. Bueno, ¿sabes? Lo que descubrimos como creyentes en la Biblia es que Estados Unidos no debe ser la prioridad. Israel tampoco. Solo Dios. Debemos someternos a Él y hacer lo que sea que Él nos mande hacer. Así es como demostramos nuestra fe. Así que no se trata de mi país primero. Se trata de Dios primero, sirviéndole para glorificar a nuestro Señor y Salvador, el Mesías Yeshua, Jesucristo. Muy bien dicho. 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Continuemos. Proverbios 8:13. El temor del Señor es aborrecer el mal. Aborrezco el orgullo, la arrogancia, el camino del mal y la boca perversa. Gran versículo, Baruch. Tus comentarios. Sí, sabes, recientemente repasé el libro de Proverbios y no recordaba este verso, pero es un verso grandioso y poderoso. El temor del Señor es aborrecer el mal, el orgullo y la arrogancia. Aborrezco el camino del mal y la boca perversa. Creo que eso realmente resume lo que se supone que seamos como siervos del Dios viviente. Estamos grabando el estudio del primer libro de Samuel y me encanta cómo habla David acerca del Dios viviente. Él está vivo y Él es el Dios de los vivos. Él quiere que vivamos de manera santa, de manera obediente, de una manera que refleje sus propósitos, sus planes y su voluntad. Cuando no vivimos así, debemos entender que pueden llegar consecuencias muy serias, tanto en este mundo, y es importante entender que nuestros fracasos en este mundo pueden traer ciertas implicaciones eternas. No queremos eso. Queremos vivir obedientemente, honrando a nuestro Señor y testificando de nuestra fe, amor y compromiso con Él. Amén. Gracias. Proverbios 15:16. Mejor es lo poco con el temor del Señor que un gran tesoro donde hay turbación. Otro verso poderoso aquí en Proverbios. Tus comentarios, Baruch. Sí, debemos entender que el temor del Señor es fundamental. Insisto, ¿qué es el temor del Señor? Es hacer de Dios la prioridad de tu vida, sujetando cada aspecto de tu vida, cada pequeño detalle conectado a tu vida, sujetarlo a Él para traer su autoridad sobre tu vida. Eso es lo que significa caminar en el temor del Señor. Y como dice la Escritura, es mejor tener temor del Señor que un gran tesoro, y con toda esa turbación que también puede venir con ese gran tesoro. Muchas personas tienen mucho dinero, pero ese dinero no es una fuente de felicidad para ellos. De hecho, hace poco un amigo de la familia tristemente se quitó la vida, y lo hizo dentro de su Mercedes-Benz último modelo. Así que puedes tener millones, pero eso no significa que tengas gozo en tu vida. Eso es lo que Dios quiere proveernos, un gozo verdadero, no solo para este mundo, sino para la eternidad. Correcto, muy bien dicho. Y hablando del temor del Señor, algo que quiero decir para nuestros espectadores es que, ¿sabes? Hay tantos falsos maestros, tanta gente allá afuera torciendo y pervirtiendo la Escritura para obtener ganancias, tanta gente tratando de sensacionalizar sus canales de YouTube y videos en Internet por dinero y popularidad. Obviamente no hay temor del Señor, ¿no te parece? No hay temor del Señor, y la motivación para lo que a menudo muchos están haciendo, no todos, pero muchos lo hacen, es que están pensando en las cosas terrenales que quieren obtener en lugar de las cosas que están conectadas únicamente al reino de Dios. La Biblia habla acerca del dinero injusto, y lo que expresa al respecto este término injusto es que como el reino es justo, no habrá ninguna clase de dinero en el reino de Dios. Cualquier cosa que nos falte ahora, lidiemos con ello, aprendamos de ello. Dios proveerá y nos sustentará cada día. Nunca nos dejará ni nos abandonará como hemos visto hoy. Todo eso nos prepara para vivir en el reino, porque el reino de Dios no está sujeto a dinero, riquezas ni nada por el estilo, sino que está sujeto a su verdad. Manifestará su gloria. Y lo más grande acerca del reino de Dios es que su presencia estará allí. Cuando dejemos este mundo, y estoy emocionado porque llegue ese día, entraremos en la presencia de Dios, y eso es glorioso. Amén. Muy bien dicho. Temor y sabiduría. Veamos esto con más detalle. Proverbios 1:7. Mencionaste esta escritura antes, Baruch. El temor del Señor es el principio del conocimiento. Los necios desprecian la sabiduría y la instrucción. Tus comentarios. Sí, una de las cosas que debemos ver es que la sabiduría es la habilidad de tomar el conocimiento y aplicarlo a una situación determinada. Así que la sabiduría es muy necesaria. No podemos servir a Dios sin ella. Y lo que la Escritura está diciendo es que ¿qué vemos conectado a la sabiduría y al conocimiento? El temor del Señor, o sea, hacer de Dios la prioridad de tu vida. Esto es fundamental para todo creyente. No para algunos nada más, sino para todos. Gracias. Proverbios 9:10. El temor del Señor es el principio de la sabiduría y el conocimiento del santo es perspicacia o inteligencia. Bueno, aquí vemos que cuando caminamos en el temor del Señor, eso también nos traerá el conocimiento de quién es el santo. Y no solo de quién es, sino cuáles son sus propósitos. ¿Cuál es su plan? ¿Cuál es su voluntad? Así que de nuevo, el temor del Señor es una especie de verdad fundamental que nos pone en el camino donde podremos servir a Dios, tener discernimiento y entender las cosas más elevadas del plan y los propósitos de Dios para que seamos siervos eficientes del Señor. Todo aquel que es siervo del Señor debe caminar en el temor del Señor. Amén. Josué. Leamos a Josué con detenimiento aquí. No pasaré por todo el capítulo. Les recomiendo que lo hagan en casa, especialmente del verso 1 al 18. Todos sabemos que Josué es conocido por ser un hombre de coraje y valor, un siervo de Dios de gran fe. Pero cuando lees en estos versos, verás que Dios le dice dos veces, «Sé fuerte y valiente». Otra vez, «Sé fuerte y valiente, no temas». Luego, en el verso 16, vemos al pueblo hablar con Josué y le dicen, «Cumpliremos con todo lo que nos has mandado e iremos donde quiera que nos envíes. Así como obedecimos a Moisés en todo, así te obedeceremos a ti. Solo que el Señor tu Dios esté contigo, como estuvo con Moisés». Y el verso 18 es muy interesante. «Cualquiera que se rebele contra tu mandamiento y desobedezca tus palabras, en cualquier cosa que le ordenes, morirá. Solo sé fuerte y valiente». Así que no solo el Señor, sino también el pueblo mismo alentaba a Josué a ser fuerte y valiente. Tus comentarios, Baruch. Moisés realmente es fenomenal, porque sabía que estaba llegando al final de su vida, que venía una transición. Él no entraría a la tierra prometida, aunque lo deseaba, pero simplemente eso no sucedería. ¿Y qué hizo? Bueno, no se dejó desanimar por eso, sino que en efecto fue fuerte y valiente porque decidió invertir el tiempo que le quedaba en su vida para preparar a Josué con el fin de que el pueblo tuviera un sustituto adecuado para Moisés. En lo personal, pienso que este es un gran ejemplo de alguien que termina bien. No como Ezequías, que terminó muy mal, o como Josías, que hizo lo mismo. Lo que vemos es que Moisés terminó bien, porque preparó a su sucesor para que los propósitos de Dios, la voluntad de Dios y los planes de Dios pudieran continuar bajo un líder piadoso. Y creo que tienes razón, vemos un constante «sé fuerte y valiente». Ahora, la palabra aquí para valiente es la palabra en hebreo «ometz», que significa «tener coraje», significa no darle prioridad al enemigo, sino darle prioridad a Dios. De eso es de lo que se trata el temor al Señor. Amén. Maravilloso. Algunas notas finales. Salmo 130, del 3 al 4. «Si tú, Señor, tuvieras en cuenta las iniquidades, oh Señor, ¿quién podría permanecer? Pero en ti hay perdón, para que seas temido». Tus comentarios, Baruch. Vemos una conexión entre recibir perdón de Dios y el temor al Señor. Todos necesitamos su perdón, no hay justo ni siquiera uno. El único justo es Yeshua. Él es el Hijo perfecto y amado, y el único Hijo amado de Dios. Por lo tanto, vemos que el perdón nos llevará a temer a Dios. Cuando entendemos esta maravillosa misericordia, esta gracia, este perdón que hemos recibido por fe, en ese mensaje del Evangelio, eso obrará en nuestra vida, ese perdón, y nos llevará a temer al Señor. Insisto, el perdón nos conduce a hacer de Dios la prioridad de nuestra vida. Él es bueno, es misericordioso, es maravilloso y digno de adoración por quien es y por lo que ha hecho. Por lo tanto, debemos manifestarlo. De eso se trata ser un testigo. Amén. Me saldré un poco del tema, pero esta imagen que vemos en pantalla es extremadamente falsa. Es triste que sea tan popular en Internet. Como verán, es una representación de Satanás y Jesús enfrentándose en una competencia de pulso. La hemos visto en canales de YouTube y también durante predicaciones en iglesias. De alguna manera buscan representar la batalla entre el bien y el mal, pero esto es demasiado falso, hermanos y hermanas, porque Yeshua no tiene comparación. Ni el mismo Satanás es rival para él. No debemos temerle, porque Yeshua lo venció en la cruz. Podemos caminar en victoria. Leemos en Colosenses 2, del 13 al 15, «Y a ustedes que estaban muertos en sus delitos y en la incircuncisión de su carne, Dios los revivió juntamente con él, perdonándonos todos los pecados, anulando el acta de la deuda que nos era contraria con sus demandas legales. La anuló clavándola en la cruz, desarmó a los principados y potestades y los expuso a la vergüenza pública, triunfando sobre ellos en él. Tus comentarios, Baruch. Estoy muy agradecido que hayas mostrado esta imagen porque estoy de acuerdo contigo. Muchas personas creen que existe una competencia entre el bien y el mal. Debemos ser bíblicamente letrados. Lo que dice la Biblia es esto: el Mesías destruirá a Satanás. ¿Cómo? Con la espada de su boca. ¿Qué significa eso? El Mesías simplemente dirá algo y esa palabra manifestará su autoridad y su poder. Ahora, mis palabras no tienen ese poder, tus palabras tampoco. Pero las palabras de Dios sí. Dios habla y lo que Él dice se vuelve realidad. Es un poder único que solo Dios tiene. Satanás ya fue derrotado en la cruz. Y cuando el Mesías venga de nuevo, Él hablará y la palabra que hable producirá su destrucción final. Me refiero a la destrucción definitiva de Satanás junto al anticristo y su imperio. No hay competencia. Aprecio mucho lo que has dicho. Dios no tiene iguales. Esta no es una competencia, no son fuerzas similares midiéndose. Satanás, en este momento, ya ha sido derrotado por la sangre redentora del Mesías. Amén. Gloria a Dios. Salmo 86:11. Enséñame, Señor, tu camino para que confíe en tu fidelidad. Dame un corazón íntegro para que tema tu nombre. Tus comentarios. Bueno, realmente esta escritura, Salmo 86:11, es fundamental para cada creyente. Esto es lo que Dios quiere lograr en cada una de nuestras vidas. Que Dios nos enseñe no nuestro camino, no lo que deseamos, sino su camino, y que nos comportemos de acuerdo a su fidelidad, que experimentemos su fidelidad. Y la única manera como experimentamos su fidelidad es cuando estamos comprometidos con sus propósitos. Al esforzarnos por servirle, veremos su provisión, experimentaremos su poder, conoceremos su presencia y veremos las cosas desde su punto de vista, tendremos su perspectiva. Y noten cómo termina: para que tema tu nombre. Nombre es sinónimo de carácter. Que le demos al carácter de Dios la prioridad. Recuerden que temer es dar prioridad. Así es como somos llamados a vivir, demostrando su carácter. Y las únicas personas que pueden hacer eso son las que han sido redimidas por la sangre del Mesías. Ahora, amamos a Israel, oramos por Israel, pero aquellos de Israel que no son creyentes en el Evangelio no tienen el poder o la habilidad para demostrar el carácter de Dios. Eso es algo exclusivo de los creyentes. Esforcémonos por hacerlo. Es nuestro llamado en el Mesías. Amén, gracias. Solo un breve comentario aquí para que reflexionemos un poco. Dios no debería ser una parte de tu vida, sino que debería ser tu vida, toda tu vida. Muy importante. Me alegra que también compartieras eso, Baruch, acerca de Israel. Todos, por supuesto, todos sabemos la importancia de estar del lado de Israel, orar por Israel y especialmente levantarnos contra el antisemitismo a nivel global. No debemos callar ante eso, pero he notado que hay un patrón en esto. He visto muchos canales cristianos de YouTube que están reemplazando la bandera de Israel por la cruz, lo cual creo que es un tema muy serio. Hasta un punto diría que están cegados por la idolatría. Y claro que la cruz debe ser el enfoque, Yeshua debe ser el enfoque principal, pero por supuesto que debemos seguir orando por Israel y apoyando a Israel. Tus comentarios, Baruch. Bueno, obviamente la cruz es el fundamento de nuestra vida, pero cuando tenemos la mente de Cristo, como dice la Escritura, vamos a amar las cosas que Dios ama. Y vemos que Dios no abandonará a Israel. Él traerá un remanente de Israel a la fe. En ese mismo mensaje del Evangelio. Seamos muy claros, no queremos ninguna confusión con respecto a esto. La única manera de ser parte del reino de Dios es a través del mensaje del Evangelio. Debemos enfocarnos en la persona del Mesías, en su identidad, es el divino Hijo de Dios, y en lo que hizo, que entregó su vida el día de la Pascua y compró para nosotros lo que la Escritura llama redención eterna. Ese es el único mensaje que salva, y ese mensaje es superior. Ahora, amamos a Israel. Amamos lo que Dios hará con Israel. Ciertamente no queremos ser engañados por ese antisemitismo que está creciendo, en realidad, en la iglesia también. Lo hemos visto en Tucker Carlson, en Candace Owens y en muchos más. Están muy confundidos acerca de los propósitos y planes de Dios. No saben que la salvación de Israel es necesaria antes de que el reino sea establecido. Y finalmente quiero decir que si estamos interesados en el reino, y en eso es en lo que deberíamos estar interesados, vemos que Dios dice que hay ciertos lugares, y te daré la escritura. Si vas a la profecía de Abdías, comenzando creo que desde el verso 17 hasta el último verso, el 21, se establece específicamente que los judíos deben vivir en su tierra para que el mundo se pueda convertir en el reino de Dios. Dios no ha abandonado a Israel. Él está trayendo al pueblo de vuelta a la tierra prometida. Cada día en Israel, nuevos migrantes están viniendo. Ese es un cumplimiento profético. Debemos alegrarnos por ello y entender que se trata de una señal mayúscula de que Dios está obrando. Y Él dice que traerá de vuelta al pueblo como un hecho precursor para que los tiempos finales vengan. Estamos viviendo tiempos emocionantes y estamos viendo la fidelidad de Dios. Este antisemitismo no debería sorprendernos. Los profetas nos dijeron que en los últimos días es lo que deberíamos esperar. Cerraré con esto. Mencionaste durante este podcast que debemos vigilar. Somos llamados a vigilar. Cuando examinamos esa palabra, notamos que es una palabra única. Recuerdo un video corto que grabamos juntos hace poco acerca del rapto. Dice, vigilen o velen. ¿Que vigilemos por quién? Esa palabra, haciendo un buen estudio, se refiere a vigilar o velar ante un potencial enemigo. Ese es el mensaje que el Mesías está diciendo específicamente a la iglesia en los últimos días. Velen, vigilen. Muchas veces lo traducen como estén alerta, pero eso no es lo que dice el original, dice vigilen. O vamos a estar vigilando o vamos a estar dormidos. No estemos dormidos como estuvieron los discípulos en la víspera de la crucifixión del Mesías. Estemos velando y orando para que no seamos engañados. Amén. Y en la última escritura que leímos, hablamos acerca del temor de su nombre. Y vemos que tristemente, muchos creyentes están usando el nombre del Señor muy casualmente. Eso es algo delicado. Debemos ser muy cuidadosos porque ese nombre de Yeshua es tan poderoso. Es tan santo, es un nombre tan asombroso que realmente necesitamos recordar usarlo con reverencia y respeto. Claro que con audacia y valentía también, pero recuerden mantener esa reverencia, ese temor y respeto por ese nombre. Es el nombre dado a nosotros por el cual podemos ser salvos, por eso es tan importante. Gracias por tu tiempo, Baruch, ha sido genial hacer este video. Oro que les haya bendecido, hermanos y hermanas, para enfrentar el miedo y ser valientes. El Señor no nos dejará ni nos abandonará, y si hay una cosa que Dios no pueda hacer, es mentir. Gracias a Dios por eso. Baruch en Israel y un servidor aquí en Sydney, Australia, nos despedimos. Shalom y bendiciones.
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1: Shalom y bienvenidos a Vía Haftah Israel, una frase hebrea que significa amarás a Israel. Esperamos que se queden con nosotros durante los próximos 30 minutos, ya que nuestro maestro, el Dr. Baruch, nos compartirá una enseñanza expositiva de la Biblia. El Dr. Baruch es profesor titular del Instituto Sera Abraham, con sede en Israel. Aunque todos los cursos en el instituto se imparten en hebreo, el Dr. Baruch se complace en compartir esta enseñanza en inglés con doblaje al español. 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Aquí está Baruch y la lección de hoy.
2: El Mesías es fiel. Y vemos la fidelidad de Yeshua, es decir, de Jesucristo, vemos su fidelidad en cómo Él cumplió la verdad profética. Y esto quedará muy claro en el pasaje de la Escritura que estudiaremos hoy. Tomen sus Biblias y vayan conmigo al libro de Mateo, capítulo 4. Libro de Mateo, capítulo 4. La semana pasada terminamos con el versículo 13 y quiero leerlo de nuevo. Tenemos que cubrir mucho material en un corto periodo de tiempo. Mira lo que dice el verso 13. Dejando Nazaret, vino y habitó en Capernaum, a orilla del mar, en el territorio de Zabulón y Neftalí. ¿Por qué? Bueno, no debería sorprendernos. Todo lo hace con el fin de cumplir la verdad profética. Leemos que con el fin de que la palabra dicha por Isaías, el profeta, se cumpliera, cuando dijo Zabulón, tierra de Zabulón y tierra de Neftalí, camino del mar, del otro lado del Jordán, Galilea de los gentiles. Todo esto se encuentra en el libro de Isaías, que en hebreo corresponde al último versículo del capítulo 8. Mira al final del capítulo 8 y el inicio del capítulo 9 de Isaías y encontrarás este texto. Aquí es donde el Mesías empezará a revelarse. Seguimos leyendo, verso 16. El pueblo asentado en tinieblas ha visto una gran luz. Esta es la revelación del Mesías por su enseñanza. Y aquellos asentados en la tierra de sombra de muerte, la luz ha resplandecido para ellos. Todo esto nos habla, y no hay desacuerdo en esto, ni entre los eruditos cristianos, ni entre los eruditos rabínicos. Todos entienden que esta profecía está refiriéndose al Mesías, su revelación, que tendrá lugar en Galilea, pero específicamente a la orilla del mar de Galilea, lo que llamamos el Conneret, entre estos dos territorios, el territorio de Neftalí y el territorio de Zabulón. Y aquí es donde se ubica Capernaum, Cafarnaum. Noten lo que dice el versículo 17. Desde entonces, Yeshua empezó en ese tiempo con Juan en la prisión, luego de Yeshua haberse bautizado y haber superado la tentación. Ahora va al lugar donde proféticamente debía de empezar su ministerio, y así lo hizo. Desde ese momento, Yeshua empezó a proclamar y decir, arrepiéntanse, porque el reino de los cielos está cerca. ¿Notan algo? Es exactamente lo que Juan decía. Juan el Bautista, en el capítulo 3, verso 2. Juan empezó, sentó las bases y ahora el Mesías continúa la obra. Él está dando continuidad a lo que Juan comenzó. Esta proclamación de arrepentimiento, de volverse a Dios, motivado a que el reino de Dios viene, está cerca. Vayamos al verso 18. Yeshua, caminando junto al mar de Galilea, vio a dos hermanos, Simón, aquel llamado Pedro, Simón Pedro, y Andrés, su hermano, echando una red al mar, puesto que eran pescadores. Esta expresión, eran pescadores, es enfática en este texto. Y vamos a ver que los pescadores son importantes. ¿Qué más dice? Que eran dos hermanos. Quiero que avancemos a otro pasaje de la Escritura, recuerden. que todo esto está sucediendo. Todo lo que Yeshua está haciendo, ¿por qué razón lo estaba haciendo? Para cumplir la verdad profética. Quiero que miren en el libro de Génesis, Génesis capítulo 48. Hay una profecía muy importante allí. Una vez más, pueden buscar nuestro estudio de Génesis en Internet y ver esto de una manera más extensa, más profunda. Pero noten lo que dice en Génesis 48, iniciando con el verso 16. Leemos Génesis 48, 16. Y el ángel, esto se refiere a uno que es enviado. Aquel que fue enviado, este ángel que me redime y, Jacob hablando, que me redime de todo mal. ¿Quién es aquel que nos redime de todo mal? Esto es mesiánico, todos concuerdan en esto. Que él bendiga a estos jóvenes y sea perpetuado mi nombre en ellos y el nombre de mis padres Abraham e Isaac, es decir, los patriarcas, que sus nombres, ¿de qué nos habla esto? De las promesas de pacto de Dios. Que éstas se lleven a cabo, las promesas que Dios le hizo a Abraham, y noten lo que dice al final del verso 16. Vai, yetgu, leiro, veke refa arts. Ahora, subraya esa frase y quiero traducirla con precisión. Ninguna traducción actual lo hace bien. Esto simplemente demuestra ignorancia por no prestar suficiente atención a la palabra de Dios y solo confiar en lo que otros han traducido. La palabra vayetgu, mencionada aquí, viene de la palabra pez. Es un verbo, que ellos sean como peces en abundancia en medio de la tierra. Eso es exactamente lo que dice, la manera más literal de traducirlo. Vayetgu. La palabra dag es pez en hebreo. Aquí vemos la misma palabra, pero en una construcción verbal. Entonces, que ellos sean como peces, en multitudes, que se multipliquen como peces en medio de la tierra. Esto habla sobre la promesa de Dios a Abraham. ¿Por qué? Porque a través de Abraham surgirán de él, él es el padre de muchas naciones, una gran multitud de personas. Recuerden que, mientras regresamos a nuestro texto principal, en Mateo capítulo 4, es significativo. ¿Por qué? Él ve dos hermanos. ¿Qué está ocurriendo aquí? Jacob está bendiciendo a dos hermanos, Efraín y Manasés, ambos hijos de su padre, José. Y es muy importante este contexto. Él va caminando a lo largo del mar de Galilea y ve a dos hermanos, Simón, llamado Pedro, y Andrés, su hermano. ¿Qué estaban haciendo? Lanzando sus redes al mar, pues eran pescadores. El verso 19 dice, y les dijo, vengan en pos de mí, y yo los haré pescadores de hombres. ¿Qué está pasando? Todo esto está siendo dicho. Vemos a dos hermanos y su énfasis está en los peces. Esta es la forma como el Mesías cumple con la profecía del Antiguo Testamento, con la profecía del libro de Génesis. Lo que ocurre es esto. Pescadores de hombres, dijo él, y Dios en Génesis capítulo 28 por medio de Jacob, dijo que Israel se volvería como peces, una abundancia de peces en el medio de la tierra. ¿Qué está haciendo el Mesías? Él simboliza a aquel que se convertiría en el pescador de hombres. Esto se entendía claramente hace 2000 años, pero se ha perdido en la iglesia cristiana. No sucede igual, no es desconocido dentro del judaísmo. Entonces, cuando estos dos pescadores, Pedro y Andrés, escucharon a alguien decir, en esa localidad, Capernaum, el lugar donde el Mesías se suponía que apareciese, y les dice, oigan, síganme, vengan en pos de mí y les haré pescadores de hombres. Él estaba declarándose a sí mismo como el Mesías, y estaba diciéndoles, sean partícipes de la obra del Mesías. Gracias a esto, miren lo que pasa. Leamos ahora el verso 20. De inmediato dejaron sus redes y le siguieron. Y yendo más allá, Pasando de allí, de ese lugar, vio a otros dos hermanos. Esto está repitiéndose porque cuando vemos cosas repetirse en las Escrituras, el propósito es hacer énfasis, decir que esto es algo importante. Préstale atención. Así que, no te equivoques con esto. Él ve a otra pareja de hermanos, Jacob de Zebedeo y Yohanan o Juan, su hermano. Así que Juan y Santiago o Juan y Jacob, como se dice originalmente en hebreo, dos hermanos, hijos de Zebedeo. Y dice, estaban en la barca con su padre y estaban remendando sus redes. Él los llamó y de inmediato, y muy posiblemente les dijo lo mismo que a los otros, síganme y les haré pescadores de hombres. Y una vez más dice, inmediatamente dejaron la barca y a su padre y lo siguieron. Esto es lo que es un discípulo. Un discípulo primero y principal es alguien que sigue a Yeshua. Lo que Yeshua dice, él lo hace. Pero tengan mucho cuidado. Hay una falsa enseñanza difundiéndose y les daré un ejemplo. Ya lo he mencionado antes, pero sigue sucediendo. Y quiero hablar con claridad sobre el asunto. Aquí está el problema. Existen personas que quieren decir, somos salvos por hacer esto, por seguir al Mesías, por ir y hacer discípulos. No cabe duda de que alguien que es salvo hace discípulos. Alguien que es salvo por la gracia de Dios sigue a Yeshua. Buscan ser como Él, cumplir su propósito. Pero el medio para la salvación no está en nuestro obrar, ni en lo que hacemos. Somos llamados a hacer estas cosas, pero nunca seremos llamados a hacerlas, sino hasta primero haber sido salvos. ¿Y cómo somos salvos? Somos salvos por la gracia de Dios, es un regalo. Y para aquellos que dicen que es totalmente antibíblico, uno incluso dijo que era idolatría, invitar a Yeshua a tu vida. Este hombre dijo esto, está totalmente opuesto a las Escrituras. Es algo completamente inapropiado, dice él, invitar al Mesías a entrar a nuestro corazón. Pero es ridículo lo que él dice. ¿Acaso no ha leído Romanos capítulo 10? Donde dice que si confiesas con tu boca y crees en tu corazón, esa es la intención. Cuando confiesas, sí, soy un pecador, y sí, creo en lo que hizo el Mesías, en que murió en esa cruz y derramó su sangre. Yo confieso con mi boca y creo en mi corazón que Él murió y se levantó de nuevo. Y quiero su perdón, quiero la salvación que me ofrece, y oro y lo invito a mi vida. Pero este grupo enseña eso en contra de la oración de fe y de invitar al Mesías a tu corazón. No es algo antibíblico, está bien fundamentado. Ha sido algo que se viene haciendo y muchas decisiones de salvación, yo diría que de hecho todas las verdaderas decisiones de salvación suceden de esa manera. Ahora salen con esta estrategia como buscando separarte de ti mismo y exaltarte a ti mismo, no es más que orgullo. Se han inventado doctrinas para atacar la salvación y buscan convertirla en una serie de acciones que tenemos que hacer para ser salvos. Pero no, nuestra salvación no se basa en obras, en lo que hacemos. Habiendo sido salvos, las obras son muy importantes. Ellas confirman, son evidencia, pero no constituyen el camino de la salvación. Esto nos enseña lo que es un discípulo, pero no cómo uno se convierte en un discípulo. Lee ahora, por favor, el verso 23. Dice, y recorriendo, hablando sobre Yeshua, Yeshua recorrió toda Galilea, ¿y qué estaba haciendo? Enseñando en sus sinagogas y proclamando las buenas noticias del reino y sanando a todos los enfermos y toda enfermedad de la gente. Estaba enseñando recientemente en el programa que transmitimos en hebreo. Usualmente allí estudiamos un libro diferente, pero en este momento estamos haciendo para nuestra transmisión en hebreo en Israel y en todas partes del mundo, estamos estudiando el libro de Mateo. Vamos unos cuantos meses más avanzados en nuestra transmisión en hebreo, pero lo importante de entender en cuanto a esto es lo que el pasaje está diciendo aquí. Y se trata de, lo vemos aquí, habla sobre milagros. Él iba enseñando y sanando. La sanidad es un tipo de milagros. Y lo que la Escritura revela es algo muy importante, y es lo siguiente. Vemos enseñanza, y usualmente los milagros suceden tras la enseñanza. ¿Por qué? Porque los milagros son instrumentos de confirmación. Son como ayudas visuales que Dios utiliza para confirmar su enseñanza. Miren cómo se desarrolla la Escritura acá, verso 23. Y Yeshua recorrió toda Galilea, enseñando en sus sinagogas y proclamando el Evangelio del Reino. Noten eso, el Evangelio del Reino. La gente me pregunta, ¿por qué hablas tanto sobre el Reino? Porque mi enfoque está en el Evangelio. Jamás serás efectivo al predicar el Evangelio a menos de que también haya revelación del Reino. Eso es lo que hacía el Mesías. Ese fue su comienzo. Él acaba de iniciar la enseñanza en su ministerio. Él proclamó el Evangelio del Reino y luego dice, sanando toda enfermedad y toda dolencia entre la gente. Y, verso 24, y su fama se difundió por toda Samaria. ¿Por qué Samaria? Bien, esto es importante porque Samaria no era parte en este momento de la tierra de Israel. Era considerada parte del exilio. Y uno de los propósitos del Mesías es traer de vuelta a los exiliados. Él hará esto en su sentido pleno cuando vuelva por segunda vez. Pero el ministerio del Mesías está también haciéndolo realidad. Entonces vemos aquí en el texto que esta proclamación que él hacía se extendió por toda la región de Siria. ¿Y qué ocurrió? Y le trajeron a él a todos aquellos que tenían cacos. ¿Qué es cacos? Insisto, quiero ser muy específico con las palabras. Las palabras del texto, porque la palabra cacos tiene que ver con algo que es maligno. En primer lugar, a lo que esto se refiere es a algo maligno en el sentido de espíritus malignos. Vamos a encontrarnos con un mensaje holístico aquí. Las enseñanzas del Mesías producen una sanidad completa, total, una sanidad plena, holística. Eso es lo que revela la Escritura. Verso 24. Y se difundió su fama por toda Samaria, y le trajeron a todos los que tenían algo maligno, espíritus malignos. Maligno es todo aquello que está en contra, opuesto a la voluntad de Dios. Y una variedad de enfermedades, y aquellos que, y la palabra que usa aquí significa reunir algo. ¿Y qué se reunía? Dolor. Aquellos que estaban experimentando, y escribí al margen, experimentaban un dolor opresivo. ¿Qué nos está diciendo la Escritura? Eso es lo que el maligno produce en nuestras vidas, dolor. Eso es lo que la influencia demoníaca produce, dolor, enfermedad y aflicciones, con una gran variedad y un amplio abanico de manifestaciones. Verso 24, segunda parte. Y aquellos, esto lo interpreto como una suerte de resumen en el texto, y aquellos que estaban poseídos por demonios, y aquellos que, algunas Biblias dirán, sufrían epilepsia, el término incluye la palabra luna, literalmente golpeados por la luna, término que tiene que ver quizás con una persona que está, que hoy en día comúnmente se diría que está loca. A veces decimos que es un lunático, pues proviene de la misma palabra, luna. Golpeado por la luna es lo que literalmente dice. Y no creo necesariamente que signifique alguien epiléptico. Esa es una interpretación humana de este término. Pero esto tiene realmente que ver con una persona que se ha enloquecido, que está fuera de sus cabales, por causa de la opresión demoníaca. Y la Escritura apunta también a aquellos que son paralíticos. ¿Y qué hizo él? Miren al final del verso 24. Y él los sanó. el Mesías. Él tiene autoridad, y esto es lo que dice la Escritura. Él tiene autoridad por encima de todo lo que sea maligno, toda clase de enfermedad y dolencia. Si alguien está deprimido, si se ha enloquecido, cualquiera sea el problema, el Mesías es la respuesta. Aquí tenemos otra aplicación para esto. Lo que está siendo enfatizado es su enseñanza. Regresa un momento al verso 23, y Yeshua recorrió toda Galilea. ¿Qué estaba haciendo? Enseñando. Y no lo hacía fuera de contexto, lo hacía en la sinagoga. Esta fue su señal de aprobación al judaísmo, en el sentido de que él no vino a comenzar una nueva religión, una religión distinta. Él estaba trayéndoles la verdad a ellos. ¿Por qué? Porque en este punto, y ciertamente hoy también, el judaísmo se ha apartado de las Escrituras. En aquella época, para abrazar las tradiciones de los ancianos, las tradiciones orales. Y desafortunadamente, esto solo ha empeorado en la actualidad. El Mesías fue allí con el fin de llevar restauración. Él fue allí, enseñando en sus sinagogas, proclamando las buenas noticias del reino. Y para confirmar que estas buenas noticias que él estaba compartiendo, tenían, y esta es la clave que quiero que vean, esta es la palabra importante. Sus enseñanzas venían con autoridad. Lo diré de nuevo. Sus enseñanzas venían con autoridad. Esta palabra en griego es la palabra exousia. No solo significa autoridad como la entendemos hoy en nuestro idioma, sino también poder. Alguien en este mundo puede tener autoridad. Quizás esté en una posición de autoridad, pero no tiene poder. Ese no es el concepto bíblico. El término bíblico implica ambas ideas. Las enseñanzas del Mesías tenían poder y autoridad, sobre todo, con un propósito. ¿Cuál será? La restauración. Que las cosas vuelvan de regreso a la voluntad y a los propósitos de Dios. Y todo esto de la restauración ha sido puesto en un contexto. ¿Cuál contexto? No te pierdas lo que estamos leyendo. Todo se trata, como dice en el verso 23, él proclamaba las buenas nuevas del reino. Esa es la clave. En el reino hay restauración total. No habrá más enfermedad, no más dolencias, no más depresión. No habrán más lunáticos, no habrán más víctimas de la opresión y la actividad del maligno, de los espíritus malignos y demonios. ¿Qué ocurrió después? Veamos esto en el último versículo, el 25. Y muchas multitudes. Es la palabra muchos y multitud está en plural. Así que muchas multitudes, no solo una gran multitud, sino que tenemos que prestar atención a la gramática. Y muchas multitudes lo siguieron. Ahora entendemos esto. Lo que estamos viendo es una transformación. ¿Empezó con qué? Con dos hermanos y luego dos hermanos más. Dos hermanos y dos hermanos, pero muy pronto por la unción de su enseñanza, por sus discursos sobre la palabra de Dios, vemos la manifestación de poder, el poder y la autoridad para restaurar las cosas de vuelta a las intenciones originales de Dios. Y con eso llega el último versículo, el 25. Y grandes multitudes, muchas multitudes, le siguieron. De Galilea, de Decápolis, eso significa de las 10 ciudades que se encuentran en los altos del Golán, podríamos decir, y de Jerusalén, y de Judea, y de la región más allá del Jordán. ¿Por qué hablé del término holístico? Lo dije por dos razones. En primer lugar, vimos en el versículo anterior todas estas diferentes manifestaciones de aquello que no es la voluntad de Dios. Enfermedades, dolencias, posesión demoníaca, parálisis, locura. Eso no es la voluntad de Dios. Dios quiere restaurar a la gente de vuelta a la salud. Parte de la salvación tiene que ver con la salud. La gente no lo sabe, pero esa misma palabra, sauso, que habla sobre salvación en un sentido espiritual, el perdón de los pecados y entrar en un pacto con Dios, es también la misma palabra que frecuentemente se usa para sanidad de las enfermedades, dolencias, lesiones y de una condición espiritual equivocada. Presenciamos en el verso 24 algo holístico, porque sin importar cuál era el problema, el Mesías lo sanaba. Y ahora vemos de nuevo algo holístico, es decir, algo que sucede en un sentido total. ¿Dónde? Noten los lugares que se mencionan aquí. Galilea, Decápolis, Jerusalén, el área de Judea o Judá, y también del otro lado del río Jordán. ¿Por qué eso es tan importante? Porque representa el exilio. ¿Él viene para producir qué? Él viene para producir una restauración en sentido holístico, en un sentido pleno y completo. Esas son buenas noticias, y eso es lo que él proclamaba, el Evangelio. Así que, hagamos esto personal. Te voy a hacer una pregunta. ¿Quieres ese tipo de restauración? ¿Una restauración en un sentido completo? Eso es lo que puedes tener con el Mesías. Y empieza en el momento en el que aceptas el Evangelio. En el momento en el que te rindes a Él, Él entra a tu vida con el propósito de sanarte. Ahora, ¿esto significa que cada enfermedad y cada dolencia, como Él lo hizo antes, será sanada en nuestra vida? Eventualmente lo será. Y cuando digo eventualmente, ciertamente será así en el reino de Dios. Pero eso no significa que en este mundo, en este cuerpo, estamos viviendo en un mundo manchado por el pecado, así que habrán enfermedades. Habrán todas estas que son consecuencias naturales del pecado. Pero podemos tener victoria completa sobre el enemigo, sobre los demonios. Nadie tiene que vivir bajo el dominio y la opresión de los demonios, de espíritus malignos, de aquello que es inmundo, de aquello que es maligno. No. Dios quiere cambiarnos y traernos al cumplimiento de sus propósitos y planes. Al caminar en fidelidad, verás al enemigo siendo derrotado y habrá victoria en esta área, en aquella área. Habrá sanidad aquí, habrá sanidad allá y en todo lugar, gracias al Mesías. Porque Él tiene autoridad, Él tiene poder y quiere traer restauración a nuestras vidas. Cuando nos rendimos a Él, ¿qué podemos esperar? Podemos esperar aquellas cosas que manifiestan su gloria y aquellas cosas que nos llevan a adorarle en espíritu y en verdad. De nuevo, llegamos al final del programa de hoy. Hasta la próxima semana, cuando empezaremos a estudiar el Sermón del Monte en Mateo 5. Shalom desde Israel.
1: 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Que el Señor te bendiga en Yeshua HaMashiach, Jesús el Mesías, mientras caminas con Él. Shalom desde Israel.
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1: 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El Dr. Baruch es profesor titular del Instituto Zera Abraham, con sede en Israel. Aunque todos los cursos del instituto se imparten en hebreo, el Dr. Baruch se complace en compartir este video semanal en inglés con doblaje al español. 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
2: Cuando observamos el Nuevo Testamento, habla sobre la mente del Mesías. Así que te pregunto, ¿qué mente utilizas en tu vida? ¿Estás pensando, tomando decisiones? ¿Ves las cosas desde la perspectiva de tu propia mentalidad? ¿O tienes la mente de Yeshua? Hoy estaremos leyendo un pasaje que quizás te sorprenda.
1: De hecho, con frecuencia los traductores cuando llegan aquí traducen erróneamente algunas palabras debido a que no terminan de comprender lo que Dios está revelando por medio del apóstol Pablo. Bueno, dicho esto, abran sus Biblias y vayan conmigo al libro de Colosenses, capítulo 2. Carta a los Colosenses, capítulo 2. Empezaremos desde donde lo dejamos la semana pasada en el versículo 16. Debemos prestar mucha atención al lenguaje que se usa aquí para obtener una conclusión justa. Y una conclusión justa es una que está de acuerdo con la palabra de Dios. ¿Has notado que hay una conexión inherente entre la justicia y la palabra de Dios? Entonces, empecemos Colosenses capítulo 2, verso 16. El verso inicia con una exhortación, podríamos decir incluso un mandamiento. Él habla aquí primero y principal, no olvides esto, le habla a creyentes en esta congregación de Colosas. Y dice aquí, por tanto, esta es una palabra importante, debes recordarlo, él concluyó el pasaje anterior hablando sobre el ministerio del Mesías, quien murió en la cruz y quien clavó a esa cruz todo lo que estaba en nuestra contra. Todos estos argumentos, ordenanzas, estatutos y demás cosas del mundo. Y además estas otras cosas que son de la palabra de Dios. Verán, cuando hablamos de la Torá, es decir, de la ley de Dios, hay mandamientos y algunos de estos mandamientos son mandamientos que conducen a una maldición, conducen a la muerte. ¿Qué decía Moisés? Él dice, he puesto ante ustedes la ley de Dios, tanto vida como muerte, bendición y maldición. Entonces el Mesías, al morir en la cruz, él tomó la maldición y la muerte, pero las bendiciones y la vida, y no solo hablamos de vida eterna, sino que hablamos de vida en el presente. ¿Cómo debemos vivir? Todo esto está vigente, para que podamos vivir de esa manera y apropiarnos de las promesas de Dios. Con esta mentalidad debemos acercarnos a esta porción de las Escrituras. Esto no llega a nosotros desconectado de lo demás, sino que parte del hecho de que Dios nos ha dejado sus instrucciones para vivir una vida en bendición. Mira el versículo 16. Dice, por tanto, que nadie os juzgue. Esta palabra en griego puede ser juzgar o condenar. Y tiene que ver aquí con alguien que te trata basado en la opinión que tiene sobre ti. Y en este caso, es una opinión equivocada. Noten lo que dice, verso 16. Por tanto, que nadie os juzgue sobre comida o bebida, o en cuanto a días de fiesta, o luna nueva, o el Shabbat. Ahora, estas cosas estaban todas vinculadas con la Torá, con los mandamientos de Dios. Y seamos muy cuidadosos con lo que vamos a hablar aquí. Él inicia diciendo que nadie los juzgue con respecto a comidas y bebidas. ¿De qué creen que está hablando? Bueno, en hebreo diríamos la palabra kashrut, que son las leyes alimenticias. Lo que mucha gente llama kosher, en inglés o en español, es una palabra hebrea, pero la hemos adaptado a nuestro idioma como kosher. Entonces dice, no dejen que nadie los juzgue con respecto a estas cosas. Con frecuencia la gente dice, bueno, esto se refiere a que ellos no las practicaban. Pero ¿cómo lo sabes? ¿Qué tal si Pablo quería decir, si ustedes están cumpliendo esto, si ustedes están aplicando esto a sus vidas? No solo las leyes de los alimentos, sino también dice con respecto a los días de fiesta. Es decir, las fiestas bíblicas, aquellas que la Escritura llama los tiempos señalados por el Señor. Bien, debemos tener mucho cuidado. La mayoría de las culturas, si viajas por todo el mundo, encontrarás que todas ellas tienen días festivos. Todos tienen tiempos de celebración. Y tú puedes tomar una decisión. Puedes darle énfasis a estas festividades mundanas que pueden conmemorar cosas muy buenas. No estoy en contra de todas ellas. Sí estoy en contra de algunas de ellas, pero no todas son malas. Algunas sirven para recordar cosas buenas. Tenemos entonces días feriados del mundo, festividades podríamos decirles también, y existen lo que llama la Escritura, lo que Dios mismo llama como mis días señalados. Moadim o Mai Moadai. Ahora, yo argumentaré, y creo que esta Escritura lo apoya, no dejen que nadie les condene porque ustedes practican estas cosas. ¿Por qué? Noten lo que dice. Todo el verso. Que nadie os juzgue con respecto a comida o bebida o en cuanto a festividades o luna nueva, es decir, un nuevo mes calendario hebreo, el calendario bíblico, o con respecto al séptimo día, lo cual es una sombra, y aquí está lo importante, ¿una sombra de qué? De cosas que están por venir. Debemos permitirle a la Escritura hablarnos. La Biblia NVI, es decir, la Nueva Versión Internacional, es la traducción más popular en inglés para los angloparlantes a lo largo del mundo. La gente que compra una Biblia, aunque su idioma materno sea cualquier otro, digamos que por ejemplo es chino, pero si compran una Biblia en inglés, 80% de las veces comprarán la Nueva Versión Internacional, New International Version. Y déjenme decirles simplemente a ustedes, es una traducción horrible, horrible. Si estás usando la Nueva Versión Internacional en inglés, busca una traducción más literal. Si estás oyendo a un pastor, háblale con amor. Dile que esa traducción no es precisa. No es una traducción literal, sino que más bien es una interpretación. Y muchas cosas las interpreta mal. ¿Por qué? La Nueva Versión Internacional en inglés dice, y estoy hablando de este verso, las cuales son una sombra de las cosas que iban a venir. Pero eso no está en el texto. Allí no aparece esa palabra iban a venir. Dice, son sombras de cosas, las cuales, sombra de cosas que vendrán, es lo que dice literalmente. La implicación es que estas cosas, las leyes alimenticias, las festividades, la luna nueva, el Shabbat, todas estas cosas son una sombra de lo que está por venir, cosas que en efecto vendrán. ¿A qué cosas por venir Pablo se refiere aquí? Él está hablando de cosas del reino. ¿Cómo puedo estar seguro? Bueno, si sigues leyendo, él dice, mira al final del verso 17. Y el cuerpo, algunos dirán la sustancia. Recuerden, si vemos bien, es la palabra skia. Skia es la palabra griega para sombra. Si hay una sombra, hay algo que produce esa sombra. Hay una sustancia, un cuerpo, que es el origen de esa sombra. Entonces, hay una conexión entre la sombra y el cuerpo. Es fácil de entender. En esta escritura, la sombra está conectada con las cosas que vienen, refiriéndose al reino. ¿Cómo puedo estar tan seguro? Porque veamos quién es el cuerpo. Sigue leyendo. Pero el cuerpo es del Mesías. Él es el cuerpo. ¿Quién es el Mesías? Él es el Rey de Reyes. El término Mesías, o en griego Cristo, tal como se dice en español, literalmente significa el ungido. Y casi exclusivamente en el Nuevo Testamento vemos el ungido. Sí, los profetas eran ungidos, pero primordialmente los reyes eran los ungidos. Sobre ellos se derramaba aceite. Y entonces el término Mesías, de hecho, con frecuencia en el judaísmo hablamos de Melach HaMashiach, Rey Mesías. Entonces, cuando escuchamos Mesías, lo que debe venir a nuestra mente es Rey, y por tanto sobre estas cosas por venir, lo que origina la sombra es el Rey. Entonces, la sombra se refiere a las cosas relacionadas con el reino. ¿Qué aprendemos de esto? Aquí está la lección importante. Aprendemos que mientras más estudiemos kosher, las leyes de los alimentos, mientras mejor entendamos el calendario hebreo, el calendario bíblico, mientras mejor comprendamos las festividades y mientras mejor comprendamos el Shabbat, mientras mejor comprendamos todas estas cosas y apliquemos su verdad a nuestras vidas, más listos y preparados estaremos para entender estas cosas que vendrán, las cosas relacionadas con el reino y el hecho de que el Mesías volverá para establecer ese reino. ¿Te das cuenta de que cuando el Mesías gobierne en el reino milenial, Él reinará, su gobierno estará basado en la ley de Dios, la Torá. Y me dirás, ¿dónde está eso en la Biblia? Te lo diré. Lee cuando puedas Isaías capítulo 2. Isaías hablando dice, estas cosas sucederán en los últimos días. Y usa esta frase, Ahrei Tayamim, los últimos días. ¿Qué dice allí? Y la ley saldrá desde Sion y la ley del Señor de Jerusalén. ¿Cuándo sucederá? Es una realidad de reino. Cuando el Mesías gobierne con su vara, él hará cumplir la Torá. Nosotros estaremos reinando y gobernando con él. Entonces hay una conexión entre el reino milenial y la Torá, los mandamientos de Dios. ¿Qué está provocando esto cada día más en muchas personas dentro de la iglesia evangélica? Te lo diré claramente. Ellos simplemente niegan el milenio. Ellos dicen, eso no va con nuestra teología. Para nosotros la ley es irrelevante, ya no tiene ningún significado real. Por lo tanto, no podemos creer que el Mesías gobernará por 1,000 años. Por lo tanto, para nosotros, esto es una alegoría, es una espiritualización, es lo que sea. Simplemente no queremos lidiar con este asunto. Y ellos se pierden la revelación. Entonces, mira de nuevo lo que dice aquí. No permitan que nadie los juzgue con respecto a estas cosas. Comidas y bebidas, las festividades, lunas nuevas, el Shabbat. Estas cosas son una sombra de las cosas que vendrán. Y la sustancia, el cuerpo de esta sombra, es el Mesías. Versículo 18. Ahora usará una frase en el verso 18 que habla sobre lo que el mundo hace en lugar de esto. En vez de someterse a las cosas de Dios y utilizar las verdades bíblicas, ¿qué hace el mundo? Leamos. Dice, no permitan que nadie los descalifique. Ahora bien, tenemos esta misma expresión, pero de manera positiva, cuando leímos que hemos sido calificados para el reino de Dios, calificados para el reino por la sangre del Mesías. Pero esta es la misma palabra con un prefijo que habla sobre descalificar. Es la palabra lifsold en hebreo. Esto es griego, obviamente, pero esta palabra pasul tiene que ver con aquello que es rechazado. Entonces dice, no permitan que nadie cause que sean descalificados. ¿Y cómo sucede esto? Mediante una práctica, y esa es la siguiente, haciendo alarde de humildad, y esta es una humildad humana. Por ejemplo, pueden ver a personas que se visten muy modestamente, con túnicas tal vez, comen lo menos posible, tienen un estilo de vida minimalista. Ahora, no hay nada malo en ello, pero ellos hacen eso y noten qué más dice aquí. Y también adorando ángeles. ¿Qué quiere decir esto? La palabra ángel es un mensajero. Y de lo que está hablando aquí, y la mayoría de los eruditos están de acuerdo, estamos hablando aquí sobre líderes. El mismo término puede ser usado para líderes religiosos, ante quienes se arrodillan, ante quienes rinden homenaje, a quienes ven como casi como un dios, como dignos de adoración. Entonces tienen una falsa humildad, dan su adoración a líderes y dan detalles de cosas que no han visto. Es decir, que hablan de las visiones que han tenido, cosas que han experimentado, pero a decir verdad, ellos no han visto ninguna de estas cosas que dicen. Y todo esto es vanidad y ha sido hinchado por la mente de su carne. Entonces, de lo que está hablando es de un contraste. Si te fijas en la construcción en el idioma griego, estamos viendo dos contrastes. Uno está basado en las cosas de Dios. El otro está basado en las cosas del hombre. Una falsa humildad, poniendo la fe en líderes espirituales como si fueran dignos de adoración y dándoles toda su lealtad sin condiciones. Y también habla aquí de que todas estas cosas han sido basadas, visiones que han tenido, pero que en realidad no han visto. Y el propósito de estas cosas es vano. Y están hinchados, se han hinchado por la mente de su carne. Su carne. Leamos el verso 19. Y no está unido

lo revela es que cuando nos aferramos a la cabeza, es decir, el Mesías, este que es preeminente, este que tiene la superioridad, cuando nos aferramos a él, ¿qué sucede? Esto producirá unidad. Esto nos tomará a nosotros, que somos individuos, y nos unirá, como dice aquí, por medio de coyunturas y ligamentos. Y suplirá para nosotros, nos nutrirá y nos atraerá para estar juntos, de modo que crezcamos con el crecimiento que Dios da. Esto es lo que promete aquí, que vamos a ser transformados y vamos a tener abundancia. ¿Abundancia de qué? De justicia, de comportamiento justo, de cosas piadosas. Este es el contexto. Verso 20. Ahora vuelve a algo que necesitamos recordar siempre. Por tanto, ya que habéis, no dice si habéis. Le está hablando a creyentes. Entonces, este es otro ejemplo. Si han venido siguiendo estas enseñanzas semanales, recordarán que hablamos de la palabra ei en otro versículo. Y ei frecuentemente es traducido como un sí condicional, pero no es una palabra de duda, por lo que una mejor forma de traducirlo es con la frase ya que. Por tanto, ya que habéis muerto con el Mesías, si hablamos con creyentes no les decimos si habéis, sino ya que habéis muerto con el Mesías, también habéis muerto a las cosas elementales de este mundo. ¿Qué cosas elementales? Esta falsa humildad. Esto de rendir homenaje a hombres en vez de a Dios. Estas cosas que tienen su raíz en la carne. Dice, ya que habéis muerto con el Mesías, en cuanto a las cosas elementales del mundo, también habéis muerto. Entonces, ¿por qué, como si vivierais en el mundo, os sometéis a estos decretos? Ahora, los decretos aquí no son decretos de Dios. Son cosas de los hombres, de lo que habla en el verso 18, no en el verso 17. ¿Y qué cosas son estas? Bueno, no toques, no pruebes, no uses. Estas son cosas en las que la gente se niega a sí misma, pero noten el contexto. Si no seguimos el contexto apropiadamente, vamos a perdernos de la revelación. Entonces dice, no uses estas cosas, no pruebes estas cosas, no las toques. Todos estos preceptos, y aquí está la clave, el siguiente versículo es muy importante. Estoy hablando del verso 22. Leamos juntos el verso 22 porque es muy importante. Dice, todo esto es por la corrupción del consumo. Ahora, quiero que recuerden esta frase. La corrupción del consumo es literalmente lo que Pablo escribe. Él dice, la gente se negará a sí misma de cosas, vivirá con humildad y hará todas estas cosas religiosamente. Pero al final, ¿qué produce todo esto? Ellos obtienen lo que quieren y podrán consumir más y más. Y es este deseo que ellos tienen. Ellos serán religiosos, se harán llamar espirituales, ellos harán cosas religiosas, pero al final se trata de que ellos obtengan más de lo que quieren. Y el consumo de esto producirá, lo que dice aquí es que producirá la corrupción del consumo. Y todo está basado en, mira lo que dice también el versículo 22, dice, de acuerdo con las cosas y los mandamientos y las enseñanzas de quién, de los hombres. Ahora, cuando volvemos al verso 16 y 17, noten algo. Estas no eran las cosas de los hombres, eran las cosas de Dios. Cuando hablábamos de las festividades, dice Moegai, mis días de fiesta. Cuando dice Shabbatai, mi sábado. Todas estas cosas, en el verso 16 y 17, se relacionan ¿con qué? Con las cosas de Dios. De lo que está hablando en los versos 18 y 19 y subsiguientes, todo esto, mira de nuevo el texto, dice, esto está de acuerdo a los mandamientos y las enseñanzas del hombre. Esto es religión. Estas son las cosas que ha inventado el ser humano. Versículo 23. Lo cual no tiene la palabra o su sabiduría. Dice de nuevo, verso 23. Dice,

0: Lo cual, la palabra es logos, que significa palabra, pero en este caso debemos traducirlo de una manera algo distinta. La palabra logos, cuando se aplica a las cosas de Dios, recuerden que hablamos sobre los planos de Dios, pero es algo que cuando se aplica a lo que pertenece a Dios, tiene sentido para Dios, mas no necesariamente para nosotros. Cuando se aplica a los mandamientos y las ordenanzas de los hombres, tienen lógica. Y esto es lo que dice aquí. Es muy importante que lo traduzcamos correctamente. Tales cosas son lógicas y tienen cierta sabiduría. Pero aquí de nuevo es una sabiduría humana y también implica cierta adoración autoimpuesta y humildad, pero otra vez una humildad humana o una humildad falsa y el castigo del cuerpo. Ahora, hemos visto en las noticias cómo personas de diferentes religiones van con espadas y se cortan a sí mismos, se golpean, se flagelan a sí mismos. De esto es de lo que estamos hablando. Todas estas cosas que la gente hace y son religiosas, pero al final todas se tratan de obtener lo que ellos quieren, de hacer lo que ellos quieren hacer. Es casi como decir, me aflijo a mí mismo de este modo con el fin de que pueda obtener estas cosas. Todo parte de la corrupción del consumo. Entonces dice, todas estas cosas que ellos hacen no tienen valor. Miren de nuevo el verso 23. Dice, estas no tienen valor con respecto a, no tienen valor para erradicar los apetitos de la carne. Estas no pueden hacerlo. ¿Para qué sirven entonces? Para todo lo contrario. Ellas buscan la autogratificación. No tienen poder, no tienen valor en contra de los apetitos de la carne. Entonces, esto es lo que debemos ver. Existen dos formas de vivir la vida. Una es cuando seguimos la palabra de Dios, utilizando cosas como sus festividades. El Mesías lo hacía. ¿Acaso no murió él durante la Pascua? ¿No fue su resurrección en lo que llamaríamos el Reshit, un día de observancia bíblica? Mira Levítico 23. ¿Acaso no derramó su espíritu en Pentecostés o la fiesta de las semanas? Él utilizó todas estas festividades, las fiestas de primavera, con el fin de revelar su obra, quién era él, qué vino a hacer. Podemos entender su muerte gracias a la Pascua. Entendemos su resurrección a la luz de las primicias. Entendemos la llegada de su Espíritu Santo a la luz del Pentecostés. Entonces, estas cosas tienen revelación para nosotros. Pablo nos habla aquí no solo de estos asuntos bíblicos, sino también de los creados por el hombre. Esta adoración autoimpuesta, esta falsa humildad, esta sabiduría que está originada en el hombre. De eso es de lo que nos está hablando. Y mira cómo el capítulo 2 termina. Dice, y quiero que entendamos esto bien, dice, no tiene valor, no tiene poder, no tiene efectividad en contra de los apetitos de la carne. Es decir, cuando seguimos esta falsa religiosidad, cuando obedecemos la instrucción del hombre en vez de la instrucción de Dios, no va a producir que nuestra carne se someta a la verdad de Dios. Y de eso se trata la espiritualidad. Uno de mis versículos favoritos es lo que Pablo enseña en otro pasaje a los Corintios cuando dice, esta es la espiritualidad, este es el objetivo, y este es tomar cada pensamiento cautivo a la obediencia del Mesías Yeshua, obedecerlo a él. ¿Y qué significa esto? Significa tener esa misma mentalidad. ¿Cómo iniciamos este mensaje? Les preguntaba, ¿tienes tú la mente del Mesías? ¿Deseas tú ser agradable ante Él? Que su ministerio, su obra, sus propósitos sean cumplidos a través de ti. Si su ministerio estuvo tan relacionado con las festividades, y vimos esto en su primera venida, y creo que lo mismo pasará para su segunda venida, que aprenderemos mucho si aprendemos sobre las festividades de otoño y lo que Él hará cuando vuelva nuevamente. No necesariamente en qué momento volverá, sino qué hará cuando regrese. Entonces, estas cosas de las que habla Pablo, no dejes que la gente te juzgue con respecto a estas cosas. Los festivales, el séptimo día, las leyes de alimentos, lunas nuevas y todas estas cosas que tienen sabiduría en ellas, con el fin de entender mejor lo que vendrá. ¿Y qué vendrá? El reino. Prepárate para él. Hay señales proféticas, indicaciones de que ese reino no está lejos. Y necesitamos estudiar, estar preparados para ese cambio de reino. De hecho, nuestras vidas, si estamos siguiendo al Mesías correctamente, si nos sometemos a su espíritu, nuestra vida debe manifestar cambios de reino a otros. De eso se trata ser un testigo de Dios. Bueno, una vez más, mi tiempo se terminó. Cerramos ahora y seguimos la semana que viene, cuando empezaremos Colosenses capítulo 3. Hasta entonces, Shalom desde Israel.
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2: Cuando miramos las Escrituras, vemos que Dios es siempre, e insisto, siempre fiel a su palabra. Y por eso es tan importante para nosotros que tomemos en serio lo que está escrito en la Biblia. Si somos sabios, al acercarnos a los últimos días, tendremos un entendimiento bíblico de la revelación de la profecía. Estamos ahora en el medio de nuestro estudio de Apocalipsis capítulo 7. Vimos en la primera mitad que la ira de Dios era inminente, iba a caer sobre el mundo, pero Dios hizo algo primero. De hecho, veremos en nuestro estudio hoy que hizo dos cosas. De la primera hablamos ya la semana pasada, y era que Dios en su providencia, Dios en su fidelidad a sus promesas de pacto, Él selló a Israel. Y eso es para demostrar que le pertenece, para preservar a Israel cuando atraviese un tiempo conocido como la angustia de Jacob. Y la angustia de Jacob es un paralelo con la ira de Dios cayendo sobre este mundo. Sin el sello de Dios sobre los hijos de Israel, ellos no sobrevivirían. Y para que las promesas de Dios se cumplan, para que Él pueda ser fiel a su palabra, habrá un remanente de la casa de Israel que será usado por Dios de manera poderosa en los últimos días. Alguien podría preguntar, ¿dónde ves eso en la Escritura? Bueno, lo veo en muchos lugares. Uno es en el último verso de Zacarías capítulo 8. Ahí encontramos que en los últimos días habrán 10 gentiles diciéndole a un judío, hemos oído que Dios está contigo. ¿Y qué hacen estos hombres? Ellos lo tomarán por los flecos, y esos flecos representan los mandamientos de Dios. Ellos dirán, queremos adorar a Dios, queremos experimentar la redención, y el testimonio de eso es que queremos servir y obedecer a Dios. Verán, aunque no somos salvos por nuestra obediencia, somos salvos para obedecer y someternos a Dios. Y ese es un ejemplo precioso de Israel siendo usado por Dios para traer por cada judío a 10 gentiles dentro del reino de Dios. Sí, Dios tiene un propósito para su pueblo en los últimos días. Entonces, concluimos la semana pasada viendo a Dios sellar a los hijos de Israel 12,000 por cada una de esas 12 tribus. Hablamos de que Dan no fue mencionado por haber rechazado la herencia prometida por Dios. Y nos enseña esta importante lección. Aquellos que no deseen las promesas de Dios serán olvidados cuando el reino de Dios sea establecido. Hablamos del hecho de que los patriarcas, ellos se movieron en obediencia debido a las promesas de Dios. Ellos querían lo que Dios, el pacto de Dios, había decretado. Sus vidas fueron impactadas por la palabra de Dios. Bien, avancemos a la segunda mitad del capítulo 7. Compartí ya con ustedes uno de los eventos que deben pasar antes de que la ira de Dios caiga, y es el sello sobre los hijos de Israel, preservándolos en medio de la ira de Dios. ¿Cuál es el segundo evento? Bueno, en eso nos enfocaremos hoy. Veamos Apocalipsis capítulo 7, versículo 9. Discutimos hace algunas semanas que es hermenéuticamente incorrecto, es decir, es una violación a las leyes de interpretación bíblica, la metodología para interpretar las Escrituras, decir que debido a que Juan fue llevado al cielo, estamos presenciando el rapto de la iglesia. Pero no lo es. Dice que fue Juan y debemos solo entenderlo como Juan, si queremos ver una mejor descripción, más acertada del rapto, no tenemos otro lugar donde mirar, sino justo aquí en Apocalipsis capítulo 7, versículo 9. Comencemos. Y después, es decir, inmediatamente después de que Israel fue sellado, miré y he aquí una gran multitud. Y esta gran multitud dice que ningún hombre era capaz de contarla. Noten de dónde vienen. Eran de toda nación, toda familia, todo pueblo y toda lengua. Esta es una escritura que nos demuestra que Dios redimirá a personas de todas partes del mundo. No importa cuál es tu origen étnico, no importa qué idioma hablas, de qué color es tu piel, nada de eso es importante para Dios. Ninguna de estas cosas tienen que ver con la redención de una manera particular. Dios está llamando a un pueblo de toda nación, tribu, lengua y trasfondo para ser su pueblo. Y la manera como los llama es a través del nombre del Mesías Yeshua o Jesús. Esto es importante porque el paradigma que tenemos aquí es Joel capítulo 2 en español y Joel capítulo 3 en hebreo. De lo que habla es un llamado y dice: y todos los que llaman el nombre del Señor serán salvos. Los rabinos lo entienden. Este es el nombre del Redentor. Y así como lo vemos en Hechos 4:12, solo hay un nombre dado a los hombres por el cual podamos ser salvos, y ese es el Señor Yeshua o Jesús. Así que una vez más, mira lo que encontramos. Esta gente de toda nación, familia, pueblo y lengua, están de pie delante del trono y delante del Cordero. Ese Cordero, por supuesto, es el Mesías. Pero entonces, ¿por qué no dice el Mesías? ¿Por qué no dice el Salvador o el Señor? La respuesta, lo que dice aquí la palabra hebrea para Cordero, este término tiene que ver con Redentor. Tiene que ver con el Cordero de la Pascua. Hablamos de eso antes. Toda la gente que está de pie ante el trono, estos son aquellos que tuvieron una experiencia de redención con el Cordero de Dios. ¿Qué más encontramos? Dice que estaban vestidos con vestiduras blancas. Eso significa que fueron purificados, purificados por ese Cordero. Y noten además que tenían ramas de palmera en sus manos. ¿Qué significa eso? ¿Por qué es importante y a dónde nos quiere llevar? Te diré que muchas personas, es más, cuando me preparaba para estos mensajes y consultaba otras fuentes, no encontré ni un comentario cristiano hablando sobre lo que de verdad este texto busca comunicarnos. Porque las ramas de palmera, verán, muchas personas en la iglesia hoy piensan en el Domingo de Palmas y piensan en hojas de la palmera. Pero no es hojas de la palmera. Lo que ocurrió en ese tradicional primer domingo antes de la Pascua, cuando el Mesías entró a Jerusalén, la gente hizo algo. Ellos no tomaron hojas de palmera. No es lo que dice. Dice que tomaron ramas de palmera. Y eso es muy importante porque una rama de palmera, de una manera especial, está relacionada en el judaísmo con lo que se conoce como un lulav. ¿Qué es un lulav? Bueno, en la Escritura vemos que durante la fiesta de los tabernáculos se ordenó buscar cuatro tipos de árboles y tomar estas ramas distintas con sus hojas y todo y ponerlas juntas. Pero el fundamento de lo que es el lulav es la rama de palmera. La rama de palmera es importante, pues es un símbolo de dependencia de Dios. Lo que pasa durante la fiesta de los tabernáculos es que cada hombre judío toma lo que conocemos como lulav, una rama de palmera, ondea estas cuatro especies de plantas, cuatro en referencia al mundo, las ondea en seis direcciones distintas: norte, sur, este, oeste, arriba y abajo. Seis, porque este es el número de la gracia. La fiesta de los tabernáculos se trata de la dependencia del hombre hacia Dios. Y la forma como demostramos nuestra dependencia de Dios es cuando aceptamos la gracia de Dios. Todos estos individuos tenían vestiduras blancas. ¿Cómo obtienes vestiduras blancas? Bueno, tú eres un receptor de vestiduras blancas. Ellas son un resultado de la redención. ¿Y quién es redimido? Todos los que se dan cuenta de que son dependientes de Dios. Entonces, el lulav, estas ramas de palmera, son un testimonio de fe, de confianza, de dependencia de Dios y de su redención. Y proclamar eso al mundo. ¿A qué suena esto? Suena como a la iglesia. Entonces, el Apocalipsis capítulo 7, verso 9, lo que tenemos es una descripción de esta gente de todo pueblo, tribu, lengua y nación, de pie ante el trono de Dios y el Cordero. Ahora, noten que aquí hay una conexión entre el trono de Dios, Israel y el Cordero. A través del libro de Apocalipsis, observamos que hay una relación creciente y consistente entre el Cordero de Dios, el Mesías Yeshua, y el trono de Dios. Entonces, estos individuos son personas que creen en el Cordero. Experimentaron la redención. Han declarado su dependencia de Dios. Verso 10. Y ellos proclamaron a gran voz diciendo, la salvación a nuestro Dios. ¿Por qué dicen eso? Porque ellos ahora han recibido el resultado completo de la salvación. ¿Cuál es este? Un nuevo cuerpo. Esta es una descripción del rapto. La gente llevada a los cielos, donde experimentan la salvación, el resultado completo. Y por tanto dicen, la salvación a nuestro Dios y a aquel que se sienta sobre el trono y al Cordero. Y todos los ángeles de pie alrededor del trono y alrededor de los ancianos y las cuatro criaturas cayeron sobre sus rostros delante del trono. ¿Y qué hicieron? Esta es la cuarta vez. Adoraron a Dios. Quiero que vean algo. Quiero que vean esta relación estrecha que hay entre la salvación y la adoración. Es solo debido a una experiencia de salvación que uno puede adorar a Dios. Y de nuevo podrás decirme, ¿cómo sabes con certeza que este es el rapto? Se hará muy evidente en un momento. Mira el verso 12. Ellos se pararon y dijeron, amén. Esto es significativo porque vimos la misma situación antes con los ancianos diciendo amén. Ellos dijeron amén, bendición y gloria y sabiduría y acción de gracias y esplendor y poder y fuerza a nuestro Dios, por siempre y para siempre. Amén. Verso 13. Ahora, aquí dice, uno de los ancianos respondió y me dijo, estos que están vestidos con blancas vestiduras, ¿quiénes son y de dónde vienen? Verso 14. Y le dije a él, Señor, tú lo sabes. Y aquí está la clave. Él dijo, estos son aquellos que han salido de la gran tribulación. Ahora lo que quiero que vean es esto. La Biblia es muy específica. En este pasaje literalmente dice, estos son aquellos que han salido de la gran tribulación. ¿A qué hace referencia esto? Son aquellos que atravesaron lo que vimos en el quinto sello de Apocalipsis capítulo 5. Aquellos que han sufrido fueron perseguidos y asesinados debido a su fe, al testimonio que tenían. Estos son los que yo llamaría los primeros frutos, la primera resurrección dentro del reino de Dios. Y este primer grupo de gente está compuesto por personas que han muerto, bien sea por persecución o cualquier otro tipo de muerte, por edad, enfermedades, no importa, pero han muerto en la fe. Ellos estarán en ese tiempo de pie ante Dios, ante el Cordero, ante el trono de Dios, y adorarán, y lo harán junto a los 24 ancianos y las cuatro criaturas. Veamos con mucho cuidado lo que dirán. Algunas de estas respuestas. Hicieron algo. Leemos en el verso 14. Le dije, Señor, tú lo sabes. Y él dijo, estos son aquellos que salieron de la gran tribulación. Lo que quiero decir es esto. Hay artículos definidos aquí. No está hablando sobre las personas que salieron de grandes tribulaciones, sino de la gran tribulación, de manera específica. Y han lavado sus vestiduras y las han hecho blancas. ¿Cómo? En la sangre del Mesías. Por tanto, he aquí están delante del trono de Dios y le servirán en su templo día y noche. Y aquel que se sienta sobre el trono, hablando de Dios mismo, dice, le dará a ellos su lugar de habitación. Es decir, que el tabernáculo de Dios, el lugar donde Él habita, estará con ellos y eso significa que tendrán intimidad. ¿Por qué dice esto? Lo dice porque este es el resultado de la salvación, que vamos a tener intimidad. Habitaremos con Dios. Allí está la victoria. Esto es lo que la Escritura nos quiere comunicar. Y de nuevo, hasta este momento, la ira de Dios no había ocurrido. Y no veremos desplegar la ira de Dios hasta entrar en el siguiente capítulo, el capítulo 8, en el cual veremos el juicio de Dios. Y una de las cosas que veremos es que el número un tercio será repetido una y otra vez. ¿Por qué? Primero, porque la ira de Dios será derramada y ejecutada sobre este mundo, pero no de manera total, sino en un tercio de su fuerza. Porque Él quiere que la gente se arrepienta. Sin embargo, en última instancia, al final de este libro, cuando entremos en los capítulos previos a la Nueva Jerusalén, veremos el derramamiento absoluto de toda la ira de Dios. Pero hasta este momento no ha pasado. Repasemos por unos momentos. Antes de que la ira de Dios caiga, dos cosas deben pasar. Primero, Israel será sellado. Esos 144,000. Segundo, el rapto tiene que ocurrir. ¿Y cuál es el contexto para entender lo que sucede aquí? Bueno, sabemos que habrá un pacto en los últimos días. Un pacto en este mundo literalmente tiene que ver con un acuerdo. Es un pacto hecho por los hombres entre el anticristo y el mundo. Y una de las cosas que traerá este pacto es la construcción del templo. Así que, si me preguntas, ¿veremos nosotros, quienes estamos vivos antes del rapto, veremos el templo en Jerusalén? Sí, lo veremos. La gente dice, ¿sabes qué? Me cuesta demasiado creer eso. De hecho, estaba leyendo un libro que alguien me regaló sobre el templo, y en este libro se habla sobre cómo los musulmanes nunca lo permitirán. Quizás ese sea el caso. Pero no, ellos estarán fuera del cuadro para entonces. ¿Por qué? Recuerden que la guerra profetizada en Daniel capítulo 8, y allí es cuando el Islam intentará conquistar el mundo. ¿Quién derrotará al Islam? El anticristo. Ven, aquí hay una distinción muy importante que muchas personas no logran entender. Muchos están enseñando hoy que la religión del anticristo es el Islam. Déjenme decirles, la religión del Islam está en contra de los planes y propósitos de Dios. Carece de la revelación de Dios. Es bárbara, enraizada en el odio y en contraste total al carácter de Dios. Y por eso, estos individuos que desafortunadamente afirman que el nombre de Alá es simplemente un nombre genérico para Dios, están tristemente equivocados. ¿Por qué? Porque Alá, sus características, lo que Él enseña, lo que Él defiende de acuerdo al Corán, es muy diferente al carácter del Dios de las Escrituras. Así que es erróneo, es incorrecto, es pecaminoso creer que el Dios de Israel y Alá son el mismo Dios. Es una abominación decir que Yeshua es el hijo de Alá. No lo es. Él hará que mueran los seguidores de Alá y esto sucederá eventualmente. Ahora, la razón por la que afirmo que la religión del anticristo no puede ser el Islam es muy simple. Si te fijas hoy, ¿qué une al Islam? Ciertamente están divididos, tienen a los chiitas, sunitas y demás. ¿Pero qué los une? Una cosa. Su odio por el pueblo judío. su desprecio por la nación de Israel. El Islam quiere una guerra contra Israel. El Islam quiere destruir al pueblo judío. Quien no parece actuar así, al principio, es el anticristo. Cuando miras bien, y lo veremos más adelante en nuestro estudio del Apocalipsis, verás que el anticristo va a cortejar al pueblo judío. Él buscará que el pueblo judío lo adore a él y no al Dios de Israel. Entonces, el hecho es que el anticristo va a bendecir a Israel, aparentemente, en su primera etapa. Él permitirá que el templo sea construido. Él le brindará por un tiempo un grado de paz y seguridad a Israel. Él es falso. Esta bendición es una bendición falsa y temporal. Y cuando Israel se niegue y la rechace, ¿cómo debe hacerlo? ¿Qué pasará? Bueno, en el libro de Daniel, el libro de Mateo y también en 2 Tesalonicenses capítulo 2, se habla de la abominación desoladora. En hebreo, Shikutz ha Mesholmen. ¿Qué significa eso? Una abominación ocurrirá en el templo. Por eso, el templo tiene que ser reconstruido. La Escritura nos dice, y haré referencia específicamente a 2 Tesalonicenses capítulo 2, los primeros 4 versos. Leemos allí que Pablo dice, no se dejen engañar, no sigan algunas enseñanzas supuestamente de nosotros, los apóstoles, de que el día del Señor ha llegado. ¿Qué día? Se refiere al día de la reunión del cuerpo de creyentes con el Mesías, es decir, el rapto. Sí, en efecto, según de Tesalonicenses 2, los versículos del 1 al 5, aluden a los hechos que rodean el rapto. Y Pablo dice que ese día no sucederá hasta que primero una separación se lleve a cabo. ¿Y cuál es esa separación? Usa la palabra apostasía. Y dice algo más. Léelo, no te guíes solo por mis palabras. Él dice, y el hombre sin ley o el hombre de pecado, y todos están de acuerdo con esto, es una referencia al anticristo. Él será revelado. ¿Cómo sabremos quién es? Lo sabremos primero porque va en contra de los mandamientos de Dios. Y segundo, debido a la abominación desoladora. Él entrará al lugar santísimo. Él proclamará ser Dios. Él va a ordenar. Y pensará que debido a que él causó la reconstrucción del templo, debido a que permitió la celebración de sacrificios y que ha provisto seguridad para Israel y ha hecho un montón de aparentes cosas buenas y usó comillas para decir que bendijo a Israel, él pensará que todas estas acciones, este cortejo planificado hacia Israel, hará que le dé la espalda a Dios y lo acepte a él. Pero Israel lo rechazará. ¿Y qué pasará? Con ese rechazo inmediatamente después, no sé si serán algunos segundos, horas, días o semanas después, pero muy pronto, ningún hombre sabe el día ni la hora, el rapto ocurrirá. Y tras este tiempo de persecución que precede al rapto, recuerden, persecución satánica a los creyentes, cuando Satán vuelva su atención al anticristo y a Israel, Israel lo rechace, el rapto ocurra, ¿quiénes serán dejados atrás? Los siervos de Dios, Israel. Y él empezará a perseguir al pueblo judío, en lo que la Biblia denomina el tiempo de la aflicción, problema o prueba de Jacob. Y de la misma manera como Dios preservó a Israel en Egipto, Dios protegerá a Israel en los últimos días. Entonces miremos de nuevo lo que dice aquí. Leamos el versículo 15. Por tanto, he aquí, delante del trono de Dios, ellos le servirán. En el templo, aquel que se sienta sobre el trono dará su lugar de habitación a ellos, intimidad. Miren qué gran bendición. Y no habrá más hambre, ni tampoco habrá sed, y el sol no les golpeará, ni tampoco lo que es llamado un sharaf, un viento fuerte. ¿Por qué? Porque el Sei, este es el Cordero, el Redentor Cordero de Pascua, quien se encuentra, y esta es la clave, en el medio del trono de Dios. Mientras avanzamos en esta última etapa, en la que Dios empieza a derramar su juicio y su ira, al ir acercándonos allí, noten quién toma el lugar central. Noten lo que dice del Mesías. No dice que está delante del trono, no dice que está cerca del trono. Ahora vemos un cambio importante. Este cordero está en el medio del trono. ¿Y él los qué? Y él los pastoreará y también los guiará por arroyos de aguas. Y él, es decir, Dios, enjugará toda lágrima de sus ojos. Entonces, lo que vemos aquí es la salvación de Dios. Lo que vemos aquí es la fidelidad de Dios. Observamos al Mesías aquí tomando el juicio en su mano, gobernando directamente este mundo, y hacia allá nos dirigimos. Y lo primero que él hace cuando empieza a gobernar este mundo, o sea, lo que tiene que suceder antes de que su reino se establezca, principalmente es de lo que hablamos en nuestro estudio del libro de Zacarías. ¿De qué se trata? Una y otra vez Dios revela una verdad. Antes del reino, juicio. Y de ese tema hablará Apocalipsis capítulos 8, 9 y 10, el juicio de Dios. Entonces el libro de Apocalipsis hará una serie de cosas interesantes, repasando y enseñándonos nuevas verdades, y comenzará la segunda mitad de este libro con una descripción muy detallada de la medida completa del juicio de Dios. ¿Y cuál es esta medida completa? Su ira, siendo derramada sobre este mundo. Amigos, el tiempo está cerca. Estamos muy cerca de esa guerra de Daniel capítulo 8, preparando el escenario para el fin. Estamos cerca de ver al Islam moverse hacia el oeste y al norte y al sur. Hemos visto eventos profetizados en la Biblia levantándose en el horizonte. Mi pregunta para ti es, ¿estarás listo para estos eventos? Bueno, hasta la próxima semana. Que Dios te bendiga.
1: 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Que el Señor te bendiga en Yeshua HaMashiach, Jesús el Mesías, mientras caminas con Él. Shalom desde Israel.
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0: Our God makes wonderful promises.
1: Nuestro Dios hace maravillosas promesas a su pueblo, promesas que las Sagradas Escrituras nos revelan. Cuando perseguimos estas promesas, cuando vivimos de acuerdo con ellas, nos dirigirán hacia la voluntad de Dios y a recibir la unción del Señor. Pero el problema es este. Muchas personas siguen sus esperanzas, sus sueños y lo que ellos quieren ser. Y cuando perseguimos cosas que no se basan en la verdad bíblica, sino simplemente en lo que nosotros queremos o en lo que esperamos que sea, entonces seremos fácilmente engañados. Verán, demasiadas personas creen lo que quieren creer en lugar de creer lo que la palabra de Dios revela. En esta sesión, vamos a responder la pregunta, ¿verá la iglesia al anticristo? Y permíteme compartirte simplemente que depende de cómo respondas a esa pregunta, podrías provocar fuertes reacciones de parte de la gente. Porque a muchas personas se les ha enseñado que la iglesia jamás verá al anticristo. ¿Recuerdan lo que les compartí en las sesiones anteriores? Muchas veces la gente simplemente quiere escuchar historias y teorías alentadoras, aunque no tengan una verdadera base bíblica. Por ejemplo, conozco a un predicador que solía decir, «Yo no estoy esperando al anticristo, estoy esperando al verdadero Cristo». Y a la gente le encanta oír eso. Pero, ¿qué dice la Escritura? Miren, debemos tener una sólida teología. Debemos basar nuestra vida en lo que es defendible bíblicamente. Es decir, debemos analizar la palabra de Dios bíblicamente y formar nuestras creencias, nuestras doctrinas y teología basado en lo que la Escritura revela, y no como siento que muchos hacen, que es construyendo su teología basada en suposiciones, ideas sin base que los llevan a las conclusiones que ellos quieren creer. Y es por eso que la gente dirá esto. Como sabemos que todos los 7 años son la ira de Dios, y como además sabemos, y estoy de acuerdo en este punto, que nunca experimentaremos la ira de Dios, y que el anticristo opera en la semana 70 de Daniel, eso es cierto, así será. Por lo tanto, su conclusión es, nunca veremos al anticristo, pero este es el problema. En ninguna parte de la Escritura encontramos pruebas de que la ira de Dios comienza al inicio de esos últimos 7 años. Hemos visto 3 veces, y ahora una cuarta, según la revelación de Juan en el libro de Apocalipsis, capítulo 13, verso 5, que el anticristo tendrá autoridad para operar libremente y que lo hará antes de la ira de Dios. Así que, si entendemos correctamente la Escritura y la promesa del rapto es que nunca experimentaremos la ira de Dios, y como la ira de Dios no comienza sino hasta Apocalipsis capítulo 8, ¿qué concluimos? Pues que claramente la iglesia sí conocerá al anticristo. Y lo que me gustaría hacer, sin dedicar demasiado tiempo a eso en esta sesión, es mirar algunos versículos a través de los cuales veremos que ciertamente la Biblia establece que la iglesia estará presente durante el gobierno del anticristo. Cuando menos durante el imperio del anticristo, y será testigo de su revelación en la abominación desoladora. Toma tu Biblia y ve conmigo a Primera de Juan, capítulo 2. Primera de Juan, capítulo 2. A pesar de que la obra del anticristo se menciona en muchos lugares, cuando vamos a la palabra de Dios y buscamos específicamente pasajes donde el anticristo es nombrado con ese término, el anticristo, No hay una gran cantidad. Existen muy pocos, pero son de lo más informativos. Así que ve conmigo, como dije, a 1 de Juan, capítulo 2, comenzando con el versículo 18. Dice, hijitos, y este es un término de cariño. Y debemos recordar que Juan está escribiendo aquí, en esta primera epístola, le está escribiendo a creyentes, a quienes estima profundamente. Y por lo tanto les dice, hijitos, es la última hora. Esa última hora significa que los eventos de los últimos días están cerca. Y nos va a decir algo acerca de esta última hora. Dice que es la última hora y, como han oído, el anticristo viene. Mi pregunta para ustedes es la siguiente. ¿Por qué Juan estaría hablando a creyentes sobre un anticristo que está por venir si la iglesia no lo vería jamás? Si no sería un factor que los afecte. Bueno, yo creo que Juan está hablando del anticristo porque será un factor que afectará a la iglesia en los últimos días. Dice, incluso muchos anticristos han venido, lo que significa que ha habido numerosos ejemplos de aquellos que ejecutan y llevan a cabo las mismas cosas que el anticristo hará. Por lo cual sabemos, debido a estos individuos falsos, a estas personas malvadas, a personas guiadas por los deseos y la influencia de Satanás en vez de la guía del Espíritu Santo, nos dice que ahora sabemos que es la última hora. Ese término última hora significa esto, que el Mesías vino, cumplió la obra de redención y los últimos días pueden llegar en cualquier momento. Lo que quiero decir con esto es, Dios, si así lo quiere, puede llevar a cabo los eventos de los últimos días en cualquier generación que Él elija. Y lo que Juan está diciendo, tanto a la iglesia de hace 2000 años como a nosotros hoy día, es que debemos ser personas que estén vigilando, personas que estén despiertas, personas que estén atentas a los eventos de los últimos días. Y luego leemos algo que acompañará la obra del anticristo. Mira el versículo 19. Dice, ellos salieron de entre nosotros. Si haces un buen estudio de este versículo, muchos eruditos creen que de lo que Juan está hablando es algo de lo que hablábamos antes, y me refiero a la apostasía, que habrá personas que se apartarán de la verdad. Habrá individuos así, y se nos advierte que no nos dejemos abrumar por las preocupaciones de esta vida, de este mundo. Y dice, mira de nuevo el verso 19, debido a esta apostasía, debido a esta forma incorrecta de pensar, debido al engaño, ellos salieron de entre nosotros, pero noten lo que dice, porque no eran de nosotros, ya que si hubieran sido de nosotros, habrían continuado con nosotros. Pero, y la implicación es, pero ellos salieron, para que se hiciera manifiesto que ninguno de ellos era de nosotros. ¿A quién se refiere con nosotros? A los creyentes genuinos, a los verdaderos discípulos. Y aquellos que van a abrazar la apostasía, aquellos que se rebelarán contra los estándares justos de Dios y contra sus propósitos, aquellos que no resisten y perseveran y vencen, no son verdaderos creyentes. Ellos se apartarán. Ellos aceptarán la mentira. Ellos aceptarán la herejía y no permanecerán en el cuerpo de creyentes. Nunca fueron verdaderos creyentes. Nunca estuvieron comprometidos con las promesas del reino. Leamos ahora el verso 20. Él les dice, ustedes, sin embargo, tienen una unción. Tenemos una unción, y esa unción, en la Escritura, si haces un buen estudio de lo que es la unción, una persona es ungida para un propósito, para un llamado. Y de nuevo, estamos hablando del anticristo. Él viene para hacer lo que sabemos que el anticristo viene a hacer. Y le está diciendo a esta congregación, ustedes han sido ungidos, y yo derivaría de eso, que la unción es para un tiempo como este, para que podamos dar testimonio, que podamos compartir nuestra fe y mostrar a los demás que pertenecemos al verdadero Salvador, que no vamos a caer en el engaño de ese anticristo. Dice, pero ustedes tienen una unción del santo y conocen todas las cosas. Esa es una expresión que habla de discernimiento. Ustedes percibirán las cosas que tienen que percibir con el fin de caminar fielmente y tener ese testimonio que agrada a Dios. Versículo 21. No les he escrito porque no conozcan la verdad, sino porque la conocen, y ninguna mentira proviene de la verdad. Así que está señalando que hay una gran distinción, y tenemos esa misma palabra. Habrá una clara separación entre aquellos que caerán en el engaño del anticristo, los que participarán con él, los que saldrán de la verdadera comunidad creyente, y habrá un remanente que quedará atrás, que será dejado en medio de un tiempo de intensa persecución que se avecina, de la cual la Biblia habla una y otra vez. Leamos ahora el verso 22. Vamos a ver en la última parte de esta sección, y en la que analizaremos en unos minutos, también en Primera de Juan, pero en el capítulo 4, vamos a ver cuál es el mensaje del anticristo. Es importante que lo sepamos, y yo les diría que estoy viendo evidencias de ese mensaje creciendo en el mundo hoy. ¿Cuál es ese mensaje? Bueno, leamos juntos el verso 22. Él hace una pregunta. ¿Quién es el mentiroso? Y él responde, aquel que niega que Yeshua es el Mesías. Este es un anticristo que niega al Padre y al Hijo. Ahora, este concepto de Dios y el Mesías como Padre e Hijo habla claramente de la divinidad del Mesías. Y en mi experiencia, entre todos los correos electrónicos que nos llegan, la crítica más frecuente que recibimos tiene que ver con que creemos en la divinidad del Mesías. Creemos en las implicaciones del nacimiento virginal. En otras palabras, abrazamos la doctrina de la Trinidad. Sí, yo sé que la palabra Trinidad no aparece en el texto bíblico, pero la verdad de la Trinidad se encuentra en numerosos lugares de las Escrituras, en los que leemos conceptos como el de la Deidad con tres personas en un mismo Dios. Todo esto es claro en la Biblia, si utilizas el Textus Receptus. Y dice que el anticristo es el que niega al Padre y al Hijo. El que niega al Hijo tampoco tiene al Padre. Ahora, debo decirles que existe una enseñanza dentro del mundo mesiánico que es del anticristo. Y esto es lo que algunos enseñan. Ellos dicen que si tú crees en el Dios de Israel, dado que Dios el Padre y Dios el Hijo son uno, entonces si crees en el Padre, por defecto también estás creyendo en el Hijo. Pero eso es totalmente antibíblico. Vemos en el Evangelio de Juan, así como aquí, que para conocer al Padre, para tener una relación con el Padre, primero debes conocer al Hijo. ¿No es eso lo que dice? Mira el verso 23. Quien niega al Hijo no tiene al Padre tampoco. Si rechazas al Hijo, ¿de qué se habla aquí? De la divinidad del Hijo. Si no aceptas a un Mesías divino, lo estás rechazando y estás rechazando al Padre. Y concluye la sección diciendo, pero aquel que reconoce al Hijo, ¿qué significa eso de reconocer al Hijo? Que Él es el Hijo de Dios, que esta relación es entre Padre e Hijo. Y yo soy un ser humano porque mi Padre es un ser humano. Y el Mesías Yeshua es divino porque su Padre es Dios, y por lo tanto, Él también es Dios. Esto es fundamental. Pasemos a nuestro próximo verso. Vayan, por favor, al capítulo 4 de esta misma primera epístola de Juan. Capítulo 4, y lean conmigo el versículo 2. Fíjense en lo que dice. En esto conocéis al Espíritu de Dios. Bien, el primer lugar donde la Biblia menciona al Espíritu de Dios es en el libro de Génesis, donde dice Ruach Elohim mirajefet al penei hamaim, que significa que el Espíritu de Dios flotaba o se movía sobre la superficie de las aguas. ¿Y qué pasó? Mediante la obra del Espíritu de Dios y mediante la palabra de Dios, hubo un cambio glorioso, un cambio bueno. Y ese término bueno se relaciona con la voluntad de Dios. A través de la obra del Espíritu Santo y a través de la palabra de Dios, esta creación tomó orden. Esta creación fue cambiada, de modo que reflejara la voluntad de Dios. Y por eso Dios miró y dijo, «He aquí, esto es bueno, muy bueno». Y lo que la Escritura está diciendo aquí es que el Espíritu de Dios produce el orden de Dios en nuestra vida. Pero solo tienes al Espíritu de Dios si crees en la divinidad, en la identidad correcta del Mesías. Mira de nuevo el texto, verso 2. En esto conocéis al Espíritu de Dios. Todo espíritu que confiesa que el Mesías Yeshua ha venido en la carne es de Dios. ¿De qué está hablando aquí con esto de venir en la carne? Está hablando aquí de la encarnación. No solo que el Mesías es un ser humano, sino que ha venido en la carne. Hablando de la encarnación, que el Mesías es completamente hombre y completamente Dios. Lo que veremos a medida que se acerca el tiempo del anticristo es que habrá cada vez más personas que lo rechazarán, que se alejarán de esa creencia, negando quién es Yeshua en verdad. Dice aquí, que todo espíritu que confiesa que el Mesías Yeshua ha venido en la carne es de Dios. Y todo espíritu que no confiesa que el Mesías Yeshua ha venido en la carne no es de Dios. Y aquí es donde cobra mayor importancia. Dice, y este es del anticristo. Ahora, muchas Biblias agregan una palabra. Una palabra que no deberían agregar. Y hay una razón para eso. La mayoría de las veces cuando se manipula la Escritura es por un propósito teológico. Y esto es lo que mucha gente quiere decir. El espíritu del anticristo está en el mundo, pero no el anticristo como tal. Pero si quitas esa palabra que algunas Biblias ponen en cursiva y solo lees lo que dice originalmente, míralo allí al final del verso 3. Y este es del anticristo. Así que aquel que niega la divinidad del Mesías, este es del anticristo. No dice nada del espíritu del anticristo, sino que dice que este es del anticristo. Lo cual dice que lo que has oído que venía, fíjate en lo que dice. Ahora ya está en el mundo. ¿Por qué eso es importante? Porque Juan escribió esta epístola hace casi 2000 años. Y Juan está diciendo que el anticristo ya está trabajando, no solo su espíritu, sino el anticristo mismo. Y lo que descubrimos es esto. Hay una escritura muy importante. De hecho, esta noche, mientras estábamos en el break, escuchaba las noticias de Israel y el primer ministro habló sobre el enemigo y usó un término bíblico para describir a Hamás. Usó el término Amalek. Y Amalek, como probablemente sepas, está relacionado con Amán. Y ese Amán, que se menciona en el libro de Esther, es una tipología del anticristo. Y lo que vemos en el libro de Deuteronomio, capítulo 25, es que debemos recordar a Amalek en cada generación. Y si haces un buen estudio de ese pasaje, lo que nos dice es esto, que en cada generación hay un enemigo. Y ese gran enemigo que quiere destruir al pueblo de Dios y trabajar en contra de los propósitos de Dios es, de hecho, el anticristo. Una de las formas en que se le llama, desde una perspectiva del Antiguo Testamento, es con ese término, Amalek. Y dice que ustedes estarán en guerra contra ellos en cada generación. Así que debemos entender que el anticristo no es una entidad sin influencia. Él tiene influencia, simplemente aún no ha sido revelado. Recuerden que la Biblia habla de uno que lo detiene, aunque no sabemos quién es, pero conocemos su propósito. Su propósito es impedir que el anticristo sea revelado hasta el momento adecuado. ¿Y qué hará entonces? Simplemente se apartará, se quitará de en medio. De ninguna manera la redacción de ese texto, en lo absoluto, y estoy hablando de 2 a los Tesalonicenses capítulo 2, versos 6 y 7, allí no se habla de ser llevado o removido, sino que simplemente habla de que él se quita de en medio, en el momento adecuado, de acuerdo con los propósitos de Dios. Bueno, quiero mirar otro pasaje de las Escrituras que espero nos instruya sobre este asunto. Vayamos al libro de Lucas, capítulo 21. A lo largo de esta conferencia, hemos analizado el discurso del Monte de los Olivos, que es la enseñanza del Mesías sobre los últimos días. Lo hemos examinado tanto en Mateo como en Marcos, y ahora me gustaría examinarlo brevemente en el libro de Lucas, capítulo 21. Y quiero que nos hagamos una pregunta. ¿Qué está pasando? ¿Quién está detrás de esto? ¿Y qué le está sucediendo a los creyentes? Cuando miramos esto, no hay absolutamente ninguna razón para introducir este concepto que no es bíblico, de los santos de la tribulación. Acompáñenme a Lucas capítulo 21, verso 12. Si lees algunos versículos antes de este, verás que estamos hablando de los dolores de parto, que son esas guerras y rumores de guerras, donde naciones, que quiere decir grupos étnicos o tribus, se levantan contra otras, y también país contra país. Y dice que habrá terremotos y hambrunas, y no solo eso, sino que también habrá problemas en este mundo, grandes problemas. No hay razón para creer que la iglesia no estará aquí para ese tiempo. ¿Por qué? Porque la ira de Dios aún no ha comenzado. Veremos una clara indicación de cuándo comienza la ira de Dios en este pasaje. Pero leamos el versículo 12, Lucas capítulo 21, verso 12. Pero antes de todas estas cosas, esta palabra para antes puede significar antes en el tiempo o antes en importancia. Y de lo que estamos hablando aquí es de suma importancia. Descubrimos que el Mesías quiere que sus discípulos entiendan esto porque, sí, vienen esos dolores de parto, pero todo eso conducirá a una situación que le dará a los creyentes la oportunidad de testificar, de ser luz. Y presten mucha atención a esto. Esto es lo que se nos llama a hacer en los últimos días. Esto será la base para que seamos perseguidos, suframos y seamos rechazados. Pero entiende algo. El Mesías fue rechazado también. Lo odiaron a él. Nos odiarán a nosotros. Lo persiguieron a él por lo que él era y por lo que él representaba, y así mismo seremos perseguidos nosotros. Verso 12. Pero antes de todas estas cosas, pondrán manos sobre ustedes, ¿y qué? Y los perseguirán. Ahora, ¿quién crees que es la fuente de esta persecución? No está hablando aquí, y veremos esto en un momento, de cosas relacionadas con el pasado, de la destrucción de Jerusalén en el año 70 después de Cristo. No, él está hablando de los dolores de parto, eso quedó claro, y estos son eventos de los últimos tiempos. Así que dice, los perseguirán y los entregarán a sinagogas. Y con esto, insisto, no se nos habla de un centro judío de adoración, sino que se refiere a centros comunitarios. Si haces un buen estudio de la palabra sinagoga en el Nuevo Testamento, descubrirás que éstas se originaron en el Imperio griego y eran lugares de administración. Allí funcionaba el gobierno local, allí operaban los tribunales y demás organismos públicos, y era un lugar de encuentro para la comunidad. No está hablando aquí de centros judíos de adoración. Tenemos que entender correctamente la escritura y el trasfondo bíblico y no hacer suposiciones basadas en lo que nosotros pensamos al oír hoy en día la palabra sinagoga. Dice, los perseguirán, los entregarán a sinagogas y cárceles y los llevarán ante reyes y gobernantes. ¿Por qué? Por causa de mi nombre. Y resultará ser para ustedes una ocasión para dar testimonio. Eso es lo que se supone que hagamos en medio del imperio del anticristo, que nos levantemos y demos testimonio de la verdad. ¿No es eso lo que aprendimos también de Juan? ¿Y cuál es la verdad que debemos enfatizar? La identidad de Yeshua, lo que él ha hecho y lo que él hará. Y lo que él hará al final de la era de la iglesia es que nos removerá de este mundo antes de la caída de la ira de Dios. Pero no hay escritura, y hazme un favor, no me creas a mí. Consigue algunos materiales, revisa comentarios, busca algunos libros y verifica lo que estos supuestos expertos enseñan en cuanto a que la iglesia nunca verá al anticristo. Escucha su lógica, presta atención a todas las suposiciones que hacen y a cómo interpretan los pasajes, y descubrirás que sus interpretaciones no coinciden con la revelación de la palabra de Dios. Dice, esto se convertirá para ustedes en una ocasión para dar testimonio. Por lo tanto, establezcan en sus corazones no meditar de antemano lo que van a responder, porque yo les daré palabra y sabiduría, la cual sus adversarios, recuerden esto, vamos a tener adversarios, la cual sus adversarios no podrán contradecir ni resistir. Y ustedes serán traicionados, recuerden que ya hablamos de esto en el Evangelio de Marcos, ustedes serán traicionados hasta por sus mismos padres, hermanos, parientes y amigos, y harán ejecutar a algunos de ustedes. Vamos a sufrir por nuestra fe, eso no es nada nuevo. Recuerden lo que hablamos anteriormente, cómo Pablo alaba a los tesalonicenses por pasar por mucha persecución, aunque lo dice en plural, persecuciones y muchas tribulaciones. Ese es nuestro llamado. Eso es lo que se supone que hagamos. Si me preguntas cuál es el mensaje profético para la iglesia actual, esto es lo que te diría. Toma tu cruz y sígueme. Somos llamados a estar dispuestos a entregar nuestras vidas por nuestra fe. Y lo que leemos aquí es que muchos pasarán precisamente por eso. Muchos seremos perseguidos, arrestados, encarcelados e incluso martirizados por la fe. Ahora, ¿qué dicen muchos conferencistas sobre esto? Cuando escuchamos sus enseñanzas, nos cuentan algo muy diferente. Y lo que ellos enseñan es un escenario que la palabra de Dios no respalda. La verdad es que seremos perseguidos, pero ¿qué dicen ellos? Bueno, hay un libro que está por salir, y vi una presentación de este libro en YouTube. El nombre del libro es La Gran Desaparición. Y no conozco bien la posición del libro, pero cuando ves el avance del libro que se lanzó en YouTube, habla de que cuando ocurra el arrebatamiento o el rapto, el mundo estará confundido, el mundo estará desconcertado. No sabrán lo que está pasando porque todas estas personas de repente desaparecerán. Y esta es la gran desaparición de la que habla el autor. Pero esto es lo que yo pienso. Y lo que le diría con todo respeto al autor del libro, pues siento mucho respeto por él. Es un hombre piadoso, pero simplemente no estoy de acuerdo en este punto, porque yo no veo, y si estoy equivocado, compártanme los versículos. No tengo problema en hacer un video diciendo que enseñé una cosa, pero alguien más me corrigió, y yo desconocía estos versículos, y ahora he cambiado mi punto de vista. Estaré encantado de hacerlo. No hay vergüenza en admitir que estamos equivocados. He estado equivocado muchas veces. Pero lo que les diría es lo siguiente. No conozco ningún versículo que hable sobre el arrebatamiento que indique que el mundo quedará asombrado, que el mundo quedará impactado por él. Cuando estudio el arrebatamiento y las escrituras relacionadas con él, es un evento exclusivo, ¿oyeron bien? Es un evento exclusivo para creyentes, para la congregación de los redimidos. No veo ninguna escritura que señale que al momento del arrebatamiento, el mundo se dará cuenta, que será impactado, se verá confundido y en shock, o que quedará desconcertado. No veo eso en ningún lugar de las escrituras. Por lo tanto, yo he elegido no presentar ninguna idea, a menos de que haya clara evidencia bíblica que la respalde. Y les diré algo más. Verán, ¿por qué pienso que el mundo no se asombrará con el rapto? Les diré por qué. Por lo que estamos leyendo ahora en Lucas 21, lo que leemos en Marcos 13, ¿y de qué hablo? De que los creyentes, durante el reinado del anticristo, durante el imperio que él dirigirá, vamos a ser perseguidos, vamos a ser arrestados, vamos a ser ejecutados. Permítanme darles un ejemplo. Mi esposa y yo conocemos a una mujer que se llama Ana, quien atravesó una experiencia terrible en su vida llamada el Shoah, o el Holocausto. Y tenemos algunos amigos queridos que apreciamos mucho, que conocían a Ana y viajaron con ella de regreso al país en el que nació y donde creció. ¿Y qué sucedió? Ella fue a su barrio, pero su casa había sido destruida. Mas al mirar al otro lado de la calle, allí estaba la casa de su amiga de la infancia. Así que fue a su puerta. Y estamos hablando de que esto pasó muchísimos años después. Ella tocó la puerta. Historia real. ¿Quién creen que abrió? Su amiga de la infancia. Esta otra niña. Y se abrazaron. Fue invitada a entrar. Hablaron por un momento. Y luego esta supuesta amiga le dijo, «Sabes, nunca nos enteramos qué te había pasado». Yo no creo que eso fuese verdad en lo absoluto. Ni tampoco lo creyó Ana. Ella terminó yéndose y nunca quiso regresar. Pero hay algo que aprender. Y es que lo que sucedió en el Holocausto es que ellos acorralaron a todos los judíos. Estaban allí un día y desaparecieron al día siguiente. Y todos sabían lo que había pasado, que fueron llevados a estos campos de concentración donde los asesinaron y donde les hicieron otras atrocidades. Poco a poco todos desaparecieron, mientras el resto siguió adelante con su vida. Lo que sucederá en los últimos días, basado en esta escritura y en otras, es que seremos perseguidos, seremos arrestados, seremos echados a la cárcel. Y dice aquí en este texto, y algunos de ustedes serán ejecutados. Verso 17. Y serán odiados por todos, por causa de mi nombre. Pero aquí está el versículo al que debes aferrarte, y es el siguiente. Versículo 18. Pero ni un cabello de su cabeza se perderá. Por su paciencia, este término significa perseverancia. Es una palabra de resistencia. Por tu paciencia, poseerás tu alma. Es decir, que a medida que perseveras por su causa, crecerás, madurarás, y cuando dice que poseerás tu alma, está hablando de autocontrol. A través de la guía y de la unción del Espíritu Santo, tú vivirás una vida obediente, una vida que será un testimonio agradable a Dios en medio de grandes sufrimientos. Así que no creo en lo más mínimo que el rapto vaya a constituir algún espectáculo que el mundo verá y se preguntará, ¿qué significa todo esto? No lo creo porque no veo ninguna escritura que respalde tal creencia. Ahora, hay películas al respecto, hay libros populares que se han escrito al respecto, pero no vemos ni una escritura que, de manera alguna, le brinde la menor credibilidad a tal punto de vista. Bien, ahora quiero pasar a otra escritura en el libro de Apocalipsis. Vayan conmigo a Apocalipsis, capítulo 14, libro de Apocalipsis, capítulo 14. He hablado brevemente sobre los 144,000. Y en Apocalipsis capítulo 7, sabemos que son judíos. Todos ellos son judíos. Y están en la tierra. Pero cuando llegamos al capítulo 14, creo que estamos tratando con un grupo diferente. Porque estos no están en la tierra, sino que están en el cielo. Y vamos a aprender cómo llegaron allí y cuándo llegaron allí. Y esto es muy informativo. Así que vayan conmigo a Apocalipsis 14. Y me gustaría comenzar, vamos a leer nada más unos pocos versículos. Lean conmigo el verso 9. Apocalipsis capítulo 14, a partir del versículo 9. Luego, el tercer ángel los siguió, diciendo con gran voz, «Si alguno adora a la bestia y a su imagen, y recibe su marca en la frente o en la mano, este mismo beberá del vino del furor de Dios, que está vertido en su máxima pureza en la copa de su indignación». será atormentado con fuego y azufre en presencia de los santos ángeles y en presencia de ¿quién más? Del Cordero. Ahora, para muchos este es un versículo desconcertante. Ellos han oído del lago que arde con fuego, pero lo que sorprende a algunos es que el Mesías será quien supervisará y observará a aquellas personas que recibieron la marca de la bestia, que no fueron fieles. Él observará su tormento eterno en el lago de fuego y azufre. Verso 11. Y el humo de su tormento sube por los siglos de los siglos, y no tienen reposo ni de día ni de noche, porque adoraron a la bestia y a su imagen. Todo aquel que ha recibido la marca de su nombre, y noten que dice la marca de su nombre, lo que nos habla de su carácter. Pero leamos el versículo 12. ¡Qué versículo tan importante! Existen algunas personas que dicen que en los capítulos 2 y 3 del Apocalipsis, la palabra iglesia aparece 19 veces, pero nunca más aparece después de ese punto. ¿En serio? Bueno, ¿qué dice aquí? Miren el versículo 12. Aquí está la paciencia. Esa palabra significa perseverancia, implica perseverar en medio del dolor, el sufrimiento y la adversidad. Dice, aquí está la paciencia, ¿de quiénes? De los santos. Y cuando miramos el nuevo pacto, y allí es donde estamos leyendo ahora, en el nuevo pacto, el libro de Apocalipsis, en el nuevo pacto los santos son los creyentes. Y de eso estamos hablando aquí. De estos 144,000 del capítulo 14. Vamos a aprender más sobre ellos. Dice aquí. Aquí está la paciencia de los santos. Aquellos que guardan los mandamientos de Dios y la fe en Yeshua. ¡Qué pasaje tan importante de las Escrituras! Nos enseña algo. Si lees esto y conoces las leyes de hermenéutica, nos dice lo siguiente. ¿Qué es la fe y a dónde nos conduce la fe? A guardar los mandamientos de Dios. Entonces la fe en el Mesías se manifestará en nuestra vida haciéndonos obedientes a los mandamientos de Dios. Y luego oí una voz del cielo que me decía, en medio del gobierno del anticristo. ¿Cómo sabemos que estamos hablando del gobierno del anticristo? Bueno, porque lo que se enfatiza es la marca de la bestia. Esa es una marca que demuestra que le has rendido tu lealtad, que te has comprometido con este imperio del anticristo. Y lo que dice aquí con respecto a los santos, noten el versículo 13. Luego oí una voz del cielo que me decía, escribe, bienaventurados los que mueren en el Señor de ahora en adelante. ¿Qué está sucediendo? De nuevo, vas a oír algunos individuos que dirán, bueno, si este es el anticristo, entonces los que mueren deben ser ¿quiénes? Los santos de la tribulación, personas que llegan a la fe después del rapto. Pero hay un problema con esto, y es el siguiente. Aquellos que enseñan esto te dirán, y yo estoy de acuerdo en este punto, que el rapto ocurrirá antes de la ira de Dios. Pero aquí está el problema. Cuando leemos en este pasaje y continuamos en los siguientes versículos, vemos algo. Vemos que la ira de Dios aún no ha sido derramada. ¿Qué es lo que vemos? Mira por favor el verso 14. Entonces miré, Juan hablando, y he aquí una nube blanca, y sobre la nube, uno similar al Hijo del Hombre. Y te pregunto, ¿quién es este que viene sobre la nube que es semejante al Hijo del Hombre? Obviamente se refiere a Yeshua. Y lleva en su cabeza una corona de oro. ¿Por qué? Porque Él es el Mesías y la palabra Mesías está relacionada con ser rey. Y en su mano, una hoz afilada. Y otro ángel salió del templo, este es el templo en el cielo, no en Jerusalén, gritando con una voz fuerte a él. ¿A quién? A Yeshua, al que está sobre la nube. Y le dice,

el rapto. Ellos dicen que el rapto ocurrirá antes de la ira de Dios. Nuestra diferencia es que ellos creen que todos los 7 años constituyen la ira de Dios, y de nuevo los desafío. Ayúdenme, corríjanme. ¿Dónde está el versículo que dice que toda la semana 70 de Daniel, que todos esos últimos 7 años son la ira de Dios? No lo conozco. Si me equivoco, lo admitiré con gusto. Yo prefiero, desde un punto de vista personal, esa teología. Pero cuando estoy atado a la verdad bíblica, tengo que rechazarla. Pero ellos enseñan correctamente que el rapto ocurrirá antes de la ira de Dios. ¿Y qué sabemos? En este punto, la ira de Dios aún no ha caído. Vemos que esta cosecha que el Mesías hace ocurre primero. ¿Por qué lo digo? Pues mira ahora el verso 17. Dice, entonces otro ángel salió del templo que está en el cielo. También tenía una hoz afilada. Y el otro ángel que salió, había otro ángel en el altar, tenía poder sobre el fuego. El fuego representa ese juicio de los últimos días. Es un símbolo de la ira de Dios. Y clamó a gran voz a aquel que tenía esa hoz afilada, diciendo, mete tu hoz afilada y recoge los racimos de la vid de la tierra, porque sus uvas están totalmente maduras. ¿Qué significa eso? Que llegó la hora de la ira de Dios. Verso 19. Así que el ángel arrojó su hoz a la tierra y recogió las vides de la tierra. ¿Y qué hizo con esas vides y esas uvas? No tenemos que adivinar, no tenemos que especular. Las arrojó en el gran lagar ¿de qué? De la ira de Dios. Así que vemos nuevamente un ejemplo perfecto del hecho de que el rapto ocurre. ¿Cuándo? No antes de los últimos 7 años, sino que la Escritura dice simplemente que será antes, muy poco antes, de que se derrame la ira de Dios. Entonces las uvas fueron arrojadas en este gran lagar de la ira de Dios. Verso 20. Y el lagar fue pisoteado fuera de la ciudad. Esta es la ciudad santa, Jerusalén. Y sangre salió del lagar hasta la brida de los caballos. Noten que esta ciudad santa no es la nueva Jerusalén, sino simplemente Jerusalén, la Jerusalén actual. Y dice que sangre salió de ese lagar hasta la altura de la brida de los caballos, por una gran distancia. ¿Qué sabemos? Sabemos que el arrebatamiento ocurre antes de que llegue la ira de Dios. Y cuando leemos Apocalipsis 14, esos 144,000 representan en el capítulo 14 a la iglesia raptada, que será sacada de este mundo antes de la ira de Dios. Voy a concluir este mensaje simplemente diciendo esto. Cuando miramos ese número, 144,000, ¿recuerdan lo que compartí anoche? El número 12 es un número de reino. Habla sobre el pueblo del reino. Ya sea que hablemos de los 12 apóstoles o de las 12 tribus de Israel, de esos patriarcas, el 12 se relaciona con el reino. Ya sea que hablemos de esos 24 ancianos, 2 por 12, o el muro de la Nueva Jerusalén de 144 codos, o esas 12 puertas con esos 12 pilares, o la longitud de esa Nueva Jerusalén, cuyo ancho y largo miden 144,000 estadios. Lo que encontramos aquí es que el número 144,000 se relaciona con el reino, al igual que el 144, el 24 y el 12. Y por lo tanto,
Cuando miramos Apocalipsis capítulo 7, estamos hablando de ese remanente de

0: Israel que llegará a la fe. Es un número de reino, este 144,000, y representa a un remanente de las tribus de Israel que llegará a la fe. Pero cuando miramos Apocalipsis capítulo 14, habla de un pueblo de reino, un pueblo proveniente de toda tribu, pueblo, lengua y nación, un pueblo creyente. Lean Apocalipsis 14. Estos son dos grupos muy diferentes. En Apocalipsis 14, ese grupo tiene un compromiso con el Cordero. Son los primeros frutos comprados o redimidos de la tierra. Esta es una imagen de la iglesia del rapto. ¿Y cuándo sucederá esto? Tal como lo dijimos, antes de la ira de Dios. La gente mira Apocalipsis 7 y 14 de manera muy simplista, en lugar de estudiarlo con ferviente oración, examinando los eventos y leyendo lo que los eventos de la Escritura nos revelan, en vez de asumir cosas y decir, estos 144,000 son evangelistas judíos. En ningún lugar, en ninguna parte de la Escritura, se dice que los 144,000 son evangelistas judíos. En el capítulo 7 son judíos, pero en el capítulo 14 constan de toda la iglesia redimida de Dios, a la cual Dios arrebatará. Y fíjense, si leen Apocalipsis 14 y la iglesia que se menciona allí, encontrarán que ellos estuvieron presentes durante el período del anticristo. No hay nada en la Escritura que nos diga que la iglesia no estará aquí para ver al anticristo. Si quieres ser popular, si quieres vender libros, si quieres obtener muchos clics, entonces dile a la gente lo que quiere escuchar. Diles que no tendrán problemas, no sufrirán, no pasarán por ningún tiempo difícil de persecución, serán arrebatados mucho antes de que todo eso suceda. Eso es lo que la gente quiere oír. Pero un verdadero maestro de la Escritura no dice lo que la gente quiere escuchar, sino más bien dice lo que Dios quiere que la gente escuche. Su verdad, su palabra. Efectivamente, la iglesia verá al anticristo. Estén preparados, estén atentos, estén alertas y sean individuos que oran ahora para tener un testimonio que agrada a Dios. Si les toca estar vivos cuando esto suceda. Bueno, vamos a concluir nuestra conferencia por esta noche. Y mañana, cuando nos reunamos de nuevo, mañana en la mañana, solo me queda un mensaje más, y ese mensaje es una palabra de instrucción para creyentes, a la luz de los cambios en este mundo, y del hecho de que los últimos días se acercan, el hecho de que las cosas en este mundo convergen hacia lo que la Escritura llama Ahrit Hayamim, el tiempo del fin. Hasta entonces, que Dios los bendiga. Buenas noches y Shalom desde Israel.
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1: Shalom, bienvenidos a Via Haftash Israel, una frase hebrea que significa amarás a Israel. Esperamos que se queden con nosotros durante los próximos 30 minutos, ya que nuestro maestro, el Dr. Baruch, nos compartirá una enseñanza expositiva de la Biblia. El Dr. Baruch es profesor titular del Instituto Zera Abraham, con sede en Israel. Aunque todos los cursos del instituto se imparten en hebreo, el Dr. Baruch se complace en compartir este video semanal en inglés con doblaje al español. 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
2: Tribulación, pruebas, aflicción. Muchas personas creen que estas son cosas del pasado, que un verdadero creyente no vivirá estas cosas. Pero cuando vemos el libro de Apocalipsis, veremos que una de las cosas que los creyentes experimentarán en los últimos días es gran persecución, grandes pruebas, una gran aflicción, por medio de las cuales dejaremos constancia de nuestra fe. ¿Qué nos hace decir esto? Tomen sus Biblias y vayan conmigo al libro de Apocalipsis, capítulo 2. Hemos estado estudiando y la semana pasada comenzamos nuestro recuento de las siete iglesias en Asia. Mencionamos cómo cada una de estas iglesias representa un mensaje que todo el cuerpo de creyentes necesita escuchar, no solo para hoy, sino especialmente en los últimos días. Y la segunda congregación, en especial, es una que pasará por una intensa persecución. ¿Por qué? Bueno, respondamos esta pregunta. Saquen sus Biblias y veamos juntos el libro de Apocalipsis, capítulo 2. Estamos listos para leer en el verso 8. Apocalipsis 2, verso 8. Y al mensajero de la congregación en Esmirna, nuevamente, este mensajero o ángel, como lo traducen algunas Biblias, es el líder de la congregación. Es aquel que representa al líder de una congregación actual, aquel que recibiría esta verdad de parte de Juan para entregársela a esta congregación. Así que es como un predicador o un pastor. Al mensajero de la congregación en Esmirna escribe, así dice el primero y el último. Esta es la cuarta vez que el Mesías ha usado este término para describirse a sí mismo. Y la razón es que este término surge en el contexto de la redención, Dios revelándose como el Redentor. Y hemos hablado de esto a la luz del reino verdadero. Hemos hablado de la redención a la luz de la justificación, ser hecho una nueva criatura. Pero aquí, la redención también es un mensaje de aliento. Porque cuando vemos la redención como ese mismo término en Isaías 48, nos está hablando del compromiso de Dios. Y esta congregación tiene que recordar cómo Dios se ha comprometido con ellos, para que ellos puedan recordar su compromiso con Él. Una vez más, verso 8. Y al mensajero de la congregación en Esmirna escribe, así dice el primero y el último, aquel que estaba muerto y vive. Aquí la Escritura nos habla del hecho de que el Mesías entró a este mundo para morir. ¿Por qué digo esto? Recuerden que Él fue traicionado por 30 piezas de plata. Hay otro dato importante y es que Él comenzó su ministerio a la edad de 30 años. Entonces, el número 30 nos habla del principio de su ministerio y del fin de su ministerio. ¿Por qué? Porque, hablando bíblicamente, de acuerdo a la numerología hebrea, el número 30 se refiere a la muerte. ¿Por qué no debería ser la muerte un problema para nosotros? Les quiero recordar una verdad bíblica muy importante, algo que se lee en la sinagoga todos los días, y es la entrega de Isaac. Cuando Dios llamó a Abraham a Jerusalén, es decir, el monte Moriah, y que ofreciera a su hijo, su único hijo, podemos hablar sobre el gran significado de que Isaac sea el hijo unigénito de Abraham, aunque Ismael nació antes de Isaac. Pero este es el punto. ¿Por qué hizo esto Abraham? cuando todas las promesas que Dios le había hecho dependían de ese niño según su perspectiva. Muy simple. Cuando vemos el libro de Hebreos capítulo 11, vemos que Dios le revela algo a Abraham. Le revela la verdad del reino a través de la resurrección. Por tanto, Abraham entendió que aun si Isaac llegaba a morir, había una resurrección. Que nuestra esperanza no está fundamentada en vivir en este mundo. Nuestra esperanza se fundamenta en dejar este mundo y entrar en el reino de Dios. Y para la mayoría de las personas eso pasará a través de la muerte. ¿Por qué digo la mayoría? Aquellos que no estén vivos en el momento del rapto, todos ellos estarán muertos. Veamos nuevamente esta escritura. Dice, aquel que estuvo muerto y vive, eso es victoria, eso es reino. Eso es lo que quiere que su congregación recuerde en vista de lo que van a tener que enfrentar. Verso 9. Le dice, como lo hizo con la primera congregación, yo conozco tus obras. Les repito, que con cada una de estas siete congregaciones, una de las primeras cosas que hace después de revelar una nueva descripción de sí mismo es decirles, yo conozco tus obras. Eso implica que vas a ser evaluado con base en tus obras. ¿Para salvación o determinar si entrarás al reino de Dios o no? No, ese no es el propósito de esta evaluación. Pero seremos evaluados con base en la responsabilidad que se nos ha dado en este nuevo reino, este reino milenial. Dice entonces, yo conozco tus obras y tus pruebas y conozco tu pobreza. Está hablando de algunas cosas, conozco tus obras, tu tribulación y tu pobreza. Sin embargo, eres rico. ¿Por qué? Ellos son pobres, esta congregación es pobre en las cosas de este mundo. Pero él les dice que son ricos. ¿Por qué? Porque cuando vemos de qué manera se revela el Mesías, él se revela como el que es fiel a sus compromisos, el primero y el último, según leemos en Isaías 48. Luego habla del que estuvo muerto y vive, aquel que trae la redención, aquel que trae la victoria. Y todo esto está relacionado con el reino. Lo que está diciendo aquí es, puede que seas pobre en esta era, puede que hayas sufrido en gran manera, pero eres rico desde una perspectiva de reino. Sin embargo, eres rico, dice. Conozco la blasfemia de los que dicen somos judíos, pero no lo son. Les quiero decir algo sobre este término que es traducido aquí como judío. De la misma manera, veremos en unos minutos la palabra para sinagoga. Esa palabra sinagoga, cuando la escuchamos actualmente, nos imaginamos una casa judía de adoración, porque ese es el uso del término en español. Pero si retrocedemos aproximadamente 1900 años o antes, cuando el imperio griego aún tenía influencia en Israel, con esto me refiero a que el griego era un idioma que se hablaba en Israel, muchos de los términos que la gente usaba, a pesar de hablar en hebreo o en arameo, encontraban su origen en el idioma griego. Y el término sinagoga, aunque no lo hayas pensado, es simplemente una casa judía de adoración, especialmente sabiendo que Juan se encontraba en la isla de Patmos, y el griego era el idioma que se hablaba en ese tiempo. Y el término sinagoga es simplemente una casa de reunión, era un centro comunitario. Y el término judío puede significar, como lo entendemos hoy, un descendiente de Jacob. Pero ese término literalmente significa, si lo investigamos apropiadamente en el idioma bíblico, simplemente significa alguien que alaba a Dios. Por eso les advierto que no lean este versículo como el pueblo judío y la sinagoga son la fuente de la persecución, porque ese no es el sentido del pasaje. Este pasaje habla de aquellos que dicen, nosotros somos los verdaderos adoradores de Dios, nosotros somos los verdaderos seguidores de Dios, y nuestro lugar es la verdadera institución, nuestro lugar de reunión, nuestra sinagoga. ¿Qué dice el Mesías acerca de esto? Seguimos leyendo y dice, es una casa de Satanás. En este pasaje vemos, en este versículo, dos palabras que se unen para formar una. Antes hablamos de la blasfemia, y aquí hablamos de la palabra Satanás. Y quiero que noten que Satanás y la blasfemia van de la mano. Estos son individuos que dicen adoramos a Dios, pero en realidad blasfeman de todo lo que Dios representa. Verso 10 dice, no temas lo que vas a sufrir. Esto nos dice algo importante. Nos dice que a veces los creyentes, cuando somos fieles a Dios y hacemos exactamente lo que nos llama a hacer, ¿qué ocurrirá? Persecución. Podemos experimentar sufrimiento. Quiero que entiendan que cuando somos fieles a Dios, especialmente en este mundo, conforme nos acercamos a los últimos días, la fidelidad será perseguida. Será un llamado a la aflicción para los creyentes. Dice en el versículo 10, no temas esto. No temas lo que estás dispuesto a sufrir, porque en el futuro el diablo los arrojará en prisión. ¿Y saben qué? El Mesías dijo esto mismo en Mateo 24. Cuando habló sobre los últimos días, dijo, los arrestarán, los echarán en la cárcel, ¿y qué otra palabra utilizó? Sinagoga. ¿Estaba usando la palabra como un lugar de adoración? No, era un lugar de reunión, un centro comunitario, y allí es donde con frecuencia se realizaban los juicios. De la misma manera, cuando Pablo es llevado a Cesarea, fue llevado a uno de estos lugares de reunión, un teatro grande a orillas del mar. Allí también realizaban los juicios. Todo lo que nos quiere comunicar esto es que esta gente será juzgada, serán presentados ante magistrados, autoridades, ante gobernantes, todo debido a su fidelidad a la verdad de Dios. Avanzamos y dice, por esto tú serás probado. Ahora, esta palabra probado no significa que el Mesías quiere determinar si son creyentes de verdad o no, si realmente están comprometidos o no. Ese no es el propósito. Dios no necesita respuesta alguna. Él conoce todo. No necesita una respuesta que le muestre las cosas. No, esto es por otra razón. Debemos entender ese concepto del que estamos hablando, el cuerpo de creyentes. Y uno de los términos para un cuerpo de creyentes es una eidah en hebreo. La palabra eidah es congregación, pero viene del hebreo que significa ser testigo, testificar. Esto es lo que ocurre. Estas personas van a pasar por persecución intensa. Van a ser echados en la cárcel. Otros hasta perderán su vida, como veremos más adelante. Y todo esto será un testimonio para los perseguidores y para otros sobre su verdadera fe en la palabra de Dios. Dice, por esta causa serás probado y estarás en aflicción por 10 días. Esos 10 días podemos entenderlos de dos maneras. Podemos tomarlos literalmente, pero tal vez debamos pensar en el hecho de que el número 10 indica plenitud o cumplimiento. Y les quiero decir esto. Normalmente, cuando alguien pasa por una prueba, se vuelven a Dios en oración y lo primero que hacen es decir, Dios, sácame de este desastre. Sácame de esta prueba. ¿Qué es lo que Dios normalmente hace? Responde, bástate mi gracia. Esto es lo que quiero que noten, que con frecuencia la prueba no tiene ningún otro propósito que ministrarnos a nosotros mismos. Y el 10 es símbolo de cumplimiento. Vamos a pasar por la medida completa de esa prueba, esa aflicción, y producirá un cambio en nuestra vida. Dios les está diciendo, ustedes pasarán por lo que yo necesito que pasen, lo que ustedes necesitan pasar. Y dice, sé fiel hasta la muerte. Algunos dirán, ¿saben? Si estoy llamado a sufrir hasta la muerte, y si por mi fe lo que obtengo es la muerte, ¿por qué debo ser fiel? Solo traerá mi fin. No, no es así, porque la muerte no es el final. La muerte es simplemente una transformación. La muerte es la transición entre esta era y la era venidera. Lo que tú y yo, lo que nosotros debemos entender es que la muerte es donde nos identificamos con el Mesías. Pablo nos habla en Colosenses sobre conocer los sufrimientos del Mesías. y habla de los sufrimientos del Mesías como comunión, conociendo la comunión de sus sufrimientos. Y de la misma manera, en la muerte testificamos, en la muerte somos unidos con nuestro Mesías. Así que dice, sé fiel hasta la muerte, y yo te daré la corona de la vida. Nuevamente, me gustaría hacer una conexión entre el judaísmo y las enseñanzas de la Escritura, porque históricamente el judaísmo fue una religión con fundamento en la palabra de Dios, y podemos aprender mucho de esos sabios de la antigüedad. Una de las cosas que ellos conectaban era el término vida y reino. En esta era, lo que experimentamos no es la vida abundante. Podemos dar testimonio de ella. Dios dice, yo he venido para que tengan vida y la tengan en abundancia. Pero eso básicamente es un adelanto de lo que será nuestra experiencia en el reino. Tenemos una muestra como adelanto ahora, pero la experiencia suprema de vida está en el reino. Así que cuando dice, te daré la corona de vida, está diciendo, te daré la corona del reino. Es esa insignia de honor que vamos a usar para adorar a Dios. Las vamos a rendir a sus pies, con el propósito de reconocer que cualquier cosa digna de alabanza que hayamos hecho ha sido por obra de Él en y a través de nuestras vidas. Aquellos que sean fieles hasta la muerte, les daré la corona de vida. Y finalmente, por favor, vamos al verso 11. Él cierra esta epístola para esta congregación de la misma forma. Y aquel que tenga oídos espirituales, que oiga lo que el Espíritu le dice a las congregaciones. Nos está llamando a escuchar. Antes de terminar, quiero resaltar este singular verso. En todas las siete congregaciones, Él dice algo muy similar, pero con frecuencia hay algo adicional que Él señala. Pero ese no es el caso con esta. Esta congregación, más que cualquier otra, sufrirá. Esta pasará por grandes dificultades. Dificultades que Dios ha llamado a esta congregación a sufrir. ¿Y qué nos dice aquí? Aquellos con oídos espirituales, solo escuchen. ¿Por qué falta la otra parte de la oración donde nos diga qué es lo que debemos escuchar? Porque es a través del sufrimiento que escuchamos a Dios. Es a través de la aflicción que comenzamos a hacer una pausa. Comenzamos a desconectarnos de las cosas de este mundo y volvemos nuestra atención hacia Dios para escucharlo. Muchas veces las cosas difíciles ocurren para que podamos concentrar nuestra atención en escuchar a Dios. Así que dice, aquel que tiene oídos que oiga lo que el Espíritu dice a la congregación y al que venza, no permitiré que la segunda muerte lo dañe. ¿Qué quiere decir esto de la segunda muerte? Ya Él nos ha dicho, no le temas a la muerte. Puede que seas llamado a ser un mártir por la fe. Puede que seas llamado a entregar tu vida, como muchos de los discípulos lo fueron, y muchos otros creyentes en distintos momentos de la historia. Permítame decirles que este momento, el año en el que esto está siendo grabado, año 2015 o 5775 en el calendario hebreo, debes darte cuenta de que en este año muchas más personas mueren hoy por su fe en el Mesías que en todos los años anteriores. Y yo creo que esto es una señal. Es lo que la Escritura nos dice, nos da un indicio de que los días del final se acercan rápidamente. Y esto es lo que nos muestra la Escritura. Veamos nuevamente, aquel que venza, esa frase me gusta, que venza. Pero, ¿qué es lo que está pasando? Los están matando. ¿Cómo se puede vencer si muero? Porque la primera muerte no es un problema. La primera muerte es lo que todos pasaremos. La primera muerte es necesaria, es una transición de esta era a la era venidera. De lo que Dios nos libra es de la posibilidad de la segunda muerte. Ahora, aquí al concluir la segunda epístola, él menciona que la segunda muerte no tendrá ningún poder, ningún dominio, ninguna autoridad sobre esta persona. ¿Qué es la segunda muerte? Bueno, esto es lo que ocurrirá después del reino milenial. Esto lo veremos en detalle al final de nuestro estudio de Apocalipsis, en Apocalipsis capítulo 20. Será después de esos 1,000 años de ese reino de rectitud y justicia, cuando Dios traiga a todos los muertos a la vida y estarán delante del trono blanco del juicio. Y lo que dice es esto: todos los que estén en el juicio del trono blanco serán juzgados únicamente por sus obras. ¿Fueron sus obras significativas suficientes para ser justificados? Conocemos la respuesta: no, ni siquiera una de ellas. ¿Qué pasará con ellos? Serán arrojados a ese lago de fuego y azufre, donde sufrirán por siempre y siempre. No hay salida, no hay salvación para ellos. Y esto es lo que nos promete, que aquellos que han recibido el Evangelio, aquellos que caminan en obediencia a ese Evangelio, que han recibido poder del Espíritu Santo, quienes lo han escuchado, guiando y dirigiendo nuestro camino, dice que esas personas tendrán triunfo. ¿Dónde? En el reino de Dios. Y ese gran juicio final, conocido como la segunda muerte, no tendrá ninguna autoridad sobre nuestra vida. Quiero que volvamos atrás para ver el principio de esta epístola y notemos dónde estamos. Hablamos de esta congregación en Esmirna. Y lo que sabemos de esta congregación es que estaban en un lugar de gran idolatría. Es decir, que había gente muy comprometida a estas prácticas de idolatría. ¿Y qué en realidad es la idolatría? Es egoísmo. Se trata de alguien que desea que se haga su voluntad, obtener las cosas que desean obtener. ¿Qué produce la fe verdadera en Mesías? La fe verdadera en el Mesías manifiesta nuestra voluntad, nuestros deseos, nuestras metas, nuestros objetivos como lo que realmente son: pecado. Y la gente hará una de dos cosas cuando el pecado es expuesto en su vida. Si son sabios, se arrepentirán. Si no son sabios, lo que harán será reaccionar agresivamente y dirán: ¿cómo te atreves a decirme a mí lo que está bien o lo que está mal? ¿Cómo te atreves a juzgarme? Realmente no estoy juzgando, es simplemente una manifestación de la verdad. Y cuando nos paramos firmes en contra del egoísmo, ¿qué produce el egoísmo? Produce conflicto, produce crimen, produce dificultades, produce desunión. Cuando cada hombre hace lo que cree que es correcto según su propia opinión, ¿cuál es el resultado? Para el pueblo de Israel fue caer en la esclavitud, esclavos de sus enemigos, lo cual simboliza la esclavitud al pecado. Y esta congregación en Esmirna se encontraba en una ciudad conocida por el espíritu independiente de cada individuo. Ellos amaban la idolatría, y la idolatría les producía grandes beneficios por ciertas cosas que allí se encontraban. La gente traía sus estatuas a estos llamados lugares santos, y la idolatría le producía gran riqueza a la ciudad. Y esta congregación se opuso a esto. La gente venía a la ciudad y ellos compartían el mensaje de la verdad. Eso era malo para el negocio, malo para los objetivos de las personas. Es que la verdad del Mesías destruyó mi vida, la vida que yo quería construir. ¿Por qué? Eso es lo que significa cuando lo aceptas y crees en su evangelio y Dios dice: he aquí, todas las cosas son hechas nuevas. Esa palabra nuevas, hablando bíblicamente, también está relacionada con el concepto de cambio. Dios quiere producir cambio y estas personas no querían cambio. Ellos querían conservar sus objetivos, sus pasiones, sus deseos, su voluntad. Y por esto es que reaccionaron agresivamente contra esta congregación, los metieron en la cárcel, trataron de quebrantarlos, los asesinaban. Y el Mesías les dice a manera de consolación: te daré la corona de la vida. es decir, la corona del reino. Recuerden que corona es sinónimo de gobierno. Esta congregación tenía el potencial de recibir gran autoridad en el reino de Dios. Esta congregación se le dio a probar lo que será la eternidad. Y eso es el gobierno de Dios, cómo Dios establecerá el cumplimiento de su voluntad. Por eso es que dice, a aquel que venza. Ahora te pregunto, si tú estuvieras en esta situación donde gente enojada o gente violenta puede testificar en tu contra debido a tu fe y meterte en prisión o hasta matarte, ¿serías capaz de vencer? ¿Te mantendrías fiel? Porque el propósito de nuestro estudio es despertar nuestra conciencia a lo que será la realidad para los creyentes en los últimos días. Es para que entendamos que necesitamos prepararnos para este tiempo. Quiero preguntarte, ¿cuándo fue la última vez que te arrodillaste con tu rostro en tierra y le dijiste, Dios, ayúdame a permanecer en fidelidad, ayúdame a vencer lo que sea que tú me llames a soportar? ¿Eres capaz en tu estado espiritual actual de testificar de tu fe sin importar si eso significa que te llevaran a la cárcel o que te lleven a ser ejecutado? Actualmente hay gente que está experimentando estas cosas en Siria, en Irak, en Egipto y en muchos otros lugares. ¿Estás preparado para esto? Porque déjame asegurarte, no solo pasará en estos lugares, sino que sucederá en todo el mundo, en cada iglesia, no solamente en la congregación de Esmirna. Mi tiempo se acabó. Hasta la próxima semana cuando continuaremos el estudio de las congregaciones de Asia Menor.
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El rey Nabucodonosor es conocido por la conquista de Judá y Jerusalén y por su monumental actividad constructora en Babilonia, como los famosos jardines colgantes de Babilonia. En el libro de Daniel lo puedes encontrar en el capítulo 4. De hecho, los jardines colgantes de Babilonia está considerado una de las siete maravillas del mundo. Daniel nos cuenta que Nabucodonosor tuvo un sueño que revelaba su grandeza y su nivel de poder que poseía sobre su reino. Daniel capítulo 4, verso 14 en adelante, dice lo siguiente: talen el árbol y córtenle las ramas. Sacúdanle las hojas y desparramen su fruta. Espanten los animales salvajes que están bajo su sombra y las aves que están en sus ramas. Pero dejen en la tierra el tocón con las raíces, sujeto como una faja de hierro y bronce y rodeado por la hierba tierna. Que lo moje el rocío del cielo y que viva con los animales salvajes entre las plantas del campo. Durante siete periodos de tiempo que tenga la mente de un animal salvaje en lugar de una mente humana. Pues esto es lo que decretaron los mensajeros, es lo que ordenan los santos, para que todos sepan que el Altísimo gobierna los reinos del mundo y los entrega a cualquiera que él elija, incluso a las personas más humildes. Este es el juicio de Dios hacia el rey Nabucodonosor. Lo hemos leído en la Nueva Traducción Viviente, te invito a que lo leas también en otras traducciones. Yo siempre te recomiendo la versión Reina Valera, pero hoy hemos leído esta versión porque sabemos que hay muchos oyentes que es la que utilizáis en vuestro dispositivo móvil y tenéis también vuestra Biblia física con esa traducción. ¿Por qué Dios envió este juicio a Nabucodonosor? La respuesta es sencilla: la soberbia. La soberbia es un sentimiento de valoración de uno mismo por encima de los demás. Es una sobrevaloración del yo respecto de otros. Es un sentimiento de superioridad que lleva a presumir de las cualidades o de las ideas propias y menospreciar las ajenas. La soberbia es una actitud orgullosa consistente en la perspicacia de esa persona que se cree superior, que se envanece a sí misma. Y eso es lo que estaba sucediendo con el rey Nabucodonosor. Algunos sinónimos de soberbia son altanería, altivez, arrogancia, vanidad. Lo contrario de la soberbia es la humildad, la sencillez, la modestia. El soberbio tiene características, pero también consecuencias. El soberbio piensa que se considera merecedor de lo que posee. Hoy en día nos encontramos con personas semejantes al rey Nabucodonosor. Personas que se consideran dignas y merecedoras de los bienes que posee. La soberbia, como todo pecado, está a la puerta de cualquier cristiano. Personas que son tentados a decir, pensar que son mejores que otras personas por lo que poseen, por el cargo que tienen, el ministerio que tienen, la economía que tienen, la familia que tienen. La Biblia nos dice en Proverbios capítulo 11, verso 28, que el que confía en su riqueza caerá. Tú y yo no debemos poner nuestra confianza en la riqueza terrenal, como indica Jesús. Debemos de poner nuestra mirada al cielo, donde no hay ladrones ni polillas. El Salmo 24, verso 1 dice lo siguiente: la tierra es del Señor y todo lo que hay en ella. El mundo y todos sus habitantes le pertenecen. Otra de las características del soberbio es que no ama a su prójimo. El soberbio es una persona que definitivamente no ama a su prójimo, ya que considera que él es superior a cualquier persona. No solo lo piensa, sino actúa avergonzando por medio de sus palabras o hechos, ya sea a su empleado, a su esposa, a su esposo, a sus hijos. En el libro de Proverbios, capítulo 11, verso 12, hallamos que la persona que menosprecia a las demás es porque no tiene sabiduría
y es considerado necio. La palabra de Dios nos dice, Filipenses capítulo 2, verso 3, no hagan nada por egoísmo, es decir, rivalidad o por vanagloria, sino que con una actitud humilde cada uno de ustedes considere al otro como más importante que a sí mismo. Es decir, que aquí la palabra de Dios nos está dando un bofetón, una cachetada, un tortazo, y nos está diciendo que debemos considerar a los demás para no caer en la soberbia. El necio, el soberbio, no considera la palabra de Dios como estilo de vida. La soberbia es un pecado que se nota a leguas. No hace falta que seamos observadores para notarlo. Como todo pecado, cuando es confrontado con la palabra de Dios, es quebrantado. Sin embargo, el soberbio considera que él es el conocedor de la verdad y muchas veces lo que tú le estás diciendo le da la vuelta, como se suele decir, a la tortilla para que él tenga la razón. Esto lo vemos mucho en política. Así actúan muchos políticos. Desvían la atención de todos sus casos de corrupción, le dan la vuelta a la tortilla para que el malo seas tú. Eso es lo que hace el soberbio. Cuando es confrontado, cuando se le dice que está actuando mal, le da la vuelta a la situación para que él tenga razón. Busca los medios que tiene a su alcance para no quedar humillado y para quedar siempre por encima de ti. La palabra de Dios confronta a los soberbios. Como Jesús dijo, las personas que escuchan la palabra de Dios y no las practican son insensatos. En un lenguaje más sencillo, son tontos, ya que sabiendo lo que es correcto, no lo practican. El soberbio no tiene en cuenta a Dios, no considera a Dios. Personas que no consideran a Dios en ningún aspecto de su vida, incluso hasta los cristianos, personas que van a la iglesia, no consideran a Dios en cuanto a lo que poseen. Pareciera que dejan a Dios en la iglesia y no permiten que acompañen a Dios en su diario vivir. A Dios lo dejo en la iglesia, pero en mi trabajo, en mi matrimonio, en mi casa, en mis actividades, Dios no cuenta. Cuando no consideramos a Dios, hay muerte espiritual. Y esto lo dice Romanos capítulo 3, verso 23. Dios es bueno en su misericordia y está esperando que tú y yo nos acerquemos a Él. El libro de Hechos, capítulo 17, verso 30, nos indica que Dios está esperando a que los hombres se arrepientan porque Él está dispuesto a perdonar y aceptar sin importar su condición. Salmo 10, verso 4, el malo por la altivez de su rostro no busca a Dios. No hay Dios en ninguno de sus pensamientos. Es decir, que el soberbio se considera sabio. Y cuando uno se considera sabio y no lo es, menosprecia a otros. Menosprecia incluso la sabiduría, los conocimientos que otros le están impartiendo. Minimiza las enseñanzas de los hermanos. Incluso puede ser que, por poseer algún conocimiento, cargo en la iglesia, se considera mejor. Y su sabiduría, entre comillas, es una máscara de su necedad. Proverbios capítulo 26, verso 12 nos dice que la persona que se considera sabio en su propia opinión también es un necio. Podemos decir, llevando al lenguaje actual, que el soberbio en realidad es tonto. La Biblia nos dice que la sabiduría viene de Dios y nosotros por nuestra cuenta no podemos tener la sabiduría divina. En el primer libro de Reyes, capítulo 4, verso 29, ¿qué sucede? Que Dios da sabiduría a Salomón. Esa sabiduría es la que le faltaba al rey Nabucodonosor, hasta que Dios envía juicio a su vida y Nabucodonosor se humilla, se arrepiente, reconoce al Altísimo. Al final de sus días, el rey Nabucodonosor reconocía a Dios como Señor, como soberano de toda la creación, y por esta razón
le es devuelto su reino. La soberbia, como cualquier otro pecado, trae consecuencias negativas para ti y para mí, ya sea que conozcamos a Dios o no. No es malo tener estudios, no es malo tener propiedades, tener fama, reconocimiento, pero solo cuando viene bajo la gracia de Dios. Dios está interesado que tú y yo reconozcas su condición, reconozcamos nuestra condición de pecadores, nos arrepintamos de los pecados que cometemos, y en este caso hablando de la soberbia. Hemos puesto el ejemplo del rey Nabucodonosor, porque para mí es un ejemplo de soberbia, al igual que Satanás, orgullo, soberbia. Que no suceda eso en nuestras vidas. Si eres soberbio, si en tu vida se destaca más esos atributos negativos, orgullo, soberbia, altanería, altivez, analiza cómo estás. Examínate. Ponte a cuentas con el Señor. No sea que el Señor envíe juicio a tu vida, como le sucedía a Nabucodonosor. Y entonces Nabucodonosor reconoció el poderío de Dios.

Zacarías fue un profeta del periodo posexílico que profetizó en Jerusalén durante el reinado de Darío I de Persia. Su misión principal era alentar al pueblo de Israel a reconstruir el Templo de Jerusalén. Recordar que el Templo había sido destruido por los babilonios en el año 586 a.C. Junto con su contemporáneo, Ageo, Zacarías motivó a los judíos a retomar la obra de reconstrucción y a renovar su compromiso con Dios. Bienvenidos a esta reflexión, bienvenidos a esta sección de personajes bíblicos. Hoy hablaremos sobre el profeta Zacarías. Poco se sabe sobre la vida personal de Zacarías. La palabra de Dios en el libro de Zacarías, capítulo 1, versículo 1, dice que era hijo de Berequías y nieto de Ido. Probablemente nació en Babilonia y regresó a Jerusalén con los exiliados bajo el liderazgo de Zorobabel. El nombre Zacarías significa Jehová recuerda. Y es curioso, ¿verdad?, este nombre, y más en el contexto de la restauración de Israel. Es decir, que Dios no se había olvidado de su pueblo. Dios tenía una misión para ellos. Dios tenía una misión para el profeta Zacarías. El libro de Zacarías es rico en enseñanzas y hablan sobre la misericordia, hablan sobre la justicia, habla sobre la esperanza en la venida del Mesías. Podríamos dividir el libro de Zacarías en 5 partes o en 4 partes, porque la primera parte está relacionada con la segunda parte. Por ejemplo, Zacarías recalca la fidelidad de Dios para cumplir sus promesas de restauración y redención. Zacarías capítulo 1, versículo del 16 al 17. Es decir, que Dios es fiel y cumple sus promesas. Esta es la primera parte. La segunda parte del libro de Zacarías habla sobre el llamado al arrepentimiento. El profeta exhorta al pueblo a volverse a Dios y abandonar sus caminos perversos. La tercera parte habla sobre el Mesías. Zacarías presenta visiones mesiánicas profetizando la venida de un rey justo y salvador. Esto lo puedes leer, Zacarías capítulo 9, versículo 9. También habla sobre el sufrimiento del pastor. Esto ya es en el capítulo 13, versículo 7. Y por último, la última parte habla sobre la justicia y la misericordia. Este libro de Zacarías insiste en la importancia de la justicia social y el trato compasivo hacia los demás. Acompáñame. Zacarías, capítulo 7, versículo 11 y 12. Pero no quisieron escuchar, y antes volvieron la espalda y taparon sus oídos para no oír, y pusieron su corazón como diamante para no oír la ley ni las palabras que Jehová de los ejércitos enviaba por su espíritu por medio de los profetas primeros. Vino, por tanto, gran enojo de parte de Jehová de los ejércitos. Este pasaje es una reprensión.

tensión directa a la desobediencia del pueblo de Israel. A pesar de los repetidos llamados de Dios a través de sus profetas, el pueblo se rehusó a escuchar y endureció su corazón. La metáfora del corazón, en este libro de Zacarías, sugiere su corazón como diamante. Y si tú analizas las propiedades de un diamante, sabrás que es duro, hay una dureza extrema, que es impenetrable. Y si lo llevas a la vida espiritual de Israel, y si lo llevas a tu vida personal, puede simbolizar una resistencia total a la influencia de Dios. Estos versículos nos exhortan a mantener nuestros corazones abiertos y sensibles a la voz de Dios. En nuestro día a día, en nuestra vida diaria, esto implica ser receptivos a la corrección, a la guía espiritual, tanto a través de la lectura de las Escrituras como de los consejos que nos dan las autoridades, los líderes espirituales, nuestros pastores. Este pasaje o estos versículos hablan sobre un arrepentimiento continuo. Qué importante la necesidad de arrepentimiento. Eso debe ser una constante en tu vida y en mi vida. Y a través de Zacarías aprendemos que la obstinación, el rechazo a la corrección de Dios puede llevar al juicio de Dios. Es vital mantener una actitud de arrepentimiento y humildad, reconociendo ante Dios nuestras faltas y buscando la restauración a través de Cristo. Estos versículos hablan de obediencia a la palabra de Dios. En un contexto práctico, significa aplicar los principios bíblicos en nuestras decisiones diarias. Y ahí se ve tu integridad, la justicia, el amor en tus relaciones. Hemos mencionado que Zacarías habla del corazón como un diamante, ¿verdad? Evita la dureza de corazón. La imagen del corazón de diamante nos advierte contra la dureza de corazón, y eso puede manifestarse como resistencia al cambio, falta de compasión, una actitud crítica hacia los demás. Debemos esforzarnos por mantener un corazón tierno, receptivo, un corazón abierto a la transformación por el Espíritu Santo. La última parte de estos versículos hablan de la reacción de enojo de Jehová y nos recuerda que nuestras acciones tienen consecuencias. Si bien Dios es misericordioso, Dios también es justo. Y la desobediencia deliberada puede resultar en disciplina de Dios. Por eso este pasaje nos habla sobre corregir nuestro camino y volver a una relación correcta con Él. Tú cuando lees estos versículos, 11 y 12, Zacarías capítulo 7, puedes ver que las palabras que se emplean en estos versículos son palabras duras. Palabras duras que el Señor habló a su pueblo por medio del profeta Zacarías. Él les había hablado de muchas formas. Él había tratado de muchas formas de hacer entender a su pueblo para que se volvieran a Él, pero no habían querido escuchar. Y es por eso que el Señor comparó el corazón de su pueblo con un diamante. El corazón de ellos se había vuelto tan duro como un diamante para no escuchar la voz de Dios. ¿Cómo está nuestro corazón? ¿Está duro como un diamante? ¿Tu corazón se ablanda ante las necesidades de los demás, al ver la situación que estamos viviendo? ¿O tu corazón se vuelve más duro? El Señor tiene que ablandar, tiene que romper ese corazón duro y poner un corazón blando, tierno. No es una casualidad que el Señor tomara la figura de un diamante para comparar la dureza de corazón de su pueblo.
hay características del diamante que primeramente necesitamos conocer. El nombre diamante viene de la palabra griega adamás, que significa inalterable, irrompible, indomable. El diamante es el material natural más duro conocido hasta el momento. Yo de durezas, de diamantes, no tengo ni idea. Pero sí sé que la dureza del diamante es de 10. Es decir, que es máxima dureza en la escala de Mohs. Si has estudiado, si estás estudiando la escala de Mohs, la dureza de los minerales, ahí puedes encontrar la dureza del diamante. Máxima dureza. Algunos diamantes son tan duros que se les ha llamado canifair, la cual es una combinación de las palabras en inglés, italiano y francés, que significa no puede hacerse nada con ellos. Es decir, que es imposible cortarlos, ni tallarlos. No los puedes ni rayar. Y podemos darnos cuenta que tener un corazón como diamante significa literalmente tener un corazón endurecido, es decir, un corazón que no permite que la palabra de Dios penetre. Nuestro corazón está tan endurecido que no nos dejamos moldear por el Señor. A veces pensamos que nuestro corazón es tan duro que es imposible romperlo, quebrantarlo. Pero, ¿será que Dios no puede hacer nada con ese tipo de corazón? Claro que puede. Pero Dios es un caballero. Y Él no lo va a hacer sin tu consentimiento. Por eso somos nosotros los que tenemos que dar ese paso de permitir que Dios transforme, rompa, quebrante ese corazón duro. Hemos mencionado características de un corazón duro como diamante. Mateo capítulo 11, versículo 16 y 17. Mas, ¿a qué compararé esta generación? Es semejante a los muchachos que se sientan en las plazas y dan voces a sus compañeros diciendo, os tocamos flauta y no bailasteis, os endechamos y no lamentasteis. Aquí vemos la dureza de corazón de un grupo de personas. Un grupo de personas que no reacciona ni con la alegría ni con el dolor. Impasibles. Jesús comparó esa generación a la cual Él les predicó con los muchachos en la plaza de la ciudad, que se dicen entre ellos, tocamos flauta y no bailaron, endechamos y no se lamentaron. Es decir, hubo alegría y gozo y no se alegraron. También vino el llanto y el dolor y no se quebrantaron. Entonces, ¿qué están esperando? Aquí vemos la dureza de corazón. Hay personas que vienen situaciones trágicas a su vida y no reaccionan. Siguen con su corazón duro. Dios permite que venga juicio a su vida y ellos siguen. R que R. Siguen con la dureza de corazón. Y esto lo vamos a ver en el final de los tiempos. Cuando el Señor envíe juicio a las naciones, muchos no se van a quebrantar, muchos no se van a humillar ante Dios, sino que van a blasfemar su nombre. Hemos hablado sobre estas profecías. Imagínate que Dios envía juicio a tu vida para que corrijas tu camino, para que te vuelvas a Él, y en vez de aceptar esa corrección de Dios, la disciplina de Dios, tú sigues con tu corazón duro y no te quebrantas, no te humillas ante Dios. Sucederá así, que Dios va a enviar juicio a las naciones y muchos, en vez de humillarse ante Dios, en vez de buscar su rostro, van a blasfemar contra Él. Hay corazones duros como diamantes que no reaccionan a las bendiciones de Dios. Os tocamos flauta y no bailasteis. Es decir, había tiempo de gozo, tiempo de alegría, y estuvisteis con vuestro corazón duro. Las flautas eran muy usadas por los judíos para sus celebraciones, y en sus momentos de alegría tocaban la flauta.
Y al tocar la flauta tenía que haber una respuesta, y esa respuesta era el baile, era la danza con alegría. Hace unos días hemos hablado sobre Mical, la primera esposa de David. Cuando David trae el arca a la ciudad, David empieza a danzar delante del arca, en paños menores, y en su corazón su esposa Mical menosprecia a David. Había sonido de flauta, habían sonidos y David se derrama delante de la presencia de Dios porque el arca regresaba a la ciudad de David. Aquí vemos una respuesta de David a esa alegría, baile, danza. Posiblemente a muchos de nosotros el Señor nos está haciendo en este momento el mismo señalamiento que a su pueblo. Él nos ha llamado por medio de bendiciones, de la alegría, nos ha llamado a tener una respuesta de una vida de agradecimiento por sus maravillas. ¿Cuántas veces no agradecemos las bendiciones de Dios en nuestra vida o en nuestra familia? Dios nos ha llamado para que nos acerquemos de corazón a Él en agradecimiento por su fidelidad, por su favor. Un corazón humillado, contrito. Dice la palabra, un corazón contrito y humillado, tú no desprecias, oh Dios. Muchos de nosotros no hemos respondido como el Señor quería. En lugar de eso, hemos respondido con indiferencia. No hemos sido agradecidos, no queremos seguirle, no queremos adorarle, no queremos congregarnos. Somos como los jóvenes que le tocan la flauta y no bailan. El Señor cada día nos llena de bendiciones. Y en lugar de alegría y gozo, lo que hay en nuestro corazón es indiferencia. Hay menosprecio para el Señor. Nuestro corazón está duro como un diamante. ¿Cuál es tu actitud cuando el Señor derrama bendiciones en tu vida? ¿Qué sale de tu corazón? ¿Agradecimiento o indiferencia?

El versículo 17, la segunda parte dice: os endechamos y no lamentasteis. Las endechas eran canciones usadas por los judíos para los momentos de luto, de dolor. Eran canciones tristes, de lamento para los funerales y momentos de dolor. Eran canciones que se utilizaban en la derrota, en la pérdida. Las endechas tenían que tener como respuesta la reflexión, el lamento, el lloro. Y el Señor muchas veces nos llama por medio del dolor, de la pérdida, del fracaso. Dios quiere que eso nos haga reaccionar y que busquemos su consuelo para que Él llene ese vacío de nuestro corazón. Como lo dice el Salmo 34, verso 18, cercano está Jehová a los quebrantados de corazón. Es decir, que si mi corazón es orgulloso, si mi corazón es soberbio, si mi corazón está duro como un diamante, Dios no va a estar cerca de mí, porque solo Dios está cercano a los quebrantados de corazón. Si mi corazón no se quebranta, si no rompo mi corazón en pedazos ante la presencia de Dios, si no me derramo ante Él, no voy a estar cerca de su presencia. El problema es que muchos, cuando Dios los ha llamado por medio del dolor, por medio de la dificultad, las pruebas, han tomado el camino contrario. En lugar de acercarse a Dios, se han alejado de Él y se han ido resentidos, amargados, pidiendo respuestas, preguntando siempre por qué. ¿Cuántas personas, hermanos y hermanas, conocemos que se han alejado de Dios, de su iglesia, y su corazón se ha endurecido contra Dios? Porque a lo mejor el Señor ha permitido quebranto, dolor, sufrimiento en sus vidas. El Señor permite que venga eso a nuestras vidas. Fue el Señor el que llevó a Jesús al desierto. No fue Satanás. Fue el Espíritu Santo el que lleva a Jesús al desierto para ser probado. El Señor va a permitir que venga pruebas a nuestra vida para que tú y yo depositemos nuestra confianza en Dios, para que nos aferremos, para que nos agarremos a Dios. Muchos, tristemente, cristianos, en los tiempos de dolor, de crisis, de prueba, en lugar de tener un corazón quebrantado, se endurecen más con Dios, se alejan de Él, se van de la iglesia. Muchas personas cuando asisten a una iglesia y el pastor comparte una palabra específica para ellos, una palabra que les desafía, que les confronta, esa persona no recibe de buen agrado la palabra. Y empieza a murmurar, empieza a criticar, y al cabo del tiempo te das cuenta que ya no se congrega la iglesia. Y se ha cambiado a otra iglesia para escuchar otro mensaje. Cuando viene palabra dura del Señor, exhortación, lo que hacemos nosotros es endurecer más el corazón. Hay un versículo en la palabra de Dios que a mí me encanta, me gusta mucho. Si escuchas la voz de Dios, no endurezcas tu corazón. Cuando escuchamos palabra de Dios directa a nuestra vida, que nos desafía, que nos confronta, que nos exhorta a cambiar nuestro caminar, ¿cuál es la actitud que tenemos? ¿Endurecemos el corazón? ¿O nos humillamos y reconocemos, Señor, tiene razón? Me humillo ante ti. ¿Cuál es la actitud que tenemos? Colosenses capítulo 3, versículos 5 y 6. Haced morir, pues, lo terrenal en vosotros: fornicación, impureza, pasiones desordenadas, malos deseos y avaricia, que es idolatría, cosas por las cuales la ira de Dios viene sobre los hijos de desobediencia. ¡Qué versículo, verdad! ¡Qué versículos! Mejor dicho. Ese es el objetivo de Dios, por medio de su palabra. Hacer morir en nosotros cada día lo terrenal, lo carnal, lo mundano en nuestra vida. Es por eso que su palabra es como una espada de dos filos que penetra el alma. Hebreos capítulo 4, verso 12. Porque la palabra de Dios es viva y eficaz.
y más cortante que toda espada de dos filos, y penetra hasta partir el alma y el espíritu, las coyunturas y los tuétanos, y discierne los pensamientos y las intenciones del corazón. Dios, por medio de su palabra, quiere hacer morir en nosotros nuestra soberbia, nuestra arrogancia, el orgullo, la avaricia, las adicciones, el materialismo. Como hemos leído, las pasiones desordenadas. Si tu corazón está duro como un diamante, como hemos leído a través del profeta Zacarías, eso no va a permitir que la palabra de Dios penetre. Por eso necesitamos un verdadero arrepentimiento para que nuestro corazón se rompa. Si no hay un verdadero arrepentimiento, nuestra vida no va a cambiar. Y vamos a seguir haciendo todas aquellas cosas que no agradan a Dios. Romanos capítulo 2, verso 5. Pero por tu dureza y por tu corazón no arrepentido, atesoras para ti mismo ira para el día de la ira y de la revelación del justo juicio de Dios. Pero por tu dureza y por tu corazón no arrepentido. Cada día tenemos que arrepentirnos delante de Dios. Examinarnos cada día. Reconocer dónde hemos fallado a Dios. Esa es la actitud. Job capítulo 9, verso 4. Él es sabio de corazón y poderoso en fuerzas. ¿Quién se endureció contra él y le fue bien? Cuidado con tener un corazón duro como diamante. No nos va a ir bien en la vida si seguimos con un corazón duro para con Dios. Si en nosotros no hay agradecimiento ni arrepentimiento, vamos a seguir viviendo lejos de los caminos de Dios. Dios tiene muchas formas para tratar con los corazones duros. Dios trata con los corazones duros por medio de la escasez. Oseas capítulo 2, verso 14. Pero he aquí, yo la traeré y la llevaré al desierto y hablaré a su corazón. Dios permite que vengan desiertos a nuestra vida. Dios nos lleva al desierto. Como te he dicho hace unos minutos atrás, fue el Espíritu de Dios el que llevó a Jesús al desierto. Y ahí es donde vino el tentador. Ahí es donde Jesús fue tentado por Satanás. Pero fue Dios el que llevó a Jesús al desierto. Como dice Oseas, yo la traeré y la llevaré al desierto y hablaré a su corazón. Es que es en el desierto, es en esos lugares donde podemos salir de todo el ruido de las ciudades, de todo el ruido de las nuevas tecnologías, de todo lo que nos separa de Dios. Es ahí en el desierto donde no hay nadie. Es en el desierto donde hace calor. Es en el desierto donde estás solo. Y es ahí donde Dios te habla. Por eso tenemos que salir de nuestra zona de confort. Tenemos que salir de todo lo que nos separa de Dios. Es tiempo de ir al desierto. Y ahí Dios hablará a tu corazón. Dios trata con los corazones duros como diamante por medio del quebrantamiento. Jeremías capítulo 23, verso 29. ¿No es mi palabra como fuego, dice Jehová, y como martillo que quebranta la piedra? Dios quiere quebrantar nuestro corazón. Ese corazón duro como diamante. Y lo hace por medio del amor. Seguimos con Jeremías, capítulo 31, verso 3. Jehová se manifestó a mí hace ya mucho tiempo diciendo, con amor eterno te he amado. Por tanto, te prolongué mi misericordia. Dios quiere quebrantar tu corazón por medio de su amor. Porque con amor eterno Dios nos ha amado. No hay poder más grande que el amor de Dios.
a pesar de nuestros errores, a pesar de cada pecado que cometemos, Él nos sigue amando. A pesar de nuestro orgullo, nuestra prepotencia, nuestra soberbia, a pesar de nuestra altanería, Él sigue amándonos. Y ese amor hoy tiene que quebrantar la dureza de nuestro corazón. Dios espera que abramos nuestro corazón a su amor, que abramos nuestro corazón a su palabra. Y como dice el profeta Ezequiel, capítulo 36, versículo 26 y 27, os daré corazón nuevo y pondré espíritu nuevo dentro de vosotros y quitaré de vuestra carne el corazón de piedra y os daré un corazón de carne y pondré dentro de vosotros mi espíritu y haré que andéis en mis estatutos y guardéis mis preceptos y los pongáis por obra. Ese es el milagro que Dios quiere hacer en nuestra vida. Por eso, abre tu corazón a Dios.

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2: Debemos ser personas que escuchan a Dios y responden con rapidez, sin detenerse a pensar cuáles serán las consecuencias personales. Y cuando pensamos en aquellos que se comportan de esa manera, uno que se nos viene a la mente es Ra-Shaul, es decir, el apóstol Pablo. Desde el momento en el que él recibió a Yeshua, no actuó según lo que fuera fácil, cómodo o divertido para él. No. Él puso su mirada en la tarea que Dios le había asignado, sabiendo que para lograr grandes cosas hay que estar dispuesto a superar grandes obstáculos. Siendo así, hazte la pregunta, ¿quieres ser usado por Dios? ¿Quieres hacer grandes cosas que manifiesten su gloria? ¿Quieres agradar a Dios por el modo en el que le ofrendas tu vida a Él? ¿Estás dispuesto a sufrir? ¿Estás dispuesto a confiar en Él para superar esos obstáculos, esas adversidades, esa oposición que vas a encontrar? Pablo sí lo estaba. Dicho esto, toma tu Biblia y vamos a leer el libro de Hechos, capítulo 20. Libro de Hechos, capítulo 20. Pablo viajaba mucho. Es cierto que a veces se quedaba un tiempo en ciertos lugares para enseñar y discipular, pero lo más común era verlo moverse para sembrar semillas, para esparcir las verdades bíblicas, para tocar e impactar a otros en la creencia de que el Espíritu Santo elevaría a esas personas, y a través del Espíritu Santo crecerían, madurarían, y continuarían con la misma labor, el mismo propósito, la misma revelación que Dios le había dado a Pablo. Dicho esto, vamos a leer. Recordemos dónde quedamos la semana pasada. Él estaba en Éfeso y había encontrado una gran oposición en aquellos paganos que mantenían su lealtad, no por una convicción sincera de superioridad espiritual, por la que sintieran que estaban en lo correcto y que esa era su verdad. Este es el Dios viviente verdadero. No, nada de eso. Encontramos algo muy distinto. Encontramos que en Éfeso, lo que los motivaba no era la sumisión a una revelación divina, sino un compromiso con sus bolsillos, con aquello que les arrojara la mayor ganancia. Siempre que tomamos decisiones espirituales basadas en ganancias físicas, seremos manipulados por el enemigo. Debemos ser capaces de contabilizar y evaluar las cosas desde un punto de vista celestial, desde la perspectiva del reino. De modo que había una gran oposición, un gran alboroto en contra de Pablo, ya que la gente de Éfeso profesaba falsa alabanza a una diosa falsa. Comenzamos hoy entonces con el capítulo 20, verso 1. Leemos. Y después que cesó esa conmoción, ese alboroto, noten que Pablo llamó a los discípulos. Creo que es importante esto, los discípulos. Creo que es bueno vernos a nosotros mismos como discípulos, ya que tenemos un maestro, tenemos a alguien que rige nuestras vidas, a alguien que desea instruirnos, pero aquí vemos un principio bíblico importante. Solo cuando nos sometemos a las cosas que Dios nos ha revelado, que Dios nos ha enseñado, solo cuando actuamos como discípulos, habrá nuevas revelaciones y tendremos sabiduría, visión, entendimiento y la habilidad de tomar decisiones santas. En otras palabras, entre más nos sometamos, entre más fe tengamos, entre más abnegados seamos, más discernimiento espiritual recibiremos. Noten que Pablo no solo los llamó creyentes. Vean cómo se dirigió a los que eran dignos de su confianza y eran parte de su equipo de líderes. Los llamó discípulos. Y los abrazó, se despidió de ellos y vean lo que hizo. Partió para ir a Macedonia. Pablo estaba saliendo de Éfeso para dirigirse a Macedonia. Veamos ahora el versículo 2. Y al pasar por aquellas regiones, noten lo que hizo. Iba exhortando a las personas con las que se iba encontrando por aquellas partes. Los exhortaba con abundancia de palabras. Eso es lo que dice literalmente. Abundancia de palabras. Ahora, esta abundancia de palabras es obviamente la doctrina del apostolado. Es la sabiduría que recibió del Espíritu Santo al estudiar las escrituras hebreas y entenderlas de manera perfecta. Es decir, de acuerdo con lo que los profetas querían revelar. Pues durante gran parte de la historia de Israel, no se tuvo una clara comprensión. Solo cuando la estudiamos desde la perspectiva de la fe, luego de tomar una decisión en favor del Mesías, luego de habernos convertido en sus discípulos y siervos, entonces podremos ver lo que en las Escrituras solemos ver como un camino de mayor excelencia. Tendremos un mayor entendimiento de las profecías del Antiguo Testamento, de lo que significaban las instrucciones del Antiguo Testamento. Y no deberíamos pensar en la palabra antiguo como obsoleto o del pasado, sino como lo que constituye los cimientos, como algo que tiene gran valor. Suele pasar en muchos ámbitos que lo antiguo se asocia con algo valioso, lo antiguo se asocia con lo auténtico, y eso es lo que Pablo predicaba. Los exhortaba con abundancia de palabras. Vamos a la última parte del versículo 2. Y llegó a Grecia. Él había estado antes en Grecia, así que estaba de regreso en Grecia y pasó allí 3 meses. El número 3 es muy importante y se relaciona con nosotros con un propósito que era el de revelar un mayor entendimiento. Él había estado antes en Grecia y ahora iba a profundizar el entendimiento de los creyentes allá. Veamos de nuevo el verso 3. Y después de pasar 3 meses allá, le hicieron saber que lo estaban acechando, que un grupo de judaítas se había confabulado en su contra y él había planeado navegar por Siria. Pero noten la situación. Le hicieron saber que si navegaba, cuando él supo de esa confabulación, navegó por Macedonia. ¿Y qué más pasó? Verso 4. Ellos lo acompañaron. Ahora bien, esto implica lo siguiente. Como veremos en todo el resto del libro de Hechos, era muy frecuente que Pablo recibiera amenazas de muerte. No solo de palabra, sino tal como vemos aquí, confabulaciones con el fin de darle muerte. Por esta razón, él cambió su ruta, alteró su curso. Y noten lo que dice en el versículo 4. Y varios le acompañaron hasta Asia. ¿Quiénes? Noten los nombres. Personas verdaderas, Así el lector puede saber que este texto es histórico. Estaba Sopater, él era bereense, de los tesalonicenses, también Aristarco y Segundo, y Gallo de Derbe, y también Timoteo. Ya habíamos oído de algunas de estas personas, y de otros no, pero ellos eran compañeros claves de Pablo, y también los de Asia, un hombre llamado Tíquico, y también Trófimo. Ellos eran los que servían junto a él. Ahora vamos al versículo 5. Ellos se adelantaron a Pablo, es decir, viajaron antes que Pablo. Y llegamos, esto es contado por Lucas en primera persona del plural, dice, y nos quedamos en Troas. Ahora pasemos al versículo 6. Y nosotros navegamos después de los días de los panes sin levadura. Detengámonos por un momento, porque esto nos enseña algo. Vamos a encontrar, no en todos los capítulos, pero sí en muchos de ellos, que hay referencias a las fiestas bíblicas, a esos momentos designados por el Señor. De manera que ellos detuvieron su viaje y esperaron a que pasaran, tal como dice el texto en el versículo 6, después de los días de los panes sin levadura, y luego zarparon desde la zona de Filipos. Y luego dice, y nos reunimos con ellos en Troas. Tardamos 5 días y nos quedamos 7 días. Literalmente lo que dice es que les tomó 5 días llegar allá, y luego se quedaron 7 días. Noten lo que dice el versículo 7. En este versículo hay un cambio importante en el texto. Vemos que hay una reunión, por así decirlo, con los que estaban viajando, y parece que iban a un lugar, estaban navegando, pero Pablo se reunió con ellos. Él fue solo. Y tal vez lo hicieron así para despedirse

es que celebramos el Shabbat desde un poco antes y luego lo alargamos un poco. Y la idea es que, si estimas a alguien, no llegarás tarde a visitarlo, sino que, como estás contento de verlo, puede que llegues un poco antes. Y del mismo modo, al terminar la velada, no te limitas a decirle adiós en la puerta, sino que lo acompañas hasta su auto y van conversando y le das largas al asunto. Y lo mismo pasa con el Shabbat. Queremos recibirlo desde antes y alargarlo lo más posible, porque es un día de intimidad entre nosotros y Dios, donde hacemos a un lado las cosas del mundo. Es un privilegio, no es una obligación ni un mandato, sino una oportunidad. ¿Y qué encontramos? Vamos al verso 7. Y en el primer día del Shabbat, eso es lo que dice en griego literalmente. Tengamos en cuenta que la palabra Shabbat tiene varios significados. Tenemos que Shabbat significa el séptimo día. También puede ser día festivo. También puede ser un año, como el año Shemitah o año sabático, en el que no se siembra ni se cosecha, y en cierto sentido el jubileo es un tipo de Shabbat. Y también hay otro significado de Shabbat. Podemos usar la palabra Shabbat para decir semana. Normalmente semana es Shavuah, pero una semana, 7 días, puede ser Shabbat también. Esto lo podemos ver en documentos legales del judaísmo. Por ejemplo, para referirse a un jueves, uno diría Be-Shalosh, Be-Shabbat, el tercer día del Shabbat. ¿Qué es Shabbat? El tercer día de la semana. Así que en griego usaron, en el Nuevo Testamento, esa misma terminología. Miren lo que dice literalmente el versículo 7. Y en el primero del Shabbat, la palabra día ni siquiera aparece. Dice el primero del Shabbat, pero lo que quiere decir es que es el primer día de la semana. Aquí lo más importante, y no debe haber equivocaciones, es que no estamos hablando del domingo en la mañana, sino que, como dije, se refieren al sábado en la noche. En este momento que les estoy hablando son aproximadamente las 12:25, es decir, el primer día de la semana comienza justo después de que el sol se ha ido por completo. No cuando se pone, sino cuando ya se ha ido y la oscuridad está presente. Entonces, cuando leemos en el primero del Shabbat, estamos hablando aquí, y el contexto lo comprobará, del sábado en la noche. Dice, los discípulos se reunieron para partir el pan. Y esto era una conducta normal de los discípulos. Reunirse después del Shabbat, el sábado en la noche, eso que llamamos Motzei Shabbat. Se reunían con dos propósitos. Uno era aprender y el otro era compartir, que aquí se reflejó como partir el pan. Y vamos a ver una reunión de una congregación incipiente. Y hay algo que tú y yo debemos tener claro. Muchas veces pensamos en reunirnos el primer día de la semana, y eso es el domingo en la mañana. Pero tradicionalmente, el domingo era un día laboral. No podían reunirse al igual que en Israel en la actualidad. No podemos reunirnos el domingo en la mañana porque todos están trabajando. Los niños van a la escuela. No es parte del Sof Shavua, el fin de semana, en Israel, sino que es el inicio de la semana laboral, el primer día laboral. Y como los creyentes querían reunirse sin algunas de las restricciones del Shabbat, se reunían el sábado en la noche. Y esa es una de las razones por las que se nos da esta enseñanza aquí sobre el Motzei Shabbat. Leemos de nuevo el versículo 7. Y en el primero del Shabbat, cuando los discípulos se reunieron para partir el pan, Pablo hizo algo. Recuerden que les hablé de dos cosas,
compartir o partir el pan.

0: y recibir instrucción sobre la doctrina del apostolado. Noten la palabra que usan aquí. Dice, Pablo les habló, pero no con la palabra lego, que es la palabra usual para el verbo hablar, sino día lego. ¿Y qué significa? Aquí el prefijo día tiene el significado de exhaustivamente. Así que no es un hablar casual y nombrar ciertas cosas, sino que lo hizo de una manera extensa. Habló exhaustivamente de la palabra de Dios. Y eso es lo que se acostumbraba a hacer en el Motzei Shabbat, sábado en la noche. Y él tenía planeado partir al día siguiente. ¿Pero qué hizo? Sigan leyendo. Alargó el discurso hasta Hetzi Laila, hasta la medianoche. Aquí tenemos una palabra que designa a la mitad de la noche, pero la idea aquí es lo que en hebreo se llama Hetzi Laila o medianoche. Este es un buen entendimiento del tiempo. Pablo les habló el primer día de la semana, pero era la noche del sábado, luego de terminar el Shabbat. Y ellos iban a conversar, a comer, pero Pablo lo que hizo fue hablar, y hablar de manera extendida. Esa es la palabra. Él extendió el discurso incluso hasta la medianoche. La gente diría, eso es de mala educación, ellos tenían hambre. Pero entiendan algo, tenemos la primera comida del Shabbat en la noche del viernes. Luego la segunda es después de las oraciones de la mañana del Shabbat. Normalmente cerca de las 10:30, 11 o 12 comemos. Y luego tenemos lo que se conoce como Seudash Lishit, la tercera comida antes de que termine el Shabbat. Así que ellos se reunían para partir el pan. Pero era realmente con el fin de partir el pan, con el objetivo de dar bendiciones y comer en pequeña cantidad. No era una comida principal. Así que Pablo les habló, y sabemos que eso ocurrió en verano. Se los demostraré en un momento. Sabemos que fue después de la fiesta de los panes sin levadura, así que los días eran más largos. Luego de pasar el equinoccio de primavera, porque la Pascua ya había pasado. Así que puede que la reunión comenzara cerca de las 9 en punto y llegaron hasta la medianoche. Noten lo que dice, sigan leyendo. Pablo extendió el discurso hasta la medianoche. Verso 8. Y había muchas lámparas allí. ¿Qué quieren decir con muchas lámparas? En la mano tengo una vela especial. La palabra lámpara también puede interpretarse como algo semejante a una vela, un mecanismo para alumbrar. Veamos aquí. No estoy seguro de que puedan detallarla bien, pero esto es una ner hafdalah, una vela hafdalah. Está trenzada, no es una vela normal. Y tiene muchas mechas. De hecho, aquí hay 6 mechas distintas. ¿Y a qué se debe esto? Bien, así tenemos luz abundante. En esta tradición, encontramos que la gente trae sus velas para encenderlas, ya que eso tiene un significado. Al hacer la plegaria de Hafdalah, al llegar el momento de bendecir la lámpara, la fuente de luz, se eleva esa lámpara. Tradicionalmente en el judaísmo, veían esto como la luz del mundo resucitando, es decir, el tiempo para esperar al Mesías, el que da nueva vida, el que tiene poder sobre la vida y la muerte, y quien es la resurrección y la vida. Así que esta es otra indicación de lo que dicen las Escrituras, que el Mesías resucitó en el primer día de la semana. Dense cuenta de algo. Él resucitó en el Motzei Shabbat. ¿Cómo lo sabemos? Noten qué pasó cuando María Magdalena fue a la tumba. Dirijamos la atención al Evangelio de Juan. Cuando María Magdalena fue a la tumba la primera vez, porque ella fue 2 veces, pero cuando fue la primera vez, las Escrituras son tajantes. Busquen en Juan 20. Ella fue sola cuando aún estaba oscuro. Al leer los cuatro relatos de la resurrección, veremos que varios grupos de mujeres fueron a la tumba en horas diferentes. Y un detalle que es muy importante es la luz. ¿Qué tanta luz había? ¿Todavía estaba oscuro? ¿O la luz llegaba a lo profundo? ¿Se podía ver a la distancia? ¿Estaba apenas saliendo el sol? ¿O había mucha claridad porque ya el sol había salido? Hay que prestarle atención a eso. Cuando María Magdalena llegó y aún estaba oscuro, se encontró con una tumba vacía. Él ya había resucitado, quizás mucho antes de que ella llegara allí. ¿Cuándo? En Motzei Shabbat. Así que el Motzei Shabbat es un momento clave para recordar la resurrección del Mesías. Y por eso se reunían el primer día de la semana, no el domingo en la mañana. ¿Pero está mal reunirse el domingo en la mañana? No. En las sinagogas hay servicios los domingos en la mañana, los lunes en la mañana, los martes en la mañana, todas las mañanas. El punto es que al hablar de que los discípulos se reunían el primer día de la semana a partir el pan, no era el domingo en la mañana, era Motzei Shabbat. Y Pablo, según vemos aquí, extendió su discurso hasta la medianoche. Versículo 8. Y había muchas lámparas en el cuarto de arriba, allí donde estaban reunidos. Verso 9. Y cierto joven, eso es lo que dice, cierto joven estaba sentado y su nombre era Eftikos. Puede que en tu Biblia ese nombre salga de otra manera, pero aquí leo correctamente como Eftikos. Era un joven que estaba sentado y el texto dice, estaba sentado, dice aquí la ubicación específica, en la ventana, es decir, en la repisa de la ventana. ¿Y qué pasó con él? Mientras Pablo hablaba, y recuerden que había extendido su discurso, dice aquí que fue superado. Literalmente significa ser dominado, en el sentido de rendirse. Y un sueño profundo le sobrevino. Se quedó profundamente dormido. Mientras Pablo hacía qué, seguía extendiendo su discurso. Literalmente dice que él extendió su discurso aún más. Ahora, las escrituras son muy claras. Dice que Pablo se extendió más y más. Luego dice que este joven le pasó algo. Dice que él fue vencido. Fue dominado por el sueño y dice que cayó del tercer piso hacia abajo. Ahora tenemos que resaltar un par de cosas. Esto está registrado. Pablo estaba enseñando. ¿Pero qué les estaba enseñando? Es interesante ver que en un par de instancias, Pablo dio un largo discurso que se extendió y profundizó sus palabras. Y luego dice que, por tercera vez, extendió su discurso aún más. Pero nunca se nos dice sobre qué tema estaba hablando. Y la idea aquí es que veamos un ejemplo de lo que él estaba enseñando. Les mencioné que este tiempo, Motzei Shabbat, era un tiempo para reflexionar sobre la resurrección, y lo sigue siendo. Recuerden la tradición. Cuando hacemos Brajá, la bendición de la luz, que tradicionalmente se hace durante la Filat Hafdalah, la plegaria de Hafdalah, elevamos la lámpara y pensamos en la resurrección del Mesías. Y lo que no debemos pasar por alto aquí es este término Hafdalah, que significa hacer una distinción o separación. Y eso es lo que hizo la resurrección del Mesías. A través de la resurrección de esa victoria, vino una separación para esos que tienen la esperanza de la vida eterna, los que tienen su esperanza puesta en el reino y los que no. Así que se estaba dando énfasis a la resurrección en sus enseñanzas. Y vemos que eso está respaldado, porque noten lo que sucede. Este joven cayó desde un tercer piso, y el Mesías murió y estuvo enterrado durante 3 días. Pero al tercer día, resucitó. Entonces tenemos el número 3 en el texto, y el joven, vencido por el sueño, se cayó por la ventana desde un tercer piso. Y vean lo que dice, fue recogido muerto. Es decir, que todos sintieron que aquel joven había muerto. Verso 10. Veremos que Pablo tuvo una perspectiva diferente. Pablo no estaba pensando en la muerte, sino en la vida. Noten que dice que Pablo bajó, así que él estaba en ese mismo cuarto de arriba y bajó al nivel del terreno donde el joven había caído. Pablo bajó y dice aquí que se echó sobre él. Y es una palabra que significa algo como alargar tu cuerpo encima de otro cuerpo. Y significa básicamente abrazar, mano con mano, rodilla con rodilla, pie con pie, pecho con pecho, cabeza con cabeza. Y esto es algo que vemos en la Biblia hebrea. Personas del Antiguo Testamento, piensen un momento en Elías y lo que él hizo. Y cómo él también vio gente resucitar de entre los muertos por esa misma razón. Bien, aquí Pablo no dice que el joven había muerto, sino que da la indicación de una resurrección. Noten lo que dice, luego de echarse sobre él a mitad del verso 10. No teman, ¿por qué? Porque su alma está en él. ¿Qué significa? Aquí tenemos una buena definición de la muerte. ¿Qué es la muerte? Es cuando el alma deja el cuerpo. Y Pablo tenía discernimiento. No se los puedo explicar, pero él tenía discernimiento y sabía que el alma de ese joven aún estaba allí. ¿Y eso qué implica? Que él no iba a morir. Se cayó, pero la vida aún seguía dentro de él. En el versículo 11 dice, él subió, partió el pan y degustó la comida. Es decir, comió. Esta parte es interesante. Al leer atentamente, el texto da la impresión al lector de que Pablo bajó, se echó sobre el joven, poniendo mano con mano, pie con pie, pecho con pecho, cara con cara, y pudo discernir que ese joven no estaba muerto. Y Pablo subió y fue a comer. Dice aquí, fue y partió el pan, lo cual es un modismo para fraternidad, compañerismo, pero también significa bendición. Así que bendijeron y comieron. Y no fue hasta después, miren lo que dice a mitad del verso 11, dice que siguió haciendo algo. Pablo siguió aún más, agregó más, eso es lo que dice literalmente. Agregó más significa que sobre lo que ya había discutido anteriormente, todo lo que les había dicho, habló aún más sobre eso. ¿Y por qué eso es importante? Porque él extendió, y esto es significativo, él extendió su discurso hasta el alba. Así que él, en forma específica, y no dejen de ver el significado de esto, él extendió su discurso, siguió hablando de eso mismo que les venía hablando, ¿hasta cuándo? Hasta la mañana, hasta que el sol salió. Yo creo que todo eso era para sentar las bases para rememorar la resurrección del Mesías. Entonces, Pablo pudo discernir que aquel joven aún estaba vivo. Subió, comió y siguió enseñando desde la medianoche hasta la salida del sol. Y luego partió. Ahora vamos al versículo 12. Es solo cuando llegamos al versículo 12 que volvemos a poner la atención en aquel joven. El joven cayó desde un tercer piso y lo creyeron muerto. Y luego de que Pablo habló durante unas 4 o 5 horas más, noten lo que dice. Y llevaron, y aquí usan el término padá, que significa joven, un muchacho muy joven. Incluso podría pensarse que se trataba de un niño. Llevaron al joven vivo y sintieron un gran consuelo. Un consuelo que no fue poco. Cuando vieron a aquel joven, a quien pudieron llevar arriba, sintieron un enorme consuelo por eso. ¿Por qué? ¿Por qué sintieron consuelo? Porque sabían algo. Si conocemos las Escrituras, lo que hizo Pablo fue muy similar a lo que hizo Elías, quien también hizo resucitar a un muchacho muy joven. Y todo esto es para darnos el contexto de la resurrección. Y el resultado de la fe en la resurrección, de creer en la resurrección, es consuelo, ánimo, y no poco. Debido a la resurrección, no tenemos que triunfar aquí. No tenemos que obtener todas las cosas que queremos porque sabemos que hay otra vida. Una vida eterna. Y es ahí donde experimentaremos justicia. Ahí experimentaremos rectitud y santidad. Y ahí es donde las promesas de Dios se materializarán para toda la eternidad. Y es por eso que, y no pierdan esto de vista, gracias al correcto entendimiento de la resurrección, podemos estar seguros de algo. No tenemos que sentir presión, ansiedad, ni estrés en este mundo, porque este mundo va a desaparecer. Y aun si continúa por otros 100 o 150 años o lo que sea, nosotros no. ¿Y qué se nos enseñó? ¿Qué dice Santiago? Él nos dijo que nuestra vida es como la neblina, se desvanece rápido. Por eso es tonto que alguien ponga todo su empeño, todo su pensamiento en lo que alcanzará en esta vida, sin tomar en cuenta la vida que viene después. Es decir, el Olam Haba, el reino. ¿Qué nos enseñó el Mesías? El Mesías dijo en aquel gran sermón del monte, registrado en Mateo capítulo 5, que los que enseñan la palabra de Dios eran ¿qué? Grandes en el reino de Dios. Esa debe ser nuestra ambición, ser grandes en el reino de los cielos. Y el Mesías les dijo algo más sobre eso a sus discípulos cuando les dijo, el que quiera hacerse grande, que se ponga al servicio de los demás. Eso nos da una perspectiva muy diferente, la perspectiva del reino. Vamos de nuevo al versículo 12. Y llevaron al joven vivo y sintieron un gran consuelo, un consuelo que no fue poco. Ahora, en el verso 13, Pablo reanuda su viaje al igual que los que andaban con él. Y vemos algo, que él estaba viajando, luego pasó este evento y luego siguió viajando. Y lo que Pablo hacía al ir de sitio en sitio, cuando leemos el libro de Hechos, vemos que ocurrían milagros tras milagros en un lugar tras otro. No pierdan de vista lo que las Escrituras nos transmiten. ¿Qué hacía Pablo yendo de sitio en sitio? Predicar la palabra de Dios. Y al predicar y enseñar la palabra de Dios, el Señor empezó a moverse y ocurrieron grandes cosas, milagros, eventos sobrenaturales. Y esta es la parte importante, la derrota del enemigo. Lo que vemos es que ciertamente, al usar la palabra ungida de Dios, al ser recibida, al ser demostrada, es que se logra que el enemigo pierda su poder en una situación, en un hogar, en una familia, en una ciudad. Pablo iba viajando, va por distintos sitios y aunque encuentra oposición, sale victorioso. ¿Por qué? Con la verdad viene la victoria. Vamos a la parte final del estudio de esta noche y leamos empezando el versículo 13. Y nosotros nos adelantamos, es decir, que viajaron antes que Pablo y navegamos hacia Asón para recibir allí a Pablo, pues él ya había establecido, es la palabra para poner orden, que su intención era viajar por tierra. Entonces, Pablo iba a viajar a pie y los otros iban por mar, pero había acordado encontrarse en un lugar específico. Es probable que Pablo prefiriera viajar a pie. Navegaba cuando era necesario, pero a menudo caminaba de aldea en aldea. ¿Y por qué creen que lo hacía? Para predicar más y más la palabra de Dios a más y más personas. Entonces, planearon encontrarse en ese lugar, Asón. Pasemos ahora al versículo 14, donde dice: íbamos a Asón y acordamos encontrarnos con él. Y luego se trasladaron y llegaron a un lugar llamado Quíos o Caios. Es quizás la mejor traducción, Caios. Y lo que nos muestran estas ubicaciones es que el autor no está contando un cuento. Esto no es fantasía. Estamos leyendo sobre lugares reales. Si alguien conoce la geografía de la zona, sabrá exactamente por dónde viajó Pablo. El autor de este texto conocía la zona. Esto fue algo escrito desde la experiencia personal. No es solo creíble, sino que es preciso en cuanto a cómo alguien viajaría al ir de estos lugares hacia otros. Y luego dice que al siguiente día llegaron a un lugar llamado Samo. Y al seguir leyendo, vemos que descansaron en un lugar llamado Trogilio. Y al siguiente día llegamos a otro lugar llamado Mileto. Viajaron de un sitio a otro. Pero ahora, noten lo que dice. Pero Pablo decidió pasar de largo a Éfeso. ¿Por qué? Porque no quería detenerse a pasar tiempo en Asia. ¿Por qué no quiso pasar tiempo en Asia? Porque él quería llegar a otro destino. Durante su travesía, Pablo quería con desesperación hacer algo. Él no estuvo en Jerusalén para el Hag HaMatzot, la fiesta de los panes sin levadura. Pero ahora él iba a hacer algo. Miren al final del verso 16. Para apresurarse, si le fuese posible, a llegar a Jerusalén para el día de Pentecostés. ¿Dónde quería estar él para el Pentecostés? En Jerusalén. Noten lo que muestran las Escrituras. En ellas se menciona, y es lo que hemos estudiado hoy, la fiesta de los panes sin levadura, luego los viajes y tiempos de compartir. ¿Y ahora dónde estamos? En Pentecostés, y todo eso tiene un significado importante. Esto nos traza el calendario, las fiestas de Israel. Y vemos que Pablo valoraba mucho el significado de las fiestas de Israel. Y vemos que su ministerio no carecía de estas cosas, sino que él entendía la conexión entre Jerusalén como lugar de adoración y estas fiestas que nos dan un marco, una posición estratégica para adorar a Dios y comprender el plan de Dios. Su plan, su agenda para establecer su verdad, en este mundo. Noten, fíjense ustedes que Pablo, las fiestas de Israel en el libro de Hechos significaban algo importante para ellos. Pablo no se olvidó de esas fiestas. Él no estuvo en la Pascua y los panes sin levadura, pero estaba apurado por llegar y estar presente para que Hag HaShavuot, es decir, la fiesta de las semanas o Pentecostés. Permítanme decir simplemente que Pentecostés es un día poderoso. Es obvio que eso lo sabemos, es la venida del Espíritu Santo, pero también lo es desde la perspectiva del Antiguo Testamento, desde la tradición del judaísmo. Pentecostés también era la venida de la palabra de Dios, los mandamientos de Dios. Y espero que vean esto. Espero que vean la conexión entre la palabra y el poder. La palabra y el poder, ¿con qué propósito? Para una experiencia de resurrección, para la victoria de la vida sobre la muerte. ¿Y cómo entendemos eso? La victoria sobre el pecado. Que lo que el enemigo quiere lograr, nosotros lo tornemos en una experiencia diferente y salgamos victoriosos. Permíteme concluir con esto. Podemos ver las Escrituras y recordar a ese joven que se cayó. Y la implicación de eso es que cuando la gente normal lo vio, ¿qué dijeron? Lo recogieron muerto. Así fue como ellos lo vieron. Ellos vieron que la obra del enemigo había sido exitosa. Vieron muerte. Pero Pablo, desde una perspectiva estratégica, una que entiende el poder de la palabra, se comportó como lo hacían en el Antiguo Testamento. Se comportó de forma similar a Elías. Por tanto, vemos un cambio de perspectiva. Ellos vieron muerte, Pablo vio vida. Y la vida a la cual debemos referirnos aquí es una vida resucitada. Y eso es lo que logra la palabra y el Espíritu, una resurrección. ¿Y por qué digo esto? En otra parte, Pablo escribió algo muy importante. Él habló sobre el poder de la resurrección. El poder de la resurrección. ¿Y eso es sinónimo de qué? De victoria. Victoria sobre las tramas, la confabulación y la intención del enemigo. Déjame preguntarte, ¿caminas con este poder de resurrección? Y es muy sencillo. Si no tienes una fe y un compromiso firme con el reino de Dios, no recibirás ese poder de resurrección. Hay una relación inherente entre la fe en el reino y la unción de este poder de resurrección en ti, la recepción de ese poder por ti. ¿Y qué te da la habilidad de usar ese poder? El discernimiento que viene de la palabra, de la verdad y de estar sometido a ella. Y cuando se reúnen esas cosas, ¿qué podemos esperar? Podemos esperar un cambio poderoso. Podemos esperar no lo normal, sino lo sobrenatural. Esa unción sobrenatural y los resultados sobrenaturales que provienen de aquellos que están bajo la autoridad de Dios. Caminar en la fe del Mesías, vivir su ministerio, ser facultado por su Espíritu para manifestar su gloria. Así es como vive un discípulo. Cierro con esto hasta la semana siguiente, cuando continuaremos estudiando el libro de Hechos, capítulo 20.
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2: Small children.
3: Los niños pequeños usualmente se someten a la autoridad. Ellos obedecen a sus padres, maestros, personas que efectivamente tienen autoridad de distintas formas y que generalmente son adultos. Esta disposición a respetar la autoridad, que viene intrínseca en los niños pequeños, es una característica espiritual que le agrada mucho a Dios. Porque nosotros solo caminaremos en obediencia y viviremos una vida que es digna de alabanza solamente si reconocemos la autoridad de Dios sobre nuestras vidas. Tomen sus Biblias y vayan conmigo al libro de Mateo, capítulo 19. Mateo, capítulo 19. Vimos en el capítulo anterior, el capítulo 18, que el Mesías le advirtió a ciertos individuos sobre convertirse en piedras de tropiezo, sobre hacerse ofensivos y causar a uno de estos niños pequeños, a los pequeñitos que tropezasen en la fe, que se apartaran de los planes de Dios. Lo que veremos al iniciar el estudio de hoy es la gran importancia de los niños pequeños que resultarán fundamentales en esta sección. Leamos el versículo 13, libro de Mateo, capítulo 19, verso 13. Entonces, le trajeron, es decir, a Yeshua, le trajeron niños pequeños. Y esta palabra es simplemente eso, una palabra que se refiere a niños que son muy, muy jóvenes. Con frecuencia, notamos que niños de esta edad son impresionables, son fáciles de formar. Y de eso es exactamente de lo que la Escritura nos habla. Cómo los niños pequeños, si los discipulamos e invertimos espiritualmente en ellos, usualmente observaremos un resultado favorable. Saben, la mayoría de las personas que llegan a la fe, que reciben el Evangelio, lo hacen antes de cumplir los 18 años de edad. Por esto es que es tan importante que veamos las cosas correctamente con respecto a este pasaje y los niños pequeños. Algo bueno está ocurriendo. Leamos de nuevo el verso 13. Entonces, le trajeron niños pequeños con el fin de que él pusiese sus manos sobre ellos y orase. Esta era una tradición común y normal que existía entre los líderes espirituales de Israel. La gente les traía a los niños y les pedía a los líderes, quienes tenían una posición respetable en la comunidad, que habían demostrado obediencia y sensibilidad a las cosas de Dios, que tenían un testimonio que la comunidad consideraba como de obediencia a la palabra de Dios, la gente les pedía a estos líderes que bendijese a los niños. Así que lo que ocurre aquí no es algo inusual en lo absoluto. Pero lo que sucede después sí lo es. Porque mientras esto sucedía, leamos la segunda parte del verso 13. Pero los discípulos, y este es otro ejemplo de cómo los discípulos, mientras el Mesías se mueve en un sentido, mientras él se preocupa por un asunto, los discípulos están pensando en algo diferente. Estas personas traían a estos niñitos pequeños e impresionables a Yeshua para que pusiese sus manos sobre ellos, los bendijese y también orase por ellos. Pero los discípulos, a la mitad del verso 13, pero los discípulos les reprendían a ellos. Es interesante porque esta palabra a ellos naturalmente nos haría pensar que los discípulos estaban reprendiendo a aquellos que traían a los niños. Pero esta palabra aparece varias veces, y cada vez que aparece en esta sección, tiene que ver con estos niños pequeños. Y esto nos muestra cuánto los discípulos están fuera de orden. No están entendiendo los propósitos, planes y la verdad espiritual que el Mesías quería impartir sobre ellos. Esto nos lleva a una pregunta muy importante, y es la siguiente. ¿Estamos tú y yo, nosotros que se supone somos sus discípulos, estamos moviéndonos en la misma dirección en la que Él se mueve? ¿Estamos siguiendo el liderazgo del Espíritu Santo? ¿Estamos creciendo en obediencia y entendimiento de los planes de Dios? ¿Estamos viviendo la vida del Mesías en nosotros y a través de nosotros, dejando un testimonio claro de que esto es verdad? ¿O está el Espíritu Santo yendo hacia un lado y nosotros moviéndonos en sentido contrario? Estos discípulos los reprendieron a ellos, y como ya dije, si prestamos atención al término gramatical, este ellos hace referencia a los niñitos, echándoles a un lado, interfiriendo con lo que estas personas que los traían deseaban que ocurriese. Noten ahora la respuesta del Mesías. Y vemos esta misma conjunción que demuestra un contraste, una diferencia. Pero Yeshua dijo, permitan a los niños pequeños y no les impidan que vengan a mí. Bien, dos palabras aquí son muy importantes. Y si tú provienes de un trasfondo rabínico, sabrás cuáles son estas palabras y por qué son tan significativas. Estoy hablando de la palabra permitir o dejar y la palabra prohibir o impedir. Verán, si uno quiere ser un líder espiritual en el judaísmo, un rabino, una de las primeras cosas que él estudia es un curso sobre aquello que es mutar, permitido, lo que se puede hacer, y aquellas cosas que son asur, es decir, prohibidas, que no se deben hacer. Y cuando vemos aquí, lo que el texto nos está impartiendo es lo siguiente. Los discípulos, a pesar de que, y recuerden, estamos acercándonos al final del Evangelio de Mateo. Con toda certeza el Mesías ascenderá a Jerusalén para sus últimos días. Y por lo tanto, Yeshua ha estado formando a estos 12 hombres por 3 años aproximadamente. Lo que la Escritura nos dice es que los propios fundamentos del judaísmo, la fe de Abraham, Isaac y Jacob, estos discípulos no los habían aprendido. Una vez más, esto es un ejemplo para enseñarnos a ti y a mí, a los lectores, que sus discípulos no están creciendo en su entendimiento ni en su percepción sobre lo que el Mesías está haciendo. Yeshua dice, verso 14, permitan a los niños pequeños y no les impidan acercarse a mí, porque para ellos es el reino de los cielos. Vamos a ver que existe un énfasis aquí, iniciando en este verso, el verso 14, sobre el reino de los cielos. Y esto será fundamental para el siguiente pasaje, porque vamos a encontrarnos con uno que no entiende cómo someterse a la autoridad. Y cuando uno falla en esto, truncamos nuestro crecimiento espiritual, no nos permitimos madurar y no podremos ser capaces de seguir a Yeshua. Una de las preguntas fundamentales que debemos hacernos a diario es esta. ¿Estoy reconociendo la autoridad de Yeshua en mi vida? ¿Me estoy sometiendo? ¿Me estoy humillando a mí mismo? ¿Y estoy persiguiendo la voluntad de Dios? Existe una relación estrecha entre someterse a la autoridad de Dios y comprometerse con su voluntad. Él le dice a sus discípulos algo muy importante. Permítanle a los niños venir a mí, no se lo impidan, porque para ellos, dice él, es el reino de los cielos. ¿Y qué hizo luego? Él colocó sus manos sobre ellos y luego se fue de allí. Estos son apenas dos versículos, pero insisto, esto sienta las bases de lo que estudiaremos a continuación en la lección de hoy. Leemos en la siguiente parte, verso 16, una frase muy importante. Y he aquí. Les he compartido en varias ocasiones que esta expresión, he aquí, debe capturar nuestra atención. Debemos verla como que la Escritura le está diciendo al lector, esto que viene es importante. En otras palabras, este es el pasaje principal. Lo comentado sobre los niños pequeños fue solo una introducción, enseñando un principio fundamental que será aplicado a continuación, para que entendamos bien el texto. Leamos el verso 16. Y he aquí, uno vino y le dijo a él, es decir, él vino y le dijo a Yeshua. Uno de estos líderes, según un pasaje paralelo, este hombre tenía criterio. Se supone que debía ser una persona con madurez y entendimiento en las leyes de Dios, en los mandamientos de Moisés, alguien con respeto. Y a pesar de que era joven, veremos algo, él tenía gran prosperidad. Entonces este hombre llega y habla con Yeshua. Le dice, segunda parte del verso 16, Maestro bueno, ¿qué debo hacer yo con el fin de tener vida eterna? Al escuchar esta frase,

manera deberíamos vivir ahora mismo. Eso es lo que significa venga a tu reino y hágase tu voluntad. En última instancia, esa será la realidad. Pero nosotros, para tener ese testimonio apropiado, para ser individuos que viven una vida digna, debemos demostrar esa vida ahora, en esta era. Para eso estamos aquí, para eso hemos sido llenos del Espíritu Santo, para eso somos siervos, discípulos del Mesías. Este hombre llega y habla de una manera muy halagadora. Él dice, Maestro bueno, ¿qué debo yo hacer con el fin de heredar, de recibir la vida eterna? En el verso 17 noten algo y no caigan en el error en el que muchos caen con la respuesta de Yeshua. Verso 17. Pero él le respondió, ¿por qué a mí tú llamas bueno? Bien, esto es lo que pensará una persona que no está adecuadamente entrenada en la palabra de Dios y en la metodología para interpretar las escrituras. Muchos usan esto como una manera de atacar la divinidad de Yeshua. Y me refiero, por supuesto, a Jesús de Nazaret. Ellos dicen que aquí, cuando lo llaman maestro bueno, él rechaza ese término, pero no es así. Él está aclarando algo, porque este hombre está haciendo una pregunta. Y la prueba es esta. ¿Por qué viene él a Yeshua con esa pregunta? ¿Realmente reconoce él a Yeshua como una autoridad divina? Y por lo tanto, Yeshua le responde, ¿por qué a mí tú llamas bueno? Porque nadie es bueno excepto uno. ¿Y quién será? El Dios. No simplemente Dios, sino el Dios, el Creador de los cielos, el único Dios, el Dios de Israel. Insisto, lo que le está diciendo no es, yo no quiero ese adjetivo, esta descripción asociada a mí. Yo no soy bueno, solo Dios es bueno y yo no soy Dios, por lo tanto no me llames bueno. Esa no es la forma correcta de entenderlo. Él está aclarando un punto. Cuando este joven llega y dice, Maestro bueno, verán, así es como muchas veces la gente se refería a sus líderes en el judaísmo. Maestro bueno. Y la palabra maestro aquí es similar al concepto de rab o rabino. Entonces, maestro bueno. La pregunta es esta. Yeshua dice, solo uno es bueno, ese es Dios. ¿Estás considerándome a mí como Dios? ¿Vas a escuchar lo que diré y reconocer mi autoridad? ¿Crees de verdad que yo soy el Hijo de Dios? ¿Por eso es que has venido a mí con esta pregunta? Porque no importa lo que algún hombre diga, algún gran maestro quizás. Eso no es importante. Lo importante es que aquel que es soberano, Dios, ¿qué piensa él sobre el asunto? Eso es lo que Yeshua indica al decir, ¿por qué me estás llamando bueno? Solo hay uno bueno. Y ese es el único Dios. ¿Así es como me estás viendo a mí? ¿Vas a escuchar lo que diré y te someterás como al Dios viviente? Eso es lo que el Mesías le está diciendo a este joven individuo. Versículo 17, segunda parte. Pero si ustedes quieren entrar, y presten mucha atención, si ustedes quieren entrar a la vida, la mayoría de las Biblias dicen si ustedes quieren entrar a vida, pero eso no es lo que dice. De hecho, revisé 30 traducciones en inglés y solo una, la traducción literal de Young, lo coloca correctamente. Ellos sí colocan el artículo definitivo. ¿Y por qué es importante? Porque del mismo modo que antes dice que solo uno es bueno, el Dios lo hace específico, el único Dios verdadero. Ahora, cuando habla de la vida, una vez más, el artículo definitivo aparece. Y en el texto, eso une al Dios viviente, al único Dios verdadero, con esta clase y esta calidad específica de vida. ¿Deseas vivir la calidad de

0: vida que Dios tiene para ti? La única forma de hacerlo ha quedado implícita ya en este pasaje, y es la razón por la que nos hablaron sobre los niños pequeños en su introducción. ¿Estás dispuesto a someterte a la autoridad? Él vino, y lo veremos claramente. Este joven vino a Jesús de Nazaret, Yeshua HaMashiach, para hacerle esta pregunta. ¿Pero realmente reconoce él a Yeshua como la autoridad que puede brindarle la respuesta? Esa es la pregunta que no solo este joven, sino que todos y cada uno de nosotros debemos hacernos. ¿Es Yeshua la autoridad para hacernos entrar en la vida eterna y para que vivamos la vida que Dios quiere que vivamos ahora mismo, en este tiempo? Entonces, le dice en este pasaje, si tú quieres entrar a la vida, noten la respuesta, guarda los mandamientos. Ahora, ¿es así como somos salvos? ¿Por guardar los mandamientos? No. Sabemos que la Escritura dice que nadie, ¿oíste bien? Nadie es justificado por sus obras, sino en cambio por la gracia. Pero vemos algo. ¿Qué vemos? Vemos que los mandamientos fueron dados, y Pablo lo enseña. Lo vemos también como algo fundamental en la ley de Moisés, la Torá. La ley fue dada con el fin de señalar el pecado de la gente. ¿Con qué fin? Porque si uno no está caminando, y escucha bien esto, si uno no está caminando en la fe, entonces vivirá en pecado. Es solo cuando yo camino en la fe, y esta palabra fe está vinculada a la verdad. Solo cuando yo aplico la verdad a mi vida, eso es la fe. Entonces y solo entonces viviré de un modo que no será pecaminoso, sino que andaré en la justicia de Dios. Él le dice, guarda los mandamientos. Pero, ¿qué diré yo entonces al escuchar esto? Yo respondería, estoy en problemas. Porque yo no estoy guardando los mandamientos, soy un pecador. Y si entrar a la vida, si tener la vida eterna se basara en guardar los mandamientos, yo estoy en problemas. Este hombre, noten cómo responde. Yeshua le dice, guarda los mandamientos. Mira ahora el verso 18. Y él le dijo, es decir, este hombre le responde a Yeshua, ¿cuáles? Y Yeshua le dice, básicamente, y le responde con algunos de los 10 mandamientos. Le dice, no matarás, no cometerás adulterio, no robarás, no darás falso testimonio. Verso 19, honra a tu padre y a tu madre, y ama a tu prójimo como a ti mismo. Bien, todos estos mandamientos tienen algo en común. Ellos son mi responsabilidad hacia mi prójimo, hacia los demás. No se trata de mí y mi responsabilidad hacia Dios, sino de mí hacia otras personas. ¿Por qué elegiría él este tipo de mandamientos? Verás, muchos podrían decir, sabes, cuando se trata de Dios, yo lo hago bastante bien. Yo voy a la sinagoga, o voy a mi lugar de adoración. Yo doy mis diezmos, soy generoso. Trato de ser una persona amable y ese tipo de cosas. Leo las escrituras, todo eso. Yo creo que lo estoy haciendo bastante bien. Pero aquí está el problema. Cuando se trata de comportarse apropiadamente con las demás personas, resulta mucho más difícil, porque nos topamos con otras personas todo el tiempo. Y cuando aquí dice, no des falso testimonio, ama a tu prójimo como a ti mismo, y siempre, siempre, siempre honra a tu padre y a tu madre, obviamente todos, todos fallamos en estas cosas. Pero este hombre, noten su respuesta. Cuando escucha esto, verso 20, este hombre joven le dice a él, a Yeshua, todo esto, y esto es enfático, está enfatizado. Él dice, todo esto yo he guardado. ¿Desde cuándo? Desde mi juventud. ¿Qué otra cosa? Dice él. ¿Qué más me falta? Esta es una afirmación muy temeraria. Él dice, todo esto, amar a mi prójimo como a mí mismo, honrar a mis padres, nunca dar falso testimonio, nunca mentir. Yo he hecho todo esto desde mi juventud. Insisto, ¿qué pasa cuando yo escucho esto? Yo caigo en cuenta, me convenzo de que soy un pecador. Escuchar los mandamientos de Dios me recuerda, y esto es lo importante, me recuerda mi necesidad de la gracia de Dios, mi necesidad de ser perdonado por Dios. Pero, ¿este individuo? No. Él sintió dentro de sí mismo, basado en sus obras, que él era aceptable para Dios. Noten cómo el Mesías es capaz de llegar al propio meollo del asunto, entendiendo y exponiendo lo que realmente estaba mal dentro del corazón de este hombre. Verso 21. Yeshua le dice a él, si quieres ser perfecto, esta palabra perfecto significa llegar al destino correcto, vivir de un modo que realmente cumpla las expectativas de Dios. Es la misma palabra que describe a Yeshua cuando de manera perfecta, y lo quiero enfatizar, de manera perfecta se sometió a su Padre Celestial, fue a la cruz y murió allí, dando su vida por ti y por mí. Cuando enuncia una de sus últimas palabras, consumado es, lo que literalmente significa es, ha sido hecho perfecto, se ha completado exactamente del modo que la voluntad de Dios lo demanda. Así que Yeshua dice, si tú quieres ser perfecto, ¿eso es lo que quieres? Y esto era lo que este hombre realmente deseaba. Deseaba exaltarse a sí mismo. Entonces Yeshua le dice, si pues tú quieres ser perfecto, esto es lo que debes hacer. Ve y vende. Tú vende todas tus posesiones y dáselo a los pobres. Entonces tendrás tesoros en el cielo. Y ven, sígueme. Noten eso. Él le dio su respuesta. ¿Cómo había llamado a Yeshua anteriormente? Él le dijo a él, Maestro bueno. ¿Y por qué eso es importante? La palabra bueno está relacionada con Dios. Yeshua le dice, ¿por qué me llamas bueno? Solo uno es bueno, Dios. ¿Vas a escuchar mi respuesta y aceptarla con sumisión como la palabra, la instrucción del mismísimo Dios? Este es el mensaje de este pasaje. Y él escuchó la respuesta, la solución a su pregunta. Pero ¿cuál fue su reacción ante ella? Miren el verso que sigue. Leamos el verso 22. Y después de escuchar, este hombre joven, habiendo oído la palabra, se fue de allí. ¿Cómo? Lleno de tristeza, afligido. ¿Por qué? Porque él era un hombre que tenía grandes, y la palabra aquí es propiedades. Él tenía muchas posesiones, pero también tenía muchas propiedades. Y por eso es que él es conocido en otras partes de la Escritura como el joven rico. Él tenía un deseo de ser religiosamente notable, de impresionar a otros. Por eso llegó diciéndole, Maestro bueno. Él dijo eso a modo de adulación. Y eso es lo que muchos hacen, adulan a personas con el fin de manipularles y que les digan lo que ellos quieren escuchar, que estén de acuerdo con su perspectiva. Pero Yeshua nunca hizo eso. Él siempre estuvo de acuerdo con la verdad de su Padre Celestial. Y él fue capaz de descubrir y señalar de inmediato las debilidades espirituales de este hombre. Que él amaba las riquezas, amaba sus posesiones. Él no estaba interesado en ser perfecto. Él no quería someterse a la autoridad de Dios, vender sus posesiones y seguir a Yeshua. Así que mi pregunta para ti es, ¿qué hay de ti? ¿Estás dispuesto a someterte a las enseñanzas de Yeshua, de Jesús de Nazaret, obedecerlas, para que puedas tener una vida que agrade a Dios? Este pasaje, en el fondo, no nos habla de la salvación, sino de tener un testimonio adecuado.
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3: Cuando escuchas la palabra Shabbat, ¿qué viene a tu mente? Muchas personas escuchan ese término y piensan en descanso, que es una buena respuesta. Piensan en un día en el cual está prohibido trabajar y muchas otras actividades. Pero si están correctamente alineados con el pensamiento de Dios, podrán ver una relación entre el Shabbat y el reino. Cuando vemos el libro de Génesis, vemos que Dios creó al hombre en el sexto día. Al final del sexto día, y fue lo último que creó, y cuando vemos la Escritura, entendemos que Dios creó el día sábado para poder tener comunión e intimidad contigo y conmigo, con el ser humano. Cuando pensamos en el reino, bueno, vemos el mismo propósito. Una de las cosas que vamos a aprender al estudiar este libro de principio a fin, el libro de Apocalipsis, es que Dios va a comparar el reino con el huerto del Edén. Pero habrá un cambio. En el jardín del Edén, vemos que el Mesías, o debí decir Dios el Padre, caminaba junto a Adán y Eva, Adán y Eva. Pero cuando estaba hablando del huerto del Edén en los últimos días, ese es el reino. Una de las formas en que se refiere al reino es como el huerto del Señor. Bueno, tomemos la Biblia una vez más y vayamos juntos al libro de Apocalipsis, capítulo 1. Ya estamos listos para el versículo 10. La semana pasada mencionamos este verso y ahora quiero completar nuestro estudio de este versículo. Apocalipsis capítulo 1, versículo 10, Juan está hablando y nos dice, estaba en el Espíritu en el día del Señor. Si ustedes me preguntaran, ¿cuál es el significado de esta frase, el día del Señor? Muchas veces escuchamos la frase, el día del Señor, y pensamos en juicio. Creo que esa es una de las maneras en que debemos entenderlo, que Juan estaba en el Espíritu y estaba viendo los eventos que están relacionados con el día del Señor. En segundo lugar, pensamos en esa frase y muchas personas asumen que es el domingo porque es el día en el cual nuestro Señor se levantó de entre los muertos. Y recuerden que hablamos de la resurrección, que es sinónimo del reino, y esa es una de las cosas que debe estar en nuestra mente cuando hablamos sobre la resurrección, reino. Entonces pudiéramos pensar que Juan estaba en el Espíritu mientras pensaba y recibía esta revelación sobre el reino de Dios. Pero otra manera de entenderlo es en el día sábado. Porque bíblicamente hablando, vemos esto, por ejemplo, en Lucas capítulo 14, cuando el Mesías habló sobre el reino. Frecuentemente hablaba sobre el reino en el día sábado. Es decir, que el sábado y el reino van juntos. Por muchas razones creo que podemos ver aquí, aunque no podemos ser dogmáticos, porque no tenemos total certeza, y eso me parece una genialidad de la Escritura cuando dice, estaba en el Espíritu en el día del Señor. Ahora, una de las cosas que sabemos acerca del Espíritu, si nos vamos hasta el libro de Génesis, capítulo 1, el Espíritu estableció el orden de Dios. Y eso es lo que esta escritura está tratando de hacer en nuestra vida, establecer el orden de Dios en nuestra vida para que podamos tener un testimonio apropiado y estar en la posición correcta para los eventos que establecerán el reino. Una vez más, el verso 10. Estaba en el Espíritu en el día del Señor, y dice, y escuché una fuerte voz, un sonido como de trompeta. En el lenguaje bíblico existen un par de palabras para trompeta. Una trompeta puede anunciar algo, por ejemplo, puede ser un llamado a la batalla, puede ser un llamado a la adoración. Pero tal vez esta frase para trompeta está relacionada con provisión. Muchos de ustedes están familiarizados con el término para trompeta, la palabra hebrea shofar. En términos bíblicos, shofar tiene que ver con lo que Dios ha provisto para que su voluntad sea establecida y cumplida. Y yo creo que eso es lo que nos está diciendo aquí. Creo que Juan quiere que los que lean este libro entiendan que Dios ya ha provisto lo necesario para que nosotros seamos fieles. Que Dios es fiel con nosotros. Que Dios se asegurará si lo sometemos a Él, si caminamos con Él, si entendemos las cosas desde su perspectiva, que Él proveerá lo que necesitemos para poder agradarle a Él. Verso 11 dice una vez más, yo soy el Alfa y la Omega, el primero y el último. La semana pasada cuando hablamos sobre esta frase, porque esta es la segunda vez que aparece este Alfa y Omega, primero y último, allí mencionamos el libro de Isaías, capítulo 44, versículo 6. Dentro de un contexto de redención, pero quiero que vean otro pasaje de Isaías, esta vez en el libro de Isaías capítulo 48, el libro de Isaías capítulo 48, aquí veremos otro pasaje donde la misma frase aparece, pero la veremos en un contexto un poco diferente. Isaías capítulo 48, y vayan conmigo por favor al versículo 12. Leamos, dice, escúchame, oh Jacob, Israel, porque a ti te he llamado, porque yo soy el primero y el último, dice, el principio y el final. Si observamos el contexto de lo que Dios está hablando aquí, es nuevamente de su fidelidad, y se va a manifestar hacia Israel al cumplir con su compromiso de pacto. Me voy a detener un momento para hablar un poco de esa frase, compromiso de pacto. Lo que el Espíritu Santo quiere lograr en tu vida y en la mía es hacer su obra para que esas promesas de pacto sean una realidad en nuestras vidas. Hace unos meses estudiamos en el libro de Efesios capítulo 4 y una de las cosas que vimos en el libro de Efesios y en unos cuantos lugares más fue el concepto de predestinación. Decíamos que tenemos que ser cuidadosos porque este término ha sido sacado de las Escrituras y aplicado en una forma que no debería. Cuando tratamos con el concepto bíblico de predestinación, se refiere a esto, que Dios ha predeterminado que aquellos que están en el Mesías serán como el Mesías. Eso es lo que Él ha prometido. No tiene nada que ver con quiénes estarán en el cielo y quiénes no. Dios escogiendo a estos y no escogiendo a otros. Esa no es la predestinación bíblica. Eso es lo que algunos teólogos enseñan, pero no es la manera en que la Biblia usa esa frase. Entonces, esto es lo que quiero que vean. De la misma manera en que Dios ha prometido a su pueblo que Dios va a cumplir su promesa, que nosotros seremos, bueno, tenemos que regresar al libro de Génesis capítulo 1, dice que Dios nos creó a su imagen, es decir, para reflejarlo a Él, su gloria, su carácter. No es convertirnos en Dios, sino ser semejantes a Dios, y es a través de la obra del Mesías que eso se hará realidad en la vida de cada creyente. De manera que cuando dice aquí, yo soy el primero y el último, el principio y el fin, el alfa y el omega, lo que está diciendo es esto. Está tomando un pasaje que era bien conocido por Israel en relación con la fidelidad de Dios, en relación con la promesa de pacto que Él les hizo a ellos. Y ahora está usando ese mismo concepto y se lo está diciendo a aquellos seguidores del Mesías en los últimos días. Nosotros podemos tener una expectativa y no seremos decepcionados debido a la fidelidad de Dios. Veamos otra vez. Dice, yo soy el alfa y la omega, el primero y el fin. Dice, lo que ves, escríbelo en este libro y envíalo a las congregaciones que se encuentran en Asia. Y enumera las siete congregaciones: Éfeso, Esmirna, Pérgamo, Tiatira, Sardis, Filadelfia y Laodicea. Recuerden que son siete congregaciones. Esto es porque el siete está relacionado con la santificación. Y está hablando de esta forma colectiva porque ha santificado al cuerpo de creyentes para un propósito. Y al final de cuentas, ¿cuál es ese propósito? Lo pondré en términos muy simples, es un propósito de reino, para que nosotros podamos demostrar el reino de Dios, es decir, los principios, el carácter de ese reino en nuestra vida. Y todo eso es lo que los creyentes atravesarán, y pronto veremos esto en el relato de estas siete iglesias en Apocalipsis 2 y 3. Ellos sufrirán esas cosas para testimonio, para que ellos puedan ser una señal de la obra redentora del Mesías. Avanzamos hacia el verso 12. Juan sigue hablando y dice, me di la vuelta y vi la voz que hablaba conmigo. Recuerden que hemos hablado que el estilo de Juan y lo que el Espíritu Santo le dirigió a hacer era tomar versículos de la Escritura bien conocidos para los judíos. Tomar ese contexto y usarlo, pero entretejido con una nueva revelación. No es una revelación que está en conflicto con lo que dice el Antiguo Testamento, sino el cumplimiento de esa revelación. Como judío, cuando escucho esta expresión, la voz que me hablaba, ¿qué viene a mi mente? Como alguien con entrenamiento rabínico, el pasaje que viene a mi mente es lo que leemos durante Hanukkah, el libro de Números, capítulo 7. Allí se habla de la dedicación del templo. Pero escogemos esta escritura que usó Moisés, mejor dicho, que habla de Moisés cuando dedicó el Mishkan, el tabernáculo. Si lo buscan y les voy a compartir la porción, es del libro de Números, capítulo 7, el último verso, verso 89. Allí vemos que lo último que hizo Moisés antes de que el Mishkan comenzara a funcionar, es decir, antes de que comenzara la adoración del tabernáculo, fue entrar en el lugar santísimo. Esto es un paralelo con Yeshua Mesías haciendo lo mismo en preparación del reino de Dios, ese reino milenial. Y lo que encontramos aquí es que cuando Moisés entró a hacer esa obra, él se presentó ante el arca del pacto, y el arca del pacto tenía una cubierta, y es conocida como Kaporet, que está relacionada con la palabra propiciación. Y a cada lado de esa Kaporet, de esa cubierta que también es conocida como el propiciatorio en el nuevo pacto, lo que ocurrió fue que escuchó la voz de Dios que le hablaba de en medio de los dos querubines que estaban en el propiciatorio. ¿Por qué eso es tan importante? Porque Moisés, en ese momento, experimentó intimidad con Dios. Y esa es la idea que Juan quiere expresar, que Dios tiene un propósito, ya lo hemos visto, ha llamado por nombre a las siete congregaciones, y en una forma general se refiere en forma colectiva al cuerpo de creyentes en los últimos días. Es un cuerpo de creyentes que ha sido redimido por la gracia de Dios para que podamos dar testimonio. ¿Y cuál es la gran bendición de ser fiel y de ser testigos, de dar testimonio de las cosas de Dios? El poder tener intimidad con Él. Eso es lo que está tratando de mostrarnos. Volvemos al versículo 12. Me di la vuelta para poder ver la voz que hablaba conmigo, y cuando miré, vi siete menoras de oro. Nuevamente encontramos una referencia en el mismo versículo. Si tomamos en cuenta el contexto del número 7 sobre el propiciatorio, el Aaron Abret, el arca del pacto, ahora está hablando de algo más que estaba en esta área, no en el área conocida como lugar santísimo. Allí estaba el arca del pacto, sino en el lugar santo donde se encontraba la menora. ¿Y cuál es el propósito de la menora? El propósito de la menora es dar testimonio de que Dios estaba con nosotros. Según la tradición judía, a pesar de que la menora no es un artefacto muy grande, probablemente sea de mi estatura, lo que vemos es esto. De acuerdo a Yasel, es decir, los antiguos sabios, cuando alguien se encontraba en Jerusalén y únicamente en Jerusalén, sin importar por dónde caminar esa noche, podía ver la luz de la menorá. Esto es la luz que daba testimonio de la presencia de Dios en medio de su pueblo. Y ahora lo que vemos aquí es que encontraremos 7 candelabros o menorot. ¿Y qué somos nosotros? El cuerpo de creyentes, estas 7 congregaciones que nos presenta ya desde el mismo capítulo 1. Estas 7 congregaciones están llamadas a vivir, comportarse, actuar de cierta manera, para que la gente pueda ver la Shekinah Hashem, la mismísima presencia de Dios que habita en nuestra vida, para que ellos puedan desear esa misma realidad. Entonces dice, me di la vuelta y vi la voz que me hablaba. Y cuando me di la vuelta, miré y vi 7 candelabros de oro o menorás. Y en medio de estos 7 candelabros estaba alguien que se parecía al Hijo del Hombre. Eso debe darnos consuelo, el hecho de que debemos recordar siempre que Dios está con nosotros. Mientras estas 7 congregaciones viven sirviendo a Dios, veremos que no solamente está Él en medio nuestro, sino que más adelante veremos a un versículo que dice que Él camina entre nosotros, es decir, que Él está allí. Y en realidad, si Él no estuviera con nosotros, no podríamos hacer nada con respecto a la voluntad de Dios. Entonces Él estará con nosotros. Y ahora, por favor, vean el verso 13 nuevamente. En medio de estas 7 menoras, uno semejante al Hijo del Hombre. Y observen lo que encontramos aquí. Encontramos una descripción del Mesías que es semejante a la descripción de Dios el Padre. De igual manera, como aprendimos en un estudio anterior acerca de cómo el Mesías hereda todo el honor y la gloria y la adoración de Dios el Padre. Es decir, que todo lo que le pertenece al Padre legítimamente ahora, el Mesías, el Hijo de Dios, lo recibirá. Y de esa misma manera tenemos una descripción que de alguna manera nos ayuda a entender esto. Es una descripción que era la descripción del Dios Padre en el Antiguo Testamento, que ahora es la descripción de Dios el Hijo. Sin embargo, esto de ninguna manera contradice el concepto de la Trinidad o la sustituye por alguna doctrina de unicidad. Sí, Dios es uno, pero también es tres. 3 es igual a 1 y 1 es igual a 3. Ese es el concepto de la Trinidad. Pero vemos aquí, hay un mejor entendimiento del Mesías, de aquel que es el Hijo Divino de Dios. Entonces leemos aquí que estaba vestido con una túnica y dice que su corazón estaba ceñido, protegido por un cinto dorado. Y en su cabeza tenía un cabello blanco, verso 14, blanco como lana pura, blanco como la nieve. Sus ojos eran como una llama de fuego, verso 15, y sus pies eran como el bronce pulido, refinado en un gran crisol. Eso es lo que significa esta palabra, un crisol que se calienta a altísimas temperaturas. Y su voz era la voz como un estruendo de muchas aguas. Lo que vemos aquí es solo una representación del Mesías a semejanza de Dios el Padre, dando a entender que Él va a recibir una herencia de su Padre. ¿Por qué eso es tan importante? Porque la herencia también está relacionada con el concepto de reino. ¿Por qué lo digo? Bueno, hemos hablado del término Jerusalén. La palabra Jerusalem está compuesta de 2 palabras hebreas, heredar la paz, y la paz significa el cumplimiento de la voluntad de Dios. Lo que observamos es esto, de la misma manera que el Mesías, quien se humilló a sí mismo, se vació a sí mismo, se negó a sí mismo en todas las cosas, a él le será entregado, como dice Pablo en Filipenses capítulo 2, ese nombre sobre todo nombre, para que ante el nombre de Yeshua el Mesías, toda rodilla se doble y toda lengua confiese para la gloria de Dios. Y todo esto es la transición que va a ocurrir cuando el reino de Dios sea establecido. En última instancia, toda persona reconocerá eso. Permítanme decirles, si ustedes hacen ese reconocimiento que Él es el Señor de señores y el Rey de reyes en esta vida, eso les asegurará una gran herencia en el reino de Dios. Si no hacen esta confesión, la harán en ese juicio del gran trono blanco y será para su perdición. Terminarán reconociendo quién es el Mesías. Y también si no lo hacen en esta vida, van a reconocer el resultado de esa rebeldía. Entonces vamos al versículo 15. Sus pies eran como el bronce bruñido que había sido refinado en el horno más fino. Su voz era la voz de muchas aguas. Y sucedió que, verso 16, miré y en su mano derecha había 7 estrellas. Ahora vemos antes de terminar que estas 7 estrellas y estas 7 lámparas vemos cómo trabajan juntas. Así que una vez más, en el versículo 16, y le fueron dadas o aparecieron literalmente, en su mano derecha habían 7 estrellas, y de su boca salía una espada de doble filo, muy filosa. Y esta espada de doble filo, bueno, veremos más adelante que es un arma poderosa, pero también funciona para separar. Recuerden la escritura que dice que cuando el Mesías venga, separará a las ovejas de los cabritos. Esta separación es un concepto muy importante en relación con el reino. Si regresamos hasta el libro de Génesis, por ejemplo, notamos algo. Lo primero que Dios creó fue la luz, y el Mesías es llamado luz del mundo. ¿Qué hace la luz? Literalmente en hebreo dice lehavdel, hace una clara distinción entre la luz y la oscuridad. Y estamos llamados a ser hijos de luz. Así que vemos muchos de estos mismos principios aquí con respecto a separar, determinar firmemente lo que es de Dios y aquello que no es de Dios. Y finalmente dice, y su cara, veamos nuevamente el versículo 16, su cara era como el sol brillante con gran poder. Verso 17, y cuando miré, caí a sus pies como muerto, pero me tocó con su mano derecha y me dijo, y me encanta esto, no temas. Ahora, este libro por completo, y por favor no pierda de vista esta verdad importante, ¿de qué se trata este libro? Trata del resultado de la redención. ¿Cómo podemos responder de esa manera? Resultado de la redención es una palabra, reino. Pero hay otro aspecto importante de la redención, y ese es la intimidad que ocurre entre el hombre y Dios. Entonces, cuando Juan dio la identidad del Mesías, y me pregunto, ¿cuántos de nosotros, si supiéramos que el Mesías vuelve hoy, probablemente la mayoría de los creyentes corre bien, y en su imaginación, esto es lo que ocurriría? Que al verlo tendrían deseos de abrazarlo, celebrarlo, aplaudirle y estarían muy felices de verlo. Pero necesitamos tener el entendimiento correcto del Mesías. Cuando Juan lo vio, era su Mesías resucitado. Era su Señor de señores, su Rey de reyes, aquel que manifiesta la santidad del Dios Todopoderoso. ¿Qué hizo él? Cayó delante de él como si estuviera muerto. Juan era un creyente. Y esto nos hace resaltar quién es el Mesías, que debemos tener un sano Yirá Hashamayim, que es el temor de Dios. Así que Juan dice, caí a sus pies como muerto y él me tocó con su mano derecha y me dijo, no temas. Y repite, porque yo soy el primero y el último. Recuerde lo que aprendimos acerca de esto, Isaías 44:6, esa frase, yo soy el primero y el último, viene dentro del contexto de la redención, para enseñarnos una vez más el gran resultado de la redención, que esta barrera provocada por nuestros pecados, esta barrera que nos separa de Dios, es removida por la sangre del Mesías. Y ahora podemos disfrutar de comunión con Él. Dice, yo soy el primero y el último, soy el que vive. ¿Y qué nos dice esto? Que Él vino a este mundo para poder darnos vida. Ahora nuevamente el concepto es este. Leamos el versículo 18. Estaba muerto y aquí vivo para siempre. Este término, para siempre, está relacionado al reino. Lo que está diciendo aquí es, yo entregué mi vida, pero me levanté. Yo compré la victoria para ti. y ahora tú puedes tener esa victoria. ¿Cómo se define la victoria? Bueno, el contexto se refiere a la intimidad con Dios. Esa es la descripción por excelencia del reino. Y cuando llegamos a Apocalipsis capítulo 20, la gran proclamación será que el tabernáculo de Dios está con los hombres. No dice que habrá un templo, sino que el lugar de la habitación de Dios, que es lo que significa tabernáculo, simplemente un lugar de habitación, dice que Dios habitará con nosotros, no en un edificio, sino de una manera íntima, con nosotros. Entonces, una vez más, en el versículo 18, estaba muerto y aquí estoy vivo. Y dice, amén, créelo, porque en mi mano están las llaves de la vida y la muerte. Esto significa que Él tiene el poder, Él tiene toda la autoridad y potestad. ¿Para qué? La Escritura dice que todo el juicio se le ha entregado al Hijo. Entonces, Él es quien abrirá las puertas del infierno. De eso ahí está hablando aquí al hablar de las llaves de la muerte. Y es por Él que esos serán arrojados allí. Y de la misma forma es por Él que otros podrán ser salvados del infierno. Leemos el verso 19. Ahora escribe las cosas que has visto y lo que se ha hecho ahora y en el futuro, dice en el verso 20, el secreto de las siete estrellas que viste en mi mano son las siete menorás de oro y las siete estrellas, dice, son los reyes de las siete congregaciones y las siete menorás que viste son las siete congregaciones. Lo que veremos conforme avanzamos hacia los capítulos 2 y 3 es una relación. Veremos cómo la revelación de Dios es entregada a estas estrellas y estas estrellas van a recibir la revelación para compartirla con las menorás de oro. ¿Por qué? Porque solo a través de este mensaje que van a recibir es que las congregaciones podrán manifestar la gloria de Dios, sus propósitos, para que su testimonio sea conocido, como bien lo dice la Escritura, que habrá un testimonio para el mundo antes de que el día del juicio venga. Entonces, en este primer capítulo hemos visto cómo Dios usa la verdad profética como un medio para llamar a su pueblo a prepararse para lo que va a suceder. Y conforme avanzamos hacia los siguientes capítulos, veremos cómo Dios hace esto en las siete congregaciones. Bueno, terminamos con esto. Hasta la próxima semana.
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Salmos capítulo 37, versos 1 al 6. No te enojes por causa de los malvados, ni sientas envidia de los malhechores, pues pronto se secan como el heno, se marchitan como la hierba. Confía en el Señor y haz lo bueno. Vive en la tierra y mantente fiel. Ama al Señor con ternura y Él cumplirá tus deseos más profundos. Pon tu vida en las manos del Señor. Confía en Él y Él vendrá en tu ayuda. Hará brillar tu rectitud y tu justicia como brilla el sol de mediodía. Este fue un mensaje para tu día. Volverás a escucharlo en cualquier momento.

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1: Shalom y bienvenidos a Vía Haftah Israel, una frase hebrea que significa amarás a Israel. Esperamos que se queden con nosotros, ya que nuestro maestro, el Dr. Baruch, nos compartirá una enseñanza expositiva de la Biblia. 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
2: God is moving.
3: Dios se mueve a través de su pueblo. Él quiere usarte para llevar a cabo sus propósitos y que tú puedas tener esas promesas, esas bendiciones que Dios desea darte. Le servimos a un Dios bueno y generoso, pero sepan que la mejor manera de recibir su generosidad es a través de la obediencia. A Dios no le gusta la rebeldía. Él no es glorificado por el egoísmo. Dios quiere que le sirvamos porque eso es lo correcto, para que seamos de bendición a otros, y al bendecir a otros, podamos estar seguros de que, si no es hoy, será mañana o la semana próxima, si no en este tiempo, en el tiempo que vendrá. Como dice el libro de Hebreos, Dios no es injusto, Él es justo. Él no es injusto para olvidarse de esas buenas obras que hemos hecho en su nombre. Él las recordará y nos recompensará de manera adecuada. El mismo Mesías lo dijo, «Vengo pronto y mi galardón conmigo, para pagar a cada uno según sus obras». Hagamos obras que nos traigan grandes recompensas. Eso es lo que hace un verdadero creyente. Toma tu Biblia y busca conmigo 1 Timoteo, capítulo 1. Iniciamos el estudio de este libro y queremos retomar ese pasaje de la Escritura. La semana pasada empezamos con los primeros 11 versos. Y ahora vamos a continuar con la segunda parte del capítulo 1, iniciando por el verso 12. Y recuerden, estamos estudiando la primera epístola que Pablo le escribió a Timoteo para darle ánimos, para darle instrucciones, consejos, asesoramiento, para que Timoteo pudiera servirle a Dios de la manera correcta. Así que te haré una pregunta. ¿Cuándo fue la última vez que oraste así? Dios, ayúdame a servirte de la manera correcta. Esto es lo que desea un verdadero sirviente de Dios, que su amo, su Señor, esté complacido con su comportamiento. Bien, 1 Timoteo capítulo 1, iniciando por el verso 12. Quiero leer esto literalmente antes de explicar cómo entenderlo. Dice literalmente, y gracia tengo. Sé que en la gran mayoría de las traducciones aparece tengo gratitud o doy gracias al que me fortaleció. Todo eso está bien. Yo no estoy en desacuerdo. Pero quiero que sepan que esta palabra literalmente significa gracia. Y cuando recibimos la gracia de Dios, vamos a tener gracia. Cuando analizamos la palabra gracia en forma verbal, esta puede relacionarse con el perdón. Y uno de los resultados de la gracia es que produce agradecimiento en tu vida. Te hará ser una persona agradecida. Sentirás gratitud. Así que es la palabra gracia, pero en este contexto, Pablo estaba dándole gracias a Dios. ¿Por qué? Leamos de nuevo. Y gracia, gratitud o agradecimiento tengo hacia el que me fortaleció. Y ahora nos revelará quién es ese. Es el Mesías Yeshua, nuestro Señor, aquel que me consideró fiel, poniéndome, designándome o nombrándome, como quieran traducir esta palabra, para el ministerio, para el servicio. vemos que hay algo estrechamente relacionado con la gracia. Si solo usamos la palabra gratitud, nos perdemos de ver la conexión teológica bíblica entre el agradecimiento y el servicio. El concepto de gracia siempre está conectado con la voluntad de Dios. Lo que la Escritura nos dice es lo siguiente: Pablo ha recibido la gracia. Él es un recipiente de la gracia, es decir, él la tiene. Y esa gracia va a obrar en su vida para capacitarlo de modo que él pueda llevar a cabo la voluntad de Dios, para hacer su ministerio, para servirle a él. Cuando recibes la gracia, esta te transforma en un servidor. Y por la gracia, ¿cuál es una de las obras que hace el Espíritu Santo? El Espíritu Santo, que es el Espíritu del Mesías, te capacitará para ese ministerio. Es porque recibes la gracia y eres capacitado por el Mesías Yeshua, que Dios te considerará como fiel para que le sirvas. Es la gracia de Dios la que nos impacta y nos transforma en servidores del Dios viviente en vez de servirle al pecado. Y esto es lo que él le decía a Timoteo. También debes tener agradecimiento porque el Mesías te ha capacitado. Y aquí hay una moraleja para nosotros. Si no soy capacitado por el Mesías para hacer las cosas, no podré hacerlas en la carne. No podré hacerlas con mis propias capacidades, con mi propia sabiduría, con mi propio conocimiento, con mi propia habilidad. Nada de eso me prepara para servirle a Dios. Solo lo que el Mesías hace a través de su Espíritu, el Espíritu Santo, puede capacitarme para ser considerado como adecuado, como fiel para el servicio a Dios. Noten otra cosa que dijo Pablo en el verso siguiente, verso 13. El que anteriormente, él se refería a su pasado, antes de que fuera capacitado por el Mesías, antes de haber recibido la gracia de Dios. El que anteriormente era un blasfemo y perseguidor. Y esta palabra que sigue la traducen en muchas Biblias como insolente, pero es una palabra que es más violenta, está relacionada con rebeldía. Es una palabra fuerte. Y Pablo usó tres palabras fuertes al decir, yo era un blasfemo, yo era un perseguidor y yo mostraba violencia contra las cosas de Dios. Pablo antes pensaba como fariseo. Él le servía a Dios, pero estaba en oscuridad espiritual. Él había sido engañado. Él conocía muy bien las Escrituras, pero como él no veía las Escrituras de la manera correcta, él no salía de esa oscuridad. Él estaba dejando que el engaño del judaísmo farisaico lo cegara. Noten lo que dijo. Primero que todo, él dijo, anteriormente yo era un blasfemo. ¿Él blasfemó a Dios? Es decir, ¿a Dios el Padre? ¿Al Dios de Israel? No. Al que él blasfemó fue a Yeshua. Y el hecho de que el Espíritu Santo escogiera esa palabra para que fuera usada aquí, nos habla y nos revela la divinidad del Mesías. Uno blasfema a Dios. Puedes decir cosas despectivas de otros, pero el término blasfemia normalmente se reserva a Dios. Así que él aquí estaba diciendo, yo estaba blasfemando a Yeshua, yo no reconocía su divinidad. Y todo el que no reconozca la divinidad del Mesías es un blasfemo. Y cuando no reconoces quién es el Mesías, estarás obrando en su contra. Por eso él dijo aquí que era un perseguidor. Y por último, él habló de esa rebeldía, de esa violencia que él mostraba en su vida, porque no conocía la paz de Dios. Dice, pero, y ahora él hablará de lo que cambió, lo que transformó a Pablo. Pero, habiendo recibido misericordia, porque sin saber, lo hice. Y la implicación es, hice todas esas cosas. Sin saber, hice eso en la incredulidad. Pablo estaba revelando que, antes de llegar al Mesías, él era un incrédulo. Entiendan que Pablo sabía mucho sobre el judaísmo, pero eso no lo había llevado a un lugar cercano. Él necesitaba al Mesías para que todo encajara en su lugar. Pablo nos dice aquí que ningún aspecto de su comportamiento demostraba fe. Y recuerden que la fe está relacionada con el concepto de la verdad. Pablo no estaba caminando en la verdad. Pablo estaba muy alejado de lo que Dios quería para él. Veamos lo que dice aquí. Tenemos la frase, sin saber, pero literalmente, no es solo la frase sin saber, la frase es en contra del saber. La palabra ignorante en español no es tan fuerte como en griego, pues significa no estar dispuesto a saber, estar en contra de saber. ¿Qué nos revela eso? Bueno, muchos eruditos han señalado esto. Se trata de alguien que se compromete con la idea de estar en contra de conocer a Dios. Y este es el mensaje. Él estaba confesando todo esto. Nosotros nos beneficiamos de eso, pero principalmente, él estaba comunicándole esto ¿a quién? A Timoteo, a fin de equiparlo para el llamado de Dios en su vida. Verso 14. Habíamos mencionado que Pablo recibió misericordia, y esa misericordia está conectada con la gracia. No pueden usarse indistintamente, pero hay una relación muy cercana entre la misericordia y la gracia. Es solo cuando recibimos la gracia de Dios que recibiremos también su misericordia, pero la gracia no se limita a la misericordia. Noten lo que dice aquí. Él había hablado de misericordia, pero ahora veamos lo que dice el verso 14. Empieza con un par de palabras en griego, una que significa algo incontable y luego otra que significa sobreabundante, algo en exceso. Y están las dos juntas debido a la incontable gracia de Dios que sobreabunda, es decir, que sobrepasa todas las cosas. Es un énfasis en la gracia. Leamos de nuevo. Debido a la gracia sobreabundante de nuestro Señor. No creo que fuese por accidente que aquí Pablo hablara de recibir la inmensa gracia de Dios, su gracia incontable, esa gracia que sobrepasa todas las cosas, todos nuestros pecados, nuestras transgresiones, nuestra rebeldía. La gracia de Dios es más grande. Noten que cuando recibimos la gracia de Dios, esta nos hará reconocer a Yeshua, no solo como Salvador, no solo como Dios, no solo como Redentor, sino que también lo reconoceremos como Señor. Y no sé por qué será, pero cuando hablamos del señorío del Mesías Yeshua, hay muchos que enseguida gritan, ¡legalismo! Hay mucha gente que no entiende lo que es el legalismo desde un punto de vista teológico. El legalismo significa que debes obedecer ciertas cosas para poder ser salvo. Y nosotros no estamos hablando de eso. Estamos hablándole a personas que ya son salvas. ¿Cómo? De manera gratuita, como un don bondadoso que viene de la obra del Mesías. Lo recibimos por fe. No hemos hecho nada nosotros. Pero tras recibir ese don gratuito, esa gracia que entra en mi vida, recuerden que les dije que hay una relación entre la gracia y la voluntad de Dios. La gracia de Dios trabaja en la vida de una persona para que pueda cumplirse la voluntad de Dios. Queremos servirle de la manera correcta y cumplir su voluntad. La gracia nos pone en una posición desde la cual podemos servirle a Dios de la manera correcta. De modo que aquí Pablo estaba diciendo que la gracia de Dios es sobreabundante y es incontable porque es tan maravillosa, tan poderosa y excesiva. Esa gracia se moverá en mi vida para que yo reconozca el señorío de Yeshua sobre mí, por lo que yo quiero entonces servirle a Él. La gracia nos hace tener el deseo de servirle a Dios. Este es el problema actual de lo que el mundo llama cristianismo. Y es que creen que Dios está allí para mí, que Él resolverá mis problemas, que Él me ayudará a mí con lo que yo quiero. Él me ayudará a lograr mis metas. No es así. Dios tiene metas totalmente diferentes. Alguien me escribió diciendo, ¿cómo sabes tú que las cosas que yo deseo para mi vida no son los deseos de Dios? Y así es como le respondí. ¿Tenías estos deseos desde antes que llegaras a la fe? Y la persona me dijo, sí. Desde que era un niño pequeño, yo creo que este era mi destino. Ese no es el destino de Dios para ti. Porque el propósito de Dios para tu vida solo te será revelado después de que llegues a la fe. No sabrás las cosas maravillosas que Dios tiene para ti, cómo Él quiere usarte, y las implicaciones de eso, desde la perspectiva del reino, mientras seas un rebelde que vive en pecado. Estás a oscuras. Es solo después de llegar a la fe que tendrás claridad respecto a lo que Dios quiere que hagas. No conocerás los propósitos de Dios en un estado de pecado, rebeldía, oscuridad, sin haber sido regenerado todavía. Eso es lo que Pablo nos está revelando. Dice aquí en el verso 14, la gracia sobreabundante e incontable de nuestro Señor, y esa gracia va a trabajar con, ¿qué dice aquí? Con fe y amor en el Mesías Yeshua. Quiero que veas que en este texto hay una conexión entre la fe y el amor. ¿Por qué esto es importante? Cuando camino en la fe, estaré compartiendo el amor de Dios. Cuando camino en mis propios deseos, estaré compartiendo egoísmo. Estaré compartiendo lo que yo quiero. No me comportaré de manera amorosa. Lo que Dios está revelando aquí a través del apóstol Pablo, y recuerden que nosotros nos beneficiamos al oír esta instrucción, pero estaba dirigida principalmente a Timoteo. Timoteo tenía un llamado para su vida, y Pablo lo estaba ayudando a equiparse para eso, y quería que él supiera algunas verdades. Seguimos leyendo. Con la gracia de nuestro Señor, cuando reconocemos su señorío, vamos a estar caminando en la fe y expresando el amor que hay en el Mesías Yeshua. Luego dice en el verso 15, la palabra que es fiel. Esta es una palabra fiel y verdadera que Él quiere que sepamos. ¿Y cuál es? Y esa palabra fiel también es digna de aceptación. Debemos recibirla, aceptarla. Es digna. ¿Y qué es? Que el Mesías Yeshua vino al mundo para los pecadores salvar. Es lo que dice literalmente. El énfasis está en los pecadores. ¿Para qué vino al mundo? Para salvar a los pecadores. La intención de Dios estaba en salvar a esas personas, ya que sabía a dónde se dirigían. El tema principal del texto es que la salvación es fundamental y debía ocupar un puesto central en el rol y el liderazgo de Timoteo, teniendo en cuenta que el propósito principal de Yeshua era a los pecadores salvar. Luego dice, casi al final del verso 15, de los cuales el principal soy yo. Literalmente la palabra principal en griego es protos, de la cual se deriva el término prototipo, que significa primero. Pablo dijo, el primero soy yo. Esta era la mentalidad de Pablo. Él pensaba en su vida antes de llegar a la fe, y decía que si se hiciera una lista de los pecadores, él estaría encabezándola. No es allí donde queremos estar, pero Pablo se conocía a sí mismo. Yo me conozco a mí mismo. No creo que otras personas tengan los mismos pensamientos que yo. Deben ser mejores que los míos. Tiene que ser así. Pablo estaba pensando en lo que él había hecho, en cómo había blasfemado, cómo había perseguido a otros y se había puesto en contra de los propósitos de Dios de manera violenta. Por tanto, él dijo, yo me conozco y yo soy el principal, el número uno en la lista de pecadores. Pasemos ahora al verso 16.

tienes todo paciencia. Un ejemplo para, y coloqué una nota al margen en mi Biblia, en la cual escribí la palabra hebrea tafnit. Quizás, en vez de la palabra ejemplo, sería mejor decir un modelo. Él dijo, soy un modelo perfecto de lo que el Mesías puede hacer. Soy el principal pecador, pero cuando la gracia de Dios llegó a mi vida, cuando Él me salvó a mí, un pecador, eso produjo un cambio, dice aquí. Para que en mí, primero, Yeshua fuera manifestado, quien es todo paciencia, para ser un modelo. Pablo estaba diciendo que eso es lo que es él, un modelo para los que habrían de creer a futuro en él para vida eterna. Espero que sepan lo que voy a decir ahora. Quiero que entendamos el término vida eterna de manera bíblica. Lo más común es que entendemos un solo aspecto de ese término vida eterna, que es vivir para siempre. Y eso es cierto. Ese es un aspecto. Debemos considerar la vida eterna como vida de reino. Creer en la experiencia de una vida de reino. Y eso no empieza necesariamente al morir. Pablo estaba diciendo, yo soy un ejemplo, un modelo de eso ahora. Yo estoy viviendo conforme a la verdad del reino. Y eso es lo que todos los creyentes están llamados a hacer. Una vez más, a fin de ser un modelo o un patrón para los que llegarán a la fe, que llegarán a creer en Él, en el Mesías, para vida de reino, para vida eterna. Verso 17. Gracias a esa obra tan maravillosa que Dios ha hecho a través de su Hijo unigénito, Yeshua, Pablo declara una bendición, una alabanza. Antes de iniciar el estudio bíblico, estábamos adorando con este pasaje. Él dijo, y al Dios que es eterno, incorruptible, en algunas Biblias dice inmortal, invisible, el único, y la implicación es el único Dios sabio. A Él, dice aquí, honor y gloria por los siglos de los siglos. Amén. Y el motivo por el que digo a Él, aunque esa frase no aparece, es porque está en modo dativo, que implica la preposición a, por lo que es a Él, sea el honor y la gloria, por los siglos de los siglos. Amén. Verso 18. Este mandamiento, ahora Pablo pasó a un tema muy específico. Él le iba a encargar algo a Timoteo, y era con el propósito de darle ánimos, era con el propósito de darle revelación. De revelarle algo a Timoteo para que él se comprometiera con eso. Así debemos estar nosotros. Debemos estar comprometidos con un mandamiento de Dios. Ese mandamiento es algo que Dios ha puesto en vigor, que Dios ha puesto en acción. Así que presten atención al verso 18. Dice, este mandamiento que te ha sido encargado, y luego uso el término hijo Timoteo. En muchas Biblias, en inglés, se usó el término para hijo varón en vez de hijo en forma neutra, y eso es incorrecto. Si analizamos esta palabra en griego, vemos que siempre aparece en neutro. Lo correcto en inglés es usar la forma neutra porque los otros términos tienen otros significados. ¿Qué quiere decir esta palabra neutra para hijo en griego? Cuando estudiamos Primera de Juan hablamos de esto, porque Juan usa mucho ese término. En griego el término neutro hijo tiene que ver con dos cosas. Una es que está en un contexto de afecto y de amor, y la otra es que nos habla de una relación familiar. Eres parte de esta familia y por eso eres amado. Sentimos un gran cariño por ti. Es un término que denota un gran afecto, casi como le hablarías a un niño pequeño. Timoteo es joven, pero no es un niño. Por eso él estaba usando este término, para comunicar su amor por él, y también porque siente un amor de padre. Dice, este mandamiento yo te lo encargo, hijo Timoteo, conforme a,
y luego

0: o tenemos una palabra que significa ir antes. Y esa palabra está en la misma construcción gramatical en la que se encuentran las palabras en griego que siguen en el texto, profecías. Pablo estaba hablando de esas profecías anteriores, de ti, es decir, que eran acerca de Timoteo. Así que se había profetizado que Dios iba a usar a Timoteo de esta manera. Y Pablo le estaba encargando que se comprometiera con esas cosas que Dios había revelado mediante la profecía que otros habían hecho sobre Timoteo. Con el fin de que, y esto creo que lo mencionamos la semana pasada, muchas personas llaman pastorales a las epístolas primera y segunda a Timoteo, junto con la epístola a Tito, porque Timoteo y Tito supervisaban congregaciones. Por tanto, lo que estamos aprendiendo en primera a Timoteo, y lo que aprenderemos en unas semanas cuando estudiemos segunda a Timoteo, es muy relevante para la construcción y edificación de una congregación local. Noten que él hará uso de palabras que tienen que ver con la guerra. Y esto es muy informativo. ¿Por qué? Porque es muy frecuente que haya conflictos dentro de la congregación local. El enemigo está allí, y él se valdrá de nuestro orgullo, nuestro egoísmo, nuestros propios deseos, toda actitud que no sea sumisa ante Dios, que esté bajo su autoridad. El enemigo puede usar a gente buena para fines muy malos. Teniendo eso en cuenta, Pablo dijo lo siguiente. Este mandamiento que te ha sido encargado, hijo Timoteo, conforme a esas profecías anteriores acerca de ti, todo eso fue dado con el fin de que tú milites por ellas. Habría cosas por las que Timoteo sería llamado a batallar. Una de ellas la comentamos la semana pasada. Batallar en favor de la doctrina piadosa, de la doctrina y la teología correcta, de la verdad de Dios. Este concepto de batalla es muy significativo. Le dijo, recuerda esas profecías que oíste sobre ti, sobre lo que Dios iba a hacer con tu vida, con el fin de que milites por ellas. Y luego dice, buena milicia, buena batalla. Es la misma palabra para batallar, ser un soldado fiel. A esto se refería él en este pasaje. Ahora viene el verso 19. Teniendo fe y buena conciencia. Vemos la palabra fe. Recuerden qué cosa se relaciona con ella. La verdad. Así que es la verdad la que nos da una buena conciencia. Tenemos una conciencia, la cual fue dada por Dios, pero él dijo aquí que la verdad es la que hace que esa conciencia funcione bien. Esto es lo que él quiere que entendamos. Batallar por la doctrina correcta con el fin de que la verdad de Dios pueda darnos una conciencia que funcione bien. Luego dice, la cual algunos han rechazado. Esto es importante porque no es la misma palabra para desviarse de o salirse del rumbo. A veces uno va conduciendo hacia un lugar y nos desviamos del rumbo. Tomamos la senda equivocada. Hay una bifurcación en el camino para seguir derecho en la autopista o para salirte. Y a veces no salimos cuando debimos haber seguido derecho. Es simplemente una desviación. Pues en este caso, él no usó esa palabra. Esta palabra es mucho más fuerte. Significa repeler, rechazar algo. Y eso es lo que él quiere decir aquí, que hay algunos que han rechazado la fe. Se habla de que al rechazar esa fe verdadera, hacerla a un lado, rebelarse contra ella. ¿Qué sucedió? Respecto a la palabra que sigue, ¿conocen la palabra náutico? Es esa palabra y otro término que significa romper o destruir algo. Muchas veces lo traducen como naufragio. Él estaba diciendo aquí, tienes que tener la verdad para que tu conciencia funcione bien, para que recuerdes cuál es tu llamado y batalles, luches por la doctrina correcta, porque no quieres ser como algunos que han rechazado la verdad y su fe se ha convertido en un naufragio. Y luego dijo, y con esas personas, solo hay una cosa que se puede hacer. Pasemos ahora al último verso. Con esas personas que son, y luego dice nombres. Casi siempre procuro no mencionar nombres, pero cuando la persona es muy famosa y tiene muchos seguidores, y es un falso maestro, nos incumbe a nosotros pronunciarnos al respecto, hacer la advertencia, y quizá lograr que esa persona se arrepienta. Y ya sé, me llegan muchos correos que dicen que eso es soberbia. Cuando alguien está tan alejado de la verdad y el discernimiento, no hace falta ser muy maduro en la fe. Con un poco de discernimiento puedes ver que esas personas son peligrosas. Y esto es algo que pongo en oración. Hay veces que es necesario decir el nombre de esas personas. Unos dicen, eso no es de Dios. Bien, díganselo a Pablo. ¿Qué hizo él aquí? Verso 20. Dice, hay algunos, hablando de forma abstracta, hay algunos que han rechazado y ese rechazo ha causado que su fe se convierta en un naufragio. Pero en el verso 20 él los nombra. Estos son, y dijo la palabra, Himeneo y también Alejandro, dos personas a quienes Timoteo conocía. Y recuerden que eso iba a circular. Fue una carta dirigida a Timoteo, pero se hizo circular entre los creyentes de esa área y fuera de ella. Y ahora es parte de las Escrituras Sagradas. Y en este relato de la Palabra de Dios, tenemos a estos individuos, Himeneo y Alejandro, a quienes he entregado, a quienes he dado a Satanás. ¿Por qué? Bueno, si estaban enseñando una doctrina abominable, deben conocer al que origina todo eso, a Satanás. Estoy seguro de que muchas personas quizá no enseñen la verdad, quizás cometan un error aquí y allá. Pero, ¿entregarlos a Satanás? Sí, Pablo estaba revelando que la falsa doctrina tiene un origen común, y ese es Satanás. Todos podemos cometer errores, podemos decir algo que no es verdad, pero dense cuenta de que eso es grave. Y lo que está detrás de eso es nuestra propia pereza, nuestra falta de disposición a orar lo suficiente, a estudiar lo suficiente, a buscar a Dios, y cuando no hacemos esas cosas, Satanás lo aprovecha. Entiendan que Él es el padre de toda mentira. Él está presente cuando se dice cualquier cosa falsa. Por eso, Pablo dijo que esos dos individuos, a quienes entregué a Satanás para que... ¿Cuál finalidad? Para que ellos... Y la palabra que sigue es la misma que describe a una persona que es médico de niños. Se refiere a tomar a una persona inmadura para sanarla. Eso es lo que Pablo dijo allí, para que ellos sean cambiados, para que conozcan y entiendan a quién les sirven, a quién están aceptando, por quién están hablando, para que ellos escarmienten, para que maduren, crezcan. Y a todo esto se refería Pablo. Para que no blasfemen. Yo creo que la frase para que no blasfemen es muy informativa, porque tiene que ver con Satanás. Y esto lo vemos, por ejemplo, en las epístolas de Juan, donde dice que si alguien desconoce la divinidad del Mesías, es un blasfemo. Yo creo que Pablo le advertía a Timoteo que debía ser duro y batallar contra los que negaban la divinidad del Mesías. Y quisiera decirles algo. En mis numerosos viajes, a medida que conozco a más personas que dicen ser creyentes, veo un número creciente, sobre todo en el movimiento mesiánico, que se están apartando, es decir, que están rechazando esa doctrina sumamente importante del entendimiento correcto del Mesías, de que Él es el Hijo unigénito, el único Hijo divino de Dios Padre, que Él es eterno y que es apropiado adorarlo. Todas esas personas que ponen en duda su divinidad, que no quieren adorar al Mesías y son blasfemos, están conectados con el enemigo. Tienen una influencia satánica en sus vidas. Este asunto es serio. Bien, hemos terminado el capítulo 1. La próxima semana empezaremos el capítulo 2, un capítulo muy importante que es bastante controversial, no porque sea difícil de entender, sino porque a la gente no le gusta la verdad de Dios. No son lo bastante fieles para creer que lo que Dios dice es lo correcto y que estamos llamados a someternos a eso. La próxima semana veremos un tema muy controversial, pero se trata sencillamente de la verdad pura y simple de la palabra de Dios. Cierro con eso hasta la próxima semana. Que Dios les bendiga. Shalom desde Israel.
1: 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Que el Señor te bendiga en Yeshua HaMashiach, Jesús el Mesías, mientras caminas con Él. Shalom desde Israel.
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1: Shalom y bienvenidos a Vía Haftag Israel, una frase hebrea que significa amarás a Israel. Esperamos que se queden con nosotros durante los próximos 30 minutos, ya que nuestro maestro, el Dr. Baruch, nos compartirá una enseñanza expositiva de la Biblia. 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
2: Una persona sabia en asuntos espirituales, al escuchar las instrucciones de Dios, al entender la voluntad de Dios para su vida, será alguien que mostrará un intenso deseo para llevarla a cabo de inmediato. Hay un sentido de urgencia para que cada creyente obedezca la voluntad de Dios. Y existe una relación directa entre la voluntad de Dios y experimentar el reino. Alguien que rechace la voluntad de Dios no tendrá una experiencia de reino, es decir, no entrará al reino de Dios. Y aquellos que son creyentes, si no nos sometemos a diario, nos estaremos privando a nosotros mismos de la influencia del reino en nuestras vidas, de la sabiduría del reino, del poder del reino y de la unción del reino. Así que seamos sabios, tomemos la decisión correcta ahora mismo, y digámosle a Dios con sinceridad, Dios, cuando me reveles algo, cuando pongas algo en mi corazón, cuando yo lea tus instrucciones en las Escrituras y entienda tu voluntad, Dios, me comprometo a cumplirla y a cumplirla con urgencia. Haré de ella la prioridad en mi vida. Toma tu Biblia y ve conmigo al libro de Mateo, capítulo 22. Libro de Mateo, capítulo 22. Veremos que Yeshua, Jesús de Nazaret, nos revelará otra parábola. Y como con mucha frecuencia sucede, sus parábolas se relacionan con el reino de Dios. Alguien me preguntó hace poco, ¿cuál es la diferencia entre el reino de los cielos y el reino de Dios? En realidad, no hay diferencia alguna, pero vemos con frecuencia en las Escrituras, especialmente en el Nuevo Testamento, este término, el reino de los cielos, porque nosotros estamos en la tierra y estamos separados de la plenitud de ese reino. Es un reino que está en el cielo, pero ese mismo reino, el reino del cielo, el reino de Dios, se convertirá, si eres un creyente, en tu eternidad, en lo que experimentarás y donde permanecerás por siempre y siempre. Y les comparto buenas noticias. Si te apropias de las instrucciones de Dios y las aplicas a tu vida, experimentarás el poder del reino, la unción del reino, hoy, en tu vida, en la medida que actúas para conquistar los propósitos y la voluntad de Dios. Noten que una vez más Yeshua se dirige a líderes y responde a aquellos que están en contra de la verdad de Dios y en contra suya. Creo que hay una importante correlación entre esas dos cosas. Cuando alguien se opone a la verdad de Dios, se opondrá también al Mesías. Y cuando alguien se opone al Mesías, rechazará la instrucción de Dios. Iniciemos entonces, capítulo 22, verso 1. Y Yeshua, respondiendo de nuevo, es decir, en respuesta a algo, les habló en parábolas diciendo, y como comenté, usualmente sus parábolas se relacionan con el reino de Dios. Leemos en el verso 2 que el reino de los cielos es similar a un hombre, y no a cualquier hombre, sino a un rey, a un hombre que es un rey. Y noten lo que se revela sobre este hombre. Vemos aquí que él organizó una boda para su hijo. Es interesante que la palabra boda, en la mayoría de las veces que aparece en esta parábola, está en plural. Sin embargo, normalmente no se traduce como que él hizo bodas para su hijo. La implicación del plural no es que haya hecho varias bodas diferentes, sino que la implicación es que esta boda era una boda abundante. En el lenguaje bíblico, con frecuencia, el plural aparece para mostrar algo extremo, extremadamente bueno, extremadamente santo, extremadamente lleno de las características de Dios. Esta es una boda de Dios. Una de las cosas que viene a mi mente es lo que leemos en Apocalipsis capítulo 19, este gran banquete de bodas al final de esta era. Y existe una conexión entre el banquete de bodas y el establecimiento del reino de los cielos en este mundo. Una vez más, el Mesías hablando dice: el reino del cielo es similar a un hombre, un rey, que organizó una boda para su hijo, verso 3, y envió a sus siervos para que llamasen a los invitados. Esto significa que ellos habían sido invitados en el pasado, y ahora mismo esta invitación sigue teniendo vigencia. Y en el futuro cercano, la boda se llevará a cabo. Este llamado a responder al banquete de bodas no es algo nuevo. Ellos sabían al respecto, y presumiblemente ellos eran quienes responderían al llamado, actuarían y vendrían a la boda. Entonces, ahora envía a sus siervos para avisarles que llegó la hora. Pero noten lo que ocurre. Verso 3 al final. Pero ellos no quisieron venir. Yo subrayaría esta palabra que dice que ellos no quisieron venir. Porque esta palabra para querer está en modo imperfecto. Y el imperfecto vaticina un cambio. En este momento, ellos no querían, pero vendrá el momento en el que ellos anhelarán entrar a esa boda, pero no podrán. ¿Cuál es el mensaje que nos transmite esta construcción gramatical específica? Muy sencillo. Si tú no respondes a la verdad de Dios, y me refiero principalmente a esta gran invitación al reino de Dios, que es el Evangelio. Puede que me digas, no me interesa, no le prestaré atención, no me importa. Pero ten por seguro que vendrá un tiempo cuando te arrepentirás de ello. Tú desearás ser parte del reino de Dios, pero será demasiado tarde. La construcción gramatical nos hace ver que estos individuos no estaban interesados en la invitación de Dios a su reino, y de lo que la parábola aquí nos habla, de este rey y de la boda de su hijo, de este evento para el hijo del rey. Y nos muestra que esta gente será muy infeliz por la decisión que tomaron, porque como dice aquí, ellos no quisieron venir. Verso 4. De nuevo, envió a otros siervos diciendo: háblenle a todos los que han sido invitados. He aquí la seudá. Esa es la palabra en hebreo, aunque aquí tenemos un término en griego. Pero lo menciono debido a que si entiendes hebreo, hay una gran diferencia entre la palabra arujá, una comida, y una seudá. Una seudá es una comida o una cena muy importante. Generalmente una cena con un propósito específico y mucho más elaborada. El propósito no es solo comer, porque tienes hambre, sino que el propósito es celebrar cierto evento, cierto acontecimiento, algo de gran importancia. Y debido a esto, noten lo que dice. Él le dice a sus siervos: vayan ustedes y díganle a todos los que han sido invitados, díganles: he aquí, la cena, mi cena, ha sido preparada. Los bueyes, está en plural, los bueyes, y esto dice algo que reviste gran importancia. La mayoría de la gente no come bueyes a menos de que sean personas muy ricas y que se trate de un evento de suma importancia. Él dice, mis bueyes están preparados y el ganado engordado. Se refiere a terneros. Los terneros engordados ya están muertos y todo está listo. Vengan a la boda. Entiendan algo más. ¿Una boda? Cuando se menciona en la Biblia, busca comunicarnos un gran gozo, gran alegría. Y por lo tanto, cuando vemos este término boda en plural, es una boda, pero es una boda de extrema alegría. Es una boda como ninguna otra boda en la historia. Esto es lo que la palabra de Dios, de la manera única como el Espíritu Santo inspiró al autor para escribir esto, nos busca comunicar a ti y a mí, a los lectores. Entonces, todo está listo. Vengan ustedes, dice él, a la boda. Verso 5. Pero ellos, y usa un término para ignorar. Este es el problema. Con mucha frecuencia ignoramos cosas a las que deberíamos prestar atención. Y le prestamos atención a las que deberíamos ignorar. ¿Qué nos revela esto? Nos muestra que nos falta discernimiento. Si me preguntaras, ¿cuál crees que es una de las cosas que más le hace daño al cuerpo de creyentes? Te respondería que es la falta de discernimiento. Solo hay una forma de obtener discernimiento. Es un don del Espíritu Santo, pero Él provee discernimiento cuando tomamos las instrucciones de Dios, las aplicamos a nuestras vidas, obedecemos su palabra y el resultado de la obediencia es que Dios nos dará una nueva perspectiva, su perspectiva. Y es solo por medio de esta perspectiva que tendremos discernimiento. Seremos capaces de ver las cosas apropiadamente para tomar decisiones correctas. ¿Qué son decisiones correctas? Son aquellas que están alineadas con la voluntad de Dios y son para su gloria. Así que descubrimos que estos hombres, ignorándolos, salieron. Y acompañando esta acción de salir, leemos que uno se fue a su propio campo y otro se fue a su emporio, que es un término antiguo que significa a su lugar de negocios o a su tienda. Y otros, mira lo que dice el verso 6, y otros, los demás, tomaron a estos siervos y los trataron con irrespeto. Los afligieron, quizás esta palabra se refiera a tortura, y dice que al final los mataron, y la implicación es que mataron a aquellos que los estaban invitando a algo que era bueno. En mi opinión, estos siervos son una ilustración de los profetas y también de los apóstoles, todos los que hablaron la verdad de Dios, pero que la mayoría de la sociedad y en la época de los profetas de Israel, los propios hijos de Israel, mataron a los profetas que les fueron enviados, los rechazaron, los trataron con violencia y rechazo. ¡Qué triste! Porque estos profetas tenían instrucciones de Dios. Y cuando somos lo suficientemente sabios y humildes, estas dos cosas van de la mano. La humildad produce sabiduría, y la sabiduría causará que seas humilde. Estos individuos no eran ninguna de esas dos cosas. No eran ni sabios ni humildes. Estaban airados, eran indiferentes, fueron irrespetuosos con estos siervos y eventualmente los tomaron y los mataron. Verso 7. Pero, y esta es una transición importante, ahora los eventos, las acciones, las actitudes de la gente habrán sido dadas a conocer ante el rey. Pero el rey, al oír esto, escuchó y se enojó. Esta es una verdad muy simple. No hagas cosas que enojan a Dios. Haz las cosas que le agradan a Él. Y me dirás, bien, ¿y cómo lo sé? Por su palabra. Aquellas cosas que Él nos ordena hacer son las que le agradan, y ¿sabes qué? Se convertirán en una fuente de alegría también para nosotros. Cuando Dios está feliz, también su pueblo estará feliz. Pero cuando Dios está enojado, y cuando se enoja por nuestras decisiones insensatas, por nuestros actos de rebeldía, por desobediencias que tú y yo cometamos, no estaremos felices, no recibiremos cosas buenas, sino la disciplina de Dios. Y estos individuos, bien, estamos hablando de aquellos que le pertenecen al mundo. Ellos no estaban interesados en la invitación, y vemos que el rey, cuando escuchó esto, se enojó y envió, esto es muy importante, esta es una de las claves que al interpretar esta parábola, nos deja claro que el rey es una ilustración de Dios. Eso es lo que enseña la parábola. ¿Por qué? Porque él envía, y si tu Biblia dice soldados, no es una traducción literal. Es la palabra ejército, y está en plural. Él envía a sus ejércitos. Muchos de ustedes han oído el término que se ve con frecuencia en versiones clásicas de la Biblia, que habla sobre Adonai Sebaot, que significa el Señor de los ejércitos o de las huestes, y está en plural. ¿Qué son huestes celestiales? Son ejércitos, y está en plural. Así que está diciendo con este término, el Señor de las huestes se refiere al Dios de los ejércitos, y el uso de este término le brinda al lector una clara indicación de que en esta parábola, el rey es Dios. Este es el principio que se enseña al lector. Así que de nuevo, verso 7. Cuando el rey escuchó esto, se enojó, se airó a causa de esto y envió a sus ejércitos. ¿Y qué más hizo? Él destruyó, es decir, él mató, él causó que estas personas perecieran. ¿Y quiénes fueron estas personas? Los asesinos, aquellos asesinos, y noten qué más. Y a sus ciudades él incendió. De nuevo, vemos el término asesinos. Sí, muchos de ellos eran asesinos. Ellos mataron a los siervos que él había enviado. Pero noten algo más. Nosotros debemos amar a nuestro prójimo, pero si no los amamos, no tenemos un corazón correcto. No estamos pensando conforme a lo que nos enseñó el Mesías en el Sermón del Monte. Él hablaba de que si yo tengo malicia en contra de mi hermano, de mi prójimo, de la gente a mi alrededor, es como si ya los hubiese asesinado. Entonces vemos aquí que él tomó acciones contra estos que califica como asesinos. Y aquí hay otra indicación del juicio de Dios. ¿Qué hizo con sus ciudades? A sus ciudades él incendió. Verso 8. Entonces, él le dice a sus siervos, la boda ha sido preparada. Y aquellos que fueron invitados, los que habían sido llamados, y eso es literalmente lo que dice, los que habían sido llamados, no eran dignos. Ahora, ¿cómo nos hacemos dignos? Lo aprenderemos. Nos hacemos dignos al responder la instrucción de Dios. ¿Cómo puedo estar seguro de que así es como nos hacemos dignos? Porque cuando le decimos sí a la obra de Dios, y me refiero a la obra del Mesías, el único camino de Dios para la salvación del ser humano es la experiencia de salvación que nos cambia y nos hace aceptables ante Dios. Lee lo que ocurre aquí. Él dice, todo está preparado, pero aquellos que habían sido llamados son indignos. Por lo tanto, verso 9, por lo tanto, vayan hacia, y la palabra aquí nos habla de un camino o una calle, pero la palabra que precede aquí tiene que ver con callejones aledaños. Y esto es porque en la época antigua había una calle principal por la que caminabas y la gente vivía en los callejones aledaños, no en la calle principal. Él les dice, vayan a donde vive la gente. Entonces, por lo tanto, vayan a los callejones del camino y, esto es importante, y a quienes quiera que ustedes encuentren, llámenlos para la boda. De nuevo aparece la palabra bodas en plural para demostrar que es extremadamente alegre, extremadamente buena, que es una boda realmente maravillosa. Invítenlos, llámenlos a la boda. Verso 10. Y los siervos, estos siervos, salieron a los caminos, es decir, a las vías principales y a las demás, y reunieron a todos los que encontraron. Y aquí está la clave. A todos los que encontraron, y noten lo que dice, tanto a los que eran malos como a los que eran buenos. La invitación es, y cuando hablamos sobre los malos y los buenos, estamos hablando de la humanidad. Esta invitación es para ti. No importa lo que haya sido tu pasado, lo que hayas hecho o dejado de hacer, cuán grandes han sido tus pecados. Esto es para buenos y malos. Y realmente nadie, ni siquiera uno, es bueno. Vemos aquí que la invitación, este llamado, es para todo el mundo, para el malo y también para el bueno. ¿Con qué finalidad? De que mi boda, esto es lo que dice, la boda de este rey para su hijo, que la boda pueda estar llena de quienes se reclinan, es decir, de invitados. Insisto, cuando hablamos sobre esta palabra que les compartí antes, seudá, esta cena para un propósito especial, que no es solamente para comer, sino que es por el evento en sí, para celebrarlo, y ellos comerían allí reclinándose, como cuando se celebra la cena de la Pascua. Esto subraya, esta palabra reclinarse, lo que trae a nuestra mente con frecuencia es la Pascua, lo que trae un contexto redentivo a nuestro estudio. Y decimos, en este pasaje de la Escritura, que era para que la boda estuviese llena. Y luego pasemos ahora al verso 11. Entonces el rey entró. ¿Por qué? ¿Por qué ha venido? Para percibir, y esta no es la palabra normal para ver, sino para lograr una perspectiva correcta. Entonces, el rey entra y hace esto para ver, para percibir a aquellos que estaban reclinados, a los que vinieron a la boda, y dice que vio allí a un hombre, y aquí hay un gran problema, porque este hombre no estaba ataviado con vestidos de boda. La tradición indica lo siguiente: cuando una persona llega a una boda y no tiene la vestimenta adecuada, era responsabilidad del anfitrión de la boda el proveerle de la ropa adecuada. Así que, noten que dice aquí, si se fijan, cuando leemos aquí, que él vio allí a un hombre que no estaba vestido con traje de boda, está en pasivo, es decir, que él no recibió la oportunidad de vestirse adecuadamente con las ropas apropiadas para una boda. Y esto implica una cosa, que él la rechazó, que él no la quería, no quería cambiarse, cambiar sus vestiduras. Él no quería comportarse de manera diferente porque en las Escrituras, las vestiduras con frecuencia se relacionan con obras, con su conducta, con hechos. Verso 12. Y le dice al hombre, verán, Dios no odia a la gente, Él odia al pecado. Pero noten cómo se dirige a este hombre. Y le dijo a él, amigo. Amigo no es una palabra de mala intención ni de resentimiento contra esta persona en sí misma. Le dice, ¿cómo es posible que hayas entrado aquí sin tener vestimentas de boda? Recuerden, esto es una parábola. Y las parábolas, como he dicho, son enseñanzas mediante una ilustración general. Nadie entrará al reino de Dios por error. Nadie podrá entrar si no califica para entrar. Pero siempre que veas algo que es anormal, algo que no puede ser, allí es donde está la sabiduría. Eso es lo que debe ser enfatizado en este punto de la parábola. Entonces, él pregunta, ¿cómo es posible que hayas entrado aquí, y eso es enfático, en este lugar, en esta boda, sin tener vestiduras de bodas? Verso 13. Pero la boca de este hombre se mantuvo cerrada. Él no tenía nada que pudiera justificarlo, no tenía excusa alguna, nada podía decir. Así que la Escritura dice que este hombre se mantuvo en silencio. Verso 13. Entonces el rey le dijo a sus ministros, y aquí hay un cambio. A lo largo de este pasaje, de toda esta parábola, cuando vemos al rey hablar, él habla a sus siervos. Es la palabra doulos. Pero aquí vemos una palabra diferente que se refiere a un ministro. Uno que no es un esclavo, no es un siervo en ese sentido, sino que es uno que tiene una posición de gran importancia. Por lo tanto, este rey le dice a sus ministros, aten sus manos y pies, literalmente sus pies y sus manos, y tómenlo, es decir, remuévanlo, y arrójenlo a, escuchen bien, arrójenlo a las tinieblas de afuera. Las tinieblas son un lugar de miedo. Las tinieblas se refieren a cosas desconocidas que no pueden ser percibidas, y esto es lo que la Escritura nos señala. ¿Por qué usa las tinieblas para referirse al castigo? Nosotros no podemos ni siquiera concebir cuán terrible castigo recibirán aquellos que rechacen el Evangelio. Y dice que los arrojen a las tinieblas de afuera, donde, sigue leyendo, el texto añade, allí será el llanto, y vaya que habrá mucho llanto, y junto al llanto habrá duelo, tristeza, luto, pena, remordimiento. Pero no termina allí. También dice, y el crujir de dientes. ¿Con qué se relaciona esto? El término crujir de dientes se refiere al dolor, a un sufrimiento intenso e increíble. A la gente no le gusta enfocarse en esto, y yo lo entiendo, pero debemos decirle toda la verdad a aquellos que nos escuchan. Y la verdad que vemos en las Escrituras es esta. El infierno es un lugar real, literal, y será un lugar donde habrá llanto y un dolor extremadamente fuerte, una tortura por la eternidad. Por eso también tomamos muy en serio el compartir el único mensaje, y quiero enfatizar esto, el único mensaje de salvación. Y noten cómo concluye esta escritura. Verso 14. Porque muchos son llamados o los llamados, pero pocos, y esto significa muy pocos serán aquellos que serán escogidos. Este término, muchos son los llamados, pero pocos los escogidos, tiene un gran significado. Y empezaremos con este punto la próxima semana. Shalom desde Israel.
3: Shalom from Israel.
1: 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Que el Señor te bendiga en Yeshua HaMashiach, Jesús el Mesías, mientras caminas con Él. Shalom desde Israel.
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San Juan, capítulo 15, versos 18 al 25. Si el mundo los odia a ustedes, sepan que a mí me odió primero. Si ustedes fueran del mundo, la gente del mundo los amaría como ama a los suyos. Pero yo los escogí a ustedes entre los que son del mundo, y por eso el mundo los odia, porque ya no son del mundo. Acuérdense de esto que les dije: ningún servidor es más que su Señor. Si a mí me han perseguido, también a ustedes los perseguirán. Y si han hecho caso de mi palabra, también harán caso de la de ustedes. Todo esto van a hacerles por mi causa, porque no conocen al que me envió. Ellos no tendrían ninguna culpa si yo no hubiera venido a hablarles. Pero ahora no tienen disculpa por su pecado, pues los que me odian a mí, odian también a mi Padre. No tendrían ninguna culpa si yo no hubiera hecho entre ellos cosas que ningún otro ha hecho. Pero ya han visto estas cosas y, a pesar de ello, me odian a mí y odian también a mi Padre. Pero esto sucede porque tienen que cumplirse las palabras que están escritas en la ley de ellos: me odiaron sin motivo. 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
1: Que se la bendiga. Estamos por acá completamente en vivo desde el estudio de Azar Production. Iniciamos con este corrido que hice de la siguiente manera. Composición de mi compa Rito Vera, Santa Culiacán, Sinaloa, y dice...

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3: Déjenme decirles que el mensaje que compartiremos hoy no será políticamente correcto. Puede resultar ofensivo para muchas personas que no compartan la perspectiva de la Biblia. Debemos recordar que Dios moldea nuestros pensamientos. Debemos entender que la Biblia dice que la madurez espiritual se produce cuando traemos todo pensamiento cautivo a la obediencia al Mesías Yeshua. Esto significa que Él determina lo que está bien y lo que está mal, y no la sociedad. De hecho, se supone que nosotros seamos quienes influenciemos a la sociedad, que transformemos a la sociedad para que tengan la mentalidad, la perspectiva, la verdad del Dios Todopoderoso. La noche de hoy estudiaremos el capítulo 19 del libro de Génesis. Así que, por favor, vayan en sus Biblias a ese lugar. Génesis 19. Notarán que esta sección es una continuación. Recordarán que en el capítulo 18... Dios se le apareció a Abraham y lo hizo mediante la manifestación de tres individuos. En el estudio de hoy, descubriremos que se trataba de ángeles y estos ángeles representaban a Dios. Ahora, algunos argumentan que se trató de una manifestación de Dios, una teofanía, y otros simplemente consideran que se trataba de ángeles que representaban la presencia de Dios, su intimidad con Abraham en este momento especial dentro de la vida de Abraham. Estos ángeles se dirigen ahora hacia Sodoma, y el propósito de este viaje es para destruir la ciudad, ante el clamor de la gente. Se trataba de gente perversa, pero lo que debemos entender es que el pecado afecta a las personas adversamente. Gran parte del dolor y sufrimiento que la gente soporta hoy en día es consecuencia del pecado, a veces su propio pecado, a veces el pecado de alguien más. Y a mí me gusta mi pecado y no me importa si eso impacta negativamente a alguien más. Así es como piensa el mundo. Queremos hacer lo que nos da la gana. ¿Y los resultados? Bueno, siempre y cuando yo me sienta satisfecho, siempre y cuando se vea bien ante mis ojos, tendemos a pensar que eso está bien, y así es como piensan los no creyentes. Pero los verdaderos creyentes tienen una perspectiva muy diferente. Ellos entienden, y Pablo lo define muy bien, en 1 a los Corintios, cuando dice que a pesar de que yo tenga el derecho de hacer algo, si eso causa que mi hermano tropiece, si eso brinda la apariencia incorrecta, si hace que alguien se aleje de la verdad en vez de acercarlo a los propósitos y a la voluntad de Dios, simplemente no lo haré. No utilizaré mi libertad de una forma que perjudique a otras personas. Pues aquí tenemos a gente que ni siquiera está utilizando su libertad, sino utilizando el pecado directamente, la corrupción moral, conductas que Dios califica como abominación, utilizando eso y causando a la vez el sufrimiento de otras personas. Esta escritura es muy significativa para la sociedad en la que vivimos hoy en día. Bien sea que te encuentres en Europa, en Asia o en América, en el continente que sea, este texto tiene grandes implicaciones en cuanto al declive de la sociedad en el mundo entero. Dios ya le había dicho a Abraham que enviaría a estos dos ángeles a Sodoma. Esto es significativo porque Lot, el sobrino de Abraham, estaba allí. Iniciemos. Leamos juntos Génesis 19, verso 1. los dos ángeles, y esta es la primera vez en la que el texto los llama ángeles. En todas las referencias previas hasta ahora, eran identificados como hombres, pero aquí se nos revela que eran ángeles, enviados por Dios a este lugar llamado Sodoma. Dos ángeles llegaron a Sodoma al atardecer. Ahora, sabemos que en la oscuridad, una mayor cantidad de crímenes se cometen en la oscuridad que a la luz del día. Así que en este lugar tan perverso, al caer la noche, las cosas se volvían extremadamente peligrosas, y estos dos ángeles llegan a Sodoma en el momento que podríamos calificar como el peor o el más inoportuno. Llegaron a Sodoma al atardecer, y Lot estaba sentado a las puertas de Sodoma. Él era un habitante relativamente nuevo en la ciudad, pero noten que él ha asumido una posición de liderazgo, y como algunos de los comentaristas rabínicos consideran, él quizás intentaba ser una buena influencia en la ciudad, y se encontraba allí, a las puertas de la ciudad, donde se celebraban los juicios, donde se impartía justicia. Por tanto, él buscaba ser una influencia positiva, ¿cómo lo sabemos? Pues noten cómo continúa este pasaje. Dice, y Lot los vio y se levantó para recibirlos, para recibir a estos dos ángeles. Y no necesariamente él habría notado que se trataba de ángeles enviados por Dios, pero noten lo que, sin embargo, él hizo. Él postró su rostro sobre la tierra. Esta es una pista significativa. A pesar de que él no los reconoció, quizás en su identidad plena, él vio que estos hombres eran diferentes a los que moraban en Sodoma. Y noten que él empezará a manifestar una vida que refleja el llamado de Dios. Uno de los mandamientos que hallamos en las Escrituras es el de ser hospitalarios, el de hospedar personas, bendecirles, mostrar misericordia y compasión en los casos que fuesen necesario. Y esto es exactamente lo que Lot está haciendo en este pasaje de la Escritura. Sigue leyendo, verso 2. Y dijo, he aquí, por favor, Adonai. Ahora, les hablé sobre esta palabra en estudios anteriores, y al hacerlo, simplemente les expliqué sobre uno de sus posibles significados. Existe el término Adoní, que significa mi amo, mi señor. La palabra Adón es un término de respeto y puede significar simplemente una manera adecuada de saludar a alguien, expresándole respeto o inclusive sumisión. O esa misma palabra puede ser usada para referirse al Señor como Dios. Aquí está en plural. No dice Adoní, sino Adonai. Pero podría ser también una clave dentro del texto, basado en lo que vimos anteriormente, el hecho de que él adoró, asumió una postura de adoración, o cuando menos, de profundo respeto. Así que, ¿está insinuando el texto que Lot entiende que existe una conexión divina con estos hombres? No podemos responderlo dogmáticamente, pero sigamos leyendo el texto. Él le dice a estos hombres, por favor, entren a la casa de vuestro siervo y hospédense allí, laven sus pies y levántense para que entonces sigan su camino. Así que él los está invitando a no pasar la noche en ningún otro lugar, sino en su propia casa. Y noten cómo se identifica a sí mismo como vuestro siervo. Y eso es importante porque una vez más el texto nos está brindando claves que indican que Lot es alguien que reconoce a estos individuos de una manera distinta al resto de la población de Sodoma. Ahora, recuerden la escritura que les compartía del libro de Hebreos capítulo 13, semanas atrás. Allí dice que hay quienes han hospedado personas sin darse cuenta que estas supuestas personas realmente eran ángeles. Así que quizás Lot está mostrando bondad sin darse cuenta que estos sujetos son ángeles de Dios, o podría ser que simplemente él discernió que había algo único, una conexión celestial en estos individuos. Sea como sea, él les dijo, «No pasen la noche en ningún otro lugar, sino en la casa de vuestro siervo. Luego podrán levantarse y proseguir su camino a la mañana siguiente». Y ellos le dijeron, «No, sino que nos quedaremos en la calle». Esta palabra Rahov puede significar calle, como sucede en el hebreo moderno, pero también puede ser un sinónimo para la plaza de la ciudad. Quizás lo que le quisieron decir es que pasarían la noche en la plaza o el parque de la ciudad. Verso 3. En el verso 3, encontraremos una palabra que veremos nuevamente más adelante en el texto. Es una palabra para implorar. Podríamos traducirla en español como presionar a alguien para que haga algo, insistir, implorar, presionar para obtener un resultado. Y eso es exactamente lo que Lot hizo. Él oyó su intención de querer pasar la noche bajo a cielo abierto, en la plaza central, pero él sabía que este era un lugar muy vulnerable. En otras palabras, él sabía que era un lugar muy peligroso. Por lo tanto, les imploró, los presionó muy fuertemente. El término aquí es meod, que significa mucho. Les imploró mucho, y ellos fueron con él, llegaron a su casa, y noten lo que hizo. No solo les dio alimento, sino que dice aquí que preparó para ellos un festín. El término mishtei. En segundo lugar, encontramos Matzod afa vayohei lo. Esta segunda frase, que no solo indica que preparó un festín, sino que también matzod, panes sin levadura. Panes sin levadura, él horneó y ellos comieron. Yo sugeriría, como muchos lo han hecho también, que esta es una especie de clave dentro del texto. Algunos han dicho que ellos llegaron durante la fiesta de los panes sin levadura. ¿Qué significa el pan sin levadura? Se trata de deshacerse del hametz, un término hebreo que es usado frecuentemente para referirse a los efectos o la influencia del pecado. Entonces, él horneó este pan sin levadura y ellos lo comieron. Noten algo más. Verso 4. Pero antes de que se acostasen,

carácter bíblico nos invita a practicar la hospitalidad. Queremos influenciar a la gente para que conozca a Dios. Una de las tradiciones que no es realmente solo una tradición, sino un mandamiento. Y este mandamiento de Dios dice que coloquemos una mazusa sobre los dinteles y sobre los portones principales de tu propiedad, de tu hogar. ¿Con qué fin? Para que cuando las personas pasen por ahí, sepan que ese es un lugar donde podrán encontrar a alguien que teme a Dios, un lugar seguro para morar, porque no era frecuente que existieran hoteles ni alojamientos, así que la gente tenía que contar con la compasión y la hospitalidad de otras personas. Y Lot estaba demostrando esta conducta. Bien, este es exactamente el carácter contrario al que Sodoma estaba manifestando. Lot está practicando lo que llamaríamos, y yo entiendo que esto fue mucho antes de que la Torá fuese revelada, pero él está de manera natural expresando una conducta que observaba la Torá con su estilo de vida. Mientras los hombres de Sodoma, y me refiero a Sodoma y Gomorra, en hebreo se dice Sodom vei Amorá, estas personas manifestaban un carácter, un estilo de vida, una cultura que estaba en conflicto con las leyes de Dios, los mandamientos de Dios, la Torá de Dios. Una vez más, todos los hombres de la ciudad llegaron, verso 5, y llamaron a Lot y le dijeron, ¿dónde están los hombres que vinieron a ti esta noche? Sácalos y tráelos a nosotros. Y aquí viene la frase crucial, Veid nid a Otam, para que nosotros los conozcamos. Esta es la misma palabra que encontramos anteriormente en el libro de Génesis, donde dice que Adán conoció a su esposa. Es un término que habla sobre intimidad en un sentido sexual. Y eso es muy importante porque lo que vemos aquí es una manifestación de homosexualidad. Entonces, estos hombres estaban buscando influenciar a estos forasteros en la ciudad para hacerlos partícipes de su estilo de vida, el cual era un estilo de vida homosexual. Y esto quedará claramente, claramente revelado para nosotros en el texto. ¿Por qué lo digo? Leamos el verso 6. Y él salió a ellos, es decir, Lot. Lot salió a ellos a la puerta y cerró la puerta. Entonces abrió y cerró la puerta detrás de sí y les dijo, hermanos míos. Ahora, él es residente de ese mismo lugar, así que este es un término de afecto. Él les hará una solicitud. Él les dijo, hermanos míos, no cometan tal maldad. Este es un término en hebreo. La palabra ra puede ser utilizada tanto como un adjetivo como en forma de verbo en hebreo. Y en este sentido, lo que les dice es, no lo hagan en forma verbal, no cometan tal maldad. Aquí en la escritura, no se trata de lo que yo piense que es importante, sino de lo que dice la escritura que la homosexualidad es ante los ojos de Dios en este pasaje. Es algo maligno y no hay otra manera de interpretarlo. Es una clara interpretación y la única que podemos obtener en este pasaje que cumple con las claves y las leyes de la interpretación bíblica conocidas como hermenéutica o exégesis. Lot sale y les dice, de una manera amable y respetuosa, no cometan tal maldad. Ahora leamos por favor el verso 8. En el verso 8, llegamos a lo que podríamos calificar como un versículo muy controversial. Pero lo que debemos recordar es que la Escritura es la palabra inspirada de Dios. No hay errores en este libro. Y si tú eres seguidor del Mesías, debes afirmar este libro como la verdad. En segundo lugar, debes dejar que la palabra de Dios te hable
y no juzgarla basándose

0: basado en tu propio intelecto, el cual es realmente minúsculo e insignificante comparado con el conocimiento perfecto de Dios. Lo segundo que quiero decir es que la escritura con mucha frecuencia hace uso de recursos literarios. Mientras más te familiarices con la escritura, más notarás que estos recursos literarios se utilizan con frecuencia en muchos pasajes. Y a veces, algunas situaciones se sugieren o se relatan, pero su resultado nunca llega a concretarse. Y cuando eso pasa, lo que aprendemos aplicando la exégesis correcta es que el propósito de ese relato, el propósito de ese versículo, es brindar información adicional al lector. ¿Qué quiero decir? Bien, entremos a este versículo controversial, el verso 8. Él les había hablado y les dijo, no cometan tal maldad, fue lo último que les dijo en el verso 7, en el cual él califica la homosexualidad como un acto maligno. Verso 8. He aquí, en mí, quiere decir yo tengo, pero literalmente dice en mí, hay dos hijas que no han conocido varón. Y de nuevo, es la misma palabra, la dad, en modo infinitivo, y que en este modo infinitivo significa conocer. En este contexto, significa conocer a alguien íntimamente, es decir, en un contexto íntimo, sexual. Él les dijo, tengo dos hijas que no han conocido varón. Las traeré a ustedes y hagan con ellas como bien os pareciere. Ahora, él les está diciendo dos cosas aquí. Él no está diciendo lo que él haría, sino hagan con ellas lo que ustedes consideren correcto. Pero aquí, el punto importante que debemos notar es que el propósito de este verso no es decir, esta es una sugerencia maravillosa. El propósito de este verso es confirmar dos cosas. En primer lugar, esto confirma lo que venimos hablando, es decir, la homosexualidad. Estamos observando lo que podríamos llamar una comparación. Y vemos que la homosexualidad es peor incluso que lo que podríamos llamar fornicación. La homosexualidad es peor que la fornicación entre una pareja heterosexual. Se trata de una abominación ante Dios. En segundo lugar, debemos entender que esto nunca llegó a suceder. No se concretó. Él no sacó a sus hijas de la casa. Lo que esto hace es mostrarle al lector cuál era la intención firme de estos hombres y que esta no iba a cambiar. Ellos estaban totalmente atados a ese acto, a ese estilo de vida, a esa conducta. El punto aquí es que este verso se está usando, pero no para condonar, confirmar ni apoyar lo que Lot dijo, sino que es un recurso literario utilizado para mostrar cosas que, de otro modo, no podríamos confirmar tan claramente que como lo hacemos gracias a este verso. En segundo lugar, sigue leyendo, al final del verso. Solamente que a estos varones no les hagan esto, o no les hagan nada, puesto que ellos han venido a refugiarse bajo mi techo. Lo que les dice es, yo soy su responsable, yo los invité a mi casa. Por tanto, de cualquier cosa que les pase a ellos, yo soy el responsable. Y por lo tanto, él está acudiendo a todos sus recursos para protegerlos. Esto es algo que representa un principio muy importante. Cuando tú eres el responsable, necesitas cumplir cabalmente toda tu responsabilidad, empleando todos tus recursos para mantener tu palabra, tu compromiso en una situación. Y hay otro aspecto muy importante en este pasaje de la Escritura, y se trata de mostrar el lugar que tiene Dios y que debería tener en la vida de una persona. Sabemos que estos dos ángeles representan a Dios de una manera muy especial. Dios los envió allí, están cumpliendo una misión. Y al analizar el texto, es casi como si ellos representaran la divinidad, la misma presencia de Dios, allí con ellos. Y lo que este texto muestra es que nuestra responsabilidad para con Dios está por encima de cualquier otra cosa. Este es un principio muy importante. Debemos entender que nuestro compromiso con Él es la prioridad. La prioridad por encima de todo lo demás. Estaré dando una conferencia la próxima semana en otro lugar. Esta no será grabada ni la publicaremos, pero estaré enseñando sobre el libro de Lucas y los últimos 7 versos del capítulo 9. Allí es donde dice, «Nadie que ha puesto su mano en el arado y mira atrás o desvía su mirada, es digno, es adecuado o es apto para el reino de Dios». Y si lees ese pasaje, hay varias declaraciones que la gente hace allí y que suenan razonables para cualquier persona. O sea, sí, yo quiero servir al Mesías, pero permíteme terminar primero algunos cabos sueltos. Eso suena razonable, pero todos los argumentos fueron rechazados por el Mesías. Esta escritura está mostrando que nuestra responsabilidad, nuestro compromiso con Dios, está por encima de cualquier responsabilidad o compromiso terrenal. Pasemos ahora al verso 9. Y ellos dijeron, básicamente, échate atrás, y agregaron uno en referencia a Lot. Bien, hasta este punto, ellos habían usado un pronombre como él, o llamaban a Lot por su nombre al referirse a él. Pero aquí lo están llamando con un término distinto. Aquí usan el término ha, ehad, que significa literalmente uno o el único. Si tú tomaras esa expresión ha, ehad, y le preguntaras a un judío, cuando oyes esta frase ha, ehad, ¿qué viene a tu mente? Y te apuesto que toda persona que provenga de un trasfondo judío te dirá, el Señor Dios. Porque Él es uno. El Señor Dios uno es. Y creo que eso es exactamente lo que la Escritura trata de decir aquí. Que a los ojos de estos hombres que están buscando cometer una abominación, algo que Dios considera como maligno, lo que ellos ven que Lot representa es al único y verdadero Dios. Así que te pregunto, ¿crees que cuando la gente que vive sumida en pecado, en maldad y en perversiones, que se creen dueños de la verdad, cuyas opiniones siempre están en conflicto con la opinión de Dios, quienes consideran bueno a lo que Dios llama malo y consideran malo a lo que Dios llama bueno, ¿crees que ellos te verán como un representante de Dios? Lo que este pasaje hace es decirnos que Lot está ciertamente representando a Dios en este pasaje. Entonces vemos aquí, verso 9. Dice, échate atrás, uno que vive, es decir, este forastero, este recién llegado, ¿vamos a permitir que este recién llegado venga a juzgarnos? ¿Será este nuestro juez? Y noten la respuesta. Sigue leyendo el verso 9. Nará laja meihem, que significa, ahora te haremos maldad a ti. Es decir, te haremos una maldad peor a ti. Que a ellos. A ellos les enoja que Lot busque influenciarlos hacia las cosas de Dios. Que él se oponga y denuncie esa conducta, ese supuesto estilo de vida, esa elección de vida, que él la llame maldad y que lo hiciera dos veces. Entonces ellos le dicen, te haremos maldad a ti, más que a ellos. Y presionaban al hombre, presionaban a Lot con mucha fuerza. Si ven esta palabra al final del verso 9, donde dice, va yetzaru, va ish, veimbot meod. Es la misma palabra que les mencioné anteriormente en el texto, cuando leíamos el verso 3. Y les decía que él imploraba, y esa palabra puede traducirse como presionar, emocionalmente, presionar con palabras, rogar fuertemente. Pero ahora vemos aquí que se usa en un sentido físico. Presionaban, empujaban a Lot. Y se acercaron con el fin de romper la puerta. Verso 10. Cuando hacemos de Dios nuestra prioridad, cuando demostramos un compromiso con Él por sobre todo lo demás, Dios será fiel. Dios es nuestro libertador. Existe un término maravilloso. Estaré compartiendo en una conferencia la próxima semana, en la cual estaremos definiendo la salvación. Esto será en Finlandia, y al definir la salvación, vamos a descubrir que el término salvación es una palabra muy llena, rica e inclusiva. Salvación significa victoria, significa liberación, significa plenitud. Y de lo que podemos estar seguros es de que cuando hacemos un compromiso con Dios, el Señor se moverá en salvación. ¿Qué quiero decir? Somos su pueblo salvo y, por tanto, Él actuará con el fin de que esa experiencia de salvación, esa plenitud, esa victoria, esa liberación, podamos experimentarla. No estamos hablando solamente de vida eterna en el reino de Dios. Esa es la conclusión de la salvación. Sino que Dios será nuestro defensor hoy y Él se moverá para nuestra salvación de una manera absoluta y completa. Eso es lo que vemos aquí. Vemos que Dios se mueve por medio de estos dos ángeles con el fin de salvar a Lot de esta gente. Mira de nuevo, verso 10. Y los hombres extendieron sus manos. Literalmente dice que enviaron sus manos y lo metieron. Trajeron a Lot hacia ellos y la puerta fue cerrada. Entonces lo trajeron, dice que extendieron sus manos e incluso podríamos decir que sus brazos atravesaron la puerta para tomar a Lot y lo metieron también a través de la puerta, la cual cerraron tras ellos. Verso 11. Y los hombres que estaban a la entrada de la puerta golpearon. Esto está hablando sobre estos ángeles. Los ángeles golpearon, y tu Biblia quizás diga, con ceguera. Los hirieron con ceguera. Pero el término aquí tiene que ver con un resplandor. Es una palabra para algo que destella con gran brillo. Creo que esto es una referencia a una manifestación de Dios. Dios se manifestó en esta situación. No es la palabra común para una ceguera, que es el término iver, sino un término diferente que habla de quedar ciego por un resplandor. Así es como se usaría en hebreo moderno, cuando la luz brilla fuerte frente a los ojos. Y creo que es una referencia a la presencia de Dios en esa situación. Reflexionemos en esto. Debemos ver que cuando alguien pone a Dios en primer lugar, como lo hizo Lot, y piensa de este modo, ¿sabes qué? Estoy dispuesto a sacrificar todo lo que me pertenece, todo lo que está bajo mi autoridad. Estoy dispuesto a dejarlo a un lado con el propósito de defender a Dios. Cuando digo defender a Dios, lo que quiero decir es su perspectiva, su verdad, sus mandamientos, dando un paso al frente por Él y por su perspectiva, indistintamente de lo que yo pueda sufrir. Cuando actuamos así, y recuerda algo, nada le pasó a sus hijas, de hecho. Serán sus dos hijas justamente quienes se salvarán del acontecimiento que sucederá a continuación. Y me refiero al juicio de Dios sobre esta ciudad, pero ese es el tema de la próxima lección. Leemos en este pasaje, verso 11. Y los hombres que estaban a la entrada de la casa fueron heridos con este brillo, con este resplandor. Desde el más pequeño hasta el mayor. Siempre me gusta prestar atención a los cambios en las palabras. Si regresamos un poco, y vayan conmigo, por favor, unos versos atrás, en este capítulo, cuando los hombres llegaron a casa de Lot. Si nos fijamos, dice que dos tipos de personas llegaron. Dice, Naar, Vei, Zakem. Ahora permítanme un segundo para ubicarlo en este pasaje. Está a mitad del verso 4. O más bien al final. Mi Naar, Vei, At, Zakem, Koa, Am, Mi, Katsei. Cuando se describe a la gente que estaba allí presente, dice que estaban los Naar, los más jóvenes, y los Zakem, los mayores. Pero cuando descendemos hasta el verso 11, donde dice que ellos fueron golpeados con este resplandor que los cegó, dice, Mikatón Vead Gadó, desde los pequeños hasta los grandes. Lo que esto significa es lo siguiente. No importa quién seas, si eres alguien insignificante o alguien muy importante en la ciudad. Es un cambio de terminología para demostrar que cuando hablamos del juicio de Dios, Él no juzgará con ningún tipo de parcialidad. Él no juzga con favoritismos. No importa quién seas, bien seas alguien insignificante o una persona importante. Cuando el juicio de Dios caiga, caerá sobre todos por igual. Y estos hombres, noten la siguiente frase al final del verso 11. Vayo u dimso ha petach, lo que significa que estos hombres se fatigaban. Es la misma palabra para Lea. ¿Recuerdan a Raquel y Lea? Bien, esta palabra, Lea, ¿recuerdan que dice la Biblia que ella tenía ojos cansados y por esto se llamaba Lea? Bien. En este pasaje dice que ellos se fatigaban y se cansaban buscando hallar la puerta. Lo que eso muestra es lo siguiente. Incluso cuando la presencia de Dios se les ha manifestado con esa luz brillante que los cegó, ellos no dijeron, ¿saben qué? Lot fue librado sobrenaturalmente. Esta puerta estaba siendo defendida sobrenaturalmente. Pero ellos siguieron avanzando, siguieron moviéndose de acuerdo a sus deseos pecaminosos. Ellos se desgastaban intentando cumplir los deseos de su carne. Y como no estaban satisfechos, persistieron en ese intento. ¿Cuál será el resultado? El juicio de Dios. Miren ahora el verso 12. Y los hombres dijeron, estos son los dos ángeles, estos hombres le dijeron a Lot, ¿tienes aquí a alguien más? Es una pregunta. ¿Qué otra persona tienes en este lugar? ¿Tus yernos, tus hijos, tus hijas? Todo aquel que te pertenezca en esta ciudad, sácalos de este lugar. Lo que le están diciendo es lo siguiente, muy importante. Lot, debido a su fidelidad, debido a la manera como ha sabido poner a Dios en primer lugar, Él será bendecido. Y la bendición consta en que todo aquel que esté conectado a Él, todo el que tenga una relación con Él, y déjenme explicarles cómo muchos de los eruditos ven esto. ¿Qué sabemos de Lot? Bien, conocemos su conducta, pero la verdadera clave hermenéutica, es decir, cuando hablamos sobre la metodología para estudiar la Biblia, para interpretar las Escrituras, una de las claves que se evidencian aquí es que Lot, lo primero que se dice sobre él, es que estaba sentado a las puertas de la ciudad, que, como dijimos antes, es un término para implicar autoridad, para juzgar la ciudad, influenciar al pueblo, buscando traer un cambio en la ciudad para que agrade a Dios, y lo vemos expresado en sus palabras y en sus acciones. Y como él puso a Dios en primer lugar, ¿qué sucederá? Todos los que están vinculados a él, todos los que, como diríamos en términos actuales, todos los que él ganó para Dios, todo aquel a quien él influenció para conectarse a él debido a su compromiso con Dios, su relación con Dios, a ellos se les abre una ventana de salvación. Ellos tienen la oportunidad de ser libres del juicio que vendrá sobre la ciudad. Así que, estos dos ángeles preguntan, ¿quiénes te pertenecen en este lugar, en esta ciudad? Porque, fíjense bien, dice, porque nosotros vamos a destruir este lugar. Y qué grande es su clamor ante el rostro del Señor. Y Él nos ha enviado, el Señor nos ha enviado a destruirla. Ellos están en una misión y aquí encontramos un principio importante que aprender. Si Lot no hubiese hecho nada, si él no se hubiese colocado a las puertas de la ciudad, sino que simplemente se hubiese ocupado de sus propios asuntos, si él se hubiese limitado a hacer su voluntad en vez de buscar ser una influencia en el pueblo para los asuntos de Dios, él también hubiese sido destruido durante el juicio a esta ciudad. Pero ya que él, en medio de tanta maldad, dio un paso al frente, ya que él buscaba influenciar al pueblo hacia Dios, como lo vemos en este pasaje, él ponía a Dios en primer lugar. Por esta razón, él estaba siendo liberado. Él recibió primero y principal la liberación de Dios, y en segundo lugar, él recibió la revelación de Dios. Cuando ponemos a Dios en primer lugar, no solo en la mente, sino en palabras y obras, Dios nos dará una mayor revelación. Él nos compartirá cuáles son sus planes para que podamos participar más en su actividad. Entonces ellos se lo revelaron, le dijeron, Dios nos ha enviado a destruir este lugar. Y Lot salió, miren el verso 14, Lot salió y le habló a sus yernos. Está en plural. Estos eran los hombres que habían tomado a sus hijas y les dijo, levántense, salgan de este lugar, porque el Señor destruirá la ciudad. Ahora yo veo, y no solo yo, sino que otros también lo han visto, una conexión entre Lot, tomando la decisión de haberse ido a vivir en otra parte, basado en lo que él creyó correcto. Yo veo una conexión con quién. Bien, a mí me suena mucho a lo que hizo Elimelech en el libro de Ruth. ¿Recuerdan a Elimelech? Él, por la hambruna que había, eligió irse a vivir a las llanuras de Moab. Y lo que vemos aquí es que Lot había elegido el Kikat Hayarden, es decir, las llanuras del Jordán, ya que es un área rica y fértil para fines de agricultura. Ese era un buen plan para él, desde el punto de vista físico. ¿Pero qué hay de lo espiritual? Bueno, era un lugar de gran corrupción moral. A pesar de todo, él lo eligió para vivir. Y ahora vemos algo. Mientras que aquellas mujeres, Ruth y también Noemí, estas dos mujeres, bueno, Ruth llegó a la fe y se aferró a Noemí, quien era su influencia en cuanto a las cosas de Dios. Así fue que Ruth conoció lo que tenía que hacer y lo que no tenía que hacer, puesto que Noemí la orientaba. Pero desafortunadamente aquí, estos dos yernos de Lot no estuvieron de acuerdo con Lot. No se dejaron influenciar para conducirse de la misma manera y, por lo tanto, dice al final del verso 14, y aconteció que lo que les dijo les pareció tonto. Literalmente dice risa. Era como risa ante sus ojos. Era como una burla a los ojos de los yernos. ¿Que Dios va a destruir la ciudad? Ellos se rieron y pensaban que Dios simplemente estaba bromeando al respecto, podríamos decir. Aunque sabemos que no era así. Verso 15. Y al iniciar la mañana, dice que los ángeles, y de nuevo vemos un cambio en las palabras. Antes eran llamados Anashim, hombres, en los últimos versículos, pero ahora una vez más se les llama ángeles. Es el término que también se puede traducir como mensajeros. Y estos ángeles le imploraron a Lot, es decir, le urgieron a Lot diciéndole, levántate, toma a tu esposa, toma a tus dos hijas, que están, ¿cómo?, que están por sí solas, que están aquí, que se encuentran en la casa, para que no suceda que en medio de la maldad de la ciudad lleguen a su fin, que sea su fin, que sean consumidas o que perezcan junto a la ciudad. ¿Y qué ocurrió? Verso 16. Y él se demoró, se quedó paralizado, no respondió. Y por lo tanto, los hombres, y una vez más se usa el término hombres, lo tomaron, le sujetaron la mano, y la mano de su esposa y las manos de sus dos hijas. Lo importante aquí es que Lot está siendo rescatado, pero también tres mujeres. Ahora, las mujeres están tomando en este punto del relato lo que podríamos calificar como una posición destacada en el pasaje. Por lo tanto, cuando las mujeres ocupan un rol de importancia o prioridad en un texto bíblico, eso implica un sentido de redención. Cambia el contexto y busca brindarnos una enseñanza sobre redención. Concluyendo, vemos que estos ángeles los tomaron de las manos y noten lo que dice. Behem lat Hashem elaf. Por lástima o compasión. No es la palabra normal para compasión, rahamim, sino que más bien significa lástima. Algunas Biblias lo traducen como misericordia, pero no es la palabra común para misericordia. La lástima del Señor estaba sobre él, y lo sacó y lo colocó fuera de la ciudad. Dios se movió por medio de estos ángeles para liberar a Lot, a su esposa y a sus dos hijas. ¿Por qué razón? Porque él tomó una posición firme en contra de lo que estaba prevaleciendo en esa ciudad, lo que esa sociedad aprobaba, en contra de la homosexualidad. Y esa es una lección para nosotros hoy en día, si queremos ser personas que ejercen una influencia de Dios en este mundo. La historia continuará la semana que viene, en la medida que avanzamos hacia la segunda mitad de Génesis 19. Hasta entonces, que Dios les bendiga ricamente. Shalom desde Israel.
1: Shalom from Israel.
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1: Shalom, bienvenidos a Via Haftaj Israel, una frase hebrea que significa amarás a Israel. Esperamos que se queden con nosotros durante los próximos 30 minutos, ya que nuestro maestro, el Dr. Baruch, nos compartirá una enseñanza expositiva de la Biblia. 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
2: Si tú y yo queremos ser hallados fieles en los últimos días, debemos entender lo que enseñaron los profetas, lo que revelaron sobre este tiempo tan importante. Y es solo cuando entendemos la verdad profética que podremos orar efectivamente. ¿Y sabes quién nos da un gran ejemplo de esto? La respuesta es Daniel. Daniel es visto en reiteradas ocasiones en este libro como un hombre de oración, uno que intercedía con el fin de ser hallado fiel, de encontrar fuerza con el fin de permanecer obediente a la palabra de Dios, a la voluntad de Dios en cada situación que atravesó. A lo largo de cada evento clave que debió enfrentar en su vida. ¿Estamos orando efectivamente con respecto a los últimos días para que podamos estar preparados y mantenernos fieles, trayendo honor y gloria a nuestro Padre Celestial? Bien, tomen sus Biblias y vayan conmigo al libro de Daniel, capítulo 10. Libro de Daniel, capítulo 10. Este capítulo cumple varios propósitos. Nos brinda una correcta manera de comprender un capítulo muy complejo, el capítulo 11 del libro de Daniel. El 10 nos facilita claves que debemos atender con cuidado con el fin de entender apropiadamente el capítulo 11. En segundo lugar, este capítulo nos revela que existe una batalla espiritual y que la única forma de salir victoriosos de esta batalla, la única manera de poder atravesarla con éxito, es por medio de la oración. Daniel sabía esto, y aquí está la clave. Su vida lo demostraba. Así que te pregunto, ¿demuestras con tu vida tu conocimiento de Dios, tu fe, y cuán dependiente eres de la oración? Daniel lo hacía, y si eres sabio, tú también lo harás. Lean conmigo este capítulo, Daniel capítulo 10. Leemos aquí. En el tercer año de Coris, es decir, Ciro, el rey de Persia, la palabra fue revelada a Daniel. Ahora, yo creo que debido a que Daniel era un hombre de oración, recuerden lo que pasó en el capítulo 9. Vimos que Daniel efectuó una oración muy efectiva, una oración de confesión y de arrepentimiento. Y lo que el pasaje demuestra, al igual que con muchos otros profetas, es que cuando oramos, Dios nos trae revelación. Estas visiones, estos sueños que él recibió, los recibió como resultado de la adoración y la oración. Estas dos cosas van de la mano. Entonces, debido a esto, mira de nuevo, la palabra fue revelada a Daniel, cuyo nombre es llamado Beltsasar. Y dice, verdadera fue esta palabra, y noten la siguiente frase. Hay un debate sobre cómo traducirla, y yo no sé por qué, porque es la palabra Sabá Gedol. Sabá es un ejército, y Gedol es grande. Entonces, hay un ejército grande, y esta es la clave. Daniel va a recibir una palabra. Y esta palabra que él recibe le dice que hay un gran ejército. ¿Y de qué ejército estamos hablando? En este contexto, no estamos hablando de un ejército físico, sino de un ejército espiritual. Es un ejército que pelea en los dominios espirituales. No es uno que podamos ver con nuestros ojos, pero que aún así es muy real. Lo primero que se dice aquí es, Sabá Gedol, hay un gran ejército. En segundo lugar, vemos la frase, revelando a Daniel esta oración que quiere decir que él tuvo entendimiento de esta palabra y también entendimiento sobre la visión. Entonces hubo algo que se le habló a Daniel y algo que él observó. Y Daniel tuvo la revelación de lo que todo esto significaba. Verso 2. En aquellos días yo, Daniel, y dice aquí, que él estuvo afligido por 3 semanas de días. Esto queda muy claro aquí porque la palabra yamim que usa no se refiere a periodos de 7 años, sino de 7 días. Así que, leámoslo de nuevo. Dice, en aquellos días yo, Daniel, estuve afligido por 3 semanas de días, 21 días. ¿Sabes una cosa sobre esto? Aquí de nuevo, si eres un buen estudiante del libro de Lamentaciones, que en hebreo llamamos Ejá, te sonará familiar este periodo. Es llamado en hebreo Ben-Ha Mitzarim, que significa, Ben significa entre, Mitzarim, problemas, aflicciones, tiempos difíciles. Y habla sobre 3 semanas específicas en las que algo sucedió. Hay una fecha en el calendario hebreo, el día 17 del mes de Tamuz, Yutzain Tamuz. ¿Y qué sucedió en este día? En este día vimos a Nabucodonosor destruir las murallas y empezar 3 semanas de atrocidades contra el pueblo judío, que terminaron el día 9 del siguiente mes, el mes de Av, cuando el templo fue destruido e incinerado y toda Jerusalén y su templo quedaron en ruinas. Esto sucedió en un periodo de 3 semanas. Y durante ese tiempo, incluso hasta el presente, hay una instrucción para afligirse, lamentar, por lo que ocurrió hace casi 2,500 o poco más de 2,500 años atrás, cuando Jerusalén atravesó este tiempo tan horrible. Daniel estaba recordando estas 3 semanas y él estaba lamentándose, estaba afligido, es lo que dice la Escritura. Verso 3. Y durante ese tiempo, dice, ningún pan delicado, la palabra pan, lajen, puede significar comida en general, así que él no comió manjares delicados, y dice que tampoco comió carne, ni vino entró a mi boca, ni me ungí con aceite hasta que estas 3 semanas de días terminaron, se completaron. Entonces, esta es una clara referencia a este periodo de tiempo en el que, incluso hasta el sol de hoy, el pueblo judío recordamos estas 3 semanas. No vamos a la playa, no escuchamos música, no tenemos bodas ni celebraciones, porque es un tiempo de aflicción. Esto se remonta 2,500 años atrás, y Daniel lo estaba haciendo, aproximadamente unos 70 años luego de que este evento ocurriera. Mira ahora el verso 4. Y el día 24 del primer mes, entonces aproximadamente vemos aquí que 6 meses transcurrieron. ¿Qué pasó? Leamos. El día 24 del primer mes, este primer mes es el mes de la redención. ¿Por qué lo llamamos el mes de la redención? Porque la Pascua ocurre durante ese primer mes. Entonces el día 24 del primer mes, sucede 10 días después de la Pascua, y esto nos da un contexto de redención. Mira el verso 4 en su segunda parte. Y yo estaba junto al gran río, el río Hidekel, que en español se traduce como el río Tigris. Esto es importante porque nos muestra algo. Vimos que Daniel estaba junto a un río en el capítulo 8, adorando, cuando recibió esa importante visión de Daniel, capítulo 8. Sabemos que Ezequiel también estaba junto a un río cuando recibió una visión. Y les mencioné que Pablo también estaba junto a un río cuando adoraba a Dios el día sábado. Entonces, el hecho de encontrarse junto a un río nos dice qué estaba haciendo. Estaba adorando, estaba orando, y Dios se comunicaría con él. Mira de nuevo. Sucedió durante el día 24 del primer mes que yo estaba junto al gran río, el río Tigris, verso 5, y alcé mis ojos, y esta es una expresión en hebreo que significa orar, alzar los ojos. Daniel en este día empezó a orar. Y vi, he aquí, un hombre vestido de lino y ceñido en su cintura, o sea, tenía un cinturón alrededor de su cintura, de oro fino, oro de Ufaz. Esta es una frase muy descriptiva. Este hombre vestido de lino, la implicación es lino blanco, debido a la palabra que se usa aquí, y tiene una faja de oro, se podría decir, colocada alrededor de su cintura. Todos los comentaristas ven a este personaje como un ángel, que Daniel oraba y recibió revelación angélica, de uno enviado a él por Dios, debido a la clase de persona que era Daniel. Avancemos al verso 6. Y su cuerpo era como Tarshish. Muchas de sus Biblias colocarán la palabra berilo, y esta es una roca que viene en una variedad de colores distintos. Entonces, todo lo que sabemos aquí es que era una roca brillante, una especie de cristal de colores que luce muy hermoso al portarlo. Y vemos aquí, lee de nuevo el verso 6, su cuerpo era como de Tarshish, y su rostro era semejante a un relámpago, y sus ojos eran como antorchas de fuego, y sus brazos y sus pies eran como bronce bruñido. Es una descripción muy celestial. No vemos a alguien que luzca como lucimos nosotros, sino que es un ser angelical. Y el sonido de sus palabras eran como el sonido de una multitud. Y esto también, esta frase jamón para multitud, también es una palabra que describe un sonido celestial. A veces, la voz de Dios. Entonces, ¿qué nos está diciendo? El autor nos está comunicando que él está recibiendo revelación de Dios por medio de este ángel. Miren ahora el verso 7. Y yo, Daniel, estaba mirando, y solo yo, dice, vi la visión. Habían hombres, es decir, otros hombres conmigo, pero ellos no vieron la visión, pero temblaron, se estremecieron grandemente, y cayeron, y huyeron, y se escondieron. Esto es muy similar en la Escritura a la revelación que Pablo recibió de camino a Damasco. Hubo también personas con él, quienes vieron cosas, escucharon cosas, pero no fueron capaces de discernir las palabras, y de igual forma un gran temor se apoderó de ellos, y temblaron, y cayeron al suelo. Esto busca informar al lector, de manera muy exitosa, que esta es una revelación divina que se le está dando a Daniel. Veamos el verso 8. Y me quedé solo y vi esta visión, esta gran visión, y no quedaron fuerzas en mí. Entonces, Daniel ve esta visión, ¿y qué hace esta visión? Lo despoja a él de todo poder. Piensen en esto. ¿Cuál es el mensaje? Sabemos que esta es una visión de los últimos días, de lo que sucederá. ¿Y qué es lo que comentábamos recientemente? Comentábamos sobre cómo en esta última parte de las 70 semanas de Daniel, esos últimos 3 años y medio, habrá un tiempo de persecución contra el pueblo judío. Encontraremos cuando lleguemos a Daniel capítulo 12, verso 1, que ocurrirá el tiempo más difícil para el pueblo judío en toda la historia. Daniel está contemplando esto, y cuando ve lo que ocurrirá, estos tiempos tan difíciles, ¿qué sucede? Toda su energía, toda su fuerza natural, lo abandona, lo deja por completo, y dice, no quedó fuerza en mí, y luego dice, ve jodí. La palabra jodí significa su misma esencia, todo lo que lo hace quien él es en un sentido físico. Dice, y toda mi esencia, la misma esencia de mi ser, cambió dentro de mí para destrucción. Entonces, Daniel está describiendo cuando contempla esto, no lo vive físicamente, pero apenas al ver una visión sobre esto, se queda sin fuerza física, nada dentro de él, su

Israel será sellada para este periodo de tiempo, pero los creyentes no estaremos aquí, pero de cualquier modo habrá un tiempo de dificultad que viene sobre la iglesia. Y por tanto, si no estamos preparados espiritualmente para esto, si confiamos solo en nuestras fuerzas físicas, bueno, no nos quedará ninguna cuando llegue este tiempo, porque Daniel hace referencia a su experiencia para que el pueblo de Dios, principalmente Israel en este contexto, entienda que físicamente no podremos caminar, conducirnos ni actuar de ningún modo, porque toda nuestra energía nos abandonará. Dice, y no me quedó vigor alguno. Verso 9. Escuché el sonido de sus palabras, y al escuchar el sonido de sus palabras, dice, me quedé dormido sobre mi rostro y mi rostro contra el suelo. Imaginen eso. Él recibía esta revelación, vio la visión, escuchaba las palabras y no pudo mantenerse despierto, porque quedó abrumado por esta revelación. Tenemos un principio en el judaísmo llamado Tao Vehomer. Significa poco y mucho. Y el punto es este. Si no puedes manejar lo pequeño, ciertamente no podrás manejar lo grande. Y lo pequeño aquí es la visión. Lo pequeño aquí son las palabras de la revelación. Daniel quedó abrumado por esto. Y entonces piense nada más en lo que ocurriría cuando estos eventos de verdad sucedan. Y alguien no esté espiritualmente preparado, alguien no haya orado por poder divino y por la unción del Espíritu Santo. Esta es la enseñanza. Leamos el verso 10. Y he aquí, una mano me tocó e hizo que me pusiera sobre mis rodillas y sobre las palmas de mis manos. Ahora Daniel está despierto, esta mano lo golpeó y causó que se colocara en esta posición, sobre sus manos y rodillas, pero no de pie todavía. ¿Qué más observamos? Leamos ahora el verso 11. Y me dijo, Daniel, tú eres un varón muy amado o muy deseado, Ish Hamudot. Presta atención a las palabras que te estoy diciendo y ponte de pie sobre tu fuerza. Literalmente dice la frase, ponte en tu pose, queriendo decir, toma tu lugar. Tienes algo que hacer, y esto es una verdad importante porque del mismo modo que Daniel está representando a Israel aquí, Israel necesita recibir poder para los últimos días. Pero aquí está el problema. Cuando escuchamos las enseñanzas de los rabinos sobre los últimos días, no es lo que vemos en las Escrituras. No es algo revelado proféticamente, porque lo que los rabinos están enseñando hoy, bueno, es muy similar a lo que los cristianos están enseñando. Y es lo siguiente, todo estará bien, Dios es bueno, Dios es un Dios de gracia, es un Dios de misericordia y para su pueblo un día, en un abrir y cerrar de ojos, en un chasquido de dedos, el reino simplemente será establecido. Vamos a estar viviendo en este mundo y de pronto estaremos en el reino. Todo será perfecto, una utopía. Pero no vemos eso sin que primero venga una transición muy difícil, una para la iglesia y luego después una para Israel. Mire de nuevo el verso 10. He aquí, una mano me tocó y me hizo ponerme sobre mis pies y las palmas de mis manos. Verso 11. Y me dijo, este ángel, Daniel, varón muy amado, presta atención a las palabras que te hablaré y ponte de pie en tu pose, porque ahora he sido enviado a ti. Y él habló conmigo estas palabras mientras yo estaba de pie, temblando. Imaginen eso. Aquí vemos a Daniel ante la presencia de un ángel y debido a estas palabras, cuando escuchaba la revelación del ángel, logró ponerse en pie gracias a la ayuda de este ángel, pero dice que estaba temblando, estaba estremecido, estremecido a causa de la visión y las palabras. ¿Qué ocurre? Bueno, se torna aún más interesante. Leamos el verso 12. Y me dijo, no temas, Daniel, porque
desde el primer día en el que dispusiste tu corazón.

0: a entender y a afligirte ante Dios, fueron oídas tus palabras y he venido por tus palabras. Esto es lo que está diciendo. Daniel, desde el primer día en el que deseaste escuchar el significado de estas profecías, desde ese primer día fui enviado a ti, pero no llegó allí de inmediato. Le tomó un espacio de tiempo. ¿Y por qué razón? Aquí está la razón. Debido a la oposición satánica. Esta escritura nos está diciendo que existe ciertamente oposición satánica y no podremos vencerla en la carne, en nuestra propia fuerza, en nuestras propias habilidades, por medios de la energía humana. Si hacemos así, seremos derrotados, seremos vencidos. Insisto, no estoy hablando de la salvación. Nuestra salvación está asegurada porque es por la gracia de Dios. ¿De qué les hablo entonces? Necesitamos madurar. Necesitamos dejar atrás las cosas elementales y avanzar hacia un llamado más maduro. ¿Qué quiero decir con esto? El propósito de Dios al salvarte no fue solo salvarte. Cuando Él te justifica ante Él, cuando se encarga de tus pecados de modo perfecto, te perdona de modo absoluto, completo, no buscaba únicamente que algún día pudieras entrar al reino de Dios. Existe un propósito adicional y es el siguiente: que tú seas un fiel siervo de Dios desde el momento en el que crees hasta el tiempo en el que Él te tome para estar con Él en el reino de los cielos. Él espera, Él demanda, Él ordena inclusive que caminemos en obediencia, que brindemos un testimonio correcto, que vivamos de un modo que manifieste la gloria de Dios y la verdad del Mesías a otros. Y los tiempos de dificultad son los mejores momentos para hacer esto. Cuando todos los demás están en pánico, tiemblan, huyen, viven confundidos, inseguros, pero nosotros caminamos con seguridad. Hablamos la verdad. Entendemos lo que está pasando y le mostramos esta perspectiva a otros, obedeciendo su palabra. Esto resulta en un testimonio tremendo. Y lo que entendemos efectivamente en todo esto es que no podemos lograrlo en nuestras propias fuerzas. El fundamento para tener un testimonio piadoso empieza, ¿dónde? Noten lo que nos muestra la Escritura. Daniel estaba abrumado, cayó dormido rostro en tierra. No podía hacer nada en su fuerza, ni siquiera podía ponerse en pie, hasta que un ángel lo tocó, y no se puso en pie de inmediato, sino que primero estuvo sobre sus manos y rodillas. ¿Has escuchado esta expresión, un bebé debe gatear primero antes de caminar? Espiritualmente es lo mismo. Eso es lo que este testimonio nos está enseñando. Y la manera como crecemos y maduramos y encontramos fuerzas para caminar con Dios es por medio de la oración. Eso es lo que Daniel hacía. Él oraba por lo que había visto y ahora el ángel le está diciendo, gracias por orar por el futuro, deseando conocer la verdad de esta visión. ¿Para qué? Para que Daniel pudiera obedecerla y ser hallado fiel. Mira de nuevo en el texto, de nuevo en el versículo 12. Y me dijo este ángel, no temas, Daniel, porque desde el primer día en el que dispusiste tu corazón a entender y a afligirte a ti mismo, ¿qué significa esto? Probablemente ayunar y afligirse por medio del arrepentimiento ante tu Dios. Tus palabras fueron oídas y yo fui enviado por tus palabras, o sea, en respuesta a tus palabras. ¿Pero qué pasó? Noten la oposición. Pero el capitán del reino de Peraz, esto es Persia. Y esta es una referencia a Satanás, según algunos, o a un demonio poderoso, según otros, un ángel caído, quien quiera que sea. Hay una oposición sobrenatural. Dice que el capitán del reino de Peraz, o sea de Persia, se levantó en mi contra, ¿por cuánto tiempo? 21 días. Y he aquí Miguel, El ángel jefe de Dios, el jefe de los ángeles de Dios, dice, uno que es jefe o principal, uno de los oficiales principales del reino del cielo, vino a ayudarme. Y yo me quedé allí con los reyes de Persia. Entonces, lo que ocurrió fue esto. Hay una batalla espiritual en los cielos, ¿basado en qué? Basado en el hecho de que Daniel, el hombre de Dios, estaba buscando la perspectiva de Dios para la profecía que había recibido, para poder entenderla porque él sabía algo. Él era lo suficientemente inteligente, sabio y humilde para saber que con el fin de entender esta profecía y aplicarla apropiadamente a su vida, necesitaba estar en oración. Si tú no estás orando por los últimos días, si no estás orando en contra de la oposición, hay un enemigo espiritual y no podemos caminar en obediencia, no podemos madurar a menos de que entendamos esto y oremos efectivamente. Eso es lo que Daniel estaba haciendo. Por medio de esta oración que ocurrió, él recibió ayuda angelical. Y esta es la lección para nosotros, ¿saben? En el judaísmo se habla sobre ángeles. Malaje Hasharet, ¿qué es eso? Ángeles ministradores. Y creo que debemos enfatizar eso. Existen miles y miles y miles de ángeles. De hecho, sabemos por el libro de Mateo que cada niño tiene un ángel asignado. Entonces, puedes al menos multiplicar por dos a toda la humanidad que ha vivido en toda la historia. Hay un gran número de ángeles. ¿Para qué los creó Dios? Porque hay una gran necesidad de su ministración sobre la humanidad. Debemos estar conscientes de esto y nuestra vida de oración debe reflejar esto. Daniel fue un hombre, Ish Hamudot, grandemente amado por Dios. ¿Y qué hacía él? A la luz de la profecía, Daniel oraba en arrepentimiento, en ayuno, afligiéndose a sí mismo, humillando su carne con el fin de poder entender la verdad de Dios. Gran consejo para ti y para mí. Cerramos con esto. Hasta la próxima semana cuando continuaremos en Daniel capítulo 10.
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1: Shalom y bienvenidos a Vía Haftah Israel, una frase hebrea que significa amarás a Israel. Esperamos que se queden con nosotros, ya que nuestro maestro, el Dr. Baruch, nos compartirá una enseñanza expositiva de la Biblia. 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
2: Hoy iniciaremos con una prueba muy importante, y esa prueba buscará revelar si tú eres un verdadero creyente o no. La Biblia es muy clara. Cuando alguien acepta el Evangelio, el Espíritu Santo entra a esa persona y ella se convierte en una nueva criatura en el Mesías. ¿Qué dice la Escritura en ese sentido? Que todas las cosas viejas pasaron, quedaron atrás. He aquí, todas las cosas son nuevas. Y parte de lo que ha sido hecho nuevo es nuestra mente. Ahora vivimos con una mente renovada. ¿Significa eso que siempre seremos perfectos? No, todavía vivimos en este cuerpo. Todavía podemos contristar al Espíritu Santo. Podemos vivir de manera rebelde, como creyentes, pero no sentiremos paz al actuar así. No tendremos gozo al actuar así. Y puedo asegurarles que cuando una persona vive en desobediencia, no estará cómoda en su relación con Dios, y eso le moverá pronto a arrepentirse. En otras palabras, un verdadero creyente querrá vivir de acuerdo con Dios. Si la palabra de Dios dice algo de manera clara y lo entendemos, querremos estar de acuerdo con Dios. ¿Por qué quisiéramos estar en contra? ¿Por qué creeríamos que sabemos más que Dios? Les digo todo esto porque vamos a estar hablando de un tema muy importante. Uno, que en su mayor parte, la vasta mayoría de los creyentes en el mundo no aceptan. Y es trágico porque cuando no estamos de acuerdo con Dios, lo que le estamos diciendo es lo siguiente: yo estoy cómodo en mi desobediencia. Yo no acepto lo que dice tu palabra. E insisto, un verdadero creyente no puede vivir cómodo de esa manera. Esa es una manifestación de que no ha recibido la verdad de la palabra de Dios, y específicamente el Evangelio. ¿Cuál es el tema del que hablaremos hoy? El tema es si resulta aceptable que una mujer enseñe sobre la palabra a los hombres. En otras palabras, si está bien que una mujer sea pastora de una iglesia y que allí le enseñe a un grupo heterogéneo de individuos, compuesto por varones y hembras, asumiendo ella la responsabilidad de predicar. La palabra de Dios es muy clara al respecto. Estamos haciendo un estudio del libro de Romanos y estamos listos para entrar en el último capítulo, el capítulo 16. En el capítulo 16 hay una mujer llamada Febe, y lo que sabemos de ella es que fue usada por Dios y que era una sierva de Dios. Pudiésemos incluso decir que era una ministra, pero nada en este pasaje revela que ella fuese la líder de una congregación o iglesia local. Todo lo que dice es que ella era de gran ayuda a muchas personas, incluyendo al apóstol Pablo. Nada en esta sección de Romanos 16, en estos primeros dos versos donde ella es mencionada, nada dice que ella esté enseñando, que ella sea una predicadora, que ella esté haciendo cualquiera de las cosas que, hoy día, desafortunadamente en muchas congregaciones, las mujeres están haciendo. Ahora, es interesante, y me gustaría que tomásemos como referencia dos pasajes de la Escritura. Los dos pasajes que quiero que estudiemos se encuentran, por un lado, en Primera a los Corintios 14, versos 33, 34 y 35. ¿Qué dice allí? dice que las mujeres en la iglesia local deben permanecer en silencio. ¿Significa esto que no pueden conversar entre sí? ¿Que no pueden alabar a Dios con cánticos? No significa eso. Cuando vemos esta palabra en el contexto correcto, es una palabra que implica indagar, es una palabra argumentativa. Debemos entender que la palabra de Dios viene a nosotros dentro de un contexto. En las iglesias en el pasado, y en las sinagogas en el pasado, e incluso en la actualidad, cuando se predicaba la palabra, la dinámica no era como la de hoy en día, que básicamente es una clase magistral, en la que una persona habla y todos los demás escuchan. Así funciona hoy, pero no era así en el pasado. Había una gran participación de la audiencia preguntando y discutiendo. Lo que Pablo dice aquí es que entendamos que de lo que habla primero a los Corintios 14 es que todo debe hacerse en el orden de Dios. Por tanto, cuando llega la hora de la enseñanza, el debate, las preguntas y demás, durante ese tiempo, la palabra de Dios dice, no yo, sino la palabra de Dios dice que la mujer debe permanecer en silencio. Y si ellas quieren saber algo, si tienen una pregunta, entonces en casa deben preguntar a sus esposos. Si no están casadas, pueden pedir una reunión con un líder, con un anciano, con un diácono o con el predicador en cuestión y discutir el asunto. Pero no de una manera pública donde se produzca una discusión. ¿Por qué? Porque eso puede generar desorden, puede generar molestias, así que esto es lo que ordena la palabra de Dios. Existe otro pasaje al que debemos hacer referencia, uno muy importante que se encuentra en 1 Timoteo, capítulo 2, y de nuevo, iniciando en los versos 10, 11, 12 y varios más, descubrimos que Pablo está instruyendo al joven Timoteo a liderar congregaciones. Y le dice esto, yo no permito, mira el verso 12, yo no permito que una mujer le enseñe o que usurpe, en otras palabras, que desafíe la autoridad del hombre, la posición que Dios le asignó al hombre para ese rol. Eso no debe ser alterado. Es una instrucción clara. Cuando vemos estos pasajes en 1 Corintios 14 y 1 Timoteo capítulo 2, no hay nada confuso. Por el contrario, todo es muy claro. Ahora la gente dice todo el tiempo, eso era en aquel entonces, las costumbres culturales han cambiado, las mujeres ahora tienen una manera diferente de pensar y una posición muy distinta hoy a la que tenían en aquel entonces. Bien, puede que sea verdad, pero esa razón no está fundamentada en la palabra de Dios. La Biblia no se limita al tiempo. ¿Por qué? Cuando vemos, por ejemplo, el verso 13, nos dice allí que el hombre fue creado primero y luego la mujer, basado en Génesis capítulo 2. Y más adelante, vemos en el verso siguiente, verso 14, allí vemos que la mujer en el jardín del Edén fue engañada y no el hombre. Así que es una consecuencia de dos factores. Uno, el hombre fue creado primero. Y en segundo lugar, vemos que la mujer fue engañada. Ahora, ¿es Dios alguien libre para ti? ¿Es soberano? ¿Es realmente Dios? Y si Él dice, yo no permito que la mujer hable en la iglesia local, en el contexto de argumentar y debatir pasajes públicamente, yo no permito que ella le enseñe de una manera formal a los hombres, ¿tiene Dios el derecho de instruir esto con el fin de mantener el orden que Él quiere? ¿Y tiene permitido Dios decir que debido a que la mujer fue la engañada en el jardín, una de las consecuencias es que ella no le pueda enseñar la palabra a los hombres? Y luego vemos algo más en la Escritura, en el mismo pasaje. Vemos que la palabra de Dios salió del hombre. Dios la puso dentro del hombre y él la expresó. Pero la palabra de Dios no salió, sino llegó a las mujeres. Entonces salió del hombre para la mujer. Todo esto es el fundamento bíblico para que Dios haya declarado que no permite, y Pablo lo escribió, yo no permito que la mujer enseñe o usurpe la autoridad de un hombre como pastora, predicadora y demás. Digo esto porque la gente leerá, y les invito ahora a que tomen sus Biblias y vayan conmigo a Romanos capítulo 16. Leeremos los primeros versículos e inicialmente se habla sobre esta mujer, Febe. Muchos utilizan este pasaje totalmente en contra de lo que dice aquí, sacándolo de contexto, agregándole cosas e interpretando cosas que no están allí, con el fin de justificar, oye bien, justificar sus propios deseos y de intentar también justificar su rebeldía. ¿Qué es la rebeldía? Yo quiero hacer lo que quiero hacer y no me importa lo que Dios diga. Así no piensa un verdadero creyente. Insisto, ¿tenemos dificultades en ocasiones con la palabra de Dios? Sí. ¿Le fallamos a Dios a veces, desobedecemos y contristamos al Espíritu Santo? Sí, todos somos culpables de eso. Pero esa debería ser la excepción y no la regla. Esto es lo que veremos. Leamos el primer verso, Romanos 16, 1. Dice, pero, es decir, ahora tocaremos un nuevo asunto, ya no continuaremos con el tema que veníamos hablando. Está concluyendo la epístola y dice, pero, yo les recomiendo, literalmente el término significa yo apoyo, pero en español se entiende mejor diciendo, les recomiendo a ustedes, a Febe, nuestra hermana. ¿Quién es? Y aquí está la palabra. Simplemente significa una sierva, alguien que ministra. ¿Y deben servir las mujeres? Sí, deben servir. ¿Deben ministrar en el nombre del Mesías? Por supuesto que sí. Y existe una variedad, una gran variedad de posiciones en las que la mujer puede servir. Pero este no es el término que se utiliza para ser el líder de la iglesia local o estar en ese rol de ser pastor y maestro. Simplemente indica que ella es una sierva, una ministra de Dios. Y la vemos aquí, lee con cuidado, quien es sierva de la congregación o de la iglesia que está en Cencrea. Este es el lugar en el que ella servía inicialmente, pero ella tenía un ministerio, como veremos en un momento, que iba más allá. Dios la usaba poderosamente, pero nada en el texto indica que ella estaba enseñándole a los hombres. Pablo no estaría recomendándola, pidiéndole a la gente que le diera su apoyo, que es literalmente lo que dice, si ese hubiera sido el caso. Entonces es tan decepcionante que tengamos versos tan claros, en 1 a los Corintios 14, versos 34 y 35, y tenemos versos en 1 a Timoteo 2, desde el versículo 11, 12, 13 hasta el 16. Todo eso al leerlo nos lo deja bien en claro. No debemos ver esto y añadirle ideas al texto que no están allí, con el fin de justificar lo que nosotros queremos. Eso no es lo que hace un verdadero creyente. Y simplemente les diré que existe otra mujer muy popular, quien sale por televisión y todo lo demás, y esta semana dijo, como justificación para usurpar la autoridad que Dios le ha dado al hombre, ella dijo, bueno, hay una mujer en Juan 4, en el pozo, esa mujer samaritana, sí, y ella le contó al pueblo sobre Yeshua, sobre Jesús. Sí, así fue. Y alabado sea Dios por eso. Pero de eso no es de lo que estamos hablando. ¿Está permitido que una mujer comparta su fe con hombres y mujeres? Por supuesto. No solo está permitido, sino que se nos ordena hacerlo. Pero ¿no están de acuerdo ustedes en que existe una diferencia entre el hecho de que una mujer tenga una conversación con otra mujer o también incluso con un hombre sobre su fe, compartiendo el evangelio? Eso es algo totalmente diferente a pararse frente a una congregación local dentro de una posición formal designada como maestra de la Biblia para esa iglesia. Estas dos cosas no están relacionadas. Que alguien diga, oh, yo justifico el predicarle a los hombres en mi iglesia por la mujer samaritana. ¿Sabes qué te diría? huye de esa mujer porque ella es incompetente para comprender e interpretar las Escrituras. ¿Por qué usarías un pasaje en el que una mujer le cuenta a la gente sobre su experiencia para justificar tener un rol y una posición formal dentro de tu iglesia local, para hacer aquello con lo que Dios no está de acuerdo? Dios no aprueba que las mujeres enseñen o prediquen o ejerzan autoridad sobre el hombre en este rol de ser predicadora o pastora. Está muy claro. Pero la mayoría de la gente se opone y dice que este es un tema controversial. Podemos ver cosas en la Biblia que son debatibles. ¿Por qué? Porque quizás no hayan quedado muy claras, quizás podamos interpretar un mismo pasaje de una variedad de maneras distintas. Pero este no es el caso. Cuando la Escritura dice, yo no permito que la mujer le enseñe a los hombres, es algo muy directo. O cuando hablamos del tiempo de la predicación, donde dice, quiero que la mujer permanezca en silencio, que no se meta en este debate, en esta discusión, de una manera pública. Eso está muy claro. Y cuando alguien se rebela en contra de eso, y sienten paz, están cómodos al hacerlo, y justifican este hecho distorsionando la palabra de Dios, esta persona, en mi opinión, no ha tenido una verdadera relación redentora ni una experiencia con el Evangelio, porque nadie puede simplemente caminar en continua desobediencia a la palabra de Dios y sentirse cómodo con eso. Veamos de nuevo nuestro pasaje en Romanos 16, iniciando desde el verso 1. Pero les recomiendo a Febe, nuestra hermana, quien es una sierva en la congregación, en la iglesia de Cencrea, para que a ella ustedes reciban en el Señor. Y lo hagan, dice, dignamente, como es digno de los santos. Es decir, como los santos deberían recibirse unos a otros. Y que la ayuden en lo que sea que ella necesite. Ahora, dice en lo que sea que necesite, pero hay otra palabra, el término griego pragmati. De este término obtenemos la palabra pragmático, que significa algo que es razonable, algo que es correcto y adecuado. Así que cualquiera sean sus necesidades, en vista de que ustedes están recibiendo su ayuda, ella está sirviéndole a las iglesias, cuando ella llegue a ustedes, si necesita algo, provéanselo, esas cosas razonables y adecuadas, con el fin de que ella pueda seguir siendo usada por Dios para ser de bendición. Sigamos leyendo. Dice el verso 2. Porque también ella, y este término en algunas Biblias se traduce como benefactora. Lo que simplemente significa esta palabra griega es que ella se ha convertido en una extensión para los demás. Ella aporta. Cuando algo falta, ella lo complementa. Y todo lo que esta escritura dice, mediante un término muy genérico, es que ella se ha convertido en una ayuda para muchos y para mí mismo. Es decir, ella ha asistido a Pablo y ha asistido a muchos otros individuos, de modo que los propósitos de Dios, su voluntad y ministerio, sean completos, avancen y salgan adelante de una manera poderosa y exitosa. Veamos algo más. Avancemos en este mismo pasaje, pero desde el versículo 3. Iniciando con este verso, y durante la siguiente sección, notaremos que Pablo saludará a muchas personas. Él buscará levantarles y elogiarles por su fidelidad, la cual le consta de primera mano. Entonces vamos a leer varios versos en los que Pablo saluda a todas estas personas por ser de bendición y les agradece. Entonces dice, leamos desde el versículo 3, saluden a Priscila y a Aquila, mis colaboradores en Cristo Jesús. Ya hemos oído de ellos en el libro de Primera a los Corintios, por ejemplo. Entonces vemos aquí a estas dos personas, marido y mujer, quienes también eran siervos de Dios, trabajando mano a mano con Pablo con el fin de apoyar su ministerio y jugar un rol en el plan de Dios. Y Pablo ha sido bendecido grandemente por esta pareja. Noten lo que dice. Quienes en cuanto a mi alma, esto probablemente significa mi vida, la misma esencia de quien soy, y quizás diga, como ministro de Dios. En cuanto a mi vida, sus propias gargantas, y ese es el término literal, ellos han puesto al frente, ellos han expuesto sus gargantas. Es un término que implica dar sacrificialmente. Ahora, el exponer, y allí dice la garganta, justo aquí al frente, de lo que habla es de que ellos han estado dispuestos a arriesgar sus vidas con el fin de apoyar el llamado de Dios sobre la vida de Pablo, su ministerio. Entonces, ellos vivían de manera sacrificial y Pablo quiso elogiarlos por esto y también reconocerlos. Dice después, en el verso 4, estos a quienes no solo yo doy gracias, no soy yo solo quien les agradece, sino todas las congregaciones de los gentiles, es decir, de las naciones, todas las iglesias fuera de Israel. ¿Por qué? Porque allí es donde ellos han estado sirviendo. Entonces, él reconoce a esta pareja y al valioso servicio que han venido desarrollando entre las congregaciones, y también con Pablo. También, avanzando al verso 5, habla sobre la congregación, la asamblea local o la iglesia, que funciona dentro de su casa. Entonces, también quiere saludar a esa congregación que queda en su casa. Segunda parte del verso 5. Saluden, y aquí veremos una serie de nombres aquí. Dice, ustedes saluden, y tenemos el nombre de Epeneto, mi amado. Él dice, mi amado, que es un término común de cariño en ese tiempo, y que lo reconoce como un amigo muy especial. Dice, ¿quién es el primero? Y depende de la versión de la Biblia que uses, si estás utilizando una Biblia como la Reina Valera de 1960, que se basa en el Textus Receptus, leerás que fue el primero en Acaya. Pero si utilizas el texto crítico, uno que emplea las variaciones que difieren del Textus Receptus, allí dirá Asia. Entonces, este hombre de quien hablamos, este Epeneto, fue el primero, probablemente el primer creyente en Acaya, para el Mesías. Verso 6. Dice, saluden a Miriam, tu Biblia dirá María. Saluden a María, quien ha trabajado mucho. Y, de nuevo, el Textus Receptus dice, para nosotros, pero en otras versiones dice, para ustedes. Verso 7. Saluden a Andrónico y a Junias. Y noten lo que dice sobre ellos. Mis parientes, es decir, que también eran judíos. No solo judíos, sino que también dice, mis compañeros de prisión. Que sea notable, él quiere reconocerlos por haber sido prisioneros. Ellos son dignos de notar, podríamos decir, entre los apóstoles. Y dice también con respecto a ellos, quienes estuvieron delante de mí en el Mesías, es decir, que llegaron a la fe en el Mesías antes que Pablo. Ahora pasemos al versículo 8, que dice, saluden a Amplias, mi amado en el Señor, otro amigo cercano. Saluden a Urbano, nuestro consiervo en el Mesías, y también a Estaquis, mi amado. Él está reconociendo a todas estas personas en esta área que han sido de bendición para él, que le han ayudado, quienes han servido junto a él, y quiere que a este grupo en Roma se les hagan familiares porque han sido muy cercanos para Pablo y puede que vengan con él también a visitarles. Y quizás tengan contacto con ellos, así que quiere que les conozcan de antemano. Pasemos ahora al siguiente verso, el versículo 10. donde dice, saluden a Apeles, aprobado en el Mesías. Aquí habla de alguien que tiene un poderoso testimonio, alguien que literalmente lo ha documentado. Sus Biblias dirán aprobado, pero literalmente es que se ha documentado a sí mismo en el Mesías. Y saluden a aquellos de la casa, esa es la implicación, de la casa de Aristóbulo. Verso 11. Saluden a Herodión, mi pariente, otro individuo judío. Y saluden también a los que pertenecen a la familia de Narciso, los cuales están en el Señor. Entonces, se refiere a los miembros de la congregación de su casa o de su familia que son creyentes. Está recomendando a hermanos creyentes con este grupo en Roma. Verso 12. Saluden a Trifena y Trifosa, también quienes han trabajado en el Señor. Verso 12, continuando. Saluden a Pérsida, la amada, quien ha trabajado mucho en el Señor. Y de nuevo, está derramando palabras de reconocimiento sobre ellos y lo que han hecho, con Pablo y para Pablo. Verso 13. Saluden a Rufo, escogido en el Señor. Aquí le da énfasis a él, y a su madre y a la mía. Es decir, Pablo tenía una relación tan cercana con esta mujer, con la madre de Rufo, que la consideraba como si fuera su propia madre. Verso 14. Saluden a Asíncrito, Flegonte, Hermas, Patrobas, Hermes, y a aquellos, a los hermanos, y esto significa hermanos y hermanas, que están con ellos. Saluden también a Filólogo, a Julia, a Nereo y a su hermano. Algunas versiones dicen su hermana, pero creo que es más correcto su hermano. Y también Olimpas y también a todos los santos que están con ellos. Salúdense unos a otros con un beso santo. Saluden a las congregaciones en el Mesías. Algunos traducen, saluden a todas las congregaciones en el Mesías. Entonces, la instrucción es, saluden ustedes a todas las congregaciones en el Mesías. Pablo, en esta primera parte de Romanos 16, expone una verdad importante, y es que debemos respetar a esos siervos, compañeros servidores, a quienes Dios utiliza. Saludémoslos, démosles la bienvenida, ayudémosles y asistámosles para cumplir la obra del Señor. Terminamos por hoy. Hasta la próxima semana, cuando analizaremos la segunda parte de Romanos 16 y concluyamos el estudio de esta epístola.
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1: Shalom y bienvenidos a Vía Haftag Israel, una frase hebrea que significa amarás a Israel. Esperamos que se queden con nosotros durante los próximos 30 minutos, ya que nuestro maestro, el Dr. Baruch, nos compartirá una enseñanza expositiva de la Biblia. 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Aquí está Baruch y la lección de hoy.
2: ¿Eres alguien que toma en serio la santidad? Escuchamos mucho esa palabra, santidad. Pero, ¿estamos entendiendo realmente el significado de esa palabra? ¿Estás viviendo una vida santa? ¿Estás hablando palabras santas? ¿Estás procurando la santidad en tu entorno? ¿Y qué quiero decir con eso? La palabra santidad tiene que ver con una característica de Dios, pero realmente es la expresión

el apóstol Pablo, y noten sus palabras. Hoy día, si alguien como creyente dijera lo que él dice aquí, le dirían que está juzgando a otros, que no es amable, que no tiene autocontrol, que no conoce la misericordia de Dios. Pero es todo lo contrario. Fue debido a que Pablo ciertamente conocía todas estas cosas que él habló de la manera que habló. En ocasiones, tendremos que hablar con autoridad y tendremos que exhortar a la gente a dejar la corrupción, las actividades incorrectas, y debemos hacerlo sin preocuparnos de lo que otros puedan pensar, sino dándole más importancia a lo que Dios piensa. Toma tu Biblia y ve conmigo al libro de Hechos, y ya estamos listos para el capítulo 13. Vamos a movernos a través de Antioquía y algunos de los lugares a su alrededor, mientras que vemos el mover del Espíritu de Dios. Vemos cómo se comparte la palabra de Dios y el ministerio de Dios va tomando lugar. Libro de Hechos, capítulo 13, iniciando en el verso 1. Leemos. Habían ciertas personas en Antioquía que estaban dentro o formaban parte de la congregación. ¿Y de quiénes hablamos en esta iglesia o congregación? Recuerden, esto lo hemos dicho durante varias semanas, pero la palabra en griego para iglesia, eclesia, tiene que ver con aquellos que han recibido un llamado, y su llamado es hacia afuera, es decir, fuera de su manera normal de conducirse, fuera de su manera normal de pensar. Son llamados fuera de este mundo y hacia el reino. Todavía están en este cuerpo. Todavía en este mundo, pero su ciudadanía y su constitución es la constitución del cielo. Y vamos a ver cómo un hombre vive basado en esta realidad. Así que, una vez más, verso 1. Y habían ciertas personas en Antioquía que pertenecían o estaban en la iglesia. ¿Y de quiénes hablamos? Muy interesante. Vemos a dos grupos de personas. Profetas y maestros. Lo que debemos entender es que hay una correlación entre estos dos grupos, profetas y aquí, sabemos que la Escritura todavía estaba siendo inspirada, lo cual ya no es el caso en nuestra era hoy. Hay una diferencia. No hay más revelación escritural, es decir, ya no se añadirán libros nuevos a la Biblia. Pero en ese tiempo la situación era otra. Mi opinión aquí es que cuando se mencionan a profetas, Dios puede todavía revelarle cosas a la gente. Él puede darnos una palabra de conocimiento, de revelación, una verdad profética con respecto a lo que ocurrirá en el futuro. Eso pasa en la actualidad y pasaba en aquella época. Habían profetas entre ellos, pero déjame advertirte lo siguiente. Todos los profetas, los verdaderos, porque veremos que habían profetas verdaderos y nos toparemos con un falso profeta hoy. ¿Cómo distinguirlos? Un verdadero profeta puede siempre basar su profecía en la palabra de Dios. Siempre estará de acuerdo con las Escrituras. A veces el don de profecía es capaz de dirigir a la gente al texto apropiado para darle una revelación con base en una situación en la que encuentran en sus vidas en ese momento, una circunstancia, bien sea un individuo, un grupo pequeño, una congregación, o incluso una ciudad o una nación. Entonces, habían profetas y también habían maestros. Y estos dos grupos, si miramos, podemos decir, bien, este libro tiene profecía en él. Es la revelación de Dios, y por lo tanto deben haber personas que reciben la revelación de Dios, y otros que toman la revelación de Dios, de los profetas, y la enseñan, es decir, le dan una aplicación humana a la profecía. ¿Qué hacemos con la profecía? ¿Cómo ella puede impactar nuestras vidas y nuestra forma de pensar? En esta congregación vemos que habían personas en Antioquía, de esa iglesia, y lo que se enfatiza aquí es que eran profetas y maestros. Noten lo que ellos hacían. Verso 1 nos dice, estaban también Bernabé y Simón, el que se llamaba Níger,

0: Lucio de Cirene, y también un hombre cuyo nombre en hebreo se diría Manahem, pero aquí leemos Manaén. Y también encontramos que había otra persona. Este es aquel que fue criado, y corrijo, no es otro individuo. Esto se refiere a el mismo Manaén, Manahem, quien fue criado con Herodes el tetrarca, lo que significa que era gobernante sobre un cuarto de región. Este Herodes el tetrarca era el gobernador de un área, como cuando una nación era tomada o una tierra que tenía fronteras geográficas y que, tras ser conquistada, era dividida en cuatro áreas. Así que, digamos que este Herodes gobernaba una de estas áreas. Y descubrimos que este hombre, mira de nuevo el verso 1 al final, el hombre llamado Manaén había sido criado con este Herodes. Y noten algo más al final. Tenemos a Saulo o Pablo. Iniciamos con Bernabé y terminamos con Saulo. Pasemos ahora al verso 2. En esta congregación, donde habían profetas y maestros y otros, estos individuos mencionados, noten lo que estaban haciendo. Ellos estaban adorando. Esta palabra podría ser también sirviendo o ministrando, pero en este contexto, su sentido es adorando. Estaban adorando al Señor y ayunando. En la iglesia primitiva, en el primer siglo, cuando ellos adoraban, el ayuno, una gran parte de su experiencia de la adoración era el ayuno. Ellos ayunaban con el fin de estar listos para adorar a Dios. Creo que debemos recordar eso. Con mucha frecuencia le damos énfasis a la comida y a la adoración. Y a veces es cierto, en las Escrituras vemos que muchas veces Yeshua decía, denles algo de comer, porque al comer hay una bendición, un requisito bíblico de bendecir, y esta palabra bendecir a Dios también se relaciona con adoración. Pero debemos entender que el ayuno también era una manera de adorar o de servir, que nos capacita para lo que Dios quiere hacer en nuestras vidas y lo que Dios quiere revelarnos. Una vez más, estaban adorando al Señor y ayunando, y el Espíritu Santo dijo, «Apártenme». Este es un término que tiene que ver simplemente con hacer una distinción. Hagan una distinción, entonces, para mí, y este es el Espíritu Santo hablando. Y vemos que menciona aquí a Bernabé y a Saulo para la obra para la que los estoy preparando o llamando. Esto es importante porque mientras ellos adoraban y mientras se preparaban para una adoración más profunda a través del ayuno, ¿qué ocurrió? El Espíritu de Dios se comunicó con ellos. Y Él les dijo, «Apártenme, quiero que hagan una distinción en estos dos hombres. Quiero que aparten para mí, que distingan para mí, tanto a Bernabé como a Saúl, con el fin de que, fíjense bien, con el fin de que ellos puedan hacer algo para la obra para la cual los he llamado». Entonces, ¿qué hicieron? Ayunaron y oraron y colocaron sus manos sobre ellos y algo más, los liberaron. Es probable que tu Biblia simplemente diga los enviaron y así fue, pero el término es los liberaron. Estos dos hombres eran parte vital de esta congregación. Lo vimos cuando estudiábamos la segunda parte del capítulo 11. Así que los liberaron en obediencia a la instrucción del Espíritu Santo para que pudieran hacer la obra que el Espíritu Santo los había llamado a hacer. Ahora hagamos una pausa para que podamos preguntarnos lo siguiente. ¿Qué obra nos ha llamado a hacer el Espíritu Santo? Cada creyente ha sido apartado para alguna tarea, usualmente para múltiples tareas. Se nos entrega una, y cuando la completamos, Él nos da otra. Estos hombres recibieron un llamado, y si estás ayunando y orando y orando y orando y ayunando, como vimos aquí, estarás preparado para escuchar al Señor. Es solo cuando escuchamos lo que Dios quiere hacer en y a través de nuestras vidas que podremos vivir una vida con propósito. Viviremos una vida que agrada y complace a Dios. Mira de nuevo. Ayunaron y oraron, verso 3, y colocaron sus manos sobre ellos, y dice que los liberaron. Verso 4. Por lo tanto, estos que fueron enviados por el Espíritu Santo descendieron hacia una región cuyo nombre no es fácil para mí. Seleucía, creo que se traduce así, pero la estoy leyendo en griego. Seleukian en griego. Y noten lo que hicieron. Desde allí dice que prosiguieron, o sea que llegaron a ese lugar, y luego navegaron desde allí hacia Chipre. Lo que estamos viendo, o lo que vamos a ver en la escritura, sucede en su mayor parte en Chipre. Mira ahora el verso 5. Y llegando a Salamina, una ciudad que todavía existe en Chipre, llegaron a este lugar y noten lo que ocurre. Dice, y ellos proclamaron la palabra del Señor. Eso es importante porque lo que vemos aquí como elemento principal es la palabra del Señor avanzando. ¿Cómo se desenvuelve esta escritura? Nosotros estamos conectados mutuamente unos con otros. Y no solo conectados unos a otros, sino que también mutuamente dependemos los unos de los otros. Recuerden, hemos visto una clara imagen sobre la congregación de Antioquía, una que toma en serio la adoración, que toma en serio el ayuno y la oración y el ayuno. Y el Espíritu Santo les habla, básicamente comisiona a dos individuos, Bernabé y Saulo, para que avancen, para cumplir la obra que el Espíritu Santo les ha llamado a cumplir. Y noten lo que ocurre. Emprenden esta travesía y llegan a este lugar, Salamina, una ciudad de Chipre. ¿Y qué hacían allí? Proclamaban la palabra de Dios. ¿Cómo fueron capaces de hacer eso? Y me dirás, el Espíritu Santo los capacitó, y es cierto, pero ¿qué nos revela la palabra de Dios? Debemos prestar atención siempre a cómo se desenvuelve la Escritura. Si regresas al verso 1, lo que descubrirás es esto. Se enfatiza que en esta congregación en Laodicea habían profetas y maestros, un grupo que recibía la revelación y la declaraba, y otro grupo que enseñaba sobre estas revelaciones al pueblo. Fue solo gracias a la presencia de estos dos grupos que estos dos hombres, Bernabé y Saulo, escucharon la palabra de Dios, no solo su revelación profética, sino que fueron instruidos en ella, de modo que pudiesen entenderla, aplicarla y por lo tanto compartirla con otros. Y eso hicieron. Viajaron, Dios los guió hacia Chipre, o Cafarsín en hebreo, y noten lo que dice. Verso 5. Y ellos proclamaron la palabra del Señor. ¿Y dónde lo hicieron? No debería sorprendernos. En las sinagogas de los judíos. Tú pensarás, ¿para qué necesito saber esto? ¿Para qué necesito saber que ellos predicaban en las sinagogas donde se congregaban los judíos? Muy sencillo. La palabra sinagoga no es una palabra hebrea, es griega. Significa lugar de reunión. Es como un centro comunitario. Lo que dice aquí es que ellos no fueron simplemente a cualquiera de estos centros comunitarios, sino que específicamente, Bekavaná, que significa intencionalmente, visitaban estos lugares de reunión en comunidades judías, con el fin de compartir con los judíos primero. Y esto es importante porque sabemos del libro de Romanos que este es el orden que Dios estableció. Al judío primero y también al griego, es decir, al resto del mundo. Una vez más. Y ellos proclamaban la palabra de Dios en las sinagogas de los judíos. Y dice que ellos tenían a Yohanan o Juan como ayudante. Verso 6. Y atravesando toda la isla hasta Pafos, encontraron a cierto mago. En este contexto, un mago es sinónimo de hechicero, y este término está atado de manera especial con la idolatría. La idolatría consiste siempre en adorar a otros dioses. En su manera más pura, verás, estos otros dioses simplemente camuflan el verdadero propósito, y este es exaltarse a sí mismo. Todo el que se involucra con idolatría, todo el que se involucra en cualquier otra supuesta expresión religiosa, lo hacen, practican eso, basados en el orgullo, con el fin de exaltarse a sí mismos y no para humillarse a sí mismos y glorificar a Dios. Ellos encontraron a este hombre, y noten lo que dice, encontraron a cierto mago, y fíjense la ayuda que nos brinda la Escritura. Hoy en día, si pensamos en un mago, pensamos en un entretenimiento, algo que hace a alguien con ciertas habilidades como ilusionista, y no poderes místicos ni nada atribuido a alguna entidad religiosa o a un dios. Bien, noten lo que dice aquí. Un mago, y luego agrega, un falso profeta. Lo que intenta comunicarnos es que su intención, lo que revela, lo que dice, está basado en la falsedad, en el engaño, son mentiras y falsificaciones. Si traducimos esto correctamente, descubriremos que este a quien encontraron era un mago judío y un falso profeta. Y su nombre era, léelo, su nombre era Bar Jesús. La palabra Bar significa hijo, y Jesús es salvación. Es la palabra de la que obtenemos el nombre de Yeshua o Jesús. Así que suena bien, hijo de Jesús, Bar Jesús. Un nombre maravilloso, pero ese hombre o ese nombre maravilloso solo busca disfrazar a un individuo muy malvado, uno que no está interesado en los propósitos de Dios. Y cuando no estás interesado en los propósitos de Dios, ni te interesa su voluntad, obviamente, por lo tanto estarás trabajando en contra de su voluntad. Y esto es lo que hacía este Bar Jesús. Leamos de nuevo. Encontraron allí a cierto mago judío y falso profeta judío, cuyo nombre era Bar Jesús, quien estaba con un individuo. Era el procónsul. ¿Qué es un procónsul? Yo no lo sabía. Se trata de un consejero del César, usualmente designado por el Senado romano. Entonces es una palabra en latín que logró incorporarse al idioma griego y que designaba a un alto oficial. En este pasaje encontramos que junto a este falso profeta, este supuesto mago, dice que había un individuo que era un alto funcionario, el procónsul, y su nombre era Sergio Paulo. Y él era un hombre inteligente o un hombre sabio. Él tenía un notable entendimiento. Y este hombre, habiendo llamado a Bernabé y a Saulo, entonces él estaba allí junto con este falso maestro, pero cuando Bernabé y Saulo entraron en escena, enseñando la palabra de Dios, él se apartó de la falsedad. Él vio algo mejor. En otras palabras, Sergio Paulo pudo discernir un camino más excelente. ¿Qué hizo entonces? Dice que habiendo llamado a Bernabé y a Saulo, deseaba oír la palabra de Dios. Aquí es donde inicia, pero debo hacerte una pregunta muy importante y es la siguiente. ¿Estás interesado en escuchar la palabra de Dios? Entiende que la palabra de Dios traerá cambios a tu vida. La palabra de Dios te traerá un orden diferente, un estilo de vida distinto. Te pondrá en una dirección diferente a la que tienes ahora. Te prometo algo. Nunca encontrarás la revelación de Dios. No la encontrarás ni la oirás y dirás, ¡ah! Lo que Dios quiere que haga, lo he venido haciendo siempre por mi cuenta. Es algo natural para mí. Nunca es así. La revelación de Dios siempre es un momento de inspiración, un punto de cambio y de transformación. Es como uno de esos momentos en los que dices, ¡Eureka! Cuando descubres algo que quizás estaba delante de ti, pero no lo habías discernido, no tenías la visión necesaria para entenderlo. Entonces leemos aquí, mira de nuevo, dice, que cuando este procónsul, cuando él escuchó la palabra de Dios, llamó a Bernabé y a Saulo, deseando oír la palabra de Dios. Ahora, ¿qué hacía este supuesto mago? Noten lo que dice. Él no decía, bueno, ¿saben qué? Escúchenlo a él y si quieren volver, si están más interesados en mis enseñanzas, regresen. No, él se opuso a todo esto. Así es como queda claro que él era un falso profeta, una persona bajo la autoridad de Satanás. ¿Por qué? Porque se levanta en oposición a la palabra de Dios. Es interesante, piénsalo por un momento. Cuando vemos personas que no son de Dios, siempre están en contra de la palabra de Dios. Y así es como puedes descubrir a los falsos maestros. Ellos puede que tengan buenas intenciones, pero eso no hace que dejen de ser falsos maestros. Tú puedes tener buenas intenciones, puedes desear hacer lo correcto, pero si no estás comprometido con la palabra de Dios, fallarás en tu objetivo. No podrás caminar con Dios exitosamente y darle honor a Él. Entonces, ¿qué hizo Él? Bien, dos palabras griegas, las palabras istema y anti. Se levantó en contra. Es lo que dice la Biblia. Él se levantó en contra de ellos. ¿Y quién es este falso maestro, este falso profeta, este mago arraigado en idolatría para exaltarse a sí mismo? Bien, su nombre era Elimas. Y esta palabra Elimas, el mago, dice, porque esta es la traducción o interpretación de su nombre. Algunos eruditos, y yo paso a creer que ellos están en lo cierto, dicen que quizás este no era su nombre de nacimiento, sino un nombre que él se puso a sí mismo, que no era como decir Juan el mago, sino que él era simplemente el mago, y se hacía llamar así, buscando exaltarse a sí mismo por encima de otros que practicaban ese mismo engaño. Él era un hombre muy orgulloso, y es lo que esta frase nos indica, que su nombre significaba el mago. Y vean otra cosa que él pretendía. Aquí se vuelve más claro todavía. Él intentaba apartar a este procónsul de la fe. Y todo el que haga esto es un falso maestro. Todo el que haga esto es un servidor de Satanás. Cuando uno se levanta en oposición a la palabra de Dios, cuando uno se levanta en oposición a la fe, y entiende esto, lo digo con frecuencia, existe una correlación entre el concepto de la fe y la verdad. Uno que se aparta de la verdad o busca que otros hagan lo mismo, esta persona es un falso maestro. Uno que está bajo la autoridad del enemigo. Y esto es exactamente lo que era este hombre. Él buscaba, podríamos decir, desviar a este hombre, al procónsul, de la fe. Verso 9. En el verso 9, esto se vuelve más interesante. Lo que quiero que veas es a Pablo, su discurso, y vamos a descubrir algo porque el texto será muy claro al respecto, que cuando Pablo habló, lo hizo bajo la autoridad del Espíritu Santo. Para la mayoría de la gente, siempre pensamos en Dios como alguien amable, cortés, que nunca juzga a nadie, siempre apoya a todos, y siempre quiere que todos, bueno, si tú crees que eso es bueno, si así lo crees, está bien. Si todos nos amamos unos a otros, todo estará bien. Eso es satánico. Suena bien. Seamos de mente abierta. Afirmémonos los unos a los otros. Yo apruebo tus maneras y tú apruebas mis maneras. Y sintámonos bien los unos con los otros. Eso es satánico. No vemos a las personas que caminan bajo la autoridad de Dios comportándose de esa manera. Antes bien, todo lo contrario. Los hombres y mujeres de Dios hablan de manera firme, hablan con autoridad y de manera precisa con respecto a cuál es el problema. Miremos el verso 9. Y noten que, para la mayoría de la gente, este no es el Pablo que ellos conocen o que piensan que conocen. pero es el Pablo de la Biblia. Y Saulo, aquel que también es conocido como Pablo, no lo dice así, pero esa es la implicación, que también es Pablo, dice aquí. Él estaba haciendo algo, dice aquí, siendo lleno del Espíritu Santo. ¿Lo ves? Siendo lleno del Espíritu Santo, fijó su mirada en él. Y este asunto es importante, esta frase, fijar la mirada, mirar intensamente. Ya hemos encontrado esta frase anteriormente en este libro. Es una palabra de discernimiento. Lo que la Biblia nos está diciendo es que Pablo estaba operando bajo la inspiración, el gobierno, el liderazgo y la dirección del Espíritu Santo. Y el Espíritu Santo lo hizo mirar fijamente. El Espíritu le dio discernimiento sobre lo que verdaderamente era este hombre, lo que realmente hacía y a quién, a fin de cuentas, pertenecía. Debemos recordar que las palabras de Pablo aquí no son simplemente sus palabras. Él las dijo, pero eran resultado del discernimiento que le dio el Espíritu Santo. Mira de nuevo. Y Pablo, o Saulo, que era también conocido como Pablo, lleno del Espíritu Santo. ¿Qué hace el Espíritu Santo? Trae orden a una situación. Él lo miró fijamente y le dijo, y la implicación es que se refería a este hombre, tú estás lleno de todo engaño. Imagina eso. Él no le dijo, perdona, amigo, quiero afirmarte, pero debo decirte algo. Hay un par de cosas con las que no estoy de acuerdo. Creo que hay algunas cositas que no estás viendo correctamente. Él no dijo nada parecido, ¿cierto? Él dijo, tú que estás lleno de todo engaño. ¿Qué significa eso? Significa que un poquito de falsedad corrompe todo lo demás que alguien está diciendo. Eso lo destruye todo. Así que dice, tú que estás lleno de todo engaño y toda, y hay dos maneras de entender esta palabra. Es una palabra que puede significar perezoso. Y esto significa esto. Él puede que esté denunciando a ese hombre por usar la religión y esta falsa magia, por hacerse llamar profeta, todas esas cosas. Él puede ser que lo esté denunciando diciendo, ¿sabes qué? Estás usando estas cosas religiosas porque eres demasiado perezoso para trabajar. Puede ser una palabra relacionada con la pereza. O podría simplemente ser una palabra que nos habla de maldad. Y cuando uno es perezoso, en el fondo es un ser malvado. Pero cuando una persona lo que quiere es vivir en rectitud, será una persona trabajadora, será diligente, no se agotará, no se cansará de hacer su labor. No, la obra lo animará, lo empoderará, lo entusiasmará para hacer más y más y más. Vemos aquí que dice, tú, que estás lleno de todo engaño y toda maldad, un hijo, escucha bien, un hijo del diablo. Él no usó la palabra Satanás aquí, aunque hablamos del mismo personaje, sino que usó la palabra diablo, porque esta palabra diablo en griego viene del concepto de ser diabólico, es decir, alguien que es muy sabio, inteligente, en la práctica del engaño. Él es un experto en engañar a las personas, sonando como alguien correcto, bueno y apropiado, cuando realmente es malvado, impío y procedente del foso del infierno. Entonces, hijo del diablo, y dice, enemigo de toda justicia. Estas son palabras fuertes. Imagínalo, decir públicamente, disculpe, Señor, usted está lleno de todo engaño. Usted está lleno de maldad. Usted es un hijo del diablo. Y no solo eso, sino que usted es enemigo de toda justicia. Y luego continúa para decir, básicamente, no cesarás, dice, tú no cesas de trastornar los caminos justos y correctos del Señor. Entonces, Él le dice, tienes que parar, dejar de desviarnos de los caminos justos del Señor, porque eso es lo que Él quería hacer, tomar el camino de la verdad y distorsionarlo. Eso es lo que siempre hace Satanás. A eso es a lo que el diablo se dedica, a desviarnos del camino correcto. Y aprendemos algo aquí. Siempre que exista una oportunidad para ejercer el ministerio, cuando alguien pueda ser tocado, cuando alguien pueda interesarse en la verdad de Dios, puedes asegurarte de que el enemigo se manifestará a sí mismo y buscará reclamar a aquel que le pertenece a él. Él no quiere que esta persona experimente la redención y la libertad, que pueda ser liberado de la autoridad del enemigo. Leamos ahora el versículo 11. Y ahora, he aquí, la mano del Señor está sobre ti. Esto es usualmente algo bueno, pero no en este caso. Lo que significa es que la autoridad de Dios está sobre ti, y debido a la condición en la que estás, es decir, lejos de Dios, en contra de su verdad, la mano del Señor es poder, y puede tener el poder de bendecir o el poder de maldecir. La mano del Señor está sobre ti, y tú quedarás ciego y no podrás ver. Esto lo deja bien claro. Él no está hablando de ceguera espiritual. Él le está diciendo que él ya no será capaz de ver físicamente. ¿Cuál es el mensaje aquí? No es solo un castigo, nos dice algo más. Cuando somos desobedientes a Dios, habrán consecuencias físicas. No solo un castigo, sino una consecuencia física mayor. Cuando caminamos en sentido equivocado y dirigimos a otros en el sentido equivocado, habrá una maldición tangible colocada sobre tal persona. Si la persona es un creyente, será disciplinado. Si la persona no es creyente, será una maldición. Despierta. Esta información es importante. Dios es serio. Su verdad no puede negociarse. Y cuando se distorsiona, habrá un movimiento de la mano de Dios en tal situación. Así que, de nuevo, volvamos. La mano del Señor está sobre ti, y tú quedarás ciego, y no podrás ver. No podrás ver el sol. Eso tenía sentido porque existen grados de ceguera. Esto lo debes saber. Si ves a un ciego, puede que lo veas con un bastón, y aunque parcialmente tenga vista, oirás la expresión de que él es legalmente ciego. Eso significa que ha perdido su vista hasta cierto punto que no le permite funcionar normalmente. Quedó incapacitado porque ha perdido la mayor parte del sentido de la vista. Pero aquí está diciendo esto, que esta persona podría mirar totalmente de frente al sol y no experimentar la menor sensación. Puede que sienta en su piel el calor, pero no tendrá la menor percepción de ese rayo de sol en sus ojos. De eso es de lo que nos habla. Para alguien que no ha nacido ciego o que no ha sido herido y perdido sus ojos, esto es extraño, así que de inmediato le dice, y no verás el sol por un tiempo. Y de inmediato, ¿qué sucedió? Cayó sobre él. Tu Biblia puede que diga niebla, pero es la palabra tinieblas, en hebreo, afelá. Es una oscuridad, y luego dice otro sinónimo para oscuridad. Estas dos palabras están en griego y hacen un paralelo a lo que vimos en Egipto. Es un castigo y ellas producen, estos dos conceptos traen un gran miedo sobre la persona. ¿Qué se nos está comunicando aquí? Bien, si eres un buen estudiante de la Biblia, sabrás que existen solo dos lugares en los que todas las personas terminarán. Uno, una persona sabia, lo suficientemente sabia para recibir el mensaje del Evangelio y recibir el regalo de la salvación por la gracia de Dios, por medio de la fe y la salvación en el Mesías Yeshua, él o ella estarán en el reino de Dios. Pero las personas que rechazan ese mensaje serán arrojadas en las tinieblas de afuera. donde habrá el llanto, el crujir de dientes y la agonía. Esta expresión, este miedo, que está asociado con esta ceguera, nos conduce de regreso hacia el tiempo de la plaga de las tinieblas en Egipto. Fue una plaga aterradora, la más aterradora emocionalmente de todas las plagas. Mira de nuevo el texto. No verás el sol por un tiempo, e inmediatamente cayeron sobre él oscuridad y tinieblas. Y dice aquí que caminaba alrededor buscando que alguien lo condujese de la mano. Es lo que dice literalmente. Alguien que lo guiara de la mano. ¿Qué más? Mira el verso 12. Entonces, viendo esto, ¿quién? El procónsul. Este hombre, Sergio Paulo. Entonces, viendo Sergio Paulo, aquí leemos que Paulo vio esto. Debo traducirlo correctamente. Y el procónsul, este hombre, viendo todo lo que ocurrió, ¿qué hizo? Dice que él creyó. Por esta razón, el juicio es muy importante. El juicio es una manifestación del poder de Dios. Y cuando el poder de Dios se manifiesta, ¿sabes qué? También la gloria, su gloria, se manifiesta. El juicio de Dios, muchos lo consideran como algo malo, pero no. Hablamos sobre el grande y asombroso día del Señor. Es un día de juicio, pero debido a ese juicio, habrán personas que serán movidas al arrepentimiento. Y será como puedes leer en Zacarías capítulo 14, de aquellos que suban a Jerusalén en los últimos tiempos para hacer la guerra, habrá un remanente de ellos que quedará. Y de acuerdo con la tradición judía, y quiero enfatizar que es meramente una tradición, se salvarán porque se arrepentirán, aunque sucederá en ese último momento final. Entonces, el juicio de Dios es una manifestación de su gloria. ¿Y sabes qué más? El juicio de Dios producirá adoración. ¿Entiende eso? El juicio de Dios producirá adoración. ¿Por qué lo digo? Porque el juicio de Dios hará llegar el reino de Dios y uno de los aspectos principales del reino de Dios es una adoración perfecta, una adoración que solo tiene elementos que le agradan al Señor. Mira de nuevo el verso 12. Entonces, el procónsul, viendo lo que había sucedido, creyó y algo más. Él estaba asombrado. ¿Por qué está esta palabra aquí? Me dirás, bien, porque literalmente quedó asombrado y es obvio. Pero, ¿por qué se nos relata esto? Esta es la razón. Debido a que él había pasado tiempo con este mago, él había visto toda clase de trucos, todas sus ilusiones y toda su falsedad. Y él lo seguía, pero cuando escuchó, y la fe viene por el oír, cuando él escuchó la palabra de Dios, él se sintió atraído hacia ella. ¿Y sabes lo que eso nos dice sobre este hombre? Que él estaba en una búsqueda. Una de las cosas que enseño, si nos oyes con frecuencia, sabrás que es algo que he mencionado en el pasado. Una de las cosas que enseño normalmente tiene que ver simplemente con el hecho de que la gente, todo el mundo, conoce a Dios, pero la mayoría lo rechaza. Cuando digo que conocen a Dios, quiero decir que saben que Dios existe, que Dios se ha revelado a sí mismo a ellos, pero ellos simplemente han dicho que no, lo han rechazado. ¿Por qué? Los cielos y la tierra declaran la gloria de Dios, nos hablan de que existe un Creador, así que ellos no tienen excusa alguna. Este hombre sabía que Dios existe. Él estaba buscando a Dios y estaba consciente de que Dios es un Dios sobrenatural, pero cayó en manos de este falso profeta, desafortunadamente. Pero cuando se encontró con la verdadera palabra, quiso apartarse de todo aquello. Cuando vio el poder de Dios que se manifestó en oposición al falso poder de este mago, él se asombró. No leemos que él se hubiese asombrado de lo que hacía este hombre, Elimás. No dice eso, sino que nos dice algo diferente, que él estaba maravillado por el poder de Dios, por la doctrina del Señor. Y mire esa última frase, vamos a concluir con eso esta lección. Esa última frase, estaba maravillado por la doctrina del Señor. Lo que vemos aquí es un encuentro entre la palabra de Dios y el milagro de Dios. Te pregunto algo. Si alguien le dice a otra persona, ¿puedes ver? Y le responde, sí, te veo bien. Ahora quedarás ciego por cierto tiempo. Y de inmediato, esa persona se vuelve tan ciega que puede girar el rostro hacia el sol y no percibir en lo más mínimo la presencia del sol, no sentir el efecto del sol visualmente con sus ojos. Eso es poder, eso es cambio. Eso es algo que solo Dios puede hacer, nada más al pronunciar unas palabras. Y cuando este hombre escuchó la doctrina y el poder que viene con esa doctrina, ese es el punto aquí. Él quedó asombrado por el milagro y maravillado por la palabra. Es lo que dice la Escritura, por la doctrina del Señor. Todos los milagros, primero y principal, los milagros son como ayudas visuales de Dios para confirmar sus verdades que encontramos en la doctrina de Dios. Y este hombre lo entendió. Él era un individuo que fue capaz de percibir correctamente. ¿Y cuál fue el fundamento para ello? Él escuchó la voz de Dios. Fue capaz de discernir el poder de Dios del falso poder de este mago. ¿Por qué? Porque momentos antes escuchó la palabra de Dios. Y por esta razón, para terminar, por esta razón es muy importante que conozcamos la palabra de Dios. ¿Qué sabemos sobre esta iglesia en Antioquía? Las dos cosas que se nos indican son las siguientes. En esa congregación, primero y principal, habían profetas y maestros. Eso está enfatizado. Y al avanzar por estos 12 primeros versículos, descubrimos que había un énfasis en ¿qué? En la palabra de Dios, la enseñanza de la palabra de Dios, de modo que la gente podía oírla. ¿Y qué pasaba? Tenían una nueva perspectiva, veían las cosas de manera diferente. Tenían la habilidad de ejercitar el discernimiento y ser capaces de identificar aquello que viene del Señor. Eso es apenas la mitad de la batalla, porque puede que tú seas capaz de identificar aquello que viene del Señor. Pero, ¿sabes lo que realmente importa? Si logras aferrarte a ello, si respondes a ello, si te sometes a ello. Si lo haces, ¿sabes qué? Nadie jamás, nunca jamás, termina siendo infeliz, desagradado o se arrepiente de haber sido obediente a Dios. Pero todo el que se rebele contra Dios se sentirá terriblemente avergonzado y se arrepentirá grandemente. Pensemos en esto. Con frecuencia digo, y no creo que sea la mejor forma de decirlo, porque he dicho antes, vivirás eternamente con ese arrepentimiento, pero realmente no es así. Lo que quiero decir es que la consecuencia de tu rechazo será una consecuencia eterna, y como la misma palabra lo indica, eso es para siempre. Pero tú no tendrás remordimiento eterno porque Dios, lo hemos mencionado antes, Él enjugará toda lágrima. Cuando estemos en el reino, en la plenitud del reino, y Dios esté con nosotros, habitando con nosotros, y estemos adorándole a Él, conociéndonos como Dios nos conoce y conociendo nuestra nueva condición transformada para ser pueblo del reino, ya no habrán lágrimas, ya no habrá tristeza, ya no habrá remordimiento. ¿Qué será lo que habrá? Habrá un gozo que crecerá por siempre. Así es como debemos verlo. Cuando vemos la creación, la primera creación, vemos que continuamente se está expandiendo. Este mundo no se reduce, sino que este mundo se hace más y más grande. Se extiende más y más. Bien, este mundo será transformado en una nueva realidad. La Biblia dice que el primer cielo y la primera tierra pasarán, y que habrá un cielo nuevo y una tierra nueva, llamado la Nueva Jerusalén. Y me dirás, espera un segundo, la Nueva Jerusalén no se extenderá. Es un cubo, sabemos sus medidas exactas. Tiene forma de cubo, 12,000 de altura, 12,000 de anchura y 12,000 de profundidad. Y es verdad, pero esto es lo que debemos entender. Lo que siempre se está expandiendo no son sus dimensiones, sino el gozo, el poder, la satisfacción de la experiencia de adoración. Eso es lo que crece por siempre. Y lo más triste que podría ocurrir es que alguien se pierda de esa experiencia. Así que te reto a que seas una persona que lleva la palabra de Dios, entendiendo que hay una unción sobre esta palabra. Me dirás, ¿sabes? Cuando me acerco a alguien, no sé qué decirle. Es cierto, pero Dios te dará las palabras. Y a pesar de que pienses, bien, yo tropiezo bastante en torno a esto, mi lengua se enreda, no logro hablar bien, lo que digo no tiene sentido, ¿sabes qué? El Espíritu Santo usará eso. Verás, la gente quizás no escuche lo que estás diciendo literalmente, pero el Espíritu Santo puede tomar esas palabras y transformarlas exactamente en lo que esa persona necesita escuchar. Así que entiende algo. Encontrarás gente como Elimás, a quienes deberás hablarle con valentía y decirles lo que en realidad son. Y te toparás con individuos como Sergio Pablo, gente que está buscando de Dios. Sé una persona que comparte la verdad. Sé una persona que por medio del ayuno y la oración, habiendo sido iluminado por profetas y maestros, conoces la palabra de Dios para poderla compartir efectivamente por medio de la unción del Espíritu Santo. Y así verás cómo la gente es atraída a la verdad. Quedarán maravillados por lo que Dios está haciendo en medio de la predicación de su palabra. Bien, se terminó el tiempo. Hasta la próxima semana cuando nos encontremos nuevamente para estudiar la palabra de Dios. Hasta entonces, Shalom, desde Israel.
1: 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Que el Señor te bendiga en Yeshua HaMashiach, Jesús el Mesías, mientras caminas con Él. Shalom desde Israel.
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1: Shalom, bienvenidos a Be'ahat a Israel, una frase hebrea que significa amarás a Israel. 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
2: Si Dios fuera a evaluar tu vida, y por cierto lo hace constantemente, ¿cómo se dirigiría a ti? ¿Te vería como un creyente maduro? ¿Alguien que ha crecido? ¿Alguien que ha madurado en lo que Dios quiere que seas? ¿O te verá como un niño pequeño? Saque su Biblia y mire conmigo el libro de Efesios y comencemos donde lo dejamos la semana pasada. Efesios y el capítulo 4 y el versículo 14, porque todavía habla de cómo la palabra de Dios exige que maduremos, que crezcamos espiritualmente, que nuestras obras se vuelvan más y más en línea con un creyente maduro. Y observe cómo se dirige a este grupo de personas en Efeso. Él dice en el versículo 14, para que yo no sea más que, usa la palabra niños, pero hay un par de palabras diferentes en el lenguaje bíblico para un niño. Ahora, a veces, el Mesías les hablaba a los discípulos y los llamaba hijos, pero quería decir que, en la relación de él como su líder, él como una especie de figura paterna. Esto no es lo que significa esta palabra niño en este caso. Esto habla a uno que es inmaduro, uno que es pequeño, uno que no puede cuidarse a sí mismo, uno que no se puede dejar solo, que causa numerosos problemas. Un tipo de niño travieso. Así que miren nuevamente el versículo 14. Nos amonesta para que ya no seamos niños pequeños. ¿Y cuál es la descripción de eso? Pues que no estemos tirados para aquí y allá y sacudidos por cada viento. La mayoría de las Biblias dicen doctrina, pero significa enseñanza. Ahora, esto es lo que sucede. La gente, si eres inmaduro en tu conocimiento de la Escritura, puedes tener el mejor deseo de aprender, conocer la verdad y ¿qué ocurre? Bueno, si no estás estudiando, solo estás escuchando a otras personas, y estás escuchando lo que dice una persona, y tú dices, bueno, eso tiene sentido para mí, eso suena bien, creo que tiene mucho beneficio y mérito. Pero mira, el problema es este, estás tomando decisiones basadas en tu mente racional. Así que lo que ocurre, bueno, alguien más viene, dice algo diferente, pero de nuevo, esto suena bien para ti. Tiene mucho sentido. Dice exactamente lo que quieres escuchar. Te gustan las promesas que están haciendo y entonces te vas con ellos. Bueno, en realidad, no produce nada. Así que vuelves a buscar otra fuente de enseñanza. ¿Qué dice la palabra de Dios? Bueno, mira con cuidado. Él dice, no te dejes llevar por doquiera, por todo viento de enseñanza. ¿Por qué? Debido a que muchas personas usan este libro, usan el lenguaje y la terminología correcta. ¿Pero qué hacen? Bueno, presta mucha atención. Dice literalmente intijubia. Ahora, que es una expresión griega que significa por medio de, y esta palabra en griego, jubia, es de donde obtenemos la palabra en español cubos, y probablemente una mejor traducción, la palabra dados. Ahora, esto es lo que sucedería en esta cultura. La gente usaba los dados y jugaban e intentaban que vinieras y jugaban, los cargaban y siempre estaban trampeados. Movían las manos con trampa. Tiraban los dados de cierta manera con engaño. Entonces, ¿por qué la gente iba allí? Porque tenían el deseo de ganar. Tenían el deseo de beneficiarse financieramente. ¿Y qué eran? Eran engañados por, siguen leyendo, no solo por estos dados falsos que habían sido fabricados de cierta forma, pero que también dice con astucia. Y esta es la idea. Esta palabra astucia

traviesos que son sacudidos por todos los vientos de doctrina. Nos engañan con eso en la mentira, literalmente en los dados de los hombres y en la astucia, según, y la palabra es la palabra griega, donde tenemos la palabra mitología en español. Entonces, los métodos, en otras palabras. Entonces, lo que está hablando aquí es esto, la metodología de quién. Míralo, el versículo 14, al final, la metodología de la trampa, o engaño, o error, cualquiera de estas palabras que su Biblia elija decir aquí. Así que ahí está, basado en Satanás mismo. Él tiene sabiduría, tiene perspicacia y tiene discernimiento. Él puede discernir qué quiere tu carne y saber cómo piensas. Él entiende la mente humana racional y puede tentarte. Él puede hacerte una oferta que parece tan correcta que tiene sentido. Él puede manipular la situación para que respondas a él si es tu objetivo lo que quieres, lograr tus deseos, enraizado en lo que tú crees que es mejor, lo que está bien en tus propios ojos. Entonces, aquí está el peligro. ¿Qué tenemos que entender? Bueno, pase al siguiente versículo, versículo 15. Verdaderos maestros, verdaderos siervos de Dios. ¿Qué quieren hacer? Versículo 15. Quieren decir la verdad. Y este pasaje comienza con la palabra griega dei, que está mostrando un contraste. Entonces, no somos los que usan la movida de la mano, que usan dados falsos, que tratan de conspirar contra nosotros. No, dice aquí, hablamos la verdad en amor. ¿Con qué propósito? Bueno, hablamos la verdad en amor para que podamos crecer en él. Y luego dice, en todas las cosas, en todas las formas. Así que el objetivo es este. Hay un gran pasaje de las Escrituras en el que habla acerca de traer cada pensamiento cautivo a la obediencia del Mesías. Y es solo cuando tienes eso como tu meta, eso como tu objetivo, cuando oras, Dios, quiero todos mis pensamientos, toda imaginación de mi corazón, cada inclinación de mi ser, quiero que tú la traigas cautiva a la obediencia del Mesías. Es decir, más que cualquier otra cosa, quiero obedecerte a ti. Ahora, cuando te acercas a Dios de esta manera, vas a escuchar del Espíritu Santo, y uno de los resultados de eso en la vida del creyente es que Él te dará discernimiento. Entonces, cuando los caminos del mundo, cuando los individuos vengan y tienen esta nueva doctrina, esta nueva moda pasajera, este nuevo libro que sale y el mundo lo abraza y dicen, ¡wow! Este es un líder espiritual. Es como, y aman ese término gurú, sea lo que sea que eso signifique, algún líder y el mundo lo acepta. Suena bien para el mundo. Puede ser muy popular, pero el problema es este. El resultado final no es obediencia. Es para cumplir los deseos de tu carne, y eso te lleva, solo pregúntales a Adán y Eva, esto conduce a la destrucción y finalmente muerte. Entonces, ¿en qué se basa la verdad? Mire nuevamente el versículo 15. Pero diciendo la verdad en amor. Es solo cuando tenemos eso y recordemos que la palabra amor está intrínsecamente relacionada con sacrificio, con dar. Es cuando queremos obediencia y estamos dispuestos a dar de nosotros mismos para obedecer a Dios. Entonces, ¿qué pasa? Él comienza a moverse en nuestra vida y crecemos en todas las cosas en Él y reconocemos que el Mesías simplemente no es un salvador, pero esta es la clave, que Él es la cabeza, la autoridad principal. Déjame hacerte una pregunta. A medida que te mueves y vives tu vida, cuando vas a tomar decisiones, cuando tienes el desafío de hacer algo, algo que tiene que ser pensado, alguna decisión vital importante, ¿estás reconociendo su señorío? Esto es, su autoridad sobre ti. Te estás sometiendo a la verdad espiritual. Recuerda cómo comienza este versículo, hablando la verdad en amor. ¿Estás reconociendo que Él te ama y que Él quiere y que Él tiene el mejor plan para tu vida? Así que dejen de obtener a Dios, y ese es un objetivo que tantas veces tenemos, tratar de hacer que Dios haga lo que queremos en lugar de escuchar de Él cuáles son sus planes y propósitos.

0: Verso 16. Ahora el versículo 16 es un versículo difícil. Si vas en línea, por ejemplo, y colocas este versículo en la computadora y escupo un montón de traducciones, verás cuán diferentes son. ¿Por qué? Porque aquí es difícil el idioma griego. ¿Y por qué es eso? Hay muchas cosas que él quiere transmitir que es difícil de hacerlo por las limitaciones del idioma español. Así que vamos a desmantelarlo. Frase por frase, versículo 16. Él dice, ¿de qué? ¿Qué es esto? De este concepto que reconoce la autoridad, la regla, la autoridad del Mesías. Cuando te sometas a eso, este será el resultado. ¿Qué es? Versículo 16. De lo cual todo el cuerpo, está hablando, esto es verdad, no solo para algunos creyentes, sino para todo el cuerpo. Y déjame decirte, todo el cuerpo depende de esto. Necesitamos que esto sea una realidad en nuestra vida. ¿Qué es eso? Verso 16. De lo cual todo el cuerpo se encaja y se juntan. Ahora usa dos palabras que son muy similares. Ambas palabras comienzan con el prefijo para juntas, para unirnos. Y no solo unirnos, sino tejer o atarnos o unirnos. Es una imagen de gran intimidad el uno con el otro. También se usa en otras partes de la Escritura con respecto a la construcción del templo, que cada piedra, cada parte del templo, estaba bien ajustada. Y eso es a lo que estamos llamados a ser como creyentes y amigos en el Mesías con los demás. Entonces leemos, unidos juntos y tejidos juntos, ¿para qué? Dice, a través de cada, y no te pierdas esto, articulación. Ahora, así es como la mayoría de las Biblias lo traducen, pero la idea aquí es una conexión. La idea aquí es como un tubo por el cual las cosas pueden ir de un lugar a otro para que haya una transferencia, y es una transferencia que proviene basada en Dios con su unción por medio del Espíritu Santo. ¿Para qué propósito? Para que podamos ser abastecidos según las obras. Y escucha lo que dice, por cada parte, que cada parte pueda compartir el crecimiento del cuerpo para la edificación de sí mismo en el amor. Entonces, lo que está diciendo es esto, solo cuando nos sometemos a la autoridad del Mesías, es solo entonces que vamos a estar unidos conjunta y firmemente, que vamos a tener unidad, pero eso no es suficiente. Tenemos que ser el recipiente. Es la unidad lo que nos posiciona donde podemos convertir en el destinatario de lo que necesitamos. ¿Para qué? Bueno, él usa el término edificación. Eso es crecimiento, es la madurez, pero también está enraizado en la fortaleza. Un edificio que se edifica es uno que es fuerte, uno que no se puede destruir fácilmente, que perdura, que persevera todos los elementos del clima y lo que sea que pueda encontrar. Y eso es lo que Dios está diciendo acerca de su iglesia. Ese es el cuerpo de los creyentes. Y es a quien le está hablando aquí cuando dice un cuerpo. Continúe con el versículo 17. Ahora, porque esto es tan importante, observe la terminología que usa Pablo. Él dice, por lo tanto, esto. Ahora, esta palabra lo hace enfático. Esto es que está enfatizando este versículo como tan importante. Vincula todo junto. El versículo 17 dice, por lo tanto, esto digo. Y notan que él simplemente no dice, yo digo, pero él usa otra palabra, testifico, doy testimonio. Ahora, esto es importante porque Pablo dice, esto no es algo que simplemente haya leído y quizás no haya entendido, pero esta es la verdad de Dios que él ha aplicado a su vida y puede testificar, dar testimonio que es una realidad para él. Él ha experimentado esto y por lo tanto también deberíamos querer experimentarlo al aplicarlo de la misma manera. Mire el versículo 17. Por tanto, esto digo y testifico en el Señor, que no caminarás más como los gentiles. Ahora, pausemos un momento. ¿Sabes qué es esta palabra gentil? Bueno, en el Nuevo Pacto, a lo que se refiere es a alguien que no tiene una relación de pacto con Dios. que no tiene ninguna relación con él, no tiene entendimiento. Un gentil en este día y era tiene que ver con alguien que está siguiendo la idolatría. ¿Y cuál es la motivación de la idolatría? La idolatría es la manera en que te acercas a algún ídolo creado por el hombre para el propósito, la creencia, la esperanza, que de alguna manera ese ídolo y cómo respondes a él y de cierta manera en que alguien te dice que obtendrás lo que quieres. Entonces, estos ídolos todos tienen un cierto poder para ellos, supuestamente, y de eso se trata, yo obteniendo lo que quiero. Pero note una diferencia aquí. Dice, ya no deben caminar del mismo modo que los gentiles caminan. Dicen, en la vanidad de su mente. Ahora esto es importante porque nos muestra la fuente, la base para toda la idolatría. Comienza dentro de la mentalidad, el proceso de pensamiento del hombre. ¿Qué es este ídolo? ¿Es lo que se le ocurrió a un individuo, sus pensamientos, y en qué está enraizado? Bueno, podemos volver a subir. ¿Recuerdas esos dados? ¿Recuerdas ese engaño? La metodología del enemigo que comprende los deseos, la inclinación de una persona pecaminosa, uno que estaba en la esclavitud del pecado, y adoradores de ídolos, son individuos que están tratando de cumplir ese deseo por sus deseos y está enraizado en el pecado. Así que el resultado es este. Tenemos que aprender que se requiere un cambio, que ya no caminamos, y caminar es sinónimo de estilo de vida, de acuerdo con la vanidad, el vacío, la futilidad, como quiera traducir esa palabra, de sus mentes, o en este caso, nuestras mentes. Ahora, ¿por qué nuestra mente es un problema? ¿Por qué es que nunca pienso bien? Bueno, fíjate qué sucede. Versículo 18. Ahora el versículo 18 es lo que podríamos decir un versículo de las Escrituras. Recuerda a Pablo. Pablo fue alguien que fue entrenado como un rabino. Escuchó las diversas interpretaciones que dieron los sabios. Y una de las cosas que los sabios de la antigüedad enseñaron fue esta. Recuerde que en el jardín del Edén vemos que allí estaba Satanás. Y él habló de acuerdo con los deseos de la mujer. Y ella fue engañada. En otras palabras, vemos en otra parte que ella tuvo su conciencia engañada, esto es, oscurecida. Hay una relación entre ser engañado y oscuridad cuando miramos a la creación. Por ejemplo, mencioné Génesis 1. Verás que cuando Dios creó los cielos y la tierra, ¿qué aprendimos? Vacía, sin orden, sin forma. ¿Cuál es esa frase literalmente? No hubo orden, y solo a través de la luz se manifiesta el orden de Dios. La misma cosa, es solo con la luz de Dios, su palabra, que podemos ser iluminados y ver la verdad. Pero si estamos viviendo como el resultado de la caída, ¿qué sucede? Bien, él dice en el versículo 18 que sus mentes se oscurecieron y fueron lejos, alejados de la vida de Dios. ¿Por qué? ¿Por qué estaban alejados de Dios? Porque su conciencia se oscureció de que no podían ver las cosas desde la perspectiva de Dios. Esto es lo que dice, porque lo fueron, y es la palabra inglesa agnóstica. Ahora aprende la verdad sobre la definición correcta para esa palabra agnóstica. Mucha gente dirá, bueno, es solo alguien que no está seguro, alguien que no sabe, alguien para quien el veredicto sigue sin respuesta, ya sea que haya un Dios o no. Pero bíblicamente, aunque lo traducimos agnóstico, la palabra, literalmente, es la palabra conocer y el prefijo a, que significa en contra. Entonces, no es porque no lo sepan, no es porque no estén seguros. Han hecho un deseo cognitivo y una decisión de estar en contra de reconocer las cosas de Dios. Rechazar este libro, no respondiendo a las cosas que Dios revela, para que no puedan ubicarse donde puedan ver las cosas desde la perspectiva de Dios. Entonces, ¿qué ha sucedido? Dice que están en contra del conocimiento y también dice que han tenido la dureza de sus corazones. Ahora, ¿qué significa eso? Que han tenido la dureza de sus corazones. Bueno, hemos hablado de esto. Hace unas semanas mencionamos a Paro o Faraón y recordamos cómo Dios se les reveló una y otra vez a Faraón Y Faraón escuchó esto algunas veces. Él dijo, ora por mí, soy un pecador, intercede por mí ante Dios. Él lo sabía, pero una vez que le quitaron el problema, estaba en contra de conocer a Dios. Y cada vez que Faraón se apartaba de la verdad que se le revelaba, ¿qué pasaba? Dios endurecía su corazón. No fue que Dios, en una comprensión errónea de la soberanía de Dios, Dios alcanzaba y endurecía su corazón porque Dios dice, soy soberano y puedo hacerlo. Eso no es lo que revela la Escritura. Fue por el rechazo de Faraón que su corazón se endureció. Hay un principio, hay una ley, cuando Dios manifiesta la verdad, cuando Dios obra en tu vida e interiormente lo sabes y rechazas eso, tu corazón se endurecerá. Y no solo eso, se empeora. No solo se vuelve difícil, sino que mientras leemos, encontramos aquí en este mismo versículo, mira, en el versículo 13, dice que te conviertes en qué. Bueno, leemos aquí que nos volvemos insensibles y que también nos entregan a... Nos hacemos insensibles a las cosas de la verdad y nos entregan... Nos entregamos a ellas, la lujuria del trabajo de obras inmundas, de cada obra inmunda y codicia. Entonces, esto es lo que sucede. Rechazamos a Dios, se endurece nuestro corazón, nos volvemos insensibles y, por lo tanto, debido a que no estamos obteniendo lo que queremos, comenzamos a desesperarnos y recurrimos a las cosas, a todas estas cosas inmundas, y lo que realmente se despierta, esta es la verdad bíblica. Cuando no estás caminando con Dios, te convertirás en una persona muy codiciosa. Querrás cosas, tus deseos de esto y aquello van a crecer. Pero cuando te vuelves obediente a la verdad de Dios y del Espíritu Santo, Él te llama, no hablando solo del Espíritu residente que recibiste cuando te convertiste en creyente, sino que cuando experimentas la plenitud, Él siempre está allí. Él prometió nunca dejarte, pero cuando experimentas la plenitud del Espíritu Santo en tu vida, estás contento. Es por eso que Pablo dice, he aprendido el secreto de estar contento. ¿Cómo? En cada circunstancia. Cuando estás caminando con Dios, no vas a tener todos estos deseos para las cosas del mundo. Vas a saber satisfacción y vas a comenzar a usar estas cosas mundanas para un propósito del reino en lugar de tratar de satisfacerte. Así que pasemos al versículo 22. Leemos aquí. No has aprendido verdad en el Mesías. Si esto realmente describe a alguien que son sacudidos de un lado a otro por cada doctrina, se dejan llevar, y vemos que están enraizados en una cosa, satisfaciendo sus necesidades, las concupiscencias de su carne, no lo han hecho. Versículo 20. No han aprendido el Mesías. No han escuchado, versículo 21, si realmente has escuchado y si realmente han enseñado a hacerlo. Porque aquí dice que es verdad, que la verdad reside en él. Versículo 21. Y esta verdad es muy importante. Esta verdad conduce. Esta comprensión de la verdad es como un patrón, es una guía para las cosas de Dios. ¿Qué es eso? Madurez. Mira, es mucho más importante en quién nos convertimos que en lo que poseemos. Por tanto, nos guía con toda la verdad para que podamos convertirnos en hijos de Dios, no solo por su nombre, porque hemos tomado una decisión, sino porque estamos viviendo, estamos testificando que pertenecemos a Dios. El versículo 22, si este es el caso, dice, dejen de lado, literalmente dice, pongan lejos de ustedes todo lo de su conducta pasada. Ahora esto es importante porque se supone que debemos volvernos nuevos y aquí es hacia donde Él va. Recuerde, Él habla sobre ser el nuevo hombre, que no vivamos como el viejo hombre. Mire nuevamente el versículo 22. Él dice, dejando lejos atrás la vida pasada del viejo hombre, una de corrupción según todo deseo. ¿Y este deseo tiene sus raíces en qué? En lo que no es verdad. Utiliza la palabra bíblica aquello que es engañoso. Ahora, ¿por qué se menciona el engaño aquí? Porque si no estoy caminando con Dios, si no tengo noticias suyas, el resultado es que voy a estar listo para el engaño. Hay una conexión entre mis deseos, recuerda lo que dice, mira nuevamente el versículo 22 al final, él dice, de acuerdo con los deseos del engaño. Cuando eres alguien que no está caminando en la verdad y solo piensas basado en la ilusión de tu mente racional, tu mente que no ha sido regenerada, ¿qué va a pasar? Tendrás deseos y esos deseos serán fuente de que seas manipulado y controlado por el enemigo. En lugar de caminar en la verdad, va a ser el engaño o la falsedad. Versículo 23, él dice, y esto es lo que quiere de nosotros. Esta es la alternativa y solo hay una. Versículo 23, él dice, pero, y nota esa misma palabra, contraste, algo tan diferente, pero sed renovado por el espíritu de tu mente. Ahora, esto es con lo que quiero concluir hoy. Nuestras mentes, debido al pecado, todos somos hijos de Adán, y por lo tanto, cuando nacemos, tenemos una mente que está en un estado caído. Es decir, es una mente que solo sabe cómo pensar racionalmente. Y cuando caminamos en nuestra mente racional, como dije, vamos a estar listos para el engaño. Entonces, ¿cuál es la solución? Solo hay una. Que podamos ser renovados, y todo esto tiene que ver con la novedad. Implica un cambio, y la única fuente de ese cambio es, ¿quién? El Espíritu de Dios. Regresemos a Génesis, y de la misma manera que vimos este vacío, esta falta de forma, esta falta de orden de Dios, oscuridad, todas estas cosas que Él está sacando en este pasaje para mostrar que éramos como el mundo hasta quien comenzó a moverse. Hasta que el Espíritu de Dios comenzó a moverse sobre las aguas. Y cuando el Espíritu de Dios comenzó a moverse, ¿qué ocurre? Iluminación. Entonces, cuando el Espíritu renueva nuestras mentes, es como si la luz se encendiera. Quiero decir, solo piensa en cómo estás en medio de la oscuridad. No puedes tomar decisiones, no puedes ver, no sabes qué camino tomar, pero solo cuando la luz se enciende, todo se aclara. Ese es el beneficio del Espíritu Santo. Bueno, estamos fuera de tiempo. Hasta la próxima semana, cuando pasemos al capítulo 4 al final y encontraremos la gran bendición del Espíritu de Dios.
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1: Shalom y bienvenidos a Vía Haftag Israel, una frase hebrea que significa amarás a Israel. Esperamos que se queden con nosotros durante los próximos 30 minutos, ya que nuestro maestro, el Dr. Baruch, nos compartirá una enseñanza expositiva de la Biblia. 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Aunque todos los cursos en el instituto se imparten en hebreo, el Dr. Baruch se complace en compartir esta enseñanza en inglés con doblaje al español. 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Aquí está Baruch y la lección de hoy.
2: Well, we have arrived to the final chapter.
3: Hemos llegado al capítulo final del libro de Zacarías. Es un capítulo muy importante, por lo que lo dividiremos en dos sesiones. Y de nuevo veremos que el mensaje principal que será divulgado en todo el mundo antes del establecimiento del reino es que Dios, en efecto, juzga el pecado. Toma tu Biblia y ve conmigo a ese capítulo, Zacarías 14. Este capítulo inicia con una palabra muy familiar, una que hemos visto en reiteradas ocasiones, la palabra hinei en hebreo, que significa he aquí. Y hemos explicado muchas veces que el propósito de esta palabra es decirnos que prestemos mucha atención a lo que está escrito inmediatamente después. Hay noticias importantes, y esto es lo que dice en el verso 1 de Zacarías 14. He aquí, el día del Señor. En un sentido, cuando hablamos del día del Señor, usualmente nos referimos a juicio, un día que es Norá en hebreo, que quiere decir terrible. Pero lo que debemos ver es que este tiempo difícil debe venir con el fin de que al final se produzca un gran desenlace. Por esto es que muchas veces este periodo de tiempo es conocido como los dolores de parto, dolores terribles, dificultades, pero al final algo bueno se manifestará. Y eso bueno que se manifestará, de lo cual veremos algunos destellos durante este estudio, se trata del reino de Dios y de algunos de los cambios que serán presentados cuando el Mesías inicie su gobierno desde Jerusalén. Una vez más, verso 1. He aquí el día del Señor viene, y el despojo, literalmente dice, tus despojos serán divididos en medio de ti. De lo que nos habla aquí es de que vendrá un gran enemigo, no solo uno, sino que veremos que habrá una coalición de enemigos que vendrán a Israel, y ellos van a despojar a Israel de todas sus riquezas. Entonces dice que tus despojos serán saqueados en medio de ti. Verso 2. Y yo reuniré a todas las naciones en Jerusalén para la guerra. La pregunta que debemos hacernos es esta. ¿Quién está hablando? Y hemos visto en el último par de capítulos que cuando se habla en primera persona singular, es decir, yo, estamos viendo hablar a Dios mismo. Pero con mucha frecuencia sucede que a quien vemos es al Mesías haciendo que todas estas cosas se den. Y esto habla de la relación única que existe entre el Mesías Yeshua y Dios, el Padre Celestial. Verso 2. Yo reuniré a todas las naciones. Y en realidad estamos hablando de los ejércitos de cada nación. Un gran número de soldados que subirán, como dice aquí, a Jerusalén para la guerra. ¿Y cuál será el resultado? Sigue leyendo en el verso 2. Y la ciudad será tomada, y dice que las casas serán... Esta palabra es única en hebreo. Probablemente la mejor manera para entenderla en español sería saqueadas. Las casas serán saqueadas. También dice que las mujeres serán, y voy a decir, abusadas. No debemos entrar en mayores detalles al respecto. Las mujeres serán abusadas, y dice, la mitad de la ciudad saldrá al exilio, pero el grupo remanente no será cortado de esa ciudad, Jerusalén. ¿Qué significa esto? Significa que habrá un remanente de personas judías, que están en Jerusalén, que no se irán de esa ciudad. Y siempre que hablemos de Jerusalén, una de las cosas que deben venir a nuestras mentes es adoración. Habrá un remanente que no será cortado de la ciudad. ¿Y qué estarán haciendo ellos? Ellos estarán adorando, orando a Dios. Y veremos los efectos de esa oración en los siguientes versos. Avanza ahora al versículo 3. Y el Señor saldrá y peleará contra esas naciones en aquel día. Y de nuevo, quedará muy claro, sin lugar a dudas de ninguna especie, que aquel de quien hablamos, aunque vemos escrito aquí ese nombre sagrado de Dios, las cuatro letras, Yud, Hei, Vav, Hei, que usualmente expresan la idea del Señor Dios Todopoderoso, pero como vimos en Zacarías capítulo 12, que este Señor del cual estamos hablando, literalmente es el Mesías, quien es aquel que fue enviado por Dios para llevar a cabo la redención. Y el aspecto final de la redención es el establecimiento del reino. Una vez más, verso 3. Y el Señor saldrá y peleará contra esas naciones, como el día en el que peleó, como el día de la batalla. Entonces, Él peleará, y peleará una guerra, ¿por quién? Por Israel, por el pueblo judío, con el fin de cumplir su pacto con Israel. Y esto debería entusiasmar a todo no judío que cree en el Mesías Jesús. ¿Por qué lo digo? Porque tú, si eres creyente, has entrado en un pacto con Dios. Y como hemos dicho muchas veces, cuando Dios se muestra a sí mismo fiel con Israel, guardando el pacto con su pueblo, esto debe animar a todos los creyentes de todas las naciones de la tierra, sabiendo que todas las promesas que el Mesías Yeshua nos hizo, de las cuales leemos en el Nuevo Testamento, del mismo modo, Él será igual de fiel para cumplirlas todas. Avancemos al verso 4. Probablemente, de entre todos los versos de Zacarías 14, el más conocido, por ejemplo, si yo te dijera, cuando el Mesías regrese, ¿a dónde vendrá? Probablemente respondas correctamente al Monte de los Olivos. En última instancia, ese será su último destino. Esto lo sabemos por dos pasajes. Por ejemplo, en el libro de Hechos, cuando el Mesías ascendió a los cielos, 40 días después de haber resucitado, el ángel proclamó que del mismo modo en el que despegó hacia los cielos, Él regresará, es decir, que aterrizará en el mismo lugar, en el Monte de los Olivos. Pero hay otra base bíblica para conocer dónde regresará el Mesías, y esta es la que estamos leyendo ahora mismo. Zacarías 14:4. Aquí leemos, y sus pies se posarán en aquel día sobre el Monte de los Olivos. ¿Los pies de quién? Aquí de nuevo. Por el contexto, el que habla aquí es Hashem, el Dios Señor de Israel. Y a pesar de que vemos este término repitiéndose una y otra vez, todo el mundo, quiero decir, los eruditos rabínicos y también los eruditos cristianos, todos ven este verso, verso 4, en referencia al Mesías, a su regreso, cuando venga a Jerusalén y descienda sobre ese monte, el Monte de los Olivos. Luego cruce el valle de Cedrón y entre por la puerta oriental, pase al lugar santísimo e inaugure así su reino. De esto es de lo que hablamos. Verso 4. Y sus pies se posarán en aquel día sobre el Monte de los Olivos, que está frente a Jerusalén por el oriente, y habrán algunos cambios. De hecho, en la próxima sección que estudiaremos, lo que veremos una y otra vez son cambios. Cambios sucederán en la creación de Dios debido al regreso del Mesías. Pienso, por ejemplo, en el libro de Romanos, Pablo hablando, y comenta cómo el mundo está clamando. No dice sobre individuos del mundo, sino del mundo entero, este planeta en el que vivimos. Y todo el universo dice que ellos claman y gimen, ¿por qué? Por redención. ¿Por qué la creación estaría gimiendo por redención? Porque en todo momento, desde aquel primer pecado, la creación quedó manchada por ese pecado y por lo tanto claman por un cambio del cual tendremos un adelanto en esta sección el día de hoy. Se darán cambios. Las montañas ya no serán montañas. Los valles no serán valles. Islas lejanas ya no estarán lejos. Habrán muchos cambios. Y uno de ellos es visto al final del verso 4, donde dice, y el monte de los olivos se dividirá, la mitad hacia el oriente y la mitad hacia el occidente. Y dice que un gran valle, un valle muy grande, se formará. Y dice que se moverá, la mitad de las montañas se moverán hacia el norte y la otra mitad se trasladará en dirección hacia el sur. Habrá un cambio. Se formará un valle con un propósito. ¿Cuál será el propósito? Miremos el verso 5. Habrán personas que huirán, dice. Y ustedes huirán por mi valle, el cual llega, este valle de las montañas, llega a Hazal. Ese es un lugar. Y huirán así como huyeron ante el ruido. Eso es literalmente lo que significa esta palabra en hebreo. Rash, un ruido. Pero probablemente tu Biblia lo traduce como un gran terremoto. Y ese es el significado, o uno de los significados de la palabra rash, un gran terremoto. Y aprendimos en nuestro estudio de Mateo hace algún tiempo que siempre que un terremoto aparece en la Biblia, el propósito es capturar nuestra atención, enseñarnos, decirnos, proclamar que esto que está ocurriendo tiene implicaciones para el mundo entero. Y déjame ser más claro, esto te afecta a ti. Este evento te impactará de una u otra manera. Esto te impactará en gran forma. Puede que sea la mayor bendición, es decir, que te hará entrar al reino o te arrojará fuera de ese reino, lejos de la presencia de Dios, por la eternidad. No hay posición intermedia. Este rash, este terremoto, debe capturar nuestra atención hacia lo que está ocurriendo aquí. Y a la vista de este gran terremoto, muy similar al que se dio en los días del rey Uzziyahu, el rey Usías, rey de Judá. Mira ahora el verso 5 al final. Aquí encontramos un verso muy importante. Es una pequeña frase, pero nos dice mucho. Y el Señor mi Dios vendrá. Aquí de nuevo, esta misma palabra, el nombre sagrado de Dios. Pero estamos hablando del regreso del Mesías. Él viene a Jerusalén a establecer su reino. Y con ese contexto, leamos el verso nuevamente. Verso 5. Y el Señor mi Dios vendrá. Y aquí algo importante. Y todos los santos contigo. Eso significa con él, con el Mesías. ¿Quiénes son estos santos? ¿Quiénes son ellos y de dónde vienen? Para responder esta pregunta debemos consultar otra porción de las Escrituras. Vayan conmigo, por favor, a Primera a los Corintios, capítulo 15. Estoy seguro que conocen este pasaje que enteramente habla sobre la resurrección. Y una de las resurrecciones es conocida como el rapto. Esto es cuando aquellos que están en el Mesías, que creen en Él, que han aceptado el mensaje del Evangelio con relación a la muerte, sepultura y resurrección del Mesías Yeshua, aquellos que forman parte de su reino, formarán parte también de este evento. Quiero que lo vean. Pablo fue la primera persona en revelar este evento. Y dice, leo en Primera a los Corintios, capítulo 15, verso 51. He aquí, les digo un misterio. Esto es importante. Este término misterio significa que ningún otro profeta ni persona alguna ha hablado de este punto. Es una nueva revelación del apóstol Pablo. De nuevo, verso 51. He aquí, les digo un misterio. Que no todos nosotros moriremos. ¿De qué nos habla? Que vendrá un evento. Un evento en el que aquellos que han muerto en el Mesías, o sea, en la fe, a pesar de que sus almas están en el cielo, sus cuerpos, lo que queda de ellos, ese cuerpo descompuesto, enterrado o donde quiera que esté, se levantará de una manera milagrosa, se levantará de un modo incorruptible, revestido de inmortalidad. Y también dice en el mismo verso que nosotros, quienes aún vivamos, vamos a ser levantados con él. ¿Dónde? En el aire. Hay una declaración muy importante aquí. Dice que esto ocurrirá de manera muy rápida y que será anunciado, según dice aquí, por el shofar final. Porque así, él sonará el shofar y los muertos se levantarán sin corrupción, incorruptibles. Y nosotros, quienes estemos vivos, seremos cambiados. ¿Cómo? Vamos a recibir un cuerpo nuevo, tal como los que están en el cielo. Todos recibiremos un cuerpo nuevo que está perfectamente diseñado para el reino de Dios. ¿Qué significa eso? Significa que conoceremos la verdad y no seremos capaces de hacer nada más sino guardar, obedecer esa verdad. No seremos capaces de pecar. Avancemos a otro pasaje que habla de este mismo evento. Primera a los Tesalonicenses, capítulo 4. Primera a los Tesalonicenses, capítulo 4. Verso 16. Y así el Señor mismo. En este pasaje con el Señor mismo nos referimos al Mesías Yeshua. Él descenderá de los cielos con la lectura del mandamiento. Y este mandamiento, de acuerdo con los mejores eruditos, tiene que ver con el mandamiento de establecer su reino. Es el mandamiento, podríamos decir, los planos del reino de Dios que Él vendrá a cumplir. Entonces, ¿con el sonido de qué? Literalmente dice, con la voz del arcángel. ¿Cuál arcángel? Mijael, Miguel. Y con el sonido del shofar de Dios. Y dice, los muertos que le pertenecen al Mesías se levantarán primero, y nosotros quienes estemos vivos, dice, nosotros los que estemos vivos seremos arrebatados, tomados con ellos, y estaremos con ellos en las nubes para encontrarnos con el Señor en el aire. Este término para ser arrebatados es conocido en hebreo como lejeja. Quizás lo reconozcas mejor por un término del latín que es traducido al español como el rapto. Pero de lo que nos habla es de esto. Cuando el Mesías regrese, aquellos que formen parte del rapto, ellos regresarán con el Mesías y serán parte de este reino. Ahora, regresemos a donde quedamos en Zacarías 14, verso 6. Acontecerá que en aquel día, y vemos un cambio aquí. Todo lo que veremos en los próximos versos que leeremos hoy antes de concluir, todo lo que leemos tiene que ver con un cambio, algo nuevo, que no ha sucedido anteriormente. Este cambio, todos estos cambios, están relacionados con el reino de Dios. Compartí con ustedes que una de las expresiones que vemos una y otra vez a través de la profecía, y hablo del libro entero de Zacarías, pero especialmente del capítulo 12 y ahora en el capítulo 14, esta expresión Beyom Hahu. Usualmente, cuando ella aparece en la Escritura, tiene que ver con el juicio, con el día de juicio. Este día del juicio producirá un resultado. ¿Cuál será el resultado? Ya lo hemos dicho, es el reino. Pero aquí, iniciando en el verso 6, cuando vemos esta expresión en aquel día, Beyom Hahu, estamos hablando sobre el reino. Así que estamos viendo, teniendo un destello de algunos de los cambios que caracterizarán al reino de Dios. Una vez más, verso 6. Y acontecerá en aquel día que no habrá luz. Y utiliza esta expresión en hebreo, Yikarot Vei Kipaon. ¿Qué significa? Bien, existe un gran debate sobre cómo entender esta expresión. Déjame decir simplemente lo siguiente, que la luz que fue, ya no será. Habrá una nueva realidad. Esta palabra, kipaón, que está al final, puede significar congelado. Entonces, la luz ya no será, no existirá la luz normal, sino que estaremos frente a una realidad totalmente nueva que entrará en vigencia. Y esta nueva realidad estará consistentemente allí. No cambiará durante ese tiempo del reino milenial. Ahora, avancemos al siguiente verso, verso 7, donde dice, y acontecerá que un día. Las dos cosas de las que hablamos en los versículos 6 y 7 son luz, y la expresión Yom Ahad, un día. ¿Por qué es importante? Bien, estas son las piezas clave que vemos en los versículos iniciales de Génesis, capítulo 1. Y quiero que veas que no habrá luz. ¿Qué significa? La luz que es la luz normal en la que pensamos hoy. Ya eso no existirá. Habrá una luz única. ¿Por qué lo digo? Ve conmigo al libro de Génesis, capítulo 1. A todos se nos hace familiar Génesis 1. Dios creó los cielos y la tierra y dice que ellos estaban literalmente tohu bebohu. Algunas Biblias dirán vacía, desordenada, lo que sea. Esto quiere decir que no estaba en las condiciones adecuadas, estaba fuera de orden. Y por lo tanto, al final del verso 2 dice que el Espíritu de Dios estaba flotando sobre la faz de las aguas. El Espíritu de Dios estaba presente. Recuerden que esto será clave en un segundo. Y dice que Dios habló y dijo, Vayihi Or, que se haga la luz. Y fue la luz. Esa luz, estamos hablando del primer día, Yom Ahad. ¿Por qué es importante? Bien, en hebreo hay una diferencia entre un día y el primer día. A pesar de que la mayoría de las Biblias dirá que fue la mañana y la noche y así fue el primer día, no es como lo dice en hebreo. Dice un día, la misma expresión que aparece en Zacarías 14, Yom Ahad. Esta palabra Ahad con frecuencia es usada en referencia a Dios, así que es el día de Dios. Pero es también Ahad uno, queriendo decir que es único y nos habla de unidad. Así que Dios hablará y producirá unidad entre la creación y Él mismo. Y cuando esto ocurra, habrá luz. Pero no la luz que había antes. ¿Por qué lo digo? Bien, si lees en este mismo primer capítulo de Génesis, en el verso 14, habla sobre Dios creando luces en los cielos. Y hablamos del sol y la luna y las estrellas. Pero estas son las luces comunes. No son de las que hablábamos en Génesis 1:3. Y la mayoría de los eruditos creen que lo que produjo el cambio en la creación de Dios para pasar de algo vacío, deforme y fuera de orden a algo que, he aquí, era muy bueno, es la presencia de Dios, su gloria manifestada en la creación. Y por eso dice que los cielos y la tierra manifiestan, anuncian, declaran la gloria de Dios. Bien. Hoy en día no vemos esa gloria mucho que digamos, pero en el reino de Dios regresará y será permanente. Y es de lo que hablamos aquí. Volvamos a nuestro pasaje. Lee conmigo, por favor, el verso 7. Y acontecerá un día que será conocido, este día será conocido por el Señor. Es decir, que Él lo señalará. Este es el punto. Será su experiencia en la creación la que lo llevará a cabo. Entonces será un día conocido por el Señor, ni de día ni de noche, sino que al anochecer, cuando todos esperen que llegue la oscuridad, dice que habrá Or. ¿Qué es eso? Nos está diciendo que la gloria de Dios estará presente todo el tiempo. La pregunta que debemos hacernos es, ¿qué lo desencadenará? Bien, pasemos al verso 8. Y acontecerá en aquel día, recuerden que esto es el reino, esta expresión Veyom Jahu, ahora se refiere al reino. Dice, aguas vivas saldrán de Jerusalén, la mitad de ellas al mar de oriente, al mar muerto, y la mitad al mar del occidente, el mar Mediterráneo. Y dice que será tanto en verano como en invierno. ¿Qué quiere decir? Que siempre será igual. Estamos hablando de agua, y en Israel la temporada de lluvias es solo durante el invierno. En verano no llueve, así es como funciona el clima ahora. Pero en el reino siempre veremos estas aguas vivas. ¿Qué son estas aguas vivas? Permítanme concluir explicando esto. La semana que viene, cuando completemos Zacarías 14, veremos que hay una ayuda hermenéutica muy importante para ayudarnos a entender este capítulo. ¿Y cuál ayuda será esa? La fiesta de los tabernáculos, Sukkot. Resulta significativo que en el libro de Juan, capítulo 7, leemos también sobre la fiesta de los tabernáculos. Y dice en ese capítulo, Juan, capítulo 7, permíteme buscarlo y leerlo. Juan 7, 37, dice, en el último día, ¿cuál día? el último día de la fiesta, conocido en hebreo como Hoshana Rabá, la gran salvación. Algo sucedía. Usualmente el sumo sacerdote tomaría la palabra y oraría pidiendo lluvia. Entonces había una súplica ante Dios elevada por el sumo sacerdote para que descendiera la lluvia, porque sin lluvia, sin agua, no habría bendición, no habría vida. ¿Pero qué ocurrió? En aquel día, en vez de ser el sumo sacerdote quien habló, aconteció que el Mesías Yeshua se levantó y proclamó: si alguien tiene sed, que venga a mí y beba. Él está manifestándose a sí mismo, y en vez de estar la gente orando a Dios el Padre, tal como vimos en esta conexión entre Dios Padre e Hijo, la gente orará a Él, estará conectada con Él. ¿Y cuál es el resultado de esto? Leámoslo en el verso 38. Y aquel que crea en Él, literalmente dice, aquel que crea en mí, como dice la palabra que está escrita, está basándolo todo, como siempre, en las Escrituras. Es la Escritura de la que hablábamos ahora en Zacarías. ¿Por qué? Él la parafrasea diciendo, porque ríos de agua viva fluirán de ellos. Y dice en el verso 39, ¿qué son esas aguas vivas? Dice, esto Él habló con respecto al Espíritu, que no había sido dado aún, pero que en el futuro le sería dado. ¿A quién? A los creyentes. Al volver a Zacarías 14, vemos que se habla de la gloria de Dios manifestada y el Espíritu de Dios presente. Y si lees algunos de los pasajes que discutimos, por ejemplo, Ezequiel 47, cuando estas aguas vivas, es decir, el Espíritu de Dios, tanto agua como Espíritu, salen del templo de Jerusalén, producirá grandes cambios. Por ejemplo, el mar muerto, que no tiene nada vivo en él, será sanado, cobrará vida y la tendrá en abundancia. De esto es de lo que se trata el reino. ¿Y qué produce el reino? Bien, el reino hoy puede estar dentro de ti. ¿Por qué lo digo? Mira por favor el último verso por hoy, verso 9. Acontecerá que el Señor será rey sobre toda la tierra en aquel día del reino. Si hacemos al Señor, al Mesías Yeshua, rey de nuestra vida, podremos experimentar al Espíritu Santo y podremos vivir bajo los principios del reino para poder manifestar la gloria de Dios y poder ser instrumentos de bendición hoy. Y este debe ser tu mayor deseo. Ser usado por Dios, empoderado por el Espíritu Santo, salvo por su gracia, y vivir de acuerdo con los principios del reino para que otros puedan ver la gloria de Dios y llegar a la fe en el Mesías Yeshua. Bien, se terminó el tiempo. Hasta la próxima semana, cuando terminaremos nuestro estudio de Zacarías 14 y de todo este libro de Zacarías.
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1: 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Que el Señor te bendiga en Yeshua HaMashiach, Jesús el Mesías, mientras caminas con Él. Shalom desde Israel.
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2: No le tomará mucho tiempo a una persona estudiando el Nuevo Testamento hasta que se dé cuenta de cuán importante es la profecía. Una y otra vez, los autores del Nuevo Testamento citan de los profetas con el objetivo de darnos revelación divina, para que podamos percibir correctamente quién es este Yeshua de Nazaret, qué ha hecho y cómo eso me impacta, no solo en esta era, sino por la eternidad. Hemos estado estudiando el libro de Juan, capítulo 12, por varias semanas, y llegamos a este pasaje en el cual Yeshua está hablando, y está hablando a individuos frente a quienes ha realizado muchas pruebas convincentes, muchas señales, y dice la Escritura que pese a haber hecho estas señales repetidamente frente a la gente, ellos no creyeron. Hablamos de una profecía que él dio para enseñarnos por qué esto fue así, y ahora nos dará una segunda palabra. Tomen sus Biblias una vez más en el capítulo 12 de Juan y empezaremos este estudio en el verso 40. Dice aquí, y de nuevo él dijo, dice Yeshua citando a Isaías, de nuevo Isaías dijo que él ha hecho ciegos sus ojos con el fin de que sus corazones sean endurecidos, para que no puedan ver con sus ojos, ni entender con sus corazones, ni arrepentirse, para que yo los sane. Cuando leemos esto, decimos, espera un segundo. Eso parece exactamente lo opuesto a lo que esperaríamos de Dios. ¿Por qué es que sus corazones serán endurecidos, sus ojos serán cegados, con el fin de que no puedan arrepentirse para que Dios los sane? La respuesta es esta. Porque esta gente con la que él hablaba no querían someterse a él. No tenían el más mínimo deseo de cumplir las condiciones del pacto. No estaban interesados en dejar el pecado. Eran individuos que querían

0: querían algo muy diferente. Ellos querían que Dios, querían que el Mesías simplemente hicieran su voluntad. Y déjenme decirles que hoy hay mucha gente que dice, oh, yo soy seguidor de Jesucristo, lo amo, Él es mi Señor y Salvador. Y van para campañas y se emocionan y todo, pero ¿realmente quieren servirle a Él? ¿Están realmente interesados en su voluntad? ¿O están simplemente ahí porque creen que si ellos cumplen con los pasos A, B y C, eso producirá que Dios haga D, E y F? Con frecuencia escuchamos algunas enseñanzas que la gente está creyendo, según las cuales, si haces ciertas cosas, puedes manipular a Dios para que haga tu voluntad. Y la gente se emociona y se regocija por eso, pero el problema es que estarán muy decepcionados. Estos individuos no reconocen al Yeshua de la Biblia. Ellos responden a un Jesús distorsionado en vez de al Yeshua de las Escrituras. Por esta razón, cuando escuchan escrituras como esta, y la leeré de nuevo al final del capítulo 12, versículo 40, donde dice, y de nuevo, él dijo, Isaías, haré ciegos sus ojos y endureceré sus corazones, con el fin de que no vean con sus ojos ni entiendan con sus corazones, y no sean capaces de arrepentirse, y que yo los sane. ¿Por qué? Porque responder a Dios por las razones equivocadas es como no responder a Dios en lo absoluto. Los rabinos tienen otra interpretación para esto, y la voy a compartir, según la cual la gente tiene una fe inadecuada. Y por lo tanto, realmente no quieren desviarse de la condición en la que se encuentran. Entonces, lo que Isaías dice es que Israel necesita ir a un exilio aún más fuerte, un período más largo de soledad, con el fin de entender verdaderamente y responder con fervor. Alguien ha dado este ejemplo. Cuando conocemos personas que están luchando con adicciones a las drogas o al alcohol, queremos que simplemente dejen todo eso y ya, como es obvio. Pero con frecuencia, hasta que esa persona no ha tocado fondo en su adicción, no tendrá el deseo de dejarla. Y esto es lo que dice acá. La gente necesita entender su verdadera condición espiritual con el fin de tomar una decisión sincera y consciente por Yeshua. Leamos ahora el verso 41. Y estas cosas dijo Isaías cuando ellos estaban pensando en él y hablaban sobre él. O sea, Isaías dijo estas cosas cuando él estaba pensando en Yeshua y hablando sobre él. Continuamos. Sin embargo, además, hubo muchos gobernantes que creyeron en él, pero por causa de los fariseos, no lo confesaron, para no ser expulsados de la sinagoga. Vemos dos cosas aquí. Estas fuertes declaraciones no significan que él no quiere que la gente venga a él. Él quiere que la gente se acerque a él con sinceridad, con integridad, con un sincero deseo de responder en obediencia. No somos salvos por la obediencia, pero la obediencia es una parte vital de nuestra fe. La verdadera fe nos conduce a caminar en obediencia. Noten lo que pasa. Estas duras palabras produjeron que un remanente de liderazgo se arrepintiera. Una vez más, leemos que Isaías dijo estas cosas sobre él, y algunas personas lo relacionaron con su propia situación. Y dice, sin embargo, también de entre los gobernantes, muchos creyeron en él. Pero debido a los fariseos, bien, los fariseos, ellos eran los campeones de las tradiciones de los ancianos. Y ellos creían que podían enseñar a la gente exactamente qué hacer y qué no hacer, pero que solo ellos podrían hacer eso. ¿Cuál era su deseo? Gobernar sobre la gente. Ellos querían esclavizar a la gente a su liderazgo. y por tanto no estaban dispuestos a rendirse y someterse a Él, reconocer que Él es el único líder verdadero. Entonces, solo un remanente de estos líderes creyó en Él. Pero debido a los fariseos, aún estos no lo confesaron públicamente, con el fin de no ser expulsados de la sinagoga, porque ellos amaban la gloria de los hombres más que la gloria de Dios. Déjame darte un consejo muy valioso. Una de las cosas que tú y yo debemos hacer es simplemente pensar en el verso 43, escribirlo todos los días, varias veces, cuando te despiertes en la mañana. Pregúntate a ti mismo, ¿realmente deseo la gloria de Dios más que la gloria de los hombres? ¿Son mi vida y mis decisiones, lo que hago y mis oraciones, por mí, para recibir la alabanza de la gente? ¿Que la gente me mire y diga, wow? ¿O tiene mi vida de oración, mis acciones, mi comportamiento, el objetivo de que la gente vea y observe, como dice en Mateo, mis buenas obras glorifican a mi Padre que está en los cielos? A eso es lo que nos reta esta escritura. Mira ahora el verso 44. Y Yeshua exclamó y dijo, aquel que cree en mí, no cree en mí, sino en el que me envió. Aquí hay un principio importante. La única forma de creer en Dios es creyendo en el Mesías. Si alguien te dice que ellos creen en Dios, y no hablamos solo de admitir que existe un Dios, hasta los demonios saben que hay un Dios, eso no es fe. Nadie, sin embargo, puede tener una verdadera experiencia con Dios, una experiencia personal, sin primero conocer a Yeshua. Y por eso mantengo una posición firme en contra de quienes forman parte de movimientos mesiánicos que hablan de una esperanza mayor, una gracia superior, y cosas que suenan muy bien al oído, ¿verdad? Es decir, ¿quién no quisiera creer en una esperanza mayor, en una más inclusiva, una gracia superior? Suena genial y a la gente les encanta. Pero ¿a Dios también le encanta? Esa es la pregunta. Lo que enseñan es que si alguien cree en Dios y en el Mesías, el Dios de Israel, el Mesías de Israel, aunque no lo conozcan por nombre, Yeshua, pero al aceptar a Dios, al Dios de Israel, y debido a que el Mesías y Dios son uno, ellos creen en la Trinidad, maravilloso, yo también. Ellos creen que por defecto, ellos tienen fe en el Mesías Yeshua, pero no es así. Muchos lugares en la Escritura, y este es uno de ellos, hablan fuertemente contra esta falsa teología, esta doctrina de demonios, porque mantiene a la gente alejada de la verdad, y eso es lo que busca hacer la influencia demoníaca. Yeshua lo deja bien claro en este pasaje. Léelo de nuevo. Él proclama, exclama, no simplemente dice, no dice, habla o dice. Aquí se usa la palabra exclamar. Él exclama y dice, aquel que cree en mí no cree en mí, sino en el que me envió. Y el que me ve a mí, el que me percibe, esta es la palabra que se usa, él percibe a aquel al que me envió, porque yo, luz al mundo, he venido. Lo que dice es algo bastante incómodo y extraño. Literalmente lo que dice, mira de nuevo el verso 46, yo, ego, luz, fos, al mundo he venido. La construcción de este texto es extraña, pero en griego tiene un objetivo. Es identificarlo a él. Dice, yo, Yeshua, luz. Nosotros probablemente quisiéramos traducirlo, yo soy la luz que ha venido al mundo. Y está bien, pero en griego no quiere decir yo soy la luz, sino para unirlo a él y a la luz en un mismo concepto, de una manera indivisible e innegable, unidad. ¿Por qué esto es importante? He compartido en reiteradas ocasiones durante nuestro estudio de Juan que el término luz se muestra una y otra vez casi en cada capítulo. Y dijimos al comenzar que Juan usa el libro de Génesis como fundamento para enseñar en su evangelio. Y la luz es lo que trae orden al mundo. La luz es lo que permitió que el mundo pasara a un estatus, gracias a la luz, de ser algo muy bueno. ¿Qué significa bueno? De acuerdo a la voluntad de Dios. Por tanto, Yeshua exclamó a gran voz, «Yo, luz al mundo, he venido, con el fin de que todos, ese es su deseo, que todos los que crean en mí, en oscuridad, no permanezcan». Esto enseña algo que necesitamos reconocer y afirmar, y es lo siguiente. Alguien que no recibe a Yeshua, rechaza la luz. Y cuando rechazas la luz, solo hay un lugar en el que puedes estar. ¿Y cuál es ese? La oscuridad. Aquí está la clave. Cuando alguien ha rechazado al Mesías Yeshua por nombre, ha rechazado la verdad. Ha rechazado la luz de este mundo. Y se encuentra en la oscuridad. Por eso es tan peligroso cuando nos sometemos a, o cuando escuchamos a, o cuando leemos libros y textos de personas que no creen en el Mesías Yeshua. ¿Por qué? Estas personas están en la oscuridad. No hay otra forma de interpretarlo. Solo cuando crees en él, solo cuando lo percibes apropiadamente, entonces y solo entonces, habrás salido de la oscuridad. Si lo rechazas, dice aquí, en oscuridad permanecerás. Verso 47. Y si alguien me escucha a mí y mi palabra, aquí de nuevo no es la palabra logos, sino la palabra rema. Está hablando de una proclamación. Habla de algo que Yeshua dice y trae consigo un resultado, una consecuencia atada. Siempre que hablemos de la palabra rema en la Escritura, hablamos de una proclamación con el fin de producir un resultado. Así que, aquel que cree en sus palabras verá un resultado en su vida. No puedes haber aceptado la palabra del Mesías, su palabra rema, y no ser cambiado, no ver una consecuencia en tu vida. Así que dice, una vez más, si alguno escucha, esa palabra escuchar significa responder, no solamente oír con los oídos, sino responder a mi palabra y no cree. O sea, si alguno escucha mi palabra y no cree, yo no lo juzgo. Es decir, no en este momento. Dice, no lo juzgo y está en presente. En este momento yo no lo juzgo. ¿Por qué? Dice, porque hay otro. Porque no he venido con el fin de juzgar al mundo, sino para salvar al mundo. Para eso ha venido, no para juzgarlo en ese momento. El Mesías trae un periodo de paciencia, de espera paciente, de parte de Dios. Pero entiendan que no es para siempre. Dice, no he venido a juzgar, sino para que el mundo sea salvo. Verso 48. Pero aquel que me rechaza y no recibe mi palabra, sí hay uno que lo juzga. ¿Y quién es? Aquí vemos un cambio. Aunque ha usado el término rema dos veces para decir palabra, ahora usa el término logos. Logos es la palabra escrita. Él dice, yo no soy quien juzga, no se trata de algo personal. No juzgo a alguien simplemente porque me rechaza y eso me hace enojar. No es así. Dice que hay uno, y no soy yo personalmente, sino que es la palabra de Dios, la palabra escrita que ha sido declarada. Esta es la que los condenará. Y por eso es que cuando miramos al final, en este gran trono blanco, el juicio en el libro de Apocalipsis capítulo 20, dice aquí que todos los muertos y los muertos de los que hablamos son aquellos que murieron espiritualmente, quienes han sido separados eternamente de Dios por el rechazo al Evangelio. Pero ellos serán juzgados, no ahora, no en ese momento, sino al final del reino milenial. Y dice aquí que los libros se abrirán, los libros que contienen todo lo que han hecho, dicho y pensado, y serán juzgados por esas obras, a la luz de la palabra, de los mandamientos de Dios, y serán condenados, pero no por Yeshua en su primera venida, sino por haberlo rechazado a él cuando vino a este mundo. Entonces dice, aquel que me rechaza y no recibe mi palabra, él tiene uno que lo juzga, la palabra que he hablado. Esta es la que lo condenará. Y en el último día Recuerden esta frase. Esto es lo que sucederá en el día final, verso 49. Porque yo, de mí mismo, no hablo nada. Esto es lo que intenta decir. No hay nada personal. Todo lo que Yeshua hace, dice que nada viene de sí mismo. Todo lo que dice, todo lo que hace, lo ha recibido del Padre. Él es el perfecto y obediente Hijo de Dios. Entonces dice, no de mí mismo he hablado, sino de aquel que me envió, del Padre. Dice, este me ha dado un mandamiento. Y esto es importante, debido a que el término mandamiento está allí. Él está hablando sobre juicio. Y hay una relación entre mandamiento y juicio. Si tú rechazas una relación de pacto con Dios a través del Mesías, serás juzgado por un mandamiento. Y de eso es lo que habla aquí. Una vez más, dice, y este me ha dado un mandamiento, el cual hablo y digo, yo sé que su mandamiento es vida. Ahora, su mandamiento es el Evangelio. Y cuando alguien lo rechaza, esto es lo que causará su condenación al final. El tipo de juicio que experimentará será el juicio del gran trono blanco, todas sus obras expuestas. Ese es el tipo de juicio que experimentarán en ese lugar de separación de Dios. Pero lo que puso a la persona en ese lugar es una cosa. El Evangelio del Mesías fue la que lo puso. ¿Y por qué lo digo? Bueno, si miras en algún momento este pasaje en Apocalipsis 20, lo que encontrarás es esto. Luego de juzgar a la gente basado en sus obras y a la luz de la palabra de Dios, ellos querrán saber algo. ¿Existirá algún modo por el cual podamos evitar este castigo eterno? ¿Este tormento eterno? ¿Ser lanzados al lago que arde con fuego y azufre por siempre? Y la respuesta es sí. ¿Cuál es? Si tu nombre está escrito en el libro de la vida del Cordero. ¿Cómo entramos allí? De una sola forma, recibiendo el Evangelio. ¿Y cómo no aparecemos allí? Rechazando el Evangelio. Y eso es lo que dice el Mesías. No es algo personal. No es que tú tengas que agradarme o yo tenga que agradarte. Se trata de la verdad. Yo no hago nada por mi propia cuenta. Todo está basado en la verdad que el Padre me ha dado. Él me ha dado un mandamiento. ¿Y cuál es? De nuevo, su mandamiento es el Evangelio. Así que, una vez más, finalmente dice, y este me ha dado un mandamiento, y es lo que digo y lo que hablo. Y también yo sé que este mandamiento es vida eterna. Siempre que nos encontramos con esta frase, vida eterna, ¿dónde experimentaremos eso? En última instancia, eternamente, en el reino de Dios. Y la razón por la que el Evangelio está en juego aquí es debido a esto. El Evangelio son buenas noticias sobre el reino. Son buenas noticias sobre los medios para entrar al reino, el cual es la redención. Así que el Mesías permanece siempre, siempre sobre la Escritura, el Evangelio, por lo cual fue enviado, lo que le encargaron proclamar. Y no era un mensaje de juicio, era un mensaje de vida, vida eterna. Y por eso dice, yo sé que su mandamiento es vida eterna, el cual, por tanto, yo hablo. También dice, el Padre me ha hablado, y esto es lo que yo comparto. Esto es lo que yo hablo. Bien, esto es lo que quiero que recalquemos antes de concluir el capítulo 12. El Mesías vino con un claro compromiso, y este era hacer la voluntad de aquel que lo envió. Serle fiel a ese único mandamiento, y eso es lo que somos llamados a hacer. Ser fieles a ese único mandamiento, el Evangelio. Pero el Evangelio conlleva en sí implicaciones, y eso es lo que hemos visto a través de este capítulo 12. Que el mensaje del Evangelio nos salva, nos da victoria, victoria sobre las consecuencias del pecado, y el poder del pecado. Necesitamos recordar estas dos cosas. ¿Por qué? Bueno, muy a menudo la gente solo piensa en las consecuencias del pecado. A través del mensaje del Evangelio, yo no voy a recibir juicio eterno, esa condenación en el lago de fuego y azufre. Y eso es verdad, y es maravilloso. Y deberíamos proclamarlo fuertemente y con frecuencia. Pero ese no es el Evangelio completo. No es solo que yo no sufriré las consecuencias del pecado, sino también dice que no vamos a tener que someternos al poder o a la autoridad del pecado en nuestras vidas. Verán, una de esas implicaciones es a futuro. Cuando deje este cuerpo, nuestra alma no será arrojada a ese lago de fuego. Pero la otra implicación es para el día presente, que hoy yo no tengo que vivir bajo la autoridad del pecado en mi vida. De hecho, he sido llamado y ordenado por mi Salvador a no vivir en pecado. ¿Cuántas veces el Mesías, al hacer una de estas señales y maravillas, cuando trajo sanidad a la vida de las personas, dijo esto? Muchas veces lo dijo: ve y no peques más. Esto era un anuncio. Él brindó una tipología de la experiencia de salvación, un modelo. No todo el mundo a quien él sanó fue salvo desde un punto de vista eterno, es decir, que hayan recibido redención eterna. Estas señales y sanidades que él hizo nos señalaron, nos dieron un entendimiento de lo que se trataría la salvación. Se trataría de ser restaurados de vuelta a la voluntad de Dios, con el fin de ser capaces de no vivir más en pecado, sino vivir en obediencia. Me doy cuenta de que este término obediencia no es muy popular hoy en día. Nos gusta escuchar sobre libertad, nos gusta hablar sobre ser independientes, pero es tan importante que entendamos esta libertad de independencia de la manera correcta. ¿Por qué lo digo? Bueno, hemos visto, empezando en el capítulo 12 de Juan, un énfasis en la Pascua. Y es cuando entendemos el paradigma de la Pascua que nuestra teología se conforma a la voluntad de Dios. Muy frecuentemente la gente tiene todo tipo de teologías, pero el problema es que no se conforman a la Escritura. Verán, el paradigma de la Pascua es importante, en primer lugar, porque en él encontramos redención y encontramos libertad. Y el propósito de esa libertad que nos brinda la redención, según la Escritura, es que los hijos de Israel puedan adorar a Dios en el desierto. Y en última instancia, ¿dónde adoraron a Dios? Ellos fueron a adorarlo en el monte Sinaí. Y allí es donde ellos recibieron las leyes de Dios, de modo que pudieran vivir en libertad. Verán, nuestro problema es este. Pensamos que libertad significa separación de los mandamientos de Dios, pero no. Hemos sido liberados, la libertad que tenemos, que hemos recibido, tiene como fin obedecer los propósitos de Dios, que podamos cumplir las expectativas de Dios. ¿Y dónde se nos muestran estas expectativas? En los mandamientos de Dios. Y quiero que vean que no somos salvos por los mandamientos, sino por el mensaje del Evangelio. Este mensaje de salvación, victoria sobre el pecado, que producirá en nosotros un deseo de caminar en obediencia con la palabra de Dios. Y es solo en esta obediencia que cumplimos nuestro propósito. ¿Y cuál es? Bueno, la Escritura dice que hemos sido creados a imagen de Dios. Eso no significa que nos parezcamos en apariencia a Dios, sino que hemos sido llamados, y la palabra aquí es reflejar. Se supone que reflejemos su carácter, y los mandamientos de Dios, todos ellos, reflejan su carácter, reflejan su naturaleza, sus atributos. Y es solo cuando aplicamos esa vida basada en la Torá, bajo el liderazgo del Espíritu Santo, por el poder del Espíritu Santo, entonces y solo entonces, vamos a tener una obra digna de nuestra experiencia de salvación, por la cual Él entró a nuestras vidas. Bueno, una vez más se nos terminó el tiempo. Hasta la próxima ocasión. Que Dios te bendiga ricamente al estudiar su palabra. Thank you.
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4: Una persona sabia siempre está de acuerdo con Dios, entendiendo que la instrucción de Dios nos lleva a su voluntad, y cuando estamos en su voluntad, recibiremos su provisión. Él obrará en nuestras vidas y situaciones con el fin de que la bondad de Dios se manifieste en nosotros y por medio de nosotros, para que el ministerio pueda ser cumplido. Existe una estrecha relación entre la fidelidad a las Escrituras y el poder cumplir la obra de Dios. Hemos venido estudiando el libro de Romanos durante varios meses. Y la semana pasada, iniciamos el capítulo final, el capítulo 16. Dios mediante, en la sesión de hoy, terminaremos este capítulo final. La semana pasada vimos algo. Dios nos hablaba con respecto a una mujer. Una mujer que fue usada poderosamente por Dios, que fue de bendición para el apóstol Pablo, pero que en ningún otro lugar de la Escritura se afirma que ella fuera una pastora o una maestra que enseñara a los hombres. Y debemos entender que es sólo cuando nos sometemos a las instrucciones de Dios, allí y sólo allí es cuando el poder de Dios, sus bendiciones, su sabiduría y su actividad serán manifestadas en nuestras circunstancias. Entonces, hazte tú mismo esta importante pregunta que dice así: ¿realmente quiero que Dios se manifieste en mi vida? ¿Realmente quiero ser guiado a su voluntad? ¿Quiero ser llevado allí con el fin de que Dios sea glorificado? ¿Existe esa relación inseparable entre la gloria de Dios y la obediencia de su pueblo a las Escrituras? Iniciemos. Vayan conmigo a donde quedamos la semana pasada, Romanos 16, iniciando desde el verso 17. Notaremos que este mismo mensaje de fidelidad a las Escrituras es descrito en este verso. Comencemos. Pablo hablando dice: pero les animo, hermanos. Hermanos incluye a hombres y mujeres. En otras palabras, creyentes. Y Pablo quiere animarles, y esta es una palabra que implica animar hacia lo correcto, para hacer lo que es apropiado ante los ojos de Dios. Y en este contexto, esta palabra para animar puede que no suene lo suficientemente fuerte, pues conlleva el sentido de exhortar a alguien, presionarle, infundirle una fuerte motivación para que haga lo correcto. Y me dirás, ¿cómo sé que es lo correcto? La respuesta está en este libro. La obediencia a las Escrituras me posiciona y me equipa para hacer lo correcto. Noten lo que dice aquí, el verso completo. Pero les exhorto a ustedes, hermanos, a que hagan algo, que vigilen. Esta es la palabra de la que obtenemos en español el término para analizar. Significa vigilar o prestar atención, con frecuencia frente a elementos que representan una amenaza. Sabemos algo. sabemos que tenemos un enemigo y ese enemigo quiere traer adversidad a nuestra vida. Él es un acusador y quiere producir vergüenza en nosotros con el fin de que nos hagamos merecedores del castigo de Dios. Dios es muy diferente. Dios nos ama. Él no quiere que experimentemos adversidades, sino que tengamos vida, una vida abundante, en este mundo y en el mundo que vendrá, es decir, en el reino de Dios. Él quiere bendecirnos, quiere que recibamos sus promesas, pero, insisto, el único camino para que nos volvamos receptores de las promesas y de las bendiciones de Dios es si nos ubicamos en el centro de la voluntad de Dios, cumpliendo lo que Él quiere que cumplamos. Y de nuevo, ¿cómo sé cuáles son esas cosas? Solo por medio de la Escritura. Por esto, con mucha frecuencia, el enemigo ataca tanto la autoridad como el hecho de que no existen errores en este libro. Es un libro santo, un libro que revela la verdad de Dios. Entonces, Pablo dice, «Les exhorto, hermanos, a que vigilen». Es un término para decir que tengan precaución. ¿Con respecto a qué? Bien, aquí dice divisiones. Aquí está el problema. Encontraremos la unidad cuando obedezcamos las Escrituras. Pero cuando la gente dice cosas como, bueno, así es como tú lo ves, porque yo tengo una verdad diferente, yo veo las cosas de una manera totalmente distinta, y yo no me tomo todo lo que la Biblia dice tan literalmente. Bien, cuando la gente tiene ese tipo de actitudes, ¿sabes qué pasará? Se producirá justo eso, una división. Pero noten, no solo habla de división, sino fíjense en la siguiente palabra. También, y de esta palabra obtenemos el término escándalo en español. Hay una relación entre las palabras escándalo y vergüenza. Cuando hay escándalo, la persona se siente avergonzada y abochornada. Y la razón es la siguiente. Cuando no estimamos la palabra de Dios como la autoridad de nuestra vida, cuando no nos acercamos a la Escritura como la verdad de Dios, cuando no decidimos obedecerla y tomarla literalmente, cuando no hacemos eso, el resultado será división, y esa división generará actividades escandalosas. Solamente en la obediencia a la palabra de Dios es que encontraremos cosas como la pureza, la santidad y la bondad de Dios, todo aquello que es virtuoso. Pero si nos vamos por nuestro propio sendero, negando la autoridad de la Escritura, rebelándonos en contra de las instrucciones de las Escrituras, los escándalos llegarán. Y dice aquí, fíjense, que hay personas, y el orden de las palabras será un tanto diferente aquí que en tu Biblia. Estoy leyendo el texto griego, y habla de aquellos que desde, dice, la enseñanza que ustedes han aprendido, así que Pablo dice, les han enseñado bien, pero desde la enseñanza que ustedes han aprendido, hay quienes quieren hacer, ¿qué? Hay quienes están causándoles a ustedes que se desvíen de la verdad, de las cosas que han aprendido, estas cosas que son bíblicamente sanas. No te extrañe que eso suceda. Siempre que la palabra de Dios sea proclamada con precisión, el enemigo será atraído. Él querrá obrar para producir un cambio. Él querrá que esa verdad sea echada a un lado y alterada. Porque cuando la verdad de Dios es comprometida, cuando es rechazada, cuando no se cree en ella, cuando decimos, bueno, esto era para aquellos tiempos, pero no aplica en el presente. Eso le funcionó a esta generación, pero somos una nueva generación. Hemos sido iluminados, somos más inteligentes que ellos, vemos las cosas de una manera diferente, estamos viviendo en una circunstancia distinta. Siempre que hablemos de ese modo, ¿sabes quién se estará regocijando al oír eso? El enemigo, Satanás, la serpiente antigua. A él le encanta cuando desobedecemos la palabra de Dios, cuando dudamos de la autoridad de la Escritura. Piensa en esto por un momento. Fue por culpa de Eva, en el jardín del Edén, por dudar de la autoridad de la palabra de Dios, por decidir que ella evaluaría la situación por sí misma, y a lo que Dios le dijo, esto no es alimento para ti, no lo comas, te producirá la muerte. Ella lo miró, y de acuerdo con su perspectiva, ella dijo, esto es bueno. Debido a que ella tomó su propia decisión en vez de someterse a la revelación de Dios, piénsalo, ¿qué pasó a raíz de eso? Muerte. La muerte se difundió por todo el mundo, y no solo la muerte, sino guerras, enfermedades, dolencias, conflictos, todo lo que no es bueno. Llegó porque ella decidió tomar su propia decisión, elegir su camino y confiar en su entendimiento en vez de confiar en la autoridad de Dios. Y te prometo algo. Cuando dudamos de la palabra de Dios, estamos diciendo, quiero problemas, quiero adversidades, quiero dolor, quiero sufrimiento, quiero angustia, quiero todas estas cosas terribles. Oye bien algo. No dudes de la palabra de Dios. Entiende que esta es la autoridad de Dios sobre tu vida, y esta palabra bíblica en griego, exousia, con la autoridad viene el poder. Ellas van de la mano. Hay personas que están provocando divisiones, que están causando escándalos, porque quieren desviarte de la verdad que te han enseñado. Pasemos al verso 18. Ahora vamos a hablar más sobre estas personas. Verso 18. Porque tales personas, noten esto, al Señor, al Mesías Yeshua, ellos no le sirven. Y es verdad, cuando tú niegas la verdad de Dios, ya no eres capaz de servir al Mesías como Señor. Ya Él no es tu Señor si tú rechazas su palabra. Es solo por la palabra de Dios que tú podrás entender su señorío sobre tu vida. Y qué maravilloso es tener al Mesías como el Señor de tu vida. Allí es donde te verás a ti mismo teniendo acceso a las bondades de Dios, cuando camines en obediencia a su señorío. Así que dice aquí, porque tales personas, podríamos decir, están en contra del Señor, el Mesías Yeshua. Están en su contra, porque no son capaces de servir. Ellos no están sirviendo al Señor. Entonces, ¿a quién están sirviendo? Dice aquí a mitad del verso 18, sino que a su propio estómago. Y no solo eso, sino que, noten lo que hacen. Dice, además por medio de estas palabras amables, literalmente es lo que dice, o palabras con gracia. Ellos tienen un discurso muy amable, muy agradable, muy suave, muy encantador, y también procuran hablar palabras de bendición. Pero, noten que todo esto es una máscara. ¿Por qué? Dicen que ellos actúan así, pero están engañando los corazones de los ingenuos. El término para ingenuos aquí es un término que significa personas que realmente no creen que hay maldad en este mundo. Las personas ingenuas no creen que exista un enemigo, Satanás. Ellos piensan que todo eso es superstición, cuentos de hadas, y por lo tanto viven ingenuamente ante el enemigo del pueblo de Dios. Una de las mejores herramientas que tenemos con el fin de vivir una vida victoriosa es este libro. Atesóralo, obedécelo, ponte de acuerdo con él, estúdialo, aplica su revelación a tu vida. Eso es lo que hace un verdadero creyente, un discípulo del Mesías, uno que entiende que Él es el Señor. Así es como un verdadero discípulo se comporta. Pasemos al verso 19. Porque vuestra obediencia, él está hablando sobre esta congregación en Roma y dice, porque vuestra obediencia ha llegado a todos, es decir, esta congregación es, y vemos una palabra muy importante, obediente. Lo que se ha conocido públicamente, lo que los demás han oído, es que esta congregación es obediente. ¿Eso no es acaso lo que tú deseas? Quiero decir, ¿no quisieras tener la reputación de ser un siervo obediente de tu Señor y Salvador, el Mesías Yeshua, Jesucristo? No hay nada mejor que ser estimado como un siervo obediente. El problema es que con demasiada frecuencia no estamos deseando obedecer a Dios, sino intentando hacer que Dios nos obedezca a nosotros y vaya de acuerdo con nuestros planes. Entiende algo. Tu plan, si se originó de tu cuenta, si no fue Dios quien te lo reveló a ti, ese plan que tú tienes es un plan engañoso. ¿De quién es ese plan? Su autor no eres tú. Él proviene, su origen no es otro sino el enemigo, para desviarte de la voluntad de Dios. Entonces dice aquí, lo que ha sido conocido de esta congregación es vuestra obediencia. En todo lugar, a todo lugar ha llegado. Por tanto, dice, me regocijo por ustedes. Y luego dice, y quiero que ustedes sean sabios para el bien. Sean sabios. La sabiduría aquí tiene que ver con entender. Quiero que entiendan el bien. Y como siempre decimos, el bien o lo bueno es sinónimo de la voluntad de Dios. Pero dice también, quiero que sean inocentes en cuanto al mal, en cuanto a lo que está en contra de la voluntad de Dios. Ahora, él utiliza el idioma griego, pero está empleando el sentido que tienen estas mismas palabras en el hebreo del Antiguo Testamento. Tov, bueno, se refiere a la voluntad de Dios, y ra significa lo malo, el mal, que significa simplemente aquello que no es la voluntad de Dios, que está en conflicto con la voluntad de Dios. Y la verdad para nosotros es la siguiente. Es únicamente, lo diré de nuevo, es solamente cuando tú obedeces estas palabras, pidiéndole al Espíritu Santo que sea tu maestro, orando diligentemente para que puedas tener entendimiento, leyendo esta palabra y confiando en ella, diciéndole, Dios, yo sé que esta es tu palabra para la humanidad, y sé que cuando nos la entregaste en su idioma original, no tenía error ni imperfección alguna, solo la santa palabra de Dios. Obviamente, como ha sido traducida y copiada múltiples veces por personas en centenares de idiomas, pueden existir algunas dificultades en las traducciones. Pero cuando te refieres al texto original, descubrimos que la palabra de Dios es perfecta. Los teólogos utilizan el término inerrante, que significa que no existen errores en la escritura original. Y, por tanto, dice, fíjate con cuidado en el versículo 20. Y, por cierto, este es el último verso que Pablo escribió en esta epístola, porque él dice esto. Y el Dios de paz, de nuevo, la paz se relaciona con el cumplimiento de la voluntad de Dios. Cuando hacemos lo que es bueno, el resultado de hacer lo bueno es la paz. Y de esto es de lo que habla aquí. Y el Dios de paz, ¿qué hará? Es en la obediencia a la voluntad de Dios que tendremos la victoria. Es decir, el enemigo será derrotado. Dice, y el Dios de paz aplastará. Este es un término que en tiempos antiguos, esta palabra significaba echar el pavimento, construir un camino, desmenuzar las rocas con el fin de que se pueda transitar en un carruaje o algo similar. Lo que nos dice aquí es lo siguiente. Y el Dios de paz, ¿cómo genera la paz? Aplastando a Satanás debajo. Me gusta esto. Debajo de vuestros pies. Aplastando a Satanás debajo de vuestros pies. Y él lo hará rápidamente. Él producirá ese cambio velozmente. ¿Cuál es nuestra parte para que esto se haga realidad? Que nos sometamos a la palabra de Dios. Cuando hacemos eso, se produce la destrucción de la agenda de Satanás, de su programa, de lo que él quiere lograr. Esto derrota, desbarata y destruye sus planes y propósitos que siempre están en contra nuestra. Verso 21. En este verso, tenemos un autor diferente. ¿De quién se trata? Es el hombre que sirvió como escriba para Pablo. Y aquí, él quiere agregar un par de cosas de sí mismo y obviamente Pablo está de acuerdo con ello. Y obviamente también, esto es escritura, es decir, está inspirado totalmente por el Espíritu Santo. Aquí leemos que él quiso incluir a Timoteo. Él les manda saludos, aquel que es mi siervo fiel. También Lucio y Jasón y Sosípater, mis parientes. Es decir, que forman parte de la misma familia. Ellos también les saludan y luego dice en el verso 22, dice, y yo, Tercio, les saludo. ¿Quién es este hombre? Dice, el escritor de esta epístola. Es decir, él es el escriba. El apóstol Pablo dictó estas palabras, totalmente inspirado por el Espíritu Santo, pero fue este hombre quien las escribió. Él era el escriba de Pablo. Hemos comentado que a veces Pablo escribía algo al final de cada carta con su puño y letra. Tenía esa tradición. Pero aquí, mira de nuevo el verso 22. Dice, y yo, Tercio, les saludo, el escriba de la epístola, en el Señor. Y dice, también Gayo, mi anfitrión, les saluda. Y hablando de este hombre, Gayo, se menciona que él también es anfitrión de toda la congregación. Es decir, que es una persona muy hospitalaria. Y se menciona a mitad del verso 23 a otro individuo llamado Erasto. Él les saluda. ¿Y quién es este hombre, Erasto? Él es el administrador de la ciudad. Él ejercía un papel importante administrando la ciudad. Y descubrimos que él era un creyente y concluimos con otro individuo y se trata de Cuartos, el hermano. Simplemente dice, un hermano en el Señor a quien ellos conocían. Entonces, él también les manda saludos. Tenemos a Pablo escribiéndole a los romanos y vemos a personas que han sido de bendición para Pablo escribiendo esta carta, utilizando distintos elementos para poder ayudar a Pablo, para que esta epístola a los romanos pudiese llegar a su destino. Y entonces, el autor dice por sí mismo lo que Pablo dijo anteriormente. Mira el verso 24. Allí dice, la gracia de nuestro Señor, el Mesías Yeshua, con todos ustedes, o sea, que esté con todos ustedes. Amén. Verso 25. En el verso 25 tenemos lo que conocemos, allí encontramos lo que tradicionalmente se conoce como una doxología. Ahora, en este caso, algunos dicen que se trata de la doxología de Pablo, que él la dictó y Tercio simplemente insertó algunas líneas de su propia autoría. Pero, como quiera que lo veas, es una doxología bíblica, ubicada al final del libro de Romanos, y esto es lo que dice. Pero a él, quien es capaz de hacerles fuertes. Te pregunto algo. ¿Quieres tener fuerza espiritual? Él nos dirá cómo. A aquel que es capaz de hacerles fuertes, de acuerdo con mi evangelio. Bien, debido a que dice mi evangelio, yo creo que estas palabras sí son del apóstol Pablo. He llegado a esa conclusión porque Pablo con frecuencia habla sobre mi evangelio, aquel que recibió directamente del Mesías Yeshua. Así que, escribe, de acuerdo con mi evangelio y la predicación, el enfoque del evangelio, del verdadero evangelio, se centra en predicar al Mesías Yeshua. Predicarlo, revelar su identidad, que Él es el Hijo de Dios y también su obra como el Redentor. De acuerdo con la revelación del misterio, ¿cuál es ese misterio? Un Mesías que ha sido crucificado, un Mesías sufriente, que Dios mismo, al mirar el aprieto en el que estaba la humanidad, decidió convertirse en carne humana con el fin de cumplir la obra de redención. De esto es de lo que habla aquí. Y esto está atado a la predicación del Mesías Yeshua. De acuerdo con la revelación del misterio, ¿Qué misterio? Ese mismo misterio que ha estado oculto por tanto tiempo, desde tiempos antiguos. Verso 26. Este misterio que ha estado oculto desde tiempos antiguos, pero que ahora dice, pero ahora, siendo manifestado por medio, y noten esto, por medio también de las escrituras proféticas. Cuando leemos las escrituras proféticas, vemos que ellas apuntan a este Mesías sufriente. Podemos aprender muchísimo sobre la persona del Mesías y la obra del Mesías por medio de la profecía. Esto es lo que se nos ha venido exhortando y por esto es que siempre enfatizo y animo a la gente a que estudien profecía. Una vez más, pero que ahora ha sido manifestado por medio de las escrituras proféticas de acuerdo con el mandamiento antiguo de Dios. ¿Qué mandamiento antiguo es ese? Nos habla sobre fe, sobre el pacto que hizo con Abraham. ¿Cómo Dios trajo las cosas bajo su orden por la fe? ¿Qué es la fe? Responder a la verdad de Dios. La fe y la verdad, lo mencionamos con mucha frecuencia, ellas van de la mano. El mandamiento eterno de Dios. Para, noten esto, ¿qué es lo que a Dios le importa? Somos salvos por la gracia, pero Él dice, para la obediencia de la fe. Entonces, nos dice que la fe da como resultado la obediencia en la vida de una persona. Entonces, había una verdad profética que estaba escondida, pero ahora revelada de manera perfecta en el Mesías Yeshua, y por medio de ella, a través de él, podemos empezar a demostrar fe, esa obediencia de la fe. Y luego dice, esto es para que en todas las naciones esto pueda ser conocido. Verso 27. En el verso 27, se concluye el libro de Romanos con una hermosa declaración. Es un versículo de alabanza y finaliza esta doxología de la siguiente forma. Al único sabio Dios. Entiende esto. Dios es sabio. Comparado con Dios, yo no sé nada. Por tanto, la sabiduría demanda que si yo sé que Dios es sabio por siempre, que es perfectamente sabio, entonces lo debo escuchar a Él. Él sabe lo que yo debo hacer y me lo comunica mediante su palabra perfecta y sin errores. Al Dios que es sabio, ¿cómo conocemos a este Dios que es sabio? Por medio del Mesías Yeshua. Y cuando estamos en el Mesías, podemos cumplir el propósito para el cual fuimos creados. Noten cómo termina. La gloria, por siempre. Amén. Eso es lo que tú y yo hemos sido llamados a hacer, a vivir una vida que, habiendo sido salvos por la gracia, por lo que Dios hizo por nosotros en la persona del Mesías, y por haber sido crucificado, pero Él no murió para siempre, Él fue levantado de entre los muertos, su muerte fue temporal, Él conquistó la muerte para que podamos tener vida y una vida verdadera que complazca a Dios. Hemos sido llamados a vivir una vida que le brinde gloria a Él y cuando nos sometemos a su palabra, estamos en camino a la gloria.
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2: Una de las cosas únicas de la Biblia es el lugar que ocupan las mujeres dentro de la palabra de Dios. Regresando unos 2000 años atrás, o incluso antes, era costumbre estimar a las mujeres generalmente como inferiores a los hombres en la sociedad. Pero cuando miramos las Escrituras, descubrimos que la Biblia no las trata así. De hecho, Dios ha usado a las mujeres de una manera poderosa a lo largo de las páginas de la Biblia. Y sabemos que cuando Dios creó al hombre, dice que creó al hombre varón y hembra. Esto muestra igualdad, pero existen roles diferentes. Vamos a estar analizando un pasaje muy importante del Evangelio de Lucas, y vamos a ver que se mencionan a dos mujeres. Y eso debería hacernos recordar algo. Cuando vamos al libro de Éxodo, vemos que Dios estaba en silencio, que la gente estaba clamando debido al duro trabajo que estaban sufriendo bajo la opresión egipcia. Porque los egipcios reconocían que había algo especial en los hebreos, que estaban creciendo y volviéndose más y más fuertes. Y en lugar de ver la providencia de Dios sobre los hebreos, ¿qué buscaron hacer? Buscaron esclavizar a los hebreos, maltratándolos para que no florecieran, para que los propósitos de Dios no se cumplieran a través de ellos. ¿Y qué sucedió? Ese rechazo al orden de Dios, a su propósito y a su plan, trajo como resultado la destrucción de Egipto. ¿Y qué sucedió? Dios, que es soberano, sacó a su pueblo fuera de Egipto. Pero aquí está el punto importante. Dios estaba en silencio. Él no respondió a los clamores del pueblo judío, hasta que dos mujeres, esas dos parteras hebreas, que temieron a Dios, obedecieron a Dios y no se sometieron al mandato del faraón,

0: Eso es lo que es la fe. Y ese acto de fe por parte de estas dos mujeres capturó la atención de Dios. Y la Biblia dice que Él recordó su pacto que había hecho. Y Dios comenzó una vez más a renovar su relación con Israel a través de ese servicio de Pascua, llamando a Moisés y trayendo ese cambio. ¿Qué cambio? La redención. Y es por esto que tan frecuentemente digo que cuando las mujeres toman la delantera en un pasaje, cambia el contexto de ese pasaje para hablar de redención. Y eso es lo que hemos visto al principio del libro de Lucas. Y vamos a continuar con este énfasis en las mujeres, y en este caso, dos mujeres, en el pasaje que vamos a ver en este momento. Dicho esto, toma tu Biblia y ve conmigo al Evangelio de Lucas, donde quedamos la semana pasada. Ya estamos listos para el versículo 39. Evangelio de Lucas, capítulo 1, verso 39. Espero que recuerden que ese ángel llamado Gabriel fue a una ciudad en Galilea. Y aprendimos que Galilea tiene que ver con revelar algo. Pero también Galilea es única debido a su conexión con el Mesías. Proféticamente, Isaías dice que cuando la luz del Mesías comience a brillar, brillará en Galilea. Y eso es exactamente lo que está sucediendo. El ángel Gabriel va a una ciudad de Galilea, donde conoce a una joven mujer. Una jovencita que está desposada o comprometida, eso es importante, pero que todavía no había conocido a ningún hombre. Entonces, la primera parte de esa ceremonia de bodas, el compromiso, ya había sucedido. Como explicamos antes, eso significa que ya estaban legalmente casados. Pero la segunda parte no se había consumado. ¿Qué quiero decir? Que José aún no había tenido relaciones íntimas con su esposa. Y fue durante ese tiempo intermedio, después de la primera parte, pero antes de la segunda parte, que ella concibió por medio del Espíritu Santo. Y el ángel hizo esa proclamación a Miriam, o María, como se le llama comúnmente. Y noten lo que sucede después de que ella escucha lo que Dios está haciendo con ella y a través de ella. Versículo 39. Y Miriam, y esto es literalmente lo que dice el texto griego, y Miriam se levantó en aquellos días. Y la mayoría de las Biblias dicen que ella se fue o que partió, pero si se fijan, está en pasivo, lo que significa que fue guiada a partir. Cuando ella escuchó esta proclamación sobre lo que le había sucedido, y recuerden que la semana pasada vimos que ese ángel le habló también sobre su prima, Elizabeth, que ella, en su vejez, esta anciana que era estéril, también había concebido. Debido a eso, ella quería ver la actividad, la obra de Dios, el mover de Dios en esa situación. Entonces ella fue guiada por este deseo de presenciar el mover de Dios. Y dice que fue guiada a las colinas. Noten esta siguiente frase, con prisa. En cuanto a la palabra prisa, la oímos en nuestro idioma y todos conocemos el viejo refrán. De la prisa no queda sino el cansancio. Pero en este contexto, la palabra prisa realmente tiene que ver con diligencia. Ella escuchó la proclamación y con diligencia fue a investigar el asunto. Y dice que fue con diligencia a una ciudad de Judá. Esto es importante. ¿Por qué? Bueno, Judá es un territorio en la región sur, alrededor de Jerusalén. Y Judá tiene que ver con una palabra que significa dar gracias o dar alabanza a Dios. Y esta es una palabra de adoración. Y vemos una vez más que la redención está relacionada con la adoración. Esto significa que Dios te ha redimido por la sangre de su Hijo, para que puedas adorar a Dios. Para eso fuimos salvados, para que podamos vivir de manera que lo adore a Él. Y veremos indicios de eso a medida que avanzamos en la Escritura. Verso 40. Y ella entró en la casa de Zacharía. Este es Zacharía o Zacarías, como quieran leer su nombre. Es un nombre significativo que quiere decir Dios ha recordado. Y Dios recuerda sus promesas. Él recuerda a sus siervos y se mueve en sus vidas. Entonces, ella entró en la casa de Zacarías y él, por supuesto, como aprendimos hace unas semanas, estaba casado con Elizabeth, la prima de Miriam. Noten que dice, y ella saludó a Elizabeth. Miriam entró en esta casa y habló directamente con ella, aunque dice la casa de Zacarías, lo que se enfatiza es la mujer, Elizabeth. Y ella la saludó, saludó a Elizabeth, verso 41, y aconteció que cuando Elizabeth oyó la salutación de María, el niño, esta es una palabra para un bebé o un infante, el niño en su vientre, y fíjense que hubo una respuesta, ese niño saltó, es la palabra para saltar o brincar, hubo una respuesta. Y lo que vemos aquí es que esta respuesta muestra, este niño moviéndose, muestra cómo Dios está obrando. Le había dicho a Miriam, o María, que su prima Elizabeth, en su vejez, esa mujer que era estéril, había concebido. Y cuando Miriam vino a confirmar esto, a regocijarse con esta buena noticia, noten el énfasis sobre el niño. Ese niño salta en el vientre. Y noten algo más. Última parte del versículo 41. Y Elizabeth fue llena del Espíritu Santo. Esta llenura del Espíritu Santo busca comunicarle una verdad al lector. Sabemos que el Espíritu Santo tiene un propósito. Cuando miramos Génesis 1, donde se habla del Espíritu de Dios, hay una conexión, según la palabra de Dios, entre el Espíritu Santo y el orden de Dios. Y hay una relación entre el orden de Dios y, por supuesto, la voluntad de Dios. Entonces, lo que nos dice esto al describir que el Espíritu Santo llenó a Elizabeth es que todo esto tiene que ver con llevar a cabo la voluntad de Dios, traer su orden al mundo a través de este niño, a través del Mesías. Y por supuesto, este niño que estaba en Elizabeth, este que saltó, es el precursor. Él preparará el camino. ¿Para qué? Para el Mesías y para el orden que el Mesías traerá a este mundo. Versículo 42. Y este sonido que se elevó, eso es literalmente lo que dice, podríamos decir que hizo una proclamación o un llamado a gran voz y dijo... ¿Quién está hablando? Elizabeth. Ella, después de experimentar esto, clamó con fuerte y alta voz, diciendo, «Bendita seas tú», hablándole a su prima Miriam, «bendita seas tú», y la implicación es «tú, María», está hablando Elizabeth, «bendita seas tú entre las mujeres, y bendito el fruto de tu vientre, sé bendita». Versículo 43. En cuanto al versículo 43, si me hacen esta pregunta con frecuencia, ¿en qué idioma está escrito el Nuevo Testamento originalmente? En griego. Pero eso no significa que no tenga un carácter hebreo. ¿Por qué? Bueno, porque quienes hablaban eran judíos. Y hay una conexión entre el pueblo judío y el idioma hebreo. Pero estas escrituras del Nuevo Testamento... no solo eran para el pueblo judío, eran para todos los pueblos. Y el idioma internacional en ese entonces era el griego. El griego del Nuevo Testamento puede tener un sabor hebraico, por así decirlo. Y lo que vemos aquí, mira cuidadosamente el versículo. Versículo 43. Hay una palabra significativa, simplemente la palabra esto. Y cuando aparece en idioma hebreo en la escritura la palabra esto... es para mostrar énfasis, para mostrar algo que es fundamental. Es el objetivo principal. Y con eso es con lo que este pasaje está lidiando. Y lo veremos claramente en un momento. versículo 43. Ella está hablando y dice, ¿y de dónde viene esto a mí? Es decir, ¿qué es esta cosa importante que está sucediendo en mí para que ahora, fíjate que Elizabeth es quien está hablando y dice, para que la madre de mi Señor venga a mí? Ahora, no dice la madre de Dios. Eso sería incorrecto. Es la madre de mi Señor. Y el Mesías va a nacer. Miriam es la madre del Mesías, el Mesías humano. Pero debemos entender que ese Mesías no es solo completamente humano, sino que también es completamente divino. Y sabemos que su divinidad no tiene nada que ver con Miriam. ¿Qué nos enseña la Escritura? Y vimos esto hace algunas semanas. Que Yeshua fue concebido, esta encarnación tuvo lugar por medio del Espíritu Santo. Entonces tenemos al Espíritu Santo trayendo la divinidad del Mesías al mundo, y el Mesías eternamente es divino. Aprendí una expresión en el seminario. El profesor decía con respecto a Yeshua, y es una maravillosa afirmación la que me enseñó. Jamás hubo un momento en que Yeshua, el Mesías, jamás hubo un momento en el que él no existiera. ¿Qué significa eso? Que es eterno. Así que él es eterno, él siempre ha existido, antes de la encarnación. La encarnación es simplemente la manera como él se hizo hombre, cómo tomó carne humana, cómo pasó a ser completamente hombre y completamente Dios. Pero aquí simplemente se habla de su señorío, de que él es aquel al que debemos obedecer, al que debemos someternos. Y esto es lo que está hablando Elizabeth, verso 44. Porque he aquí, tan pronto esta voz de tu saludo, tan pronto tu saludo llegó, literalmente el sonido de tu saludo, llegó a mis oídos, ella habla y testifica de lo que pasó. Saltó con gozo el bebé en mi vientre. Ella está confirmándolo. Sí, estoy embarazada. Sí, hay un niño en mi vientre. Y cuando viniste y me saludaste, este saludo lo hizo saltar, brincar, alegrarse en mi vientre. Todo esto es la confirmación que Miriam estaba buscando, para ver cómo esa proclamación angelical dada a ella ya estaba en acción en la vida de Elizabeth y también en acción dentro de la vida de Miriam, o como se le conoce comúnmente, María. Dios está en acción. Verso 45. Y bendita. Esta palabra es muy importante. Cuando miramos un verbo, no podemos ver el género. Entonces, cuando es tercera persona singular, puede ser él o ella. Pero en un participio, es más descriptivo. Y eso es lo que tenemos aquí. Y es por esto que dice, y bendita es aquella. Sabes que habla de una mujer porque es un término femenino. Bendita es aquella que cree. ¿Y en qué cree ella? En que se cumplirá lo que se le ha anunciado por el Señor. Lo que tenemos aquí es una confirmación. Ahora, debido a que Miriam fue y vio lo que estaba sucediendo, que su prima, esta mujer estéril, en su vejez, está embarazada, que hay vida en su vientre, ¿qué sucede? Dice que ella cree que se cumplirán esas cosas que se le han anunciado. Esto no significa que ella no lo creyera antes, pero hubo una confirmación. Ella quería ver a Dios en acción. Y esto es exactamente lo que presenció en este pasaje. Verso 46. En el verso 46 hay un cambio, porque ya no estamos lidiando con las palabras de Elizabeth, sino con las palabras de la propia Miriam, lo que María dijo. ¿Y qué respondió? Verso 46. Y Miriam dijo, mi alma engrandece al Señor. Noten que ella no está exaltándose a sí misma, sino que está exaltando a Dios. Y algo maravilloso que vemos en María es justo eso, que aunque fue utilizada poderosamente por Dios, ella es una mujer justa. Esto no significa que sea perfecta o sin pecado. Todos fallamos y estamos destituidos de la gloria de Dios. Todos necesitamos su perdón y misericordia. Y una de las cosas que veremos enfatizadas en cuanto al Mesías y en las palabras de María es, en efecto, la misericordia de Dios que trae como resultado ese cambio redentor. Gracias a que Dios es misericordioso, es que podemos ser redimidos. Verso 46. Mi alma engrandece al Señor y mi espíritu se regocija en Dios, el Salvador. Aquí de nuevo, dos cosas se nos enseñan en este verso. En primer lugar, que Dios está obrando. Ya lo hemos visto. Y lo segundo es esto. Todo esto es para lograr la salvación. Y de nuevo, lo que se nos está enseñando es simplemente esto. Hay una relación inherente entre la redención y la salvación. La redención es una compra. Es Dios moviéndose para lograr un cambio de titularidad, con el que nosotros, que éramos esclavos del pecado, ahora somos siervos de Dios. Y no solo siervos, sino que mediante esa redención, nos convertimos en familia de Dios. Y eso nos da esa victoria de reino, esa victoria sobre el pecado y sobre las consecuencias del pecado. No vamos a vivir bajo la autoridad del pecado, sino que vamos a comportarnos y vivir a través de la redención, lo cual nos lleva a una vida victoriosa. Es por eso que ella habla de Dios, el Salvador, literalmente mi Salvador. Verso 48. Porque Él ha mirado la humildad de su sierva. Ahora, cuando leemos las palabras de María en relación a sí misma, es justo eso, una mujer humilde. Es lo que vemos, su humildad y su reconocimiento de Dios como autoridad. Una vez más, ella dice, porque Él ha mirado la humildad de su sierva, pues he aquí, de ahora en adelante, todas las generaciones me llamarán bendita. Eso es lo que ella es. Ella es una receptora de las bendiciones de Dios. ¿A qué se refiere? A que Dios la está utilizando. Aprende una lección muy importante. Si Dios te usa a ti, y Él puede y quiere usarte. Si eres humilde, como ella lo era, humilde como era Moisés, el más humilde de todos los hombres, Dios te usará. Y qué bendición es ser usado por Dios. ¿Lo crees? ¿Te consideras bendecido cuando eres utilizado por Dios? Así es como un verdadero discípulo de Yeshua, de Jesucristo, se considera a sí mismo. Bien, sigamos adelante. Dice en el verso 47, primero vimos esto con respecto al Dios y Salvador, y luego vimos en el verso 48 cómo Dios puso sus ojos en la humildad de su sierva. Verso 49, ya estamos listos para este verso, que dice, la palabra que tenemos aquí, quiero traducirla con precisión, es una palabra para el poderoso. Y esta palabra poderoso, cuando hacemos un buen estudio de ella en las Escrituras, habla de un poder que produce un cambio divino, un cambio justo, redentor, victorioso. Versículo 49. El poderoso, porque me ha hecho a mí, y dice aquí, Él ha hecho por mí grandes cosas. Y santo es su nombre. Ahora, todo lo que está en la Escritura está allí por una razón. Y noten que ella dice, Él ha hecho por mí, este poderoso, ha hecho por mí grandes cosas. Y luego dice, santo es su nombre. He dicho muchas veces que hay una conexión entre la santidad y el propósito de Dios. Las grandes cosas que tú y yo anhelamos solo se encuentran en los propósitos de Dios. Quiero decirlo un poco más claro. Las cosas que realmente anhelamos en nuestro interior, en nuestra alma, lo que realmente queremos, todas esas cosas buenas solo se encuentran en los propósitos de Dios. En otras palabras, en cosas santas, en aquellas cosas que están relacionadas con la voluntad de Dios. Verso 50. Y su misericordia de generación en generación, su misericordia ¿para quién? Para aquellos que le temen. Así que es cuando tememos a Dios que estamos invitando la misericordia a nuestra vida. Cuando caminamos en orgullo, veremos en un momento lo que eso produce. Pero es la humildad la que se menciona aquí de manera significativa, repetidamente en este pasaje. Una vez más, su misericordia de generación en generación, para aquellos que le temen. Verso 51. Poder es una palabra diferente, la palabra para fuerza o poder. Fuerza, él ha hecho con su brazo. Ahora, esa es una palabra profética que vemos a Isaías utilizar con frecuencia. El brazo del Señor. Y esto habla de un descendiente de Dios, el Hijo de Dios. Esta palabra brazo, que se relaciona con una porción sacrificial de ese brazo, está relacionada con la Pascua. Esta palabra brazo, de la que hemos hablado anteriormente, es muy importante para tener una correcta comprensión del Mesías. Una vez más, potencia, poder o fuerza, Él ha hecho con su brazo. ¿Y qué más? Él dispersa a los orgullosos. Y noten, la implicación del texto habla de aquellos que siguen las imaginaciones o los pensamientos de sus corazones, que siguen sus propias imaginaciones, sus propios deseos. Versículo 52. ¿Qué hace él? Ha derribado a los gobernantes de los tronos y él exalta, literalmente ha exaltado a los humildes. Esto es lo que vemos enfatizado aquí, la humildad una y otra vez. Él ha exaltado a los humildes. Y leemos que a los hambrientos, hambrientos de la voluntad de Dios, a los hambrientos ha llenado de cosas buenas, pero a los ricos los despide vacíos. Verso 54. Si hablamos de los propósitos de Dios, de su plan para traer un cambio justo a este mundo, lo diré de otra manera, un cambio de reino a este mundo, este se enfocará en Israel. Y por eso vemos en el versículo 54 una palabra muy importante que significa traer adelante. Habla sobre reconciliación. Así que trae a Israel, su siervo. ¿Y cómo lo hace? Acordándose de la misericordia. Así que vemos un énfasis en la humildad y en la misericordia en este pasaje. Y Dios será misericordioso con Israel. Ese es el papel del Mesías, dar gracia, actuar basado en la compasión de Dios, la misericordia de Dios. Va a usar a Israel, como dice, tal como habló a nuestros padres, a Abraham y a su descendencia para siempre. Y esa frase para siempre es una frase de reino. Habla sobre cómo Dios llamó a Abraham. Abraham es un hombre de fe, un hombre que fue movido por las promesas de Dios. Y ahora tenemos el cumplimiento de esa simiente de Abraham, el Mesías, a la simiente de Abraham, el pueblo. Ese término, la simiente de Abraham, se aplica tanto para el Mesías como para el pueblo, los seguidores de la fe de Abraham, para mostrar unidad. Y entonces, ¿qué tenemos? El último versículo es el 56. Y María permaneció con ella, es decir, con Elizabeth, alrededor de 3 meses, y luego regresó a su propia casa. Y hablaremos la próxima semana de por qué 3 meses, cuál es el significado de eso, y qué aprendemos de ese hecho que puede impactar nuestra vida. Hasta entonces, que Dios les bendiga. Shalom desde Israel.
1: 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Que el Señor te bendiga en Yeshua HaMashiach, Jesús el Mesías, mientras caminas con Él. Shalom desde Israel.
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0: ¿Quieres vivir una vida santificada? Es decir, ¿quieres ser un instrumento en el cual el poder y la unción del Espíritu Santo claramente es visto en ti y a través de ti? ¿Que tú te conviertas en una persona que tiene una influencia de Dios en otros? ¿Y que tú seas capaz de someterte a Dios y ser una bendición en la vida de otros? Ahora, es fácil decir, sí, yo quiero. La pregunta es, eso no es suficiente. Así que, ¿qué es aquello que debemos hacer para que estas cosas se hagan realidad en nuestra vida? Bien, de eso es lo que Pedro hablará iniciando el capítulo 2. Así que tomen sus Biblias y vayan conmigo a 1 de Pedro capítulo 2 y noten lo que dice. La primera palabra del texto es el término por lo tanto. Y significa basado en lo que Pedro ha venido diciendo, en esa maravillosa herencia, de esa esperanza viva que como creyente tenemos, todas esas promesas que Dios dice que hará en nuestras vidas, todas esas cosas basadas en eso, dice, por causa de esto, por lo tanto, dice, coloquen a un lado o desechen, es una palabra muy importante, todo, no solo algunas cosas, sino todo. Y la palabra literal es toda maldad. Puede ser traducido de una manera, de muchas maneras diferentes, pero es la palabra griega para aquella cosa que es maligna. Y debemos entender el concepto bíblico de la maldad. Simplemente significa cualquier cosa que se opone a la voluntad de Dios. Algo que no es parte de su plan. Algo que pudiésemos querer y desear, pero Dios dice que no está bien para ti. No va a ser de bendición, no va a permitirte crecer y madurar y cambiar, no es parte de mi plan para ti. Así que dice, por lo tanto, dejando a un lado toda maldad y todo engaño. Ahora, vemos una relación entre aquellas dos cosas. De estas, hay varias cosas de las que va a hablar, pero de una manera única, él une gramaticalmente la primera y la segunda cosa juntos. Y esto es lo que Pedro está diciendo. Siempre que yo persiga aquello que no es la voluntad de Dios, va a haber engaño en mi vida. Voy a ser engañado, voy a andar en la verdad. Una de dos. Cualquier cosa que esté fuera del plan de Dios, caeré en el engaño. Y esto se remonta a Génesis capítulo 3, en el jardín. El engaño es la herramienta número uno que el enemigo utiliza. Y solo hay una solución en contra del engaño. Y esa es la verdad. Tienes razón. Por eso es tan importante que comprendamos la palabra de Dios. La palabra es la verdad. Y a menos de que estemos confrontados con la verdad de las Escrituras, no podremos ser santificados. La unción de Dios no estará en nosotros. Su poder no será liberado. En otras palabras, no vamos a ser fieles a Él. Así que todo se basa en una decisión. ¿Verdaderamente haremos lo que Él dice aquí? ¿Desecharemos toda maldad y todo engaño? Entonces, la siguiente palabra hay un cambio. Porque las primeras dos están en singular, pero ahora vemos un cambio a plural, donde habla de hipocresías.
3: Así que son hipocresías, cosas que no están de acuerdo con nuestra fe, con nuestra confesión de fe. También vemos que la hipocresía se basa en una mentira, nuestras mentiras. Decimos, somos tal cosa, pero no nos comportamos de esa manera. Así que dice también hipocresías. Y hay otra palabra, hay otro problema. Esto también es donde el enemigo planea atacar. Y me refiero a cuando tenemos perspectivas equivocadas, cuando tenemos envidia. Ese es un deseo de aquellas cosas que están en conflicto con la voluntad de Dios. Cuando deseamos algo que Dios dice que no está bien. Sabemos que el Mesías, en la mayor parte de su niñez y su vida temprana, vivió en un pueblo llamado Nazaret. Y siempre debemos prestar atención a las palabras. Ese término Nazaret, en el idioma hebreo, es un sustantivo basado en hebreo, no en griego. Y significa negar. Significa decir no. Y debemos ser personas que aprendan a decir no a las tentaciones y a las cosas de este mundo. La envidia es cuando decimos yo quiero lo que no debería tener. Y Dios, Él nos da libre albedrío, pero también vemos que la sumisión es cuando sujetamos o entregamos nuestra libre voluntad a Dios. Y por lo tanto, eso va en conflicto con lo que dice todas las envidias y todo hablar mal. Hablar mal es lo opuesto a lo que somos. Somos llamados a proclamar la verdad, a proclamar bendiciones. Somos llamados a tener un discurso, una manera de hablar, y hay una correlación aquí. Porque lo que yo digo se inicia en mi mente. Así que hay una relación entre el hablar y los pensamientos. Y de nuevo, se usa la misma palabra para la maldad. Aquello que no está de acuerdo con lo que Dios desea. Así que, ¿dónde empieza ese cambio? Yo quiero ese cambio. Entiendo cómo ese cambio se manifestará en mi conducta. Pero, ¿qué lo produce? Bueno, veamos el siguiente verso, el verso 2. Dice, como recién nacidos, dice, deben ustedes desear. Y la primera palabra aquí es una palabra para palabra. Algunos dicen razonable o racional o lógico. Pero es básicamente el término que nos habla de el plan de Dios. Mencionamos anoche que existen dos términos griegos para este concepto de la palabra. Uno habla sobre aquello que está relacionado con el plan de Dios. Pienso en él como un plano. Dios tiene un plano con respecto a sus propósitos, a su voluntad. Y luego el segundo término es la proclamación que produce una realidad del propósito de Dios. Aquí dice, usando este concepto que habla de el propósito de Dios, su plan, y dice que veremos que eso se volverá realidad. Dice, deseen ustedes la palabra, y luego identifica y describe esa palabra para nosotros como pura, como leche pura. La leche que no tiene nada en ella que sea dañino, es pura. Siempre que permitemos que algo entre en nuestra mente a través de nuestros ojos, de nuestros oídos, cualquier cosa que no sea pura, eso tendrá un efecto adverso en nosotros espiritualmente. Por eso en la Escritura habla mucho en Proverbios, proféticamente, dice, cuídense, guárdense. Creo que esa es una de las más grandes violaciones que cometemos. Es que no estamos guardándonos a nosotros mismos en contra de los ataques del enemigo. No somos sensibles a esas cosas. Somos demasiado casuales con respecto a los ataques del enemigo y debemos cuidarnos, guardarnos. Porque solamente cuando deseamos y recibimos esa leche pura, con el fin de que por ella, eso es lo que dice, por ella podamos crecer. Y esta palabra para crecer está en pasivo. Es decir, solamente debido a esta leche es que vamos a crecer espiritualmente. Sabemos que la leche, esa palabra, y ese es el fundamento de amarás a Israel, es el fundamento, es la palabra de Dios. Porque sin un fundamento que se base en la verdad, nada más pudiese mantenerse. Si no conocemos la verdad, el enemigo fácilmente podrá desviarnos. Y cuando estamos fuera de la voluntad de Dios, estaremos ausentes de su poder. Y cuando estamos ausentes de su poder, seremos derrotados. Y el resultado de ser derrotados es la vergüenza en vez de la gloria. Así que, de nuevo, somos llamados a aprender esto. Génesis 1, cuando somos llamados a reflejar la imagen de Dios, su carácter. Veamos ahora la segunda parte del verso 3, donde dice: si es que ustedes han probado que el Señor es, y no es la palabra normal para bueno, sino que se deriva de este concepto de bondad o amabilidad. Algunos dirán que se relaciona con el concepto hebreo que nos habla de la bondad o la amabilidad del Señor. Y la bondad del Señor tiene un propósito en sí. Dios trata con nosotros amablemente, dulcemente, con el fin de que cambiemos y que nos comprometamos con su voluntad, con sus propósitos, con sus deseos para nosotros. Así que recibimos la bondad de Dios, la amabilidad, y cuando la probamos, la experimentamos, el resultado, la evidencia, es que vamos a querer servir a Dios. Y esta bondad es atractiva. Es de eso se trata el carácter y la naturaleza de Dios. Por eso es tan importante la teología. Cuando entendemos la naturaleza de Dios, el carácter de Dios, cómo Dios se comporta, lo que es importante para Él, somos atraídos a Él. No hay nada en este mundo como Dios. De hecho, este mundo, en su estado natural, ya que está manchado con el pecado, las cosas de este mundo están en oposición a Dios. Así que dice en el verso 3, habiendo probado la bondad del Señor, y habla de cómo vamos a ser atraídos a Él. Y noten cómo se refieren al Mesías acá, como una piedra viva. Ahora, cuando escuchamos el término piedra con respecto al Mesías, sabemos cómo David hablaba sobre la roca de nuestra salvación, que Él es la roca, Él es el fundamento de nuestra vida. Vemos que Moisés, cuando llegó a un punto en su vida en el cual estaba confundido, Dios lo colocó sobre esa roca, lo hizo pararse sobre ese fundamento. Pero también vemos otro aspecto. Verán, este término para roca, cuando lo vemos allá en los profetas, vemos, por ejemplo, en Daniel, que había una imagen que fue colocada, esa imagen de todos los imperios malignos que estaban en oposición a los propósitos de Dios. Y vemos que esa imagen se levantaba y del cielo vino una piedra. Ahora, no hay desacuerdo. Siempre que entendamos esta piedra se refiere al Mesías. Y la piedra produjo una destrucción. Escuchen con cuidado. Hay cosas en tu vida, y sé que esto es verdad, porque también hay cosas en mi vida, que el Mesías quiere destruir. Nunca crecerás, nunca madurarás, nunca caminarás en unción hasta que entiendas que hay cosas en tu vida que Dios quiere hacer. Primero y principal, destruir ciertas cosas que van en contra de su llamado para tu vida. Ese llamado de santidad, justicia, integridad. Hasta que esas cosas sean destruidas, y el Mesías, Él es el instrumento para esa destrucción. Por esto es tan importante que escuchemos de vez en cuando mensajes que no solamente sean de ánimo y motivación, sino también de convicción. ¿Saben? No es por accidente. Cuando David estaba deseando un lugar con el fin de poner ese tabernáculo, establecer el tabernáculo, una casa permanente para Dios, no fue por casualidad que lo que fue seleccionado fue una trilla un terreno de trilla. Un terreno de trilla tiene el propósito de separar. Es un lugar de alabanza. Y lo que hace la alabanza y la adoración, cuando la entendemos, venimos delante de Dios y vemos este Dios glorioso y justo. Llegamos a conocer sus atributos, su personalidad, sus cualidades. Y al hacerlo, reflejamos sobre nosotros lo que necesita ser separado, que necesita ser quitado. Necesitamos entender que es contrario a Él. Por lo tanto, queremos ese ministerio de la destrucción. Solamente cuando esta destrucción ocurre, cuando estas cosas contrarias a la voluntad y el propósito de Dios se destruyen, solamente de esa manera es que Él podrá ministrarnos. Vean que aquí dice, no solo piedra, sino una piedra viviente que viene y destruye cosas de nuestra vida. No estamos hablando de la salvación, estamos hablando de un estilo de vida, un estilo de vida. Yo he sido salvo por Dios, por la gracia de Dios, para poder vivir de manera diferente. De eso se trata la santificación y de eso nos habla Pedro. Así que como piedras vivas, vemos algo. La humanidad, dice, por la humanidad, ser rechazado o fue rechazada. Los hombres hemos, sin la gloria de Dios, sin la revelación de Dios, somos rechazados. Pero, miren a la mitad del verso 4, pero de Dios, desde la perspectiva de Dios, esta piedra ha sido escogida y es preciosa. Y aquellos, también habla ahora de no toda la humanidad, sino que dice que es, habla de un remanente, un concepto importante en la Biblia, el remanente. Aquellos que escuchan de Dios y luego salen, hacen un cambio de Dios en sus vidas. Así que desde la perspectiva de Dios, estas personas son escogidas, son santas, y aquellos que tienen una conexión con esa piedra viviente, se convierten en algo como Él. Por eso, en el verso anterior, esa piedra viviente está en singular, pero ahora en este verso está en plural. Nos dice que nos hemos convertido en semejantes a Él por comprometernos a sus propósitos y a su voluntad. Y eso produce, cuando somos como Él, eso produce el ministerio de Dios en nuestra vida. Dios quiere ministrarte a ti, y eso es lo que hará, para que seas edificado como una casa espiritual. Puede ser la misma palabra para templo. Una casa espiritual. Dice, un sacerdocio real o un santo sacerdocio. ¿Con qué propósito? ¿Cuál es nuestro objetivo? Ofrecer sacrificios espirituales. Y si tu Biblia dice aceptables, esa es una traducción mala. Debe decir bien agradables a Dios. Y la única forma, escuchen esto, la única forma en la que podemos ofrecer un sacrificio que agrade bien a Dios es a través del Mesías Yeshua. Si no crees en Él, si no eres parte de su congregación de los redimidos y su Espíritu no habita en ti, no puedes adorar a Dios. Es imposible. Debes experimentar la redención con el fin de adorar, porque Él y solo Él es el Redentor. Pedro ha venido hablando, obviamente, bajo la inspiración del Espíritu Santo. Todo es verdad. Pero Él quiere documentar esto. Miren el verso 6. Él dice, basado en todo lo que he dicho, por lo tanto, todo esto, dice, también está incluido en las Escrituras. Y cita la profecía de Isaías. He aquí, pongo, dice Dios, pongo en Sion, otra palabra vinculada con el reino. Cada vez que leas la palabra Sion en la Escritura, debe causarte pensar en el reino. Así que dice, yo coloco en Sion una piedra. Ahora es el fundamento, Él es la fundación, el fundamento del reino, sobre el cual el reino de Dios se construye. Y recuerden, para que Sion suceda, debe haber una destrucción. Es decir, el juicio al cual Pedro ha hecho referencia en muchas oportunidades. ¿Qué aprendimos sobre el juicio anoche? El juicio de Dios produce su orden. Por eso en el libro de Apocalipsis, cuando los ángeles en el cielo, cuando ven el juicio justo de Dios, ellos lo alaban, porque la justicia, el juicio de Dios, produce una realidad de reino. No solamente una esperanza, no solamente una promesa, sino que el juicio de Dios lo hace realidad. Y la piedra que vendrá a Sión, Sión es Jerusalén, pero no la Jerusalén actual. Es el mismo lugar, pero en su estado de redención, en su estado redimido. Así que dice, yo pongo en Sión una piedra escogida, una piedra principal, angular, escogida y preciosa. Utiliza una palabra especial para preciosa. Y luego hay una respuesta. Este hecho de colocar en Sión esta piedra es algo que se ofrece a nosotros. Pero debemos tomar una decisión. ¿Qué vamos a hacer? Y dice en esta escritura, verso 7. Y basado en esto, y aquel que crea en él, no sobre él, realmente no dice en él, dice sobre él, queriendo decir lo siguiente, que nos paramos encima de esa piedra. Yo creo que es un ejemplo de Moisés en Éxodo 33, cuando Dios lo coloca sobre esa roca, de manera que podamos ver una vista previa de la gloria de Dios. ¿Y qué se le proclama a él? Muchos versos. 13 atributos de Dios. ¿Por qué 13? El 13 es un gran número en la Biblia. Nos habla sobre Israel, las 12 tribus. ¿Y quién es el número adicional? Es Dios. Habla de la unidad entre el pueblo de Dios y Dios. Es solo por la gracia y la misericordia de Dios, su paciencia. Eso es lo que Moisés se le ha revelado, esos 13 atributos de Dios. Están arraigados en el carácter de Dios de perdonar. Así que aquel que crea en él o sobre él, esto es lo que me gusta. No, no, es lo que dice. Lo traducimos nunca, pero literalmente él utiliza dos palabras diferentes en griego. No, no. Y entendemos así, lo entendemos así. Jamás, nunca será avergonzado. ¿Cuál es el contexto? El juicio. ¿Qué esperanza tan maravillosa? Es una promesa que tenemos. Cuando venga el día del juicio, ya que hemos creído en él, no vamos a experimentar ninguna vergüenza. ¿Qué nos da eso? Lo mencionamos anoche. Nos da seguridad. Nos dice que tengamos confianza, que le pertenecemos a él, y nada puede cambiar eso. ¿Por qué? Porque estamos asegurados, no en nuestras obras, sino que tenemos seguridad en la suficiencia de la cruz. Después de almorzar, vamos a entrar al capítulo 3. Allí se repite, pero como introducción, hay una palabra en el texto aquí, que usualmente se traduce como una vez y para siempre, de una vez por todas. Así que dice, esto es un evento que ocurre una vez. ¿Por qué? Porque es suficiente. No le falta nada. Completa el trabajo de manera perfecta y nos da confianza y seguridad. De eso está hablando aquí. Que aquel que cree en él nunca, jamás tendrá vergüenza. Por lo tanto, para ustedes, para aquellos que creen, los que son creyentes, para ustedes, no habrá vergüenza, sino que ¿qué es lo que nos promete? Honra. Piensen en eso. Vamos a pararnos delante del Dios viviente y vamos a ser honorables en su presencia. ¿No es maravilloso? Usted y yo, que tantas veces fallamos, usted y yo estaremos ante la presencia de Dios, del Dios Santo. ¿Y qué es lo que Dios verá? Solamente por la suficiencia de la cruz, Él nos verá en una condición de honor. Ahora, si eso no te hace sentir humilde, esto es lo que quiero que veas. La seguridad que Dios nos da no nos lleva a explotar la gracia de Dios y utilizar la gracia de Dios como una libertad para desobedecerle. Ese no es el objetivo de un creyente. La perfecta seguridad de Dios, su misericordia abundante, produce en un creyente verdadero humildad y un deseo de obedecerle. Por medio del arrepentimiento, tenemos un deseo de jamás volver a pecar. ¿Caemos? Sí. Nos debilitamos, tenemos rebeldías, vivimos en un cuerpo rebelde, pero no es nuestro carácter nunca más. Y cuando le fallamos a Dios y todos lo hacemos, no nos regocijamos. Eso produce tristeza en nosotros. Nos lleva rápidamente a arrepentirnos. Así que el mensaje aquí es que, por lo tanto, a ustedes, no a toda la humanidad, sino a aquellos que han creído, honor. Pero miren la siguiente parte del verso 7. Pero, es decir, en contraste con esto, es una conjunción diferente. Pero, para los desobedientes, ahora tenemos una diferencia. Estoy utilizando un texto griego llamado Textus Receptus. Si usted está usando una traducción más moderna, quizás en vez de desobediente tendrá la palabra creyentes o no creyentes, mejor dicho. Pero solamente hay dos traducciones principales de los manuscritos. Y cuando miramos lo que está diciendo Pedro, hay un énfasis consistentemente en el mensaje de Pedro a nosotros por medio de esta epístola sobre la obediencia. Ahora hay una relación estrecha. Cuando yo verdaderamente creo, yo obedeceré. Cuando no estoy creyendo, esa falta de fe se manifiesta en la desobediencia. Y el Textus Receptus lo dice así. Pero a aquellos que son desobedientes, esta piedra que fue rechazada por los constructores, ahora, en el idioma griego, es la palabra rechazar, decirle no a algo. Pero cuando lo ves en el original, esto es una cita de los Salmos, se utiliza el término que es mejor comprendido como ser repulsivo, como despreciar algo, como aborrecer algo fuertemente. No querer ninguna conexión con esto. ¿Y por qué estos dos extremos? Porque esa es la realidad. O bien vas a ser una persona que está totalmente comprometida con el Mesías, o vas a ser exactamente lo opuesto. No hay posición en el medio. O vas a amar a Dios, o lo vas a odiar. Y si piensas, bueno, yo solamente soy indiferente, has sido engañado por el enemigo. El enemigo no es casual con respecto a su desprecio y a su desobediencia a las cosas de Dios. Pero aquellos que verdaderamente creen manifestarán ese compromiso. Porque ¿quién es él? Este que rechazaron los constructores, los líderes de Israel, esto está hablando en ese contexto, aquellos que han rechazado, aquellos, este al cual rechazaron se ha convertido en la cabeza del ángulo, en la piedra principal. No solamente el fundamento, sino en esa roca que sostiene todo y que permite que todo se mantenga en pie. Esto va de la mano con otro concepto que no es de Pedro, sino de Pablo, en Colosenses capítulo 1. Si eres un científico, si realmente eres un científico, tienes mucha fe. Solo que está puesta en un lugar incorrecto. Y la razón por la que lo digo es esta. Hay muchas asunciones que los científicos deben hacer. Una de ellas es que el mundo se mantiene junto por una fuerza invisible. Nunca preguntan quién es. Pero cuando ves Colosenses capítulo 1, dice que el Mesías, él creó todas las cosas y todas las cosas se mantienen unidas por Él. Verán, los científicos no tienen explicación a por qué las cosas se mantienen juntas. ¿Por qué los neutrones y protones? ¿Por qué simplemente no se van por su propio camino? Algo los mantiene unidos. Ellos asumen que es una fuerza inexplicable.

contra la palabra. ¿Y cómo es ese tropiezo contra la palabra? ¿Cómo se manifiesta? Aquí lo vemos. Se manifiesta por medio de la desobediencia. Son simplemente desobedientes a aquella roca. ¿Por qué? Porque esta roca viviente tiene un objetivo: producir un cambio de justicia en la vida de una persona, un cambio de reino. Siempre hablo sobre cómo hay una relación estrecha entre el reino y la justicia. Todos conocemos el verso: buscad primeramente el reino y su justicia. Así que si estás comprometido con la justicia, amas al Mesías. Si estás comprometido con tu concepto de justicia solamente, entonces serás una persona que rechaza al Mesías y vas a desobedecer. Ahora mira el final del verso 8. Yo te animo a que en algún momento en tu tablet o en tu teléfono coloques esta escritura allí. Primera de Pedro, capítulo 2, verso 8. Y veas el número de traducciones que puedes obtener en Bible Hub, por ejemplo. Y veas cuántas traducciones hablan sobre cómo es el destino de Dios colocar personas contra la piedra. Muchos lo traducen de esta forma, pero es una traducción muy mala. ¿Por qué? Si prestas atención a todas las claves gramaticales, verás algo. Si ves este último verso, dice: vemos un artículo definitivo, y los artículos definitivos son importantes en la Biblia. Aprendes mucho sobre cómo dividir la palabra de Dios gracias a los artículos definitivos. Y algunos estarán preguntándose, ¿qué es un artículo definitivo? Es la palabra él. Eso es todo, él o la. Y nos habla sobre algo que es específico. En idioma griego, generalmente se utiliza para señalar el sujeto. ¿A quién se está refiriendo el autor? Ahora, en inglés tenemos una palabra para él o ella. No importa si tú lo quieres hacer específico, ¿a qué te estás refiriendo? Simplemente dicen la palabra the en inglés, que significa él o la. ¿Cuántas maneras de the o él o la existen en el Nuevo Testamento griego? ¿Sabes la respuesta? 24. Tú puedes ser muy específico, porque todos los sujetos, esto no lo tenemos en el inglés, todos los sujetos o nombres pueden ser masculinos o femeninos o sin género, neutrales. Pero cuando ves el artículo definitivo, puedes señalarte a ese objeto. Y cuando miras aquí, no está diciendo que Dios ha causado que una persona, que es el destino divino, que alguien se tropiece contra la voluntad de Dios, su propósito, el Mesías, sino que dice justo lo opuesto. Dios ha permitido que esta persona llegue a él. Es el deseo de Dios que seamos colocados no en contra, sino con, que nos coloca junto, al lado. El problema es porque hemos utilizado mal esa libertad, esa elección que Dios nos da. Hemos elegido desobedecer. Dios no es el autor de la desobediencia, entendamos eso. No es necesario que Dios diga, yo predestiné a esta persona en contra de mí. Dios nunca diría eso. De hecho, y menciono esto con frecuencia, siempre que veas el término para predestinación en la Escritura, te darás cuenta que solamente es relevante para aquellos que ya están en el Mesías, porque nunca verás la predestinación hablando sobre a quién Dios predetermina que va a estar en el cielo y quién predetermina que va a estar fuera del cielo. Eso es un concepto errado. Fue creado por el hombre y lo creen las personas que están en tinieblas. Lo que vemos aquí es que la predestinación bíblicamente solo es relevante para aquellos que ya están en el Mesías. ¿Y qué es lo que ha sido predestinado? Es su bendición. Aquellos que están en el Mesías son predestinados, Dios ha prometido, Dios ve en la historia o en su futuro y ya ve que hay

0: vamos a ser como el Mesías. De eso hablábamos anoche. A quien está edificando, Él nos está construyendo para ser como esa piedra. Y vamos a ser como Él algún día. Es su obra. Y luego vean el verso 9. Pero para aquellos que son creyentes, Él dice, ustedes son escogidos, una generación escogida, un sacerdocio de reino, una nación santa, un pueblo para, y me encanta esta palabra, su posesión. Cuando escucho esto, que somos su posesión, que a través de esta piedra que recibimos por fe, Dios dice, yo voy a hacerte, y dice todas estas cosas, una generación escogida, un sacerdocio real de reino, una nación santa y un pueblo de su posesión que le pertenece a Él. La Escritura, todos conocemos el concepto. La mejor manera de interpretar la Escritura es con otra Escritura. Y creo que Juan 10, un pasaje maravilloso, en el que el Mesías hablando, dice que estamos en las manos del Padre, pero luego dice, estamos en las manos del Hijo. ¿Saben lo que eso significa? Que Dios tiene un doble agarre sobre nosotros. Y dice, nadie, si Él dice nadie, es inclusivo. No habrá ningún tipo de violación de esto. Nadie nos podrá sacar. No vamos a ser arrebatados de la mano de Dios por el enemigo, porque somos su posesión. Él nos sujeta. ¡Qué maravillosa promesa! Dios nunca nos soltará. Ahora, no podemos decir esto de los seres humanos. Hay personas que se sienten heridas, que se separan de una relación, tienen una familia disfuncional, padres que no hablan con sus hijos, hermanos que no se hablan entre sí. Todo el tiempo esto ocurre cada vez más y más. Pero en la familia de Dios, esto no puede suceder. Dios dice, esta es mi hija, este es mi hijo, yo nunca los dejaré. Ese es el poder de una relación de pacto. Del mismo modo que el Mesías mantiene todo el mundo junto, esa misma fuerza, ese mismo poder que no tiene límites, también nos sujeta, nos mantiene eternamente unidos en un pacto con Él. Y eso produce humildad, que estemos totalmente apasionados por el amor de Dios, y es una motivación para servirle. Es un resultado de conocer el amor grande y abundante de Dios por su pueblo. No porque nosotros seamos dignos de ser amados, sino porque Dios nos ha escogido en el Mesías. Así que leemos aquí que somos sacerdocio real, nación escogida, un pueblo santo para su posesión, que le pertenecemos a Él. ¿Por qué? Miren al final del verso 9. De manera que, y la siguiente frase está en plural, de manera que las cosas excelentes, me gusta la palabra excelente, quizás no la conozcas, pero en hebreo, la palabra para excelente y la palabra para Sion es la misma palabra. Sion es donde vamos a experimentar la excelencia de Dios. ¿Qué aprendemos? Sion es una palabra de reino. Todas las cosas excelentes que Dios tiene para su pueblo estarán en el reino esperando por nosotros. Y si no tienes mentalidad de reino, si no estás motivado para los propósitos del reino, lo que le estás diciendo a Dios es, Dios, todas esas promesas que tú has hecho, que tu hijo murió por mí para recibir, realmente no me interesan. No me motivan, no me cambian, nada. Con respecto a lo que tienes para mí, estos premios, estas bendiciones, estas recompensas, no me interesan. Qué cosa tan insultante. Qué manera de pensar tan incorrecta. Así que todo lo que Dios hace tiene como fin las excelencias que nosotros podremos proclamar, y lo hacemos porque Él te ha llamado a ti, los ha llamado a ustedes fuera de las tinieblas hacia y lo vimos hace unos minutos, hacia su luz maravillosa. Y todo esto sucede gracias a Dios. ¿Cómo lo sé? Mira el verso 10. Esto habla sobre cómo ustedes no eran el pueblo de Dios antes, pero dice, aquellos que no eran mi pueblo, pero ahora, por esta obra de la piedra viviente, se han convertido en un pueblo de Dios. Eso significa, la condición gramatical es que somos posesión. Es un verbo genitivo. Hemos sido convertidos en un pueblo que somos posesión de Dios. Y una vez que Dios pone su mano sobre nosotros, nunca nos abandona, nunca nos soltará. Ahora, si no somos agradables, si no somos fieles, ¿sabes lo que Dios dice? Dios dice, aquellos que no han recibido misericordia, pero ahora, y eso es enfático, pero ahora, habiendo recibido misericordia. Verás, siempre que no estemos haciendo lo que debemos hacer, Dios no destruye a sus hijos. En mi experiencia, mucho más que la disciplina, Dios elige la misericordia. La misericordia puede producir un gran cambio en el pueblo. La misericordia de Dios, escucha esto, o cuando tú le muestras a otros misericordia. Quizás no haya una reacción inmediata, pero cuando tú has recibido la misericordia de Dios y le muestras misericordia a otros, eso producirá un resultado poderoso en su momento. Quizás deba requerir mucha misericordia, abundante. ¿Cuánto estuvo dispuesto a Dios a hacer por nosotros para que recibamos misericordia? La cruz es la respuesta. Así que dice, aquellos que no eran mi pueblo se convirtieron en mi pueblo porque no teníamos misericordia, pero ahora sí la tenemos. Verso 11. ¿Por qué somos receptores de la misericordia de Dios? Porque somos amados por Él. No porque lo merezcamos, no porque Él nos mire y diga, los amo. Es porque quien Él es por su naturaleza. Él escogió, nos escogió a nosotros. Y la razón es por el pacto. Nosotros no tenemos esperanza de experimentar el amor de Dios hasta que entramos en una relación de pacto con Él. Si no hay pueblo, no hay misericordia. Mi pueblo, el pueblo de Dios, entré en un pacto con ellos y he sido ahora receptor de su misericordia. Así que dice, amados, hablándole al cuerpo de los creyentes, les animo como a extranjeros y peregrinos, donde la implicación es en esta vida, en este cuerpo. Yo estoy en este cuerpo, pero este no es quien yo soy. Esto es una sombra. Esto no habla de quién yo soy y lo que seré en el reino de Dios. Estamos en un viaje, somos peregrinos extranjeros. Y nos dice aquí que debido a que esta no es nuestra morada definitiva, aquí no es donde en última instancia estaremos. Dice, por esta razón, ustedes pertenecen a un reino. Por lo tanto, dice, absténganse. Es el mismo concepto. Dígale no, rechace. ¿Cómo decir que no? Es una palabra maravillosa. Aprendamos a decir que no. En mi vida, yo realmente no me meto en problemas por decir no. Me meto en problemas por decir sí. Hay mucha tentación en este mundo. Aprendamos a decir no. Y cada vez que tú dices no, creces espiritualmente. Así que leemos. Pero amados, les animo, es decir, reconozco que no pertenecemos aquí, somos peregrinos nada más. Por lo tanto, absténganse de las pasiones y los deseos de la carne. ¿Por qué? Porque estas pasiones de la carne, ¿qué significa esto de deseos de la carne? Tus sentimientos y emociones. Espiritualmente hablando, debemos tomar nuestros sentimientos y emociones y echarlos a un lado. El campo de batalla del enemigo está en tus sentimientos. Cuando estás atado a tomar decisiones basado en cómo te sientes en vez de en la verdad, estás justo donde el enemigo quiere que estés, y él te derrotará cada vez. Estarás frustrado espiritualmente. Tendrás una vida que no refleja la gloria de Dios. Y no tendrás acceso a la provisión de Dios. Satanás lo sabe, y él sabe cómo espiritualmente molestarte. Dice nuevamente el verso 11. Absténganse de las pasiones carnales que combaten, es la palabra para soldados, luchar una batalla, los cuales combaten contra el alma. Aprendimos anoche que el alma habla sobre no la salvación del alma, sino hablando de la esencia de la persona. Si tú eres un creyente, Satanás no ha acabado contigo. De hecho, es cuando no eres un creyente, es cuando Satanás te deja tranquilo, porque no vales nada ante Dios. Dios te ama, pero tú no estás metido en sus propósitos, porque estás en la oscuridad. Y ahí es donde quiere Satanás que estés. Pero cuando te conviertes en un creyente, eso coloca una diana sobre ti, un objetivo desde la perspectiva de Satanás. Te conviertes en el campo de batalla. Por lo tanto, dice, estas pasiones carnales que combaten contra la misma esencia de tu ser. Satanás no quiere que te conviertas en lo que Dios quiere que tú seas y por quien Cristo murió para que tú seas. Con mucha frecuencia, el enemigo tiene demasiado éxito. Dios nos ve, tiene un plan para nuestra vida, que es muy diferente a lo que somos ahora. Estamos obstruyendo la obra de edificación de Dios en nuestra vida. Algunas personas escuchan esto, teólogos dicen que esto es ridículo. Es decir, ¿puedo yo obstruir la obra de Dios? ¿Un hombre puede hacerlo? Es porque Dios tiene leyes espirituales. Y no dice esto no dice que nosotros seamos más poderosos que Dios. Eso es tonto. Estoy de acuerdo con eso. Pero Dios tiene leyes. Y cuando violamos esas leyes, hay consecuencias. Dios dice, mi deseo es obrar, edificarte, construirte poderosamente como un siervo para mí. Pero cuando violamos la verdad, Dios detiene la obra. Él comienza a obrar de una manera diferente para traer convicción, para guiarnos al arrepentimiento. Pero a veces somos tan tercos. Así que dice, mira de nuevo, que combaten en contra del alma. Verso 12, nuestro último verso por ahora. Inicia con algo que 4 o 5 veces hasta ahora en esta epístola, esta palabra hemos visto. Inicia este verso, el verso 12, diciendo, vuestra conducta, vuestro comportamiento. Una y otra vez Pedro está enfatizando esto. Verán, la fe ya nos invita a cambiar nuestra conducta, así que dice, su conducta entre las naciones. Aquí este término para naciones es la misma palabra para gentiles. Con frecuencia en el Nuevo Testamento, cuando esta palabra gentil aparece, el énfasis no está en ser judío o gentil, sino estar dentro del pacto o fuera del pacto. Aquí habla de aquellos que no tienen un pacto con Dios. Pueden saber sobre él, quizás lo rechazaron, no están interesados, pero al final no hay pacto en ese momento. Este es un campo de oportunidades. Esta es una oportunidad para el ministerio. Y por lo tanto, dice, no sean carnales, no tengan una mentalidad carnal, sino que sean siervos, que sea manifestado en ustedes. Miren de nuevo el verso 12. En su conducta, su comportamiento, entre las naciones, entre los gentiles. Y esa conducta literalmente dice que esa conducta tiene una palabra. Bueno, es raro traducirlo así en nuestro idioma, pero quiere que vivamos de una manera que nuestra conducta sea buena. Sabemos que lo malo, la maldad, va en contra de la voluntad de Dios, y lo bueno va de acuerdo a la voluntad de Dios. nada realmente va a suceder que te empodere para manifestar que eres una nueva criatura en el Mesías hasta que tú entiendas esta verdad tan simple, que Dios quiere cambiar tu comportamiento y hacerte que tengas una conducta recta. Así puedas tener un testimonio ante los no creyentes que va de acuerdo con la voluntad de Dios. Ahora, uno de nuestros temas principales es que hay un enemigo. Vamos a estar en oposición con él, vamos a ser perseguidos, pero debemos tener, en medio de la persecución, un testimonio piadoso. Y esto es lo que, como Pedro concluye este verso, cuando dice, con el fin de que, cuando ellos hablen en contra de ustedes y les llamen como si son malhechores, te llamarán así, pero por vuestras buenas obras, cuando ellos las vean, habrá un cambio. Cuando ellos vean vuestras buenas obras, cuando las observen, ¿serán forzados a qué? Serán forzados a reconocer y glorificar a Dios. ¿Cuándo? En el día, algunas Biblias dicen visitación. Concluiré esta primera sesión de hoy con esta palabra, traducida quizás en muchas Biblias como visitación. Este es el día. Es la misma palabra, si vemos en su contraparte en hebreo, es la misma palabra que se utiliza en el hebreo actual para hacer un depósito en una cuenta bancaria, colocar algo en un lugar. Así que el día de la visitación es cuando Dios deposita su presencia en este mundo de una manera muy diferente. Este es el resultado en última instancia de la redención. Ahora, sí, sabemos que teológicamente, ¿dónde está Dios? En cualquier lugar, en todo lugar. Pero, en la realidad del reino, la presencia de Dios será muy diferente. Porque, tal como hablamos sobre los serafines anoche, ¿qué dicen ellos? Santo, santo, santo, es el Señor Dios de los ejércitos, y eso es verdad. Pero habrá un cambio. Vendrá el tiempo en el que habrá un cambio de reino. ¿Y cuál es ese? Cuando todo el mundo, es decir, toda la creación de Dios, estará llena de su gloria. No vemos la gloria de Dios de una manera poderosa en este mundo en el cual vivimos hoy. Lean el libro de Zacarías capítulo 14. Vendrá un cambio. Cuando ese reino sea establecido, lo que lo caracterizará es que el nombre de Dios es uno, será uno con su pueblo. ¿Y qué habrá allí? Luz. Todos los comentaristas entienden esta luz única, como una referencia a la gloria de Dios. Esto es lo que el reino es. Y lo que nos dice aquí, miren al final del verso 12. En ese día de la visitación, ese día de la visitación es un día de revelación. Toda la creación se parará en la luz. Algunos lo harán desde afuera, pero ellos verán la revelación de la verdad de Dios y van a tener que confesar que eso es bueno, que es justo, que es algo agradable a Dios. De la misma forma, y cerraré con esto, de la misma forma en ese tiempo, y Pablo habla de esto en Filipenses 2, cuando dice que viene el día cuando toda rodilla se doblará y toda lengua confesará para la gloria de Dios. De eso hablamos, de la gloria de Dios manifestada y reconocida, para reconocer que Jesús, el Mesías Yeshua, es el Señor. Eso sucederá. Serán obligados a reconocer la verdad de Dios, pero aquí está el problema. Para la vasta mayoría de la humanidad, será demasiado tarde. Porque si solamente doblarás tu rodilla y lo confesarás después de la muerte, es verdad, Tú sabrás que es un hecho, que es verdad, pero eso no tendrá ningún beneficio para ti. Es solo cuando lo haces en esta vida, antes de la muerte. Y mientras más pronto lo hagas, te salvará de tantas dificultades y problemas, tanta vergüenza, tantas infortunios. De esto es de lo que está hablando, persecución y sufrimiento de una manera muy diferente. Vamos a ver que cuando suframos, pero por la justicia, que dice la Escritura, esto producirá gozo. Si sufrimos por nuestra fe, la palabra de Dios dice, y lo veremos, dice, considérense bendecidos. Pero cuando sufrimos por la desobediencia, cuando experimentemos el juicio consumidor de Dios que no tiene fin, eso es otra historia diferente, un sufrimiento muy diferente. Dios es capaz de, en medio de la persecución, sostenernos. Es mejor experimentar a Dios por medio del sufrimiento en esta vida. Pablo dice, la comunión con Cristo por medio del sufrimiento. Cuando él fue llamado a sufrir, dice sobre esto dos cosas. Aquí es cuando yo experimento la presencia de Cristo en mi vida. ¿Y sabes qué más recibió? Poder. Ese poder para perseverar. No necesitas preocuparte si estás orando. Dios, yo quiero ser fiel en medio de estos últimos días. Yo quiero perseverar cualquier cosa en tu nombre. No tienes que preocuparte porque Dios es suficiente. Él te dará el poder, te dará la fuerza para vencer. Ese es uno de los principales mensajes de las siete iglesias en Apocalipsis 2 y 3. Escuchen lo que el Espíritu dice y escucharán poder para vencer, poder para tener un testimonio que agrade a Dios. De eso se trata esta conferencia. Hemos sido llamados a ser vencedores y a través de Él, no a través de nosotros, a través de Él vamos a vencer. Pero la pregunta que tenemos que preguntarnos es, ¿realmente queremos eso? ¿Ese es el deseo de nuestro corazón? ¿Estamos orando por eso? Porque si no es así, entonces ese poder, ese testimonio, esa habilidad para perseverar no estará sobre nosotros. Oremos. Dios Padre, para ti sea toda gloria, porque tú haces y seguirás haciendo grandes cosas en medio de tu pueblo y a pesar de tu pueblo. Dios, venimos delante de ti humildemente, con un corazón arrepentido. Queremos conocerte mejor. Queremos servirte en gran fidelidad. Queremos ser usados por ti. Queremos experimentar un cambio. Así como el tiempo avanza, cámbianos. Ayúdanos a ser tus siervos fieles y obedientes. Hoy, mañana y hasta que ese shofar suene y los cielos se abran y el Mesías reúna a su pueblo en esta nueva realidad de reino. De acuerdo con el bendito nombre del Mesías Yeshua oramos. Amén.
1: 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Shalom desde Israel.
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0: Shalom and greetings, brothers.
1: Shalom y bienvenidos, hermanos y hermanas de todo el mundo. Bienvenidos a la discusión de hoy. Y como siempre, una cálida bienvenida para ti, Baruch. ¿Cómo estás? Igualmente te mando un cálido saludo, Christian. Shalom, estoy muy bien y contento de estar de regreso en Israel. Alabado sea Dios, maravilloso. En el tema de hoy abordaremos las leyes de la alimentación desde una perspectiva bíblica. Es un tema por el que muchas personas nos han venido preguntando, y no solo escribiendo, sino también discutiendo al respecto. Y que Dios bendiga a cada una de estas personas porque desean agradar a Dios y hacer lo correcto. Este todavía es un tema algo confuso para muchos creyentes, así que, si estás listo, Baruch, vayamos directo a las Escrituras a ver qué nos dicen al respecto. Bien, como siempre, iniciaremos leyendo la palabra de Dios, que es lo más importante. Compartiremos varios versículos aquí, Baruch. Iniciemos con Génesis 9, del verso 2 al 4. Antes de empezar, les recuerdo a todos que existe un gran número de versículos que podríamos mirar, pero debemos ajustarnos al tiempo que tenemos. Además, como ven en pantalla, tenemos cada verso tanto en inglés como en español. Génesis 9, del 2 al 4. Y el temor de vosotros y vuestro espanto será sobre todos los animales de la tierra, sobre todas las aves de los cielos, sobre todo lo que se mueve sobre la tierra, sobre todos los peces del mar. Se entregan en tu mano. Todo lo que se mueve y tiene vida os servirá de alimento. Te he dado todas las cosas, incluso como las hierbas verdes. Pero no comeréis carne con su vida, es decir, su sangre. Luego leeremos también el libro de Levítico, Baruch, pero esta escritura inicial es muy importante. ¿Qué puedes comentar? Debemos recordar que esto sucede después del diluvio. Originalmente, en el jardín del Edén, esta no era la instrucción. Lo que se dijo allí era que Él nos daba todo árbol, vegetación y toda hierba como alimento. Por supuesto, excluyendo el árbol del conocimiento del bien y del mal. Había una excepción en la norma, pero inicialmente, solamente comeríamos vegetales y frutas, no animales. Después del diluvio, se produjo un cambio. Pero aquí hay un detalle muy importante que muchas veces la gente simplemente ignora. Y me refiero a que no debemos comer la carne con su vida, que quiere decir su sangre. Y por esto es que cuando compras alimentos kosher, su sangre ha sido removida. Sin embargo, muchos me han dicho, pero es que yo compré carne kosher y tenía sangre. Bueno, lo que pasa es lo siguiente. La carne, cuando un animal es sacrificado, la sangre se le es extraída y también se le agrega sal a la carne porque la sal hace que toda la sangre salga por completo. Ahora, puede que la carne siga conteniendo líquidos de color rojizo, pero ellos no tienen los componentes de la sangre porque la sal ya ha removido esos componentes principales de la sangre, a lo que la Escritura llama la carne o la vida del animal. Entonces, simplemente porque una carne contenga líquidos de color rojizo, no significa que ese líquido pueda considerarse sangre, luego de que ha pasado por ese proceso con la sal. Debemos pensar cuidadosamente en cuanto a este verso y a cómo aplicarlo. Más adelante quizás hablaremos de si esto forma parte de la ley, qué dice ella en cuanto a los creyentes, porque este verso realmente data de mucho antes de la ley de Moisés, pero forma parte de la Torá en un sentido general, ya que está en el libro de Génesis, el primer libro de la Torá. Es un verso muy importante que tiene serias implicaciones. Correcto, gracias. Ahora vamos a analizar con cuidado Levítico 11, y yo recomiendo, como dice el comentario aquí abajo, a que por favor lean todo el capítulo 11 de Levítico para poder tener el detalle completo. Pero aquí tenemos un resumen general. Aquí vemos lo que no debe comerse, lo cual incluye pero no está limitado a el camello, el cerdo o puerco, todo lo que esté en el agua pero que no tenga aletas o escamas, el águila, buitre, avestruz, halcón, la gaviota, el búho, el murciélago, todos los insectos que se arrastran en sus cuatro patas excepto la langosta, el saltamontes y el grillo, el ratón, el topo, la serpiente y el lagarto. Es una lista parcial, Baruch. Corrígeme si me equivoco, pero sé que muchos tienen esa duda. En este capítulo vemos una lista de restricciones alimentarias que Dios le dio a la nación de Israel. Ahora, estas leyes incluyen prohibiciones, como vemos aquí, de comer cerdo, camarones, mariscos y otras clases de alimentos, así como la mayoría de los insectos, aves de rapiña y otros animales variados, pero algunos piensan que estas leyes alimentarias nunca fueron diseñadas para ser obedecidas por ningún otro pueblo aparte de Israel. ¿Qué respondes a esta gente cuando te hacen esa pregunta específica? Como dije al inicio, Dios nos dio mandamientos como este. Estamos hablando ahora de la ley de Moisés. Él los reveló primero a Israel, pero el objetivo era que Israel los enseñara al mundo. Así que es una excelente pregunta porque me permite compartir un principio fundamental para mí. Yo creo que lo que Dios da, lo da para toda la humanidad. ¿Existe una diferencia entre Israel y las naciones? Sí, es verdad. Pero la palabra de Dios, para todo el que entre en una relación de pacto con Dios, contiene la misma verdad, las mismas restricciones y las mismas prohibiciones. Yo veo con claridad que esto tiene relevancia para toda la humanidad y no solamente para Israel. Ahora, les diré antes de concluir el punto que debemos preguntarnos, ¿en qué época estamos viviendo? El hecho de que no tengamos un templo, el hecho de que el judaísmo actual no esté siguiendo la Torá de Moisés, ellos siguen lo que se conoce como la Torá Dei Rabanán, la ley rabínica, no la ley bíblica. Así que todo esto, y quizás no nos dé tiempo con todos los versículos que nos quedan por explorar, pero existe un principio muy importante, y este es que, como creyentes, somos guiados por el Espíritu Santo. Y el Espíritu Santo, como mencionamos en un video anterior, nos guiará a toda verdad. Confiamos en Él para aprender a cumplir la justicia de la ley, caminando en el Espíritu. Debemos entender hoy en día que gran parte de la Torá literal, no se puede guardar porque no existe el templo y también por otros factores que son necesarios para que esa Torá pudiera hacerse cumplir, para que pudiera ser obligatoria para las personas que siguen a Dios, o, podríamos decir, para los que siguen al Mesías. Es un tema confuso y quizás tengamos la oportunidad de responder algunas de las dudas que tiene la gente en la sesión de hoy. Seguro, gracias. Antes de proseguir con otras escrituras, surge otra pregunta o planteamiento que se hace la gente. ¿No era el propósito de las leyes alimentarias el hacer a los israelitas un pueblo distinto al resto de las naciones? Sé que ya compartiste que las leyes fueron dadas primero a Israel para que las difundieran, pero una gran mayoría de los cristianos consideran que el propósito de estas leyes era diferenciar a los israelitas del resto de las naciones. ¿Qué puedes responder ante estos planteamientos? Bueno, en primer lugar, diferentes en el sentido de santidad, diferentes en el sentido de mostrarle al mundo el camino de Dios. Una de las razones principales de las leyes alimentarias es enseñarnos a no hacer lo que nosotros queremos, sino a obedecer las instrucciones de Dios. Entonces, ¿estas leyes hacían de Israel una nación diferente? Sí, es verdad. Ahora, ¿somos nosotros y todos los seguidores del Dios de Israel por medio del Mesías, somos llamados a ser diferentes, peculiares, apartados del resto? Sí, lo que debemos entender es que siempre ha sido el plan de Dios el traer a las naciones a Israel. Y de nuevo, esto no significa que la gente se vuelva judía. Lo que significa es que la congregación del Señor es diversa, integrada por gente de toda nación, toda tribu, todo pueblo y toda lengua. Eso es algo bueno. Entonces, se trata de ser diferentes, pero no por un asunto étnico, sino diferentes por la conducta, por el comportamiento. De nuevo, les dio estas leyes a Israel para que fuesen diferentes y las naciones pudieran decir, mira cómo ellos viven y mira cómo Dios se mueve entre ellos. Yo quiero eso mismo. Y se puedan unir. El unirse no cambia tu origen étnico. ¿Por qué querrías cambiar eso? Unirte no cambia eso, pero te trae a la familia de Dios, lo cual ha sido siempre el objetivo de Dios. Tal como se lo dijo a Abraham, bendecir a todas las familias de la tierra. Israel, como dice Génesis 28:3, se convertiría en una congregación de pueblos. Eso es lo que queremos. Queremos tener diversidad de trasfondos, pero singularidad en comportamiento. Amén. Gracias. Ahora, vamos a colocar aquí Marcos 7, del 18 al 19. Y la razón por la que vemos esta escritura, Baruch, es que muchas personas preguntan o hacen el comentario de que Jesús declaró limpios todos los alimentos y se refieren a este pasaje. Lo leeré y luego te daré la palabra para tus comentarios. Bien, Marcos 7, 18 al 19. Así que les dijo, ¿también vosotros sois así sin entendimiento? ¿No veis que todo lo que entra en el hombre desde fuera no puede contaminarle, porque no entra en su corazón sino en su estómago, y es eliminado? Purificando así todos los alimentos. Tus comentarios, Baruch. Este es un gran ejemplo de lo que ocurre, y es algo que ocurre con muchos otros temas. Perdóname por tomarme un poco más de tiempo con este verso, pero está bien, por favor, tómate el tiempo que sea necesario. Para eso estamos aquí. Es fundamental que entendamos algo. Esta sección de Marcos capítulo 7, que es un pasaje muy largo, no tiene nada que ver con las leyes alimentarias. No se trata de lo que en hebreo llamamos kashrut y que el mundo actual llama kosher o las leyes dietéticas o alimentarias. No tiene nada en lo absoluto que ver con eso. De lo que esto habla es de lo que podemos leer allí, y me refiero a estar ceremonialmente impuros o contaminados. De lo que esto habla es, y lo notarás si te remontas al principio del pasaje, donde el asunto es que la gente está siguiendo las tradiciones de los ancianos. Y el Mesías dice, cuando ustedes siguen las tradiciones de los ancianos, oigan con atención, ustedes abandonan los mandamientos de Dios. Los mandamientos de Dios son la verdad. Las tradiciones de los ancianos se originaron en el hombre y traen muchos problemas en sí mismas. De lo que se habla aquí es de lavar las manos. ¿Por qué? El asunto era que si no te lavabas bien las manos conforme al rito ceremonial del lavado, podrías consumir impurezas. No se está hablando de comer un alimento no kosher, sino de comer algo que sí es kosher, pero que tenía impurezas, elementos que podrían contaminar esa comida. Me alegra mucho que hayas elegido esta escritura, porque me permite comentar esto. Si lees estos versos en otras traducciones, ellas agregan el nombre de Jesús y dicen, con esto Jesús purificó o declaró limpios todos los alimentos. Eso no es lo que el versículo dice. El asunto es el siguiente. ¿Qué hace a una persona inmunda o impura? E insisto, no se está hablando de las leyes kosher. No se habla de qué alimento es permitido y qué alimento no es permitido para las personas que quieren someterse a las instrucciones de Dios. Lo que dice aquí es que cuando alguien, en palabras del Mesías, lo que hace a alguien impuro es lo que sale del corazón, las cosas que dice y que hace, no lo que entra a su estómago. E insisto, el tema no era las leyes alimentarias, sino consumir un alimento que pudiese tener impurezas. Y lo que dice aquí, leyendo el texto que está en pantalla, dice que lo que entra en el hombre no puede contaminarle. ¿Por qué? Porque no entra en su corazón. La condición del corazón es donde se ubica la impureza, la suciedad espiritual. Es el corazón y no el estómago. La comida puede tener cierta contaminación y entrará al estómago. ¿Pero qué pasará? Eso no se quedará allí. Finalmente saldrá. De hecho, las mejores traducciones colocan que aquello sale a la letrina. Este es un pasaje paralelo, creo que de Mateo capítulo 15, donde dice que todo es eliminado y sale y el cuerpo se purifica de la comida. Lo que dice aquí es que si entra algo impuro, e insisto, no se trata de kosher, el tema kosher no es lo que se está debatiendo aquí. Si comes algo con alguna impureza ceremonial, el cuerpo lo eliminará y lo que no sea bueno para el cuerpo será expulsado, saldrá al inodoro. Y, por lo tanto, el cuerpo purifica todos esos alimentos, se deshace de todo lo que Dios no quiere que tengamos dentro de nosotros. De nuevo, resulta un problema común el tomar las escrituras que no tienen nada que ver con las leyes alimentarias, y me encanta que estemos compartiendo este tema y estos versos, porque este tipo de versículos son los que con frecuencia son sacados de contexto y aplicados a un tema al cual ellos no se refieren, para generalmente, y no estoy acusando a todo el mundo de esto, pero generalmente tiene como fin justificar su posición, buscando un verso que diga lo que ellos quieren que sea la voluntad de Dios, en vez de tomarse el tiempo para estudiar todo esto bien y entender cuál es el tema y qué es lo que se está debatiendo en ese pasaje. Si comparas las traducciones, la mayoría de los casos verás que ni siquiera son traducciones literales, sino paráfrasis que buscan justificar sus puntos de vista. Amén. Aprecio tu opinión y creo que allí está lo hermoso de hacer estos videos y tocar estos temas. Hay escrituras que la gente usa, que nos envían por email o en los comentarios de los videos, o que simplemente hemos visto y escuchado por ahí, pero que están fuera de contexto y qué bueno que podemos entender ahora su verdadero propósito y corregir nuestra perspectiva. Romanos 14 del 1 al 3, recibe al que es débil en la fe, pero no para disputas sobre cosas dudosas, porque uno cree que puede comer de todo, pero el que es débil solo come legumbres. El que come no desprecia al que no come, y el que no come no juzgue al que come, porque Dios lo ha recibido. Una escritura muy importante. Creo que he visto un poco de esto alrededor de nosotros en la actualidad, pero ¿qué puedes comentar, Baruch? En este caso pasa igual que en el anterior. No es una escritura que se refiera a las leyes alimentarias. De lo que esto habla es de un tema totalmente diferente y se remonta a lo que mencioné antes. Hay personas que enseñan, y quizás no tantos hoy en día, pero ciertamente tenemos un gran amigo que forma parte de nuestras reuniones y viene cada semana a congregarse con nosotros en nuestro centro de estudios acá en Israel, y es vegetariano. Él piensa que es un pecado matar animales para comer. Así que de eso es de lo que se trata este verso. Algunas personas enseñan que ahora que somos personas del reino, debemos retornar a lo que Dios dijo en el libro de Génesis, en el jardín del Edén, que solamente comamos vegetales y frutas, que no comamos ningún ser vivo que tenga sangre, ningún animal de ninguna especie. Hay personas que creían eso y eran calificadas como débiles en el espíritu. Aquellos que eran fuertes entendían que sí podían comer carne. Cuando leemos aquí donde dice, uno cree que puede comer de todo, el asunto aquí no es cualquier animal, sino carne. Ellos creían que sí está permitido comer carne, pero otros que eran débiles solo comían vegetales. Así que la cuestión era si estaba permitido que un creyente comiese carne o si era pecado. Y esto es lo que este texto tiene como contexto. La conclusión fue, no os juzguéis unos a otros, y volveremos a este principio más adelante. No critiquen a aquellos que, según el texto, es alguien débil y solo come frutas y vegetales. No los critiquen, porque Dios los ha recibido. Así que hay quienes comen, que forman parte de la congregación y comen carne, y hay quienes no comen, pero no creo en lo absoluto que cuando Pablo hablaba aquí en Romanos sobre comer carne, cualquier carne, comer de todo, el pensamiento de Pablo tuviese que ver de cualquier manera con algo diferente a lo que enseña la Torá sobre lo que es permitido y lo que no es permitido, en cuanto a tipos de animales. ¿Ok? Primera a Timoteo 4, del 4 al 5. Porque toda criatura de Dios es buena, y nada se debe rechazar si se recibe con acción de gracias, porque es santificado por la palabra de Dios y la oración. Tus comentarios, Baruch. Sí, es otra escritura a la que la gente acude para justificar que nada debe ser rechazado. Le damos gracias a Dios, oramos y eso lo vuelve aceptable. Pero hay una frase que leíste y que muchos simplemente ignoran, y es la que dice que esa criatura ha sido santificada o apartada por la palabra de Dios. Repasemos esto. Porque toda criatura de Dios es buena, es decir, buena significa de acuerdo con su voluntad, tiene un propósito en sí. Debemos buscar en su palabra para entender el propósito de cada animal, de cada potencial alimento, y es santificada, apartada por la palabra. Esta es la frase que yo resaltaría. Sí, darle gracias a Dios en oración es parte de lo que la Torá dice en cuanto a comer cualquier cosa en general. Pero lo que se ignora es que son animales santificados por la palabra. Entonces, dar gracias por algo que es llamado en Yiddish treif, algo que no es kosher, es problemático porque la palabra de Dios tiene esa lista que mostraste en Levítico y también hay otra lista en Deuteronomio. Y aquí dice que es santificado por la palabra de Dios. Es la palabra de Dios la que nos enseña lo que es permisible y lo que está prohibido. Muy bien. Romanos 14:15. Pero si tu hermano se entristece a causa de tu comida, ya no andas en amor. No destruyáis con vuestra comida a aquel por quien Cristo murió. Aquí Pablo está diciendo que si un hermano o hermana que es débil en su fe se siente mal porque otros hermanos comen carne, tú simplemente no la comas, remuévela de tu dieta, o ciertamente no lo hagas en su presencia. Este es el principio. Caminemos en amor. Si yo hago algo que quizás esté permitido, pero que sea en algún grado perturbador para el caminar espiritual de alguien más, de ser posible, remuévelo de tu estilo de vida. Claro que, si se trata de un mandamiento o algo que debamos hacer, pero a otra persona le molesta, como por ejemplo nos han llegado correos diciendo que no deberíamos tocar temas controversiales, que no deberíamos hablar claro en cuanto a ciertos temas, pero eso lo tenemos que hacer. Pero si se trata de un tema como el comer carne, que si yo lo hago eso te perjudica espiritualmente, entonces no comeré carne. De eso es de lo que esto habla, de caminar en amor y poner la salud espiritual de los demás por encima de mis gustos. En este ejemplo, en cuanto a comer carne. ¿Y qué opinas, Baruch? Volteando la mesa por un momento, porque hemos visto, o yo he visto esto con mis propios ojos, pero ¿qué hay de aquellos que yo creo que no siguen las leyes kosher? Muchas veces ellos son duramente criticados. ¿Cuál sería tu respuesta a la gente que critica a los creyentes que no siguen las leyes alimentarias kosher? Estoy seguro que basado en lo que he dicho hasta este punto, la gente tendrá una única perspectiva, por lo que te agradezco mucho esta pregunta. En Colosenses capítulo 2, Pablo hablando dice, «No se juzguen unos a otros», y allí brinda una lista de cosas, el Shabbat, las fiestas, la comida y la bebida, y allí creo que está refiriéndose a las leyes alimentarias, luna nueva, todas esas cosas. Así que como creyentes hoy en día, no hemos sido llamados a juzgarnos unos a otros. Todos somos siervos del Mesías, y Él juzgará a cada quien. Bien, podemos ayudarnos unos a otros a crecer y madurar en la fe, pero este es el principio hoy. Nosotros no estamos bajo la ley. Nosotros estamos bajo un conjunto diferente de fundamentos de vida, y te diré cuáles son. Caminamos en amor. Caminamos en el Espíritu. Leemos las Escrituras y oímos al Espíritu y a cómo el Espíritu de Dios nos dirige. Lo que vemos hoy, y el principio que yo diría que se encuentra en Santiago capítulo 2, dice, si guardas toda la ley, pero tropiezas en un punto, eres culpable por violar toda la ley. ¿Qué quiere decir Santiago? La realidad hoy día, y creo que lo que dice Santiago es que la Torá es una unidad, por lo que si algún elemento hace imposible guardar una de sus leyes, nos deja claro que en cuanto a la ley, ya no estamos bajo la ley. Eso no significa que la ley no tenga relevancia. Lo que hacemos hoy día es que, como individuos, estudiamos los mandamientos de Dios, todos ellos, incluyendo las leyes alimentarias, y bajo el liderazgo del Espíritu Santo, los aplicamos a nuestras vidas, basados en la dirección del Espíritu y nuestra comprensión de la palabra de Dios. La gente puede tener distintas opiniones sobre esto y está bien, tal como vimos en Romanos 14. Hay opiniones diversas. ¿Quién es el fuerte y quién es el débil? No vamos a caer en esa discusión. Lo que debemos hacer es ser respetuosos y no juzgarnos unos a otros. Fíjate, nosotros estuvimos hace poco en España con varias personas que, de ningún modo, y me refiero a la gente que nos acompañó allí y con quienes conversamos largo rato, ellos estaban interesados en cómo vivimos y qué hacemos. Y nos decían, nosotros no guardamos esas cosas. Y está bien, eso es entre ellos y el Señor. Pero insisto, cada persona ha sido llamada a estudiar estos mandamientos y bajo el liderazgo del Espíritu, aplicarlos a sus vidas, pero no a juzgar a los demás. La ley, hoy en día, no tiene como fin el juzgarnos unos a otros. La ley es instrucción para que podamos entender lo que está bien, lo que está mal, cómo Dios define la justicia y por medio del Espíritu Santo aplicamos esa verdad a nuestra vida. Amén, gracias, buena respuesta. Ahora, coloqué Hechos 10, del 9 al 16 aquí. Muchas personas conocen este pasaje sobre el trance que experimentó Pedro en la azotea, y muchos asocian este pasaje con las leyes alimentarias y el kosher. No leeré toda la escritura, la tienen allí en pantalla. Ella habla sobre que en el trance vio Pedro un lienzo que tenía toda clase de animales de cuatro patas, bestias salvajes, y la voz le dijo: Pedro, levántate, mata y come. La gente automáticamente asume que esto habla de kosher, pero ¿podrías aclararnos un poco? Lo que Pedro está siendo llamado a hacer allí es acercarse a un pueblo, a los gentiles, con la palabra de Dios, algo que en su tiempo era muy controversial. Sabemos que, por la Escritura, ese siempre fue el plan de Dios, pero por culpa del hombre, Israel perdió de vista su llamado original. Lo que debemos entender es que este lienzo, que no era un lienzo sino una prenda de cuatro esquinas, y cuando pensamos en esta prenda de cuatro esquinas, lo que debe venir a nuestra mente son los tzitzit, que si lees en Números 15, del 37 al 41, verás que esta prenda de cuatro esquinas y sus tzitzit te llevan a pensar en los mandamientos de Dios. Muchas personas ven a todos estos animales que están siendo presentados y piensan que no son kosher, pero esa no es la conclusión correcta. La clave aquí es lo que leemos al final del primer párrafo. Una voz vino a él: levántate, párate, cum, ponte en pie. Generalmente es un llamado al servicio. Mata y come. Esto es lo que dice: mata. Pedro no tenía esa capacidad. Él no había sido entrenado en cómo matar un animal. Para poder hacerlo, en el judaísmo, esta es una de las cuatro posiciones para las que debes ser formalmente ordenado, porque debes quitarle la vida al animal adecuadamente, debes saber cómo manejar la sangre, cómo sacrificar al animal, todo esto. Si no lo haces bien, entonces habrás sacrificado al animal incorrectamente y ese animal no será aceptable para comer porque no lo hiciste bien. No fuiste entrenado y podrías lesionarlos. Causarle dolor a los animales está prohibido en el proceso del sacrificio y mucha gente no sabe eso. Entonces dice: si yo hago esto y como, estaré comiéndome algo que es impropio. Todo el propósito de este pasaje es que a Pedro se le está asignando una misión. Dios usa esto como una ilustración para el lector, para que quienes tienen un trasfondo judío puedan entender: oh, el problema está en el sacrificio. La mayoría no piensa en eso, sino que concluyen que son animales impuros y que Dios le está diciendo que se los coman. ¿Haría Dios eso? ¿Nos mandaría Dios a comer animales inmundos que el mismo Dios nos había prohibido comer? No habían animales inmundos en esa tela, en ese talit que descendía. El énfasis está en la palabra mata. Pedro está siendo comisionado a obrar y actuar de una manera en la que él jamás pensó que sería capaz de hacer o que jamás había sido llamado a hacer, y me refiero a alcanzar a los gentiles con el evangelio. Noten que esto ocurre un par de veces. Él no mata ningún animal ni se lo come. ¿Por qué? Está usando esto como un símbolo, como una ilustración, con el fin de enseñarle al lector que Pedro ha sido llamado a llevar el evangelio a los gentiles, individuos que según la comunidad judía eran considerados impuros. Pero ellos no eran impuros, Dios los hizo, ellos son parte de la creación de Dios. Del mismo modo que ciertos animales pueden ser impuros para propósitos de sacrificio y para comer, ellos aún así tienen un propósito. Dios los ha creado por una razón, y todos sabemos que cuando animales empiezan a desaparecer del ecosistema, eso causa grandes problemas. Todos los animales tienen un propósito. Pero eso no significa que todos nos han sido dados para que los comamos o para realizar sacrificios. Debemos ver el contexto completo de lo que esto está diciendo. Pedro está siendo llamado a llevar el evangelio a los gentiles.
0: Correcto, gracias por aclararlo, porque muchos usan esta escritura fuera de contexto. Gracias por la explicación. Hablaste de esto no hace mucho, Baruch, Colosenses 1:6. Así que nadie os juzgue en comida o bebida, o en cuanto a los días festivos, luna nueva o días de reposo. La otra razón por la que creo que es importante repasar este verso es porque he visto a muchos juzgando fuertemente a otros creyentes sin actuar en amor, porque no cumplen las leyes kosher, o, en otras palabras,
1: los requisitos alimentarios. Ya hablaste de esto, pero ¿quieres agregar algo más?
2: Sí, gracias, Cristian. Tocaré un aspecto distinto, pero también relacionado, que quizás nos ayude a clarificar más el punto. Aquí dice que no juzguen a nadie con respecto a días festivos. Bien, al momento de esta grabación acabamos de terminar las festividades de otoño, y literalmente alguien me preguntó en Madrid, ¿ustedes guardan el Yom Teruah, la fiesta de las trompetas? ¿Ustedes guardan la fiesta de los tabernáculos? Y yo le pregunté, ¿qué quieres decir con guardar? Bueno, de acuerdo con la Biblia. Pero nadie puede guardar estas fiestas hoy en día, de acuerdo con la Biblia. No existe templo en Jerusalén. Parte de los requisitos

celebrar estos días. Creo que es maravilloso que cuando estas fechas se aproximan a nuestros calendarios, que apartemos estos días con el propósito de adorar a Dios. Eso es parte de no dejar de congregarnos como algunos tienen por costumbre. Creo que es algo bueno. ¿Juzgamos a quienes no lo hacen? Por supuesto que no. No estamos buscando ser un ministerio de juicio. Queremos ser personas que animan a los demás a tomar en serio la palabra de Dios, bajo el liderazgo del Espíritu Santo, y a aplicar la verdad de Dios a sus vidas. Yo no soy su juez, no soy quien para señalar a nadie. Cada quien debe presentarse ante Dios y preguntarle a Él, pues Él será fiel para enseñarles y dirigirles. ¿Es esto algo que te agrade? Este grupo con el que estuvimos instalaron una azuca en sus instalaciones. Tienen unas instalaciones maravillosas. Y enseñaron al respecto. Creo que eso estuvo genial. ¿Tenían ellos el lulav que el judaísmo ortodoxo tradicionalmente tiene? No, ellos tenían algo diferente. ¿Ese es un problema? No. Cuando te fijas en este ritual, no todo está muy claro. Hay cosas que son aceptadas por el judaísmo, pero eso no significa que sean perfectamente verdaderas con respecto a las escrituras. Cuando hablamos sobre el Eat Right, dice que es un fruto hermoso. Bueno, hay quienes dicen, este es el Eat Right. Pero, ¿qué pasa si usas un limón? ¿Acaso eso lo invalida todo? ¿O alguna otra fruta cítrica? Por supuesto que no. No estamos allí para juzgar a la gente o para hacerles sentir mal. Queremos edificarles y animarles para que apliquen la palabra de Dios a sus vidas. Lo que ellos hicieron quizás no se parezca tanto al judaísmo ortodoxo, pero yo creo que lo que hicieron fue algo que agradó mucho a Dios y les dio testimonio a otros sobre el mensaje de la fiesta de los tabernáculos, confiando en Dios y dependiendo de Dios. Muy importante. No tenemos un ministerio de juicio ni de condenación. Amén. Alabado sea Dios. Antes de darte la palabra para tus comentarios finales, creo que nos has dado una gran enseñanza hoy. Como sabrán, tenemos en este momento dos pequeños grupos de creyentes de todo el mundo, uno en idioma inglés y otro en español, que nos reunimos cada 2 semanas para orar por Zoom, y le damos gloria a Dios por estos grupos. Una dama en particular, Dios la bendiga, es una hermosa hermana en el Señor llamada Lauri. Ella nos ha dicho que realmente quiere hacer lo mejor posible para agradar a Dios. Así que, ¿cuál sería tu comentario para ella y para muchos otros que, como ella, nos están viendo y también quieren agradar a Dios? Sabemos que no es un tema que ponga en riesgo la salvación, pero es un tema de obediencia. ¿Cuál sería tu recomendación y tus palabras para ellos en cuanto a las leyes alimentarias, específicamente a cómo pueden ellos seguir la alimentación kosher? Mi enfoque de estas cosas no se remite solamente al kashrut, a las leyes alimentarias, sino que me enfoco en el sentido completo de cada mandamiento y de cada parte de la Torá. Lo que diré es algo muy general, y es lo siguiente. Estudien todos los mandamientos de la Biblia, incluyendo los 613 que están en la Torá, algunos de los cuales se refieren a las leyes alimentarias. Estúdienlos y entiéndanlos desde un punto de vista bíblico. Y pídanle a Dios, por medio del Espíritu Santo, cómo Él quiere que tú los observes y los apliques en tu vida. Hemos sido llamados a caminar en el Espíritu y cumplir la justicia de la ley. Allí es donde esto empieza. Dios, quiero caminar fielmente y justamente delante de ti. Y eso significa que yo quiero aplicar tu palabra a mi vida. Entiendo que solo puedo hacerlo con el poder, la guía y revelación de tu Espíritu Santo. No por Baruch, ni por Cristian, ni por nadie más, sino por el Espíritu Santo. Por tanto, esto es lo que les diría. Algunas personas seguirán las leyes alimentarias de una manera muy ceñida al judaísmo ortodoxo tradicional. Eso está bien. Otros quizás lo harán de una manera un poco más bíblica, según leemos en el texto, y cosas así. Otros, por su parte, los aplicarán a su vida de una manera que quizás es muy diferente a todos los demás. Pero todos tienen algo en común, y es que todos están aplicando la Biblia en sus vidas, buscando agradar a Dios, no agradar a su prójimo ni a nadie más, sino agradar a Dios. Lo que animo a la gente como conclusión final es a que estudien la Biblia, le permitan al Espíritu Santo ser su maestro, apliquen estas cosas, aplíquenlo todo, de la manera como Dios les guíe a que las apliquen.

0: Conozco muchas personas a quienes considero creyentes muy fuertes y que honestamente no tienen a las leyes alimentarias como algo dentro de su espectro. Conozco a muchas personas que aman al Señor, que son fieles y fuertes en su fe y que el Shabbat, de la manera como mi familia lo practica, ellos no. Para ellos es el domingo. Lo que quiero decir es, estudiemos la palabra y no juzguemos a los demás. El Espíritu de Dios traerá su corrección. Les diré que hay muchísimas cosas que necesitan ser corregidas en mi propia vida y que yo debo recibir humildemente y no apuntando con mi dedo a las demás personas.
1: Amén. Gracias por estos comentarios, Baruch. Pero una pregunta más que debo hacer. Para las personas que, como dijiste, la clave aquí es ir a las Escrituras, estudiarlas y ser guiados por el Espíritu Santo. Sin embargo, para la gente que está muy apasionada por seguir lo que la Palabra de Dios dice en cuanto a las leyes alimentarias, ¿les recomendarías que sigan Levítico 11? ¿O recomendarías algo más?
0: Para mí, si me preguntas de forma directa como lo estás haciendo, te responderé de manera directa. Para mí, yo creo firmemente que estos animales que Dios dijo, no los coman, no debemos comerlos. Debemos ser personas que toman el mensaje sencillo de la Biblia y lo aplican a sus vidas. Pero debemos entender que la Torá no es una obligación hoy en día. No existe el templo. Pero para responder a tu pregunta, sí. Yo creo que es muy bueno y muy adecuado que la gente diga, ¿sabes? Estos mariscos, este cerdo, estas cosas, las sacaré de mi dieta. Les animo fuertemente a que lo hagan porque es lo que vemos en la palabra de Dios. ¿Por qué? Bien, cuando me hacen la pregunta debo tener una respuesta, y esta respuesta debe estar basada en la Escritura. Esta es mi forma de pensar porque es como lo leo y lo entiendo.
1: Ok, muchas gracias por eso. Hermanos y hermanas, gracias por invertir su tiempo en este tema tan importante. Siempre hay distintas perspectivas y puntos de vista. Le damos la bienvenida a sus comentarios y preguntas en el marco del respeto, y te agradezco, Baruch, por tus opiniones y la explicación de las Escrituras. Fueron muy claras y ayudan a muchos a entender que varios pasajes han sido sacados de contexto y no tienen nada que ver con el kosher o con las leyes alimentarias. 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Baruch, una vez más, gracias por tu tiempo. Fue de bendición para mí. Oramos por bendición para todo el que nos ve y oramos que nos acompañen nuevamente pronto. De parte de Baruch en Israel y de un servidor aquí en Sydney, Australia, Shalom y que Dios les bendiga.
2: 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Que el Señor te bendiga en Yeshua HaMashiach, Jesús el Mesías, mientras caminas con Él. 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

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Y esto es Azar Productions. 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

0: Cuando atravesamos días de tormenta en nuestras vidas, ya sea en forma de dificultades emocionales, problemas financieros, enfermedades o conflictos personales, ya la palabra de Dios nos ofrece consuelo y dirección. ¿Cómo podemos afrontar estos momentos de tormenta, tormentos difíciles? ¿Cómo los podemos afrontar diariamente con paz? En primer lugar, reconociendo que las tormentas son parte de la vida. Juan capítulo 16, verso 33. Estas cosas os he hablado para que en mí tengáis paz. En el mundo tendréis aflicción, pero confiad, yo he vencido al mundo. Uno cuando enfrenta tormentas, dificultades, lo primero que piensa es que Dios nos ha abandonado. Dios nunca abandona. Esos momentos de tormenta son oportunidades para fortalecernos y crecer. Las pruebas forman parte de la vida. Y lo creas o no, esos momentos por los que estamos atravesando van a fortalecer, van a ser una herramienta para desarrollar la paciencia, la fe en Dios, la perseverancia. En tiempo de pruebas, en tiempo de tormentas, fortalece tu fe y confía en Dios. Los que esperan en el Señor renovarán sus fuerzas. Levantarán alas como las águilas, correrán y no se cansarán, caminarán y no se fatigarán. Isaías capítulo 40, versículo 31. Es una promesa de Dios. Dedica tiempo a la oración. Dedica tiempo a la meditación de la palabra para que tu fe sea fortalecida. Cuando sientas ansiedad o miedo, recuerda estos versículos. Recuerda las promesas de Dios. Recuerda su fidelidad. Confía en Él. Salmo 46, versículo 10. Quédate quieto y conoce que yo soy Dios. Seré exaltado entre las naciones, enaltecido seré en la tierra. Durante la tormenta es fácil caer en la desesperación y a veces actuamos de una manera impulsiva. Por eso tómate un tiempo para reflexionar antes de actuar. Mantén la calma, espera en el Señor, busca la guía de Dios en cada decisión. Apóyate también en otras personas. Llevad los unos las cargas de los otros y cumplid así la ley de Cristo. Gálatas capítulo 6, versículo 2. No enfrentes las tormentas solo. Busca apoyo. Familiares, amigos, en tu iglesia. Rodéate de personas que puedan orar contigo. Busca personas que te puedan ofrecer consejo. Deja que te ayuden otras personas. Esas personas quieren llevar tus cargas. Por eso, busca el apoyo. No estás solo. Siempre tendrás personas contigo. Ahora viene quizás uno de los momentos más difíciles. Cuando uno está pasando por situaciones difíciles, qué difícil es ser agradecida a pesar de las circunstancias. Dad gracias en todo porque esta es la voluntad de Dios para con vosotros en Cristo Jesús. Primera carta de Tesalonicenses, capítulo 5, verso 18. Cultiva un corazón agradecido. Recuerda las bendiciones de Dios a tu vida, incluso en medio de las pruebas, porque ese enfoque transforma la perspectiva y ayuda a ver la mano de Dios. Siempre nos vamos a quedar con lo malo. Vemos las situaciones negativas y nos quedamos con eso. Agradece a Dios por ese tiempo. Aunque sea difícil, aunque sea un tiempo duro. A través de las tormentas también podemos aprender de la experiencia y crecer espiritualmente. Sabemos que a los que aman a Dios todas las cosas les ayudan a bien. Esto es, a los que conforme a su propósito son llamados. Romanos capítulo 8, versículo 28. Estas dificultades nos pueden moldear para ser una mejor persona y para fortalecer nuestra relación con Dios. Por eso, ora diariamente. Busca fortaleza en Dios, consuelo. Lee la palabra de Dios para afianzar la confianza en Dios. Actúa con fe. Entiende que la tormenta puede ser temporal y que Dios tiene un propósito incluso en medio de la adversidad. Marcos capítulo 4, versículo 35. Aquel día, cuando llegó la noche, les dijo: «Pasemos al otro lado». Y despidiendo a la multitud, le tomaron como estaba en la barca. Y había también con él otras barcas. Versículo 37. Pero se levantó una gran tempestad de viento y echaba las olas en la barca de tal manera que ya se anegaba. Y él, Jesús, estaba en la popa durmiendo sobre un cabezal. Y le despertaron y le dijeron: «Maestro, ¿no tienes cuidado que perecemos?». Y levantándose Jesús, reprendió al viento y dijo al mar: «Calla, enmudece». Y cesó el viento y se hizo grande bonanza. Y les dijo: «¿Por qué estáis así amedrentados? ¿Cómo no tenéis fe?». Entonces temieron con gran temor y se decían el uno al otro: «¿Quién es este que aún el viento y el mar le obedecen?». En nuestra vida cristiana muchas veces podemos encontrarnos en situaciones donde sentimos la necesidad de avanzar, de pasar al otro lado. Tenemos que reconocer que no siempre es fácil confiar en el proceso de Dios, porque en ese momento de pasar al otro lado siempre se puede levantar una tormenta. Sentimos que esas tempestades, esas tormentas de la vida nos van a hundir. Y en estos versículos que hemos leído encontramos algunas lecciones sobre cómo confiar y caminar con Dios en medio de nuestras circunstancias. Aquel día, cuando llegó la noche, les dijo: «Pasemos al otro lado». Marcos capítulo 4, versículo 35. Dios puede cambiar nuestra condición.
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2: Bienvenidos a una nueva reflexión de Voces de la Biblia. Mi nombre es Elvin. Hoy me gustaría hablar sobre un tema fundamental. Me gustaría hablar sobre la fe, especialmente fe en tiempos de espera. La fe no siempre luce fuerte. A veces tiembla, duda y hasta se pregunta si Dios realmente cumplirá lo que prometió. Cuando pensamos en héroes de la fe, solemos imaginar convicciones inquebrantables y valentía sin fisuras. Sin embargo, la historia de Sara nos muestra algo profundamente humano. Una fe que madura en el tiempo, de la espera prolongada y de las limitaciones naturales. La fe de Sara no nació perfecta. Fue procesada, fue confrontada por la realidad biológica, por los años acumulados, por la esterilidad y por la aparentemente imposibilidad. Pero la Biblia no la recuerda por su risa inicial de incredulidad, sino por su confianza final en la fidelidad de Dios. En Hebreos 11:11 declara que por la fe también la misma Sara, siendo estéril, recibió fuerza para concebir. Hermanos, esto nos enseña que la fe no es negar las circunstancias, sino confiar en el carácter de Dios por encima de ellas. La historia de Sara es una invitación para todos aquellos que están esperando promesas que parecen tardías. Es un llamado a creer que Dios no depende de nuestras capacidades naturales para cumplir sus promesas. Vamos a ver un poco el contexto de esta historia. La historia de Sara se desarrolla en el contexto del llamado de Dios a Abraham. Dios había prometido hacer de ellos una gran nación. Sin embargo, existía un obstáculo evidente. Sara era estéril. Y no solo eso, los años pasaban, la juventud quedó atrás. Humanamente, el tiempo de dar fruto había terminado. Durante años, la promesa parecía retrasarse. La espera se volvió larga. En un momento de debilidad, Sara incluso propuso una solución humana: entregar a Agar para que Abraham tuviera descendencia por medio de ella. Esto revela que la fe puede mezclarse con ansiedad cuando el cumplimiento tarda. Queridos oyentes, Dios no había olvidado su promesa. Cuando los visitantes anuncian que Sara dará a luz, ella ríe. Pero no es una risa de burla, sino de asombro incrédulo ante lo imposible. Sin embargo, en la Epístola a los Hebreos se interpreta su historia desde la perspectiva final. Ella juzga fiel a lo que había prometido. Dice que ella juzgó fiel al que lo había prometido. Hermanos, ese es el punto clave. No se enfoca finalmente en su cuerpo envejecido, sino en la fidelidad de Dios. La fe de Sara maduró. Pasó de mirar su esterilidad a mirar el carácter de Dios. Y cuando cambió el enfoque, recibió fuerzas. Su historia nos habla de procesos largos, de promesas que atraviesan décadas, y de un Dios que no está limitado por la biología, el calendario ni las estadísticas. Hermanos y hermanas, estoy seguro que muchos se pueden sentir identificados con la situación de Sara. Vamos a ir a las enseñanzas. La fe que Dios honra es una fe procesada. Volvemos a leer en Hebreos 11:11. Por la fe también la misma Sara, siendo estéril, recibió fuerza para concebir, porque creyó que era fiel quien lo había prometido. Es profundamente significativo que el Nuevo Testamento no destaque la duda inicial de Sara, sino la conclusión de su proceso. El cielo no la recordó por su risa de incredulidad, sino por su fe madura. En Génesis 18:12 leemos que se rió dentro de sí. Fue una reacción interna, una evaluación silenciosa frente a lo imposible. Su edad avanzada, su esterilidad prolongada, el paso irreversible del tiempo, todo parecía contradecir la promesa de Dios. Hermanos, es importante destacar que esa risa no nació de rebeldía, sino del desgaste. Años esperando puede debilitar la expectativa. Décadas sosteniendo una palabra sin evidencia visible pueden erosionar la emoción inicial. Pero Dios no dejó a Sara en ese punto. La confrontó con una pregunta eterna. ¿Hay para Dios alguna cosa difícil? Génesis 18:14. La fe procesada no es ausencia de lucha, es victoria después de ella. Hebreos afirma que Sara consideró fiel al que prometió. Esa palabra implica reflexión, evaluación, decisión consciente. Ella miró su realidad, pero escuche bien, también miró el carácter de Dios y concluyó que su fidelidad era mayor que su imposibilidad. La fe que Dios honra no es ingenua ni superficial. Es una fe que ha atravesado dudas, ha sentido el peso del tiempo y, aún así, decide descansar en la naturaleza inmutable de Dios. Porque la fe madura no se apoya en la capacidad humana, sino en la fidelidad divina. La esterilidad como escenario del poder de Dios. En Génesis 11:30 nos dice: pero Sarai era estéril y no tenía hijo. La Biblia presenta la imposibilidad antes que la promesa. Primero aparece el límite humano, después la palabra de Dios. Dios no eligió una mujer con probabilidades naturales, sino una mujer sin ninguna posibilidad. La esterilidad de Sara no era solo biológica, era espiritual en su significado. Años tras años, nada cambiaba. Cada intento confirmaba el mismo resultado: silencio. Sin embargo, Dios estaba obrando en ese silencio, porque la fe no se forma viendo resultados, sino aprendiendo a confiar cuando no los hay. Queridos oyentes, quizás tú te sientes identificado, no necesariamente en lo físico, sino en lo interior. Intentas avanzar y todo parece cerrado. Oras y no ves respuesta. Sirves, trabajas, perseveras y el fruto no aparece. Hay momentos donde la vida espiritual parece detenida, como si el cielo guardara silencio. Pero en la Biblia la esterilidad nunca fue el final de la historia, sino el comienzo del milagro. Dios permite temporadas donde nuestras fuerzas se agotan para quitar toda autosuficiencia. Él no comparte su gloria con la capacidad humana. Primero vacía al hombre de confianza propia y luego manifiesta su poder. Isaac no fue simplemente un hijo tardío, fue un hijo imposible. Su nacimiento declaró que la vida que proviene de Dios no se produce, se recibe. Por eso, el tiempo sin fruto no significa abandono. Muchas veces significa preparación. Hermanos, cuando todo depende de ti, Dios espera. Cuando ya no depende de ti, Dios actúa. Como enseñaba Charles Spurgeon, la necesidad del hombre se convierte en la oportunidad perfecta para que el poder de Dios sea evidente. Cuando la promesa tarda, el corazón es probado. Entre la salida de Abraham y el nacimiento de Isaac, transcurrieron aproximadamente 25 años. No fueron días de entusiasmo continuo, sino años de espera silenciosa. Dios había hablado, pero la realidad cotidiana parecía contradecir la promesa. La demora es una de las herramientas más profundas de Dios para formar la fe. No porque Él olvide, sino porque el corazón humano necesita ser transformado. Una promesa inmediata produce alivio. Una promesa que tarda produce carácter. En el tiempo prolongado se revela por qué creemos realmente, si por bendición o por confianza en Dios mismo. Quizás tú comenzaste con entusiasmo, todo parecía claro, vivo, cercano. Pero pasaron los años y nada ocurrió como imaginabas. Cada etapa de la vida puede sentirse como un recordatorio de aquello que aún no llega. La mente empieza a preguntarse si escuchó bien, si valió la pena esperar, si todavía tiene sentido confiar en Dios. Queridos oyentes, escuche bien. La fe superficial depende de resultados visibles. La fe madura aprende a descansar sin ellos. Por eso la Escritura no dice que Sara creyó inmediatamente, sino que consideró fiel al que había prometido. Hubo un proceso interior. Dios no solo estaba preparando un hijo, estaba preparando un corazón capaz de confiar sin señales. Hermanos, tal vez hoy no estás en el cumplimiento, sino en la formación. Y esa etapa suele ser la más larga. Porque Dios no solo cumple promesas, forma personas que pueden sostenerlas. La espera no es un paréntesis en el plan divino, es la parte central. Allí, la fe deja de ser emoción inicial y se convierte en convicción profunda. El peligro de ayudar a Dios. En Génesis 16 aparece uno de los momentos más humanos de Sara. Propone que Abraham tenga un hijo con Agar. Hay que entender que era culturalmente aceptable y desde la lógica humana incluso razonable. Si la promesa no avanza, entonces hay que hacerla avanzar. Ahí nace una de las tentaciones más sutiles de la vida espiritual: intervenir para acelerar lo que Dios aún no ha hecho. La mente comienza a justificar. Solo estoy colaborando. Es un pequeño ajuste. Dios abrió esta posibilidad. Pero muchas veces no es fe actuando, sino impaciencia disfrazada de sabiduría. El problema no fue la intención de ver cumplida la promesa, sino el método elegido. Agar concibió, sí, hubo un resultado visible. Sin embargo, junto al resultado llegaron los celos, la tensión y el dolor. La solución inmediata produjo un conflicto prolongado. Lo que parecía progreso se convirtió en carga emocional y espiritual durante años. No contamos con una confirmación histórica definitiva, pero muchos consideran que aquella decisión humana de Abraham y Sara, tomada en un momento de impaciencia, marcó el inicio del linaje de Ismael, un linaje que, según la tradición, estaría vinculado al origen de los pueblos árabes. Queridos oyentes, quizás tú también has sentido ese impulso. Forzar una relación para no sentir soledad, manipular una oportunidad por miedo a perderla, tomar atajos económicos para salir más rápido de una necesidad. En el momento parece alivio, pero el alma queda inquieta, porque lo que nace de la ansiedad no trae reposo duradero. La fe sabe esperar. El control necesita intervenir. La fe confía en el tiempo de Dios, y cada vez que tratamos de cumplir la promesa por nuestra propia estrategia, el resultado puede existir, pero la paz desaparece. Dios no necesita nuestra manipulación para cumplir su palabra. Su obra siempre incluye su tiempo y sus medios. Cuando el creyente se adelanta, suele cargar con consecuencias que luego requieren largos procesos de restauración. La pregunta que confronta la incredulidad. Dice en Génesis 18:14, ¿hay para Dios alguna cosa difícil? Esto no fue solo una pregunta dirigida a Sara. Fue una revelación sobre el carácter de Dios. Sara rió dentro de sí, no lo dijo en voz alta, no lo confesó abiertamente, pero en su interior consideró imposible la promesa. Y aún así, Dios responde a esa risa silenciosa. Hermanos, esto muestra algo profundo. Dios no trata solo con nuestras palabras, trata con nuestro corazón. Conoce las dudas que no expresamos, los pensamientos que escondemos incluso de nosotros mismos, y en lugar de apartarse, confronta con verdad. Dios no humilla, pero tampoco ignora la incredulidad, la ilumina. Muchas veces el creyente mantiene un lenguaje correcto mientras el interior está cansado. Se ora así, se escucha, se continúa. Pero por dentro surge la pregunta, ¿realmente Dios puede hacerlo? Por ejemplo, restaurar una relación rota, sanar un corazón endurecido, abrir un camino cuando todo parece cerrado. La fe no consiste en negar la dificultad. Sara veía correctamente el problema. Era humanamente imposible. El error no estaba en reconocer la realidad, sino en medir a Dios según esa realidad. Por eso la pregunta divina cambia el enfoque. No gira alrededor del problema, sino alrededor de quién es Dios frente al problema. ¿Hay para Dios alguna cosa difícil? Esa pregunta sigue vigente hoy. Cada situación imposible coloca el corazón entre dos interpretaciones, lo que dicen las circunstancias o lo que dice el carácter de Dios. La fe madura cuando deja de mirar la magnitud del obstáculo y comienza a recordar la naturaleza de Dios. Recordemos, la incredulidad mira lo que falta, la fe mira quien habló. Y cuando Dios habla, lo imposible no desaparece, pero deja de tener la última palabra.

fuerza sobrenatural para lo imposible. Como hemos leído en Hebreos 11:11, dice que Sara recibió fuerza para concebir. La expresión es profundamente reveladora. No describe un esfuerzo humano exitoso, sino una capacidad otorgada. La vida que nació no fue el resultado de la resistencia de su cuerpo, sino de la intervención directa de Dios en aquello que la naturaleza ya había cerrado. Esto cambia la comprensión de la fe. Muchas veces se piensa que creer es reunir fuerzas internas para sostener la esperanza. Sin embargo, la historia de Sara muestra lo contrario. La fe no es producir energía espiritual, es recibirla. Sara no se fortaleció para lograr la promesa, fue fortalecida por Dios para poder participar de ella. El creyente suele imaginar que primero debe estar fuerte para que Dios actúe, pero la Biblia muestra el orden inverso. Dios actúa impartiendo fuerza precisamente donde no queda ninguna. Por eso, la espera no es un tiempo inútil. En el silencio, Dios forma la capacidad interior necesaria para sostener aquello que Él mismo dará. Queridos oyentes, quizás hoy necesitas una fuerza que no posees. Seguir orando cuando el ánimo disminuye, perdonar cuando la herida permanece, perseverar cuando el entusiasmo desapareció. La fe no consiste en mantener intactas las emociones, sino en depender continuamente de un poder que no nace de nosotros. Dios no solo prepara la promesa, prepara al creyente para poder vivirla sin quebrarse. Porque recibir algo de parte de Dios sin haber sido transformado previamente podría convertirse en peso en lugar de bendición. Por eso primero da fuerza y luego cumplimiento. La obra divina no solo produce resultados visibles, produce una nueva capacidad interior. Isaac, el hijo de la promesa y de la risa transformada. Sara declaró en Génesis 21:6, Dios me ha hecho reír y cualquiera que lo oyere se reirá conmigo. La risa que al principio fue silenciosa e incrédula terminó siendo pública y agradecida. No era la negación del pasado, era su redención. El nombre de Isaac conserva la memoria del proceso. Dios no borró la duda de Sara, la transformó en testimonio permanente. Cada vez que pronunciaba el nombre de su hijo, recordaba que lo que antes parecía imposible había sido realizada por la fidelidad de Dios. Esto revela un rasgo profundo del obrar de Dios. Él no solo concede bendiciones, resignifica historias. Aquello que produjo vergüenza puede convertirse en adoración. Hermanos, muchas veces el creyente intenta ocultar sus momentos de incredulidad, pero Dios los utiliza para mostrar la grandeza de su paciencia. Quizás hoy recuerdas decisiones, pensamientos o temores que te avergüenzan. Sin embargo, cuando Dios cumple su palabra, la memoria ya no acusa, enseña. El pasado deja de ser carga y se vuelve evidencia de gracia. La risa final de Sara no negó la risa inicial, la superó, porque el milagro no solo cambió su circunstancia, cambió su interpretación de la realidad. Donde antes había ironía interior, ahora había asombro reverente. Hermanos, así obra Dios. Toma la debilidad humana y la convierte en una historia que habla de Él. Lo que comienza como pregunta termina siendo alabanza compartida. El cumplimiento que glorifica solo a Dios.
El nacimiento ocurrió cuando toda explicación natural había desaparecido. La edad, el tiempo transcurrido y la incapacidad previa eliminaba cualquier argumento humano. Precisamente allí, el milagro se volvió indiscutible. Dios muchas veces permite que la situación llegue a su límite para proteger la pureza de la gloria. Mientras exista una causa visible atribuible al hombre, el corazón tenderá a dividir el mérito. Pero cuando la intervención ocurre en la imposibilidad absoluta, la única respuesta coherente es la adoración. Queridos oyentes, esto enseña que el retraso no siempre es ausencia de respuesta. Frecuentemente es preparación del escenario. El cumplimiento temprano podría producir gratitud parcial. El cumplimiento imposible produce reconocimiento total. El creyente suele pedir soluciones rápidas, pero Dios busca revelaciones profundas. No solo quiere resolver la necesidad, quiere mostrar quién es Él. Por eso lleva muchas situaciones al punto donde el esfuerzo ya no puede sostener la esperanza. Tal vez hoy sientes que tus recursos terminaron, ideas, fuerzas, estrategias, ánimo. Ese punto no es el final del trato divino, sino el comienzo de su manifestación. Y en ese momento, la fe deja de apoyarse en probabilidades para descansar únicamente en Dios. Una fe que deja legado eterno. El capítulo de la fe menciona a Sara junto a los grandes nombres de la historia bíblica. No se la recuerda por su perfección, sino por su perseverancia. Su proceso quedó registrado para fortalecer a quienes vivirían siglos después. Esto revela que la fe nunca es únicamente personal. Cada acto de confianza tiene consecuencias que trascienden el momento. Un hijo de Dios piensa que solo está atravesando su propia lucha, pero en realidad está construyendo un testimonio que otros necesitarán. La perseverancia silenciosa suele parecer invisible. Sin embargo, en el tiempo de Dios se convierte en referencia para generaciones futuras. Personas que nunca conoceremos podrán sostener su esperanza al descubrir que alguien antes creyó en circunstancias similares. La fe no termina cuando llega el cumplimiento. Allí comienza su influencia. El milagro satisface la necesidad inmediata, pero el testimonio alimenta la fe de otros durante años. Quizás no dimensionas el valor de seguir confiando hoy, pero cada día de fidelidad escribe una historia que hablará cuando tú ya no estés. Dios no solo obra para resolver situaciones presentes, obra para dejar huellas espirituales permanentes. Creer entonces es participar en algo más grande que la propia experiencia, es colaborar en una herencia espiritual que continuará alentando corazones a confiar en la fidelidad divina.

La historia de Sara no pertenece solo al pasado. Describe la experiencia espiritual de muchos creyentes hoy. Vivimos en una cultura marcada por lo inmediato, donde todo debe responder rápido, donde la espera se interpreta como fracaso y el silencio como ausencia. Sin embargo, el camino de la fe suele avanzar en dirección contraria. Dios promete, el tiempo pasa, el corazón es probado y finalmente Él actúa. Hermanos, aprendimos que la debilidad, o en este caso la esterilidad, no siempre es castigo. Muchas veces es preparación, que la demora no es olvido, sino formación interior. También aprendimos que intentar ayudar a Dios produce ansiedad, mientras confiar produce reposo. También vimos que la duda no cancela la obra divina. Dios la confronta, la transforma y la convierte en testimonio. Y sobre todo, comprendimos que la fe madura no es emoción intensa, sino una conclusión profunda. Dios es fiel aún cuando todo parece indicar lo contrario. Hermanos, en nuestro tiempo necesitamos esta verdad. Hoy abundan las soluciones rápidas, las seguridades artificiales y los atajos. Pero la fe bíblica sigue invitando a descansar en el carácter de Dios más que en el control humano. Creer como Sara no es sentir siempre certeza, es decidir confiar incluso cuando el corazón aún aprende. La promesa puede tardar, pero nunca llega tarde. Y cuando Dios cumple, no solo resuelve la necesidad, transforma la persona que esperó.

Oremos juntos. Señor, enséñanos a confiar cuando no vemos, a esperar cuando todo parece detenido y a descansar cuando la mente quiere controlar. Quítanos de nosotros la ansiedad de adelantarnos a tu tiempo y formar en nuestro interior la certeza de tu fidelidad. Así como transformaste la duda de Sara en gozo, transforma nuestras preguntas en adoración. Danos un corazón firme, capaz de verte fiel por encima de nuestras circunstancias. Que nuestra vida no dependa de lo posible, sino de tu poder. En el nombre de Jesús. Amén. Espero que esta reflexión nos ayude a esperar en Dios aun cuando no vemos resultados. Que Dios os bendiga. Hasta el siguiente programa.